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3: Trabajando los equipos en el campo de juego, estamos a media hora del arranque del partido. River Independiente Santa Fe de Colombia, el que gana pasa a cuarto de final y enfrenta a Vasco da Gama, que está esperando el equipo brasileño. Lo escuchamos al Chacho Codet previo al partido, a ver qué decía.
4: Muy importante la vuelta de la definición de la serie, así que sin margen para el error y bueno, enfrente a un equipo difícil, así que esperemos hacer un gran juego. Copa Internacional no hay mañana, es hoy, así que lo tenemos claro. Creo que el equipo ya en el último partido, más allá de del torneo local, de un resultado que no era el que esperábamos, ha mostrado futbolísticamente muy buenas cosas y un montón de esas cosas que tenemos que repetir hoy.
3: No hay mañana, dijo. ¿Escuchaste?
5: Así lo asume él.
3: Bueno,
5: así lo asume él.
3: Si él lo asume de esta manera y dice no hay mañana, significa que si River hoy no pasa a cuarto de final.
5: Ahora, ¿está bien que un técnico se ponga estos plazos? Charlémoslo con los chicos allá abajo también.
6: Hugo, lo que pasa es que el Monumental ya empezó a manifestar su fastidio, su molestia cuando pretemporada. El equipo tuvo un golpe durísimo que fue la eliminación contra el Docivi y acordate que previamente River venía de perder la final contra Belgrano, que fue un partido muy doloroso por la manera en la que lo pierde River sobre el final del partido. Si vos le sumás que perdió con Belgrano, que cayó aquí en el Monumental, en el Superclásico contra Boca y que después perdió contra el Docivi por la Copa Argentina, fueron tres golpes. Más allá del mérito de haber llegado a la final de un campeonato como fue el pasado.
5: Y ha vivido todo con mucha tensión, Chacho. Pareciera que hace 5 años que está y llegó en marzo. Demasiado rápido, se desgastó su ciclo, siendo que este es un equipo armado por él, que recién te digo que hoy puede contar con casi todos los que él trajo.
6: Totalmente, totalmente, salvo los que obviamente no fueron inscritos, por ejemplo, el uruguayo Arambarri, Giovanni González, por ejemplo, Francisco Ortega, Lucas Beltrán. Bueno, mirá, están en los altoparlantes, yo creo que vale la pena escuchar la formación de River, el termómetro de la gente.
3: Bueno, Germán, ¿se sabe algo? Te pregunto a vos también, también a Gustavo. ¿Se sabe algo de Pesela? ¿Se va de River? ¿Se sabe si va a algún club ya?
6: Mirá, no tiene ninguna propuesta formal. Ayer rescindió su vínculo con River. River le pagó una compensación económica muy, pero muy importante. Lo contamos con Hugo por la noche después de la tira con MP. Es una compensación que, no te digo que le pagan todo el contrato, que era hasta diciembre de 2027, pero sí parte de él.
3: Bueno, Mariano, los últimos minutos, ¿qué pasa en la cancha de Banfield?
7: 45 minutos increíbles. Lo que perdió Arce debajo del arco y cerraba el partido. Todavía no termina esto, agregaron 5 más, gana la Lepre 1-0.
3: Pegale, pegale.
7: Hay tiro libre ahora para... No, hay saque de arco, finalmente lo que termina cobrando el árbitro. Tenemos tiempo porque el partido está frenado, Walter.
3: Bueno, vos me avisás cuando arranque de nuevo. Te quería dar algunos minutos de relato. Sí. Parece que no tenés ganas, muñeco.
7: No, sí, pero frenaron justo el partido. Se vienen cambios. Intenta perder un poco de tiempo Alfredo Berti. La verdad, increíble lo que está perdiendo Independiente arriba. que le da vida a Aldo Civi en los últimos minutos del partido.
3: Figuras destacadas:
7: Arce, Matías Fernández, me ha gustado mucho Gonzalo Ríos, el autor del gol, todo Independiente Rivadavia, poquito Aldo Civi, que tuvo situaciones para empatar, pero generalmente situaciones que fueron tiros de media distancia, pero lo que te comenté, Fernández, Arce y Gonzalo Ríos.
3: Te pregunto, Fernando, ¿qué pasa con Deportivo Merlo y el toque?
8: Está ganando Dock Sud por 2-0, ya tenemos tiempo cumplido en la primera vez metropolitana.
3: Tenemos este único partido de Copa esta noche.
8: Sí, claro, porque fue postergado, recordemos, por los hechos desgraciados en Colombia, se postergó todo una semana, al igual que la llave de Deportes Tolima. En la Copa Libertadores de América frente a Independiente del Valle, Walter.
3: Mañana tenemos actividad en la Copa Argentina también.
8: Sí, tenemos Copa Argentina. Mañana van a jugar a las 7 de la tarde en el Estadio de Defensa y Justicia Estudiantes de La Plata frente a Barraca Central. Arbitraje de Ramírez y 21-15 Platense Instituto Newell's. Arbitraje de Rey Hilfer.
3: Gustavo, el equipo que pasa hoy para enfrentar a Vasco da Gama, ¿tiene fecha de partido de ida y de vuelta?
6: Sí, Walter, el 9 y el 16 de septiembre. Avanza de ronda el 9 de septiembre probablemente, o el 8 en Río de Janeiro, la revancha aquí en el Monumental. En realidad, Walter, River tiene un buen camino en la Sudamericana si es que va pasando de ronda, porque todas las series las definiría aquí en el Monumental, incluido un posible superclásico contra Boca, y recordemos que la final es el 21 de noviembre en Barranquilla.
3: Te digo, si se encuentra con Boca es en semifinales.
6: Exactamente, solamente semifinales.
3: ¿Boca cuándo juega, Fernando, con San Pablo?
8: No, es en la semana que te decía Gustavo, todavía no están definidos los días y horarios concretos, pero sí van a ser el partido de ida en la semana del 9 de septiembre y el partido de vuelta semana del 16 de septiembre. Recordemos que Boca es local el primer partido frente a San Pablo.
3: Bueno, estamos a 23 minutos del arranque del partido, sigue trabajando los equipos en el campo de juego, el equipo colombiano en el arco que da sobre Figueroa el corta, River en el arco que da sobre el Río de la Plata, se sigue llenando el estadio, seguramente a la hora del partido tendremos lleno completo como ocurre habitualmente cuando juega acá el equipo millonario. ¿Temperatura que tenemos ahora, Fernando?
8: 14 grados 9, Walter, muy elevada la humedad, 70%.
3: Bueno, se dice que viene Santa Rosa.
8: Tienen lluvias para mañana, así es.
3: Sí, y Santa Rosa aparece una semana antes, una semana después. Caño, es todo tuyo.
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4: Se fueron los equipos al vestuario. Aparecieron los grifos. 1, 2, 3, 4, 5, 6. Sí, 1, 2, 3, 4, 5, 6, 7, 8 grifos. Mariano, terminó el partido en la cancha de Banfield.
5: Y terminó el partido nomás. Y en el minuto 49 terminó de darle el marco definitivo al resultado con un golazo de Florentín de contra. Victoria de Independiente Rivadavia, que pasó a cuartos de final. Y ahí va a jugar ante Atlético Tucumán. Ganó el campeón y busca el B.
4: Chao, Mariano. Gracias por todo, abrazo grande.
5: Abrazo.
4: Ganó Independiente Rivadavia. ¿A quién va a enfrentar?
6: Atlético Tucumán.
4: Atlético Tucumán.
6: En cuartos de final, por el mismo lado de la llave, vienen Platense Instituto y Estudiantes Barraca Central, los otros dos cruces que se van a definir esta semana. Por el otro lado de la llave, Riestra y Banfield, un cruce ya definido de cuartos, y Racing, que espera por Vélez o Boca, que van a jugar el próximo miércoles 2 en el Kempes.
7: Mucho se ha cuestionado sobre el pase atrás en River. Pregunta que le hizo nuestro compañero atinadamente Gustavo Yarrocha, Chacho. Él despegándose de ese pase de atrás que derivó en el punto de quiebre del partido frente a Vélez. Ese pase atrás justamente es de Thiago Almada. Hoy yo me imagino, no es en detrimento de Panchito Ortega, pero hoy con Acuña, yo imagino que Thiago Almada no va a retroceder tanto. No va a ir tanto.
4: Con Vélez retrocedió.
7: Claro, iba a posición de lateral izquierdo, Walter.
4: No es más, el error en el primer gol, estaba jugando casi de tres bis.
7: Si Otamendi y Acuña no son capaces de llevarle la pelota a Thiago a cuartos de cancha, a tres cuartos de cancha, será porque River verdaderamente tiene problemas en la salida, que no observé frente a Vélez. Frente a Vélez noté una salida clara que se terminaba entorpeciendo en tres cuartos. Ahí Beltrán, cuando salía a rebotar, se apagaba. Borré se mete en el fango. Y Freitas, hoy en el banco, juega demasiado apurado el pibe, demasiado atolondrado. River tendrá que tener claridad en el último tercio de la cancha, porque todo eso que insinúa se va a desmoronar rápidamente. Y el pase atrás es un recurso que al futbolero argentino promedio no le gusta, y al hincha de River promedio mucho menos.
4: De contra menos.
7: Mucho menos. Con lo cual, como en los buenos viejos tiempos, como dijera Gallardo aquella vez en la cancha de Racing, después de una goleada o en el medio de seis goles que River hizo justamente al Racing de Coudet, pase para adelante, pase para adelante. River perdió protagonismo en campo rival.
4: Pero además tiene dos jugadores hoy que, además del pase para adelante filtrado, como dice Hugo, cuando te estás acercando al área y no buscar los costados siempre y para atrás, gambetear. Al no tener gambeteadores, hoy River los tiene. En tres jugadores tiene Galván, tiene Correa, Thiago. Y Thiago.
7: Tiene Thiago Almada.
4: Los tres tiene.
7: Correa, a ver, es pasador, tiene recursos para girar, tiene remate de media distancia. No hay manera que esto no funcione de mitad de cancha en adelante hoy, Walter.
4: Fíjate vos que pone otro de buen pie, lo saca Freitas, que jugaba en una posición que no es la habitual en él, es 9, por la derecha como si fuera un win bien abierto, y lo pone a un jugador bueno, de buen pie también para juntarse con Thiago Almada y juntarse con Correa. Me gusta eso de ponerlo también a Galván.
7: Ahora, también en eso de sacar a Freitas, lo que demostraba Chacho poniéndolo era que necesitaba que le haga un laburo sobre el costado derecho, sobre la banda. Hoy ese laburo, ascendiendo, proyectándose, lo tiene que hacer Montiel.
4: Montiel, y bueno.
7: Montiel tiene que dar esa profundidad que buscó con Freitas parcialmente.
4: El estadio ya prácticamente colmado, repleto. Paso en un vuelo rasante por el vestuario de River. Gustavo.
0: Bueno, Walter, se están terminando de cambiar los jugadores. Aníbal Moreno, Tomás Galván, Tobías Andrada, Thiago Almada, Ángel Correa y Sebastián Driussi.
4: Me voy en otro vuelo rasante al vestuario del equipo colombiano, Germán.
8: Bueno, Walter, preocupación me marcaba recién alguien cercano al cuerpo técnico por el estado en el que está. El área chica donde hizo la entrada en calor, el arquero Werner Asprilla lo ven bastante pisado y que no está lineal, por eso el arquero pidió que trabaje sobre el sector.
4: Tenemos y colaboradores esta noche.
0: Walter, árbitro principal, el uruguayo Esteban Ostojiz, asistente número uno Nicolás Tarán, en el número dos es Carlos Barreiro, cuarto árbitro José Burgos, y en el VAR están Leodán González y Santiago Fernández.
4: Hablaste de River, Hugo, lo que tiene que hacer River para tratar de modificar todo esto. ¿Y qué tiene que hacer Independiente de Santa Fe para tratar de aplacarlo a River, de contrarrestarlo al equipo del Chacho Caudet?
7: Bueno, es un equipo que viene a defenderse estoicamente, así lo diseña su entrenador, Pablo Repeto. Es duro, es un equipo colombiano de a ratos, pero se uruguayiza para defenderse. Es duro para defender, tiene centrales potentes, hoy pierde a uno de ellos, Balanta. El desequilibrio lo encuentra por Obrián y por Zapata, por los wines, y por lo que Nahuel Bustos vaya flotando allí, vaya consiguiendo en una zona intermedia. Hay un doble cinco de mucho meter, que son el de Daniel Torres y el de Kilian Toscano. Recién Tinger decía, todo en ataque depende de un gol de Rodallega. El tema es, ¿con qué compañía ataca Rodallega? Si Rodallega queda en el lanzamiento largo, queda a distancia y sin respaldo y apoyo, por más que tenga potencia y le sobrecaja para rebotar de espaldas, y va a quedar muy en soledad. Esa es la cuestión de un equipo precario de talento, pero que viene acá agrandado, sabiendo que tiene que jugar con los nervios de River.
4: Aparecen las banderas en la Centenario. En la Centenario baja, en la Cibori baja. El público que se levanta acá en la Platea Belgrano. También en la San Martín. La San Martín, qué brava que es. Para exigir permanentemente buen paladar futbolístico. Siempre fue de toda la vida eso en River Plate. Están por aparecer los equipos. Fernando, te pregunto. ¿Terminó Deportivo Merlo y el toque?
6: Sí, descontó Merlo sobre el final, pero no le alcanzó. Gol de Manuel Quinteros a los 49 del complemento. Ganó Dock Sud 2-1.
4: Recordame qué pasó también en la primera B hoy temprano. Para refrescarle y ponerlo en conocimiento a la gente querida de Radio La Red. Con Camioneros y Comunicaciones.
6: Ganó Camioneros por 2-0. Quedó a 3 puntos del líder Excursionistas.
4: Linier con Armenio.
6: Ganó Linier 3-1.
4: En la primera B Nacional, Patronato lo bajó a Atlanta.
6: Le ganó 2-0. Quedó Chacarita en zona de descenso.
4: San Telmo, el candombero, ganó de visitante.
6: Ganó San Telmo 2-1 a Casuso.
4: Otro golpazo de Chicago de visitante, perdiendo.
6: Sí, 1-0 se mantuvo el marcador en los 45 minutos que se completaron hoy. Ganó el equipo Cuyano, San Martín, San Juanino.
4: Chaco Forever goleó San Miguel
6: 3-0 en Resistencia.
4: 21-30, ¿cómo se completa esto hoy?
6: En el Marte Arena van a jugar Central Norte frente a Deportivo Morona. Arbitraje de Maximiliano Manduca.
4: ¿Me diste los 11 de nuevo del equipo colombiano, Germán?
0: Así en el arco con la 12, 13 Libelton Palacio, 18 Madero Olivera, 15 Iván Escarpeta, 30.
4: viernes juega Boca 21:30 con Lanús. Hoy a la mañana nos desayunamos con una noticia muy triste para aquellos amantes futboleros del buen juego y de los buenos jugadores. Más allá de cualquier camiseta, se rompió el peroné Aranda en un entrenamiento.
7: Increíble. Aranda es
4: Se pierde todo el año.
7: Se pierde el resto del año, 4 meses de recuperación mínimo. Una desgracia, una fatalidad para este chico que es una de las grandes apariciones del fútbol argentino del último tiempo. Tal es así que Scaloni lo sigue teniendo en su radar. Para que pueda volver tan pleno como se lo vio en este tiempo.
4: Bueno, 4 meses, yo escuché de 4 a 6 meses. Lo operan mañana. Lo operan mañana, creo que rápidamente quieren tratar de que empiece la recuperación el pibe Aranda. Y para Boca se vienen partidos complicados, Copa, Campeonato. ¿Cómo está la tabla anual, Boca?
6: Está luchando arriba Walter Boca todavía con posibilidades de quedarse con el primer puesto. Tiene 37 unidades, está a 5 de Independiente Rivadavia y de Argentinos Juniors.
4: Bueno, el objetivo principal es la Sudamericana.
7: Sí, claro. Donde acá River y Boca podrían chocar en cuartos. No, en semifinal. Podemos tener, si eso ocurre, tenemos un fin de año en el fútbol argentino brutal, porque pasa a ser la Sudamericana la competencia.
4: Habiendo
7: un River y Boca en semis, ¿no? ¿Cuánto hace que las semifinales de una Sudamericana? 2014, ¿no? La última vez.
0: Claro, la última que se definió acá con el gol de Leo Pijulici.
4: Claro, el 1-0 en el arco del Río de la Plata, abajo contra el palo.
0: Exactamente, el día que Barovero le atajó el penal a Gigliotti, y claro, el remate cruzado de Bancioni, que nunca se supo si fue tiro al arco centro, la conectó desde la puerta del área Pijulici.
4: Este River que está fuera de la Copa Argentina, que está 1º en la tabla anual, ¿es así, Fer?
6: En la tabla anual está 11º, exactamente, tiene 33 puntos, está fuera de zona de clasificación a la próxima Sudamericana.
4: Bueno, están por aparecer los equipos, escuchen de fondo, levanta a Pichuco Marino, querido, nuestro operador técnico. Empiezan a aparecer las bombas de humo, nos metemos en clima partido. Luego de una previa que hemos hecho con todos ustedes, con la radio líder del fútbol, de este fútbol argentino que tanto nos apasiona, más allá que a veces renegamos con los pases atrás, los pases al costado, pero de cualquier manera es todo nuestro. Aparecen los globos rojos y blancos en los 4 sectores del estadio, ¿sí, Germán?
0: Bueno, dos cuestiones llamativas. A la izquierda hay una bandera que dice no al racismo, los borrachos de Tablón 14.
4: Lo estoy viendo, abajo, detrás del arco. Sabés que de tantas banderas que hay, Hugo, hay una que me llama la atención, lo que dice: quiero intoxicarme con vos. Allá arriba, en vos.
7: Sí, sí.
4: Es impresionante.
7: Adicto, dice una allá arriba, mirá.
4: Allá dice adicto.
7: Al lado de la de Bulón y Lanús.
4: Adicto a ti. Adicto a ti. Sí. Muchas banderas, La Matanza, de Liniers, de Lanús, de Bulón. Muchas peñas de River que están en la provincia de Buenos Aires. Sigo leyendo, los borrachos del Tablón, como decía Germán, detrás del arco del Río de la Plata. En el sector bajo, Garín, Don Torcuato, Ezeiza. Sigo leyendo, Solano, Rosario, Fonavi, Del Viso, Ingeniero Budge. Bueno, toda la... Merlo, allá, Almagro. Qué bárbaro, la cantidad de banderas que hay en el estadio, en todos los estadios de fútbol argentino. Sí. Se vienen los equipos al campo de juego. El árbitro, tenemos árbitro uruguayo. El griterío del público de River, cada vez invadiendo el ámbito del estadio, más fuerte el apoyo de su público para este River, que tendrá que recuperarse en juego y en resultado. Hoy es el partido, ya lo dijo el Chacho, no hay mañana. Previo a este encuentro, el equipo colombiano Independiente Santa Fe con camiseta roja, pantalón blanco. River con la histórica blanca con la franja roja. pantalón negro y medias blancas. Equipos en el campo de juego, estamos viviendo un momento maravilloso. La entrada de los equipos al campo de juego en cualquier estadio de la República Argentina levanta emociones y pasiones inocultables. Todos parados en el centro de la cancha. Va a venir el sorteo. Otamendi es el capitán de River, el capitán del equipo colombiano, Rodallega.
0: Correcto.
4: ¿Cómo?
0: Correcto.
4: Correcto. ¿Viste que se llenaba? ¿Viste cuando vos dijiste que...
7: Impresionante.
4: Cuando vos llegaste, quedate tranquilo, sí, que se llena.
7: En una hora estaba... Hace una hora estaba en un 30% el estadio. Hoy está repleto.
4: Lo que pasa es que es un día laborable también. Mucha gente llegando sobre la hora. Bueno, así están las fotos habituales. El saludo.
0: Walter.
4: Sí.
0: Y hablando de gente, los hinchas de River agotaron rápidamente los 7.000 lugares para ir el domingo a la cancha de Banfield. Juegan el Sol a River a las 15. No quedan más tickets.
7: Sí, con un precio de entradas poco popular, ¿no?
4: Para 110.000 el futbolero. ¿Pesos puede ser?
0: 110.000.
4: ¿Cómo está la gente de River, eh?
7: ¡Oh!
4: Es tremendo esto, ¿eh? Se escucha bien de fondo, ¿no? ¡Qué locura! Ahí está. ¿Qué sabe el público de River, no? Está comprometidísimo con el plantel, con
7: lo vive
4: técnico.
7: Como una final, Walter.
4: Es lógico.
7: En este recibimiento,
4: sí,
7: el hincha de River le hace saber al futbolista que, como dijo Chacho, no hay mañana.
4: No hay mañana. Me quedó la frase de Chacho Cobel. En ese no hay mañana, uno tiene que interpretar un montón de cosas, Hugo, ¿eh? En el no hay mañana. Escuche, cueste lo que cueste, se tiene que ganar. Así se está abrazando Thiago Almada con Carrá, con Correa.
7: Un abrazo a David Sinás, que nos sigue desde Barranquilla. Impresionante sonido, dice. Y a Oscar Javier Garcés,
4: donde se va a jugar la final.
7: También, colega colombiano que nos escucha.
4: Elkin González también, de Bogotá. Le mandamos un abrazo grande. Leandro Alonso, mi amigo, con su novia que está acá debajo en la platea Belgrano. La última arenga. Se va a venir el sorteo. Ensordecedor el griterío. Una noche fantástica, digo. No hace frío. 14, 15 grados.
7: 13 grados, 14.
4: Pero debe haber mucha humedad.
7: Sí, 89%, vi recién allí.
4: Mucha humedad.
7: Alta humedad. Un abrazo grande a Vicente Muglia, ¿eh? Querido Vicente.
4: Vicentito, querido. Lo que sabe ese muchacho de tal.
7: Un crack. Muchos amigos tenemos de esa cabina, Vicente.
4: Qué placer que trabajar en Picado TV con Vicente. Y escuchándolo de táctica, de estrategia.
7: Un fenómeno.
4: Bueno, todo River y todo Independiente Santa Fe se van a parar en el medio de la cancha. Previo al arranque del partido. Será, imagino, ¿no? Un minuto de silencio. A ver, escuchemos.
0: Para combatir el racismo. Walter.
4: Habitualmente en los partidos internacionales la Conmebol hace esto. River va a atacar, finalmente cambiaron de arco, ¿eh? Sobre el arco del Río La Plata, Independiente Santa Fe, sobre el arco de Figueroa Alcorta en el primer tiempo. Para que pare la chica de la voz del estadio, si no, no se hace nunca más el minuto de silencio. Listo, ya está. Mientras hablaba, la señorita...
7: Es un mensaje común que baja la Conmebol respecto de discriminación, racismo. Por eso las multas o los castigos ante estas cuestiones son tan excesivas, ¿no? Sea de comportamiento de público y ni que hablar de protagonistas.
4: Bueno, todo preparado. tiempo, todo listo. Las últimas indicaciones de los dos equipos se juntan casi al unísono en el sector medio de la cancha. El equipo colombiano de un lado, el equipo de River del otro. Se viene este gran partido, octavo de final. El que gana lo espera el Vasco da Gama. Copa Sudamericana en el Monumental. 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Arranca River Independiente Santa Fe.
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4: Movió Diusi para Martínez, cuarta, mete pelotazo largo, escarpeta que viene sacando de cabeza, la viene a buscar en el sector medio de la cancha Moreno, viene tocando para Montiel, sector derecho de la cancha, allí pegadito a los bancos donde está el Chacho Godoy, juega hacia atrás para Martínez, cuarta, ante la presencia de Rodallega, toca hacia atrás para Beltrán, sale jugando con Otamendi, acá se viene el capitán, el gladiador que tiene River. El toque viene para Cuña, que vuelve hoy a jugar de titular, jugando la pelota, venía la pelota para Andrada. El toque hacia atrás por parte de Thiago Almada, pelota que va a la derecha, se viene Montiel, está esperando Montiel por la derecha, se viene Martínez, cuarta, viene para Montiel, dominando Montiel, el toque viene hacia el medio para Correa, de Correa para Garbán, sacó el centro, tiene gol Diusi, le pegó por arriba le pegó de derecha Diusi, arrancó con todo River, tuvo la primera chance de gol en menos de un minuto.
7: Muy buena chance, le quedó a Diusi de sobrepique, pero el pique fue tan alto que cuando quiso ensayar la volea, cosa que hizo, se le fue por arriba del travesaño. Una jugada que salió desde la izquierda, donde Thiago Almada busca cambiar de frente rápido y donde River logró amenazar por la derecha. Ante el rechazo corto, le quedó a Diusi.
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4: Hay saque lateral. Lo va a hacer el equipo colombiano para hacerlo Mafla. Viene jugando hacia atrás. Es Carpeta que reemplaza al lesionado. Se rompió el ligamento cruzado Balanda. Viene para Asprela. La sacó Asprela. La tocaba hacia adentro. Viene para Drussi. Tiene primero. ¡Le pegó! ¡Ajo! Estaba en posición adelantada. Todo anulado, pero se perdió otra vez el gol. Al lado del palo derecho, mano a mano había quedado, pero estaba en posición adelantada.
7: Ah, muchas dificultades del arquero para salir, ¿eh? Arrancó temblando Santa Fe de Bogotá.
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4: Pelotazo largo que va a ser Asprela. Rodallega bajó casi hasta el medio de la cancha para pegarle el grito al arquero. ¿Lo viste? Algo le dijo. Pelotazo largo de Asprela. La va a buscar Rodallega. Allí estaba Rodallega. El toque viene sobre la izquierda. La dominaba Zapata. Viene para Rodallega. Viene sacando Otamendi. De primera Thiago Almada. Aparece para quitar. Es Carpeta. Pelota que sube al lateral. No llegó Mafla. Será para River el sector defensivo.
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4: Sale jugando River con Otamendi. Juega Otamendi. Viene pelota para que la venga recibiendo Andrada. Ahí está Andrada, tirado casi como lateral derecho, porque Montiel está bien arriba. El toque viene por adentro. La intención era Correa. Lucha Correa. Le ganó Toscano. El rebote le viene quedando a Moreno. Moreno que viene cambiando para Cuña. La va a cambiar toda la derecha para Montiel. De lateral a lateral. Como si fuera win-win. La bajó bien con el pecho. Viene amagando a frente a Mafla. El toque viene hacia atrás para Galván. Galván toca para Andrada. Posición del número 8. La cambia para Cuña. Mueve la pelota a River, que ya tuvo una chance muy clara con Drussi antes del minuto. En la marca estaba O'Brien. Pelota que se va lateral, sacar a River.
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4: Andrada que juega por la derecha, la viene recibiendo para tocar la pelota Montiel. Viene la pelota saliendo del área Galván. El toque vino hacia el medio. Viene girando Correa. Le ganaron la Correa. El rebote le quedó a Galván. Viene jugando hacia atrás para Moreno. Ya dominó Moreno. Galván se vino ahora a la izquierda. Se quedó Correa a la derecha. Cambian de puesto ahora permanentemente en el arranque. El toque viene para que se venga el ataque a Andrada. Andrada jugó sobre la derecha para Montiel. Montiel que la viene tirando para Correa. Sacó el centro hacia atrás. Aparece el centro hacia atrás. Le pegó. ¡Oh, Dios! Y se lo perdió. Tocó la pelota al arquero. No. Se lo perdió Dios. El centro hacia atrás. Le pegó de derecha. Está al caer, Clarita, otra situación. Tuvo el 9 de River que se agarra a la cabeza.
7: Buen movimiento de River. con mucha soltura jugando y con un rival que no lo corta. Decí que pifió el remate de Uzi, que arrancó frío. Me gusta lo de Correa, ya tirado a la derecha, como un segunda punta. River juega con un doble 5, que es Andrada Moreno. Galván va rotando permanentemente, como le dice Walter Nelson. Se inclina sobre la derecha. Nos lo dijo Tinger en la previa, los nervios de su arquero.
5: Toca Montiel, viene para Andrada. El toque hacia atrás para Otamendi. Es todo de River en el arranque. Estaría bueno que haga un gol antes de los 15 para estar más tranquilo. El toque viene para Acuña. Acuña lo busca a Thiago. Thiago otra vez para Acuña. Va a meter el centro. Espera a Drussi en el área. Viene el centro al segundo palo. ¡Oh! Al tiro de esquina. Pero había posición adelantada. Será para Independiente Santa Fe. Banderín arriba.
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5: 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Posición adelantada, no, la pelota se había ido, es así, Gus, ¿no?
0: Exactamente, Walter.
5: Olivera que la tira larga, gana Acuña de cabeza, le quedó la pelota a Andrada, viene tocando para Moreno, allí está el doble 5 que dice Hugo. Toca hacia atrás para Otamendi, iba ahora Busto para tratar de presionar. Jugó para Beltrán. El zurdazo de Beltrán a la posición de Driussi. Allí está con Palacio. Viene ganando Palacio. Le quedó a Acuña. Acuña para Thiago. Thiago para Driussi. Rebota la pelota en Toscano. Pelota que se va a perder en el lateral. Y será para River, que lo está apretando cada vez más al equipo colombiano.
7: Lo ahoga River. Lo ahoga. No lo deja salir.
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5: Andrada para Montiel, vértice de área. El toque viene hacia atrás otra vez para Andrada. Allí está, ropa, falta, infracción. Le cometió falta a Toscano. Qué tiro libre tiene River. Le piden la tarjeta amarilla, le entró fuerte el mediocampista colombiano. Será tiro libre para River, unos 30 metros fuera del área.
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5: Bueno, venimos porque hay un cónclave entre tres jugadores de River. Está allí Correa, está Thiago Almada y llega también Acuña. ¿Quién te gusta, Huguito? ¿Thiago Almada o Correa?
7: Y me gusta. A ver,
5: Acuña ya lo rajaron.
7: Sí, Acuña lo rajaron. Y me gusta Thiago por afuera de la barrera, ¿eh?
5: Sí, ¿no? ¿Te gusta Thiago?
7: Me gusta,
5: ¿no?
7: Thiago por afuera de la barrera.
5: Mira cómo habla con Correa.
7: Qué predominio de River y qué precariedad la de su rival, Walter.
5: Sí, hasta ahora.
7: En el comienzo.
5: Bueno, le va a pegar Thiago nomás, ¿eh? Por afuera de la barrera, yo no creo que tire centro. Tiene que ir al arco. Mirá el palo izquierdo, Thiago. Metételo en la cabeza, el palo izquierdo, Thiago. Concentrate. Acaba Thiago Almada. 8 minutos del primer tiempo. La orden de Ostojic, Thiago Almada, sobre el palo izquierdo, la sacó con los puños el arquero Asprilla, el toque hacia atrás por parte ahora de Correa y sale jugando, dominando la pelota Torres. No llegó Mafla, será lateral para River, que lo ahoga, lo asfixia en la salida al equipo colombiano. Tocaba hacia atrás Driussi, no fue bueno el pase, la venía robando Busto, recupera rápidamente River, pelota de Martínez, cuarta para Otamendi.
7: Esto es lo que tiene River, voracidad para recuperarla rápido, es algo que Chacho está consiguiendo en este River. Veremos si está a tiempo.
5: Acuña que juega para Correa, que se desmarca permanentemente. Ahora vino a la izquierda. El toque vino hacia atrás para Moreno, dominando Moreno. Unos 10, 15 metros en campo de Independiente Santa Fe. Toca de primera para Thiago. Thiago para Moreno. Moreno para Acuña, todo por izquierda. Filtra bien para Thiago, que se cayó y tocó para Drussi. Drussi para Correa. Correa va a abrir para Montiel. Mueve bien la pelota a River. Está fuera del área. Saca el centro bajo. Dejó pasar Drussi para Correa y saca. Obrián de zurda hacia adelante. Se defiende y nada más el equipo colombiano.
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5: Acaba Roda, llega ahora. Está esperando Busto por la derecha. Viene para Busto, anillo central. Escala por la derecha también Obrián. Dominando Obrián, el número 77. Atrás para Palacio. No podía la marca Andrada. Viene para Obrián. Palacio que se proyecta. A la marca viene Moreno. Lo está cruzando Moreno. Le quitó a media Moreno. Trabó a Acuña y perdió. Le quedó a Palacio. Parece recuperarse el equipo colombiano. Toca para Torres. Llegaba al piso para ganar esa pelota. Bien parado Galván. El toque viene de primera. Tocando a Drussi hacia atrás. Y tiene otra vez la pelota River a través de Acuña.
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4: Sale jugando River desde el fondo con Otamendi. Se adelanta Otamendi. Cruza línea de medio juego. Toca para Thiago Almada. Bien tirado a la izquierda. Lo estaba esperando Palacio. Por eso toca hacia atrás para Acuña. Y River a empezar de nuevo.
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4: 10 minutos del primer tiempo y estamos 0 a 0. Y River con Martínez Cuarta que se viene. Viene jugando por abajo, pelota que va ahora para que domine por la derecha, la perdía Galván, no la pudo dominar, sale jugando Mafla, toca hacia el medio, acá está jugando Busto, viene para Torres, domina Torres, presiona a Driussi, toca para Scarpetta, va Driussi arriba de él, Scarpetta la saca de sur, de cualquier lado, le cayó la pelota para que salga jugando bien Moreno, Moreno la deja para Thiago, tres cuartos de cancha, se junta con Correa, acá está Correa, lo encimaban a Correa, lo fue a marcar Olivera, por eso tuvo que tocar hacia atrás para Moreno, y de Moreno viene para Otamendi.
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4: Thiago que tocó para Andrada, que aparece insospechadamente por izquierda como si fuera un wing. El toque viene adentro para Thiago. De Thiago para Correa, demasiado largo. La pelota sale y domina Sprila, pero era buena la triangulación.
7: Era buenísima porque Thiago le mató el efecto. Mirá el chico Andrada cómo se anima a jugar, Yo no soy menos, dice. Y se anima a jugar allí en esa triangulación con las estrellas.
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6: Nacional.
10: Sí.
6: Se juega en Salta, 9 del primer tiempo. Central Norte y Morón, 0 a 0.
4: A todo esto el Chacho.
0: Bueno, muy activo. Se mueve de acá para allá el técnico de River. Muchas indicaciones, da Walter.
4: El pelado Repeto, Germán.
0: Daniel, agarra la pelota, jugá. El pedido de Repeto para Torres.
4: Acá que la agarra esa cuña, se la deja Otamendi. Dominando Otamendi, levanta la cabeza y la cambió para Montiel, que se proyecta permanentemente. Acá va Montiel, viene el pelotazo para Correa, se metió en el área y me gusta, le pegó de derecha. ¡Claro que todos gritaron gol! Menos nosotros, pegó en la parte exterior de la red. Otra llegada de River.
7: Con tres pases, River puso a Correa de cara a la definición. Lanzamiento largo de Otamendi para Montiel sobre la derecha. De Montiel rápidamente con Acuña. Acuña entre central y lateral rival se metía habilitado y tuvo su chance.
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4: La perdió Brián, le quedó la pelota a Otamendi después que se la robó Acuña. Viene para Beltrán, lo va a presionar Bustos. Sacala Beltrán, lo juega con fuego. Pelota para Otamendi, domina Otamendi. Está dentro de su área, la pisó para acá, para allá, se toma su tiempo, tiene paciencia, jugando gladiador, la tocaba de primera para Thiago, la rechaza Palacio, la va a buscar Rodallega, queda solito en el área, le va a pegar, lo cruzó justo, justito, lo cruzó Moreno, igual le pegó por arriba, totalmente desviado.
7: Bueno, una mala entrega interceptada
4: para atrás
7: de Otamendi, pero estuvieron astutos allí y a Rodallega se le bajó la persiana a la hora de definir.
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4: Sale Otamendi, pelota con la pierna derecha. La deja muy bien para Thiago. De Thiago viene para Acuña, bien pegado al lateral. La pone adentro para Thiago. Thiago la cambia a la derecha. Por allá va a aparecer Correa, dominando Correa. Pasó Montiel. Pelota que viene para Montiel. ¿Dónde está Driussi? Lo busco a Driussi. Pelota que viene para Andrés. ¿Dónde está Driussi? El toque viene adentro. Oh, la intención era Correa. Viene sacando como puede Mafla. Aparece Martínez Cuarta. Lo va a pelear Zapata. Martínez Cuarta tiene que tocar hacia atrás para no comprometerse. Pelota para Beltrán.
10: ¿Cómo la salvó el arquero? 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
4: Correa que juega para Thiago. Es mejor River. Tenemos 14 minutos. Viene para Acuña. Pero estamos 0 a 0. Sacó el centro al segundo palo. Va Montiel. Driussi que la bajaba y la viene reventando. Y sacando como puede esa pelota. En el sector medio de la cancha. Aquí estaba para sacarlo. Adelantado. Muy cerquita de tocarlo el hombre de Independiente Santa Fe. Tiene la pelota River de nuevo. Andrada. Domina Andrada. La viene a buscar Correa. El toque viene primero para que domine Thiago. Thiago la deja otra vez para Andrada. Correa está como número 8. La cambió toda a la izquierda para Acuña. No tiene tanta profundidad como en los primeros minutos.
7: Porque busca mucho el cambio de frente para mí. Se apura demasiado en cambiar de orientación para sorprender. Y por ahí en lo corto y por adentro tiene más vibración el juego de River.
4: Y acá se viene ahora a toda velocidad Andrada, viene para Montiel. Montiel para Galván, aparece Galván por la derecha, sacó el centro al segundo palo, lo pasó a Correa, pero la va a dominar, me parece, antes que salga. Domina Correa como si fuera puntero izquierdo. Rota permanentemente, lo busca Thiago Almada, su compadre, dominando Thiago, la calza en botín derecho. Viene para Correa, Correa atrás para Acuña.
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4: Acaba River de nuevo, dominando la pelota, se la jugó Martínez cuarta, sacaba el centro como podía Galván, la viene rechazando, allí para sacar la pelota y de zurda, la viene reventando Zapata, el toque que viene hacia adentro, recupera River, recuperando bien River, el toque de Thiago, Thiago para Drussi, rebotó bien, se viene a toda velocidad de zurda, le pegó como venía, Acuña y la pelota se fue desviada.
7: Sí, no fue una mala idea, ahora es un recurso en el que River no debe abusar, porque empieza el apuro en un partido bajo control, donde el rival ni siquiera le saca la pelota.
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4: Acá venía peinando la pelota Toscano, la salida de Asprilla, le cayó a Martínez Cuarta que la va a cambiar toda para Correa. Mano a mano con Palacio, la dominó Correa, enganchó bien Correa, buen control. No puede Palacio con él, tocó para Drussi, Drussi para Correa, pegale al arco, le pegó al arco. Un rebote del camino, pegó, lo libera. Y la pelota que se va al tiro de esquina, se arrojaba Asprilla, pero tengo dudas si llegaba.
7: Qué bien se movió Correa, Qué astuto que es. El rebote, cierto, le dio peligro al remate.
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4: El tiro de esquina que va a venir, está Martínez Cuarta. Ha venido desde la izquierda, el centro que viene, llegaron varios. No pudo engancharle en el segundo palo Drussi. Le quedó la pelota bien amagando. Otra vez para tratar de sacar el centro Galván. Lo marcaron Palacio. Le cometió infracción. Era Obrián. Estiro libre para River. Te digo, a medio metro del área.
7: Sí, pero ¿qué hizo? ¿Quién fue Drussi? Se la llevó por delante, ¿no? Se la llevó por delante. Fue clarísima, Walter.
4: El segundo palo.
7: Se la chocó la pelota.
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4: El tiro de esquina de Almada fue el segundo palo tremendo, te digo. Hay tiro libre para River y le va a pegar Thiago de nuevo. Y ahí lo tiene que pegar al arco, ¿no? Dos hombres en la barrera sobre el palo derecho, de ángulo cerrado, pero si le da con rosca, le da fuerte, ¿por qué no? Hay que ir a la segunda pelota por las dudas. Está Martínez Cuarta, está también Otamendi. Le va a pegar a la pelota a Thiago. 18 minutos tenemos del primer tiempo. Va Thiago en la barrera. Brian, ¿qué pasó en el área?
11: Se agarraron,
4: ¿no? Hay un jugador de River, creo que Martínez Cuarta.
11: Se agarraron con Otamendi, con un jugador independiente de Santa Fe.
4: Bueno, va de nuevo el tiro libre,
10: Sí. 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
4: El tiro libre de nuevo.
12: Se me cayó la lapicera, ese equipo.
4: Le va a pegar Thiago. 18-30, 19, algo le dice Ostojic, le había pegado mal, había pegado en la barrera, le pegó Palacio.
7: Peguería el segundo palo, mi amigo.
4: Afilá la puntería, Thiago, el segundo palo y con rosca. Acaba Thiago, sacó de cabeza Mafra, le quedó la pelota de zurda, Acuña. Le pegó desde la media luna como venía el huevo. La pelota hizo una rara parábola y se fue a pedita por arriba.
7: Todas las bombas, picando en los ángulos, o cerquita, pim, pim, pim.
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4: Asprila que viene sacando, pelotazo largo, no podía Toscano, la viene aguantando, pero sin poder dominar a Busto, la viene reventando hacia adelante Martínez Cuarta, marca Olivera, llega Palacio, venga, cualquier lado sacan, la va a buscar Busto, choca con Martínez Cuarta, le viene ganando la posición, lucha Martínez Cuarta con él, llegaba también Zapata, sacó Montiel de cabeza, llegaba Toscano, le quedó a Torres, jugadores ahora muy imprecisos en ese sector del campo. Jugó para Mafla, la tiró larga, se vino a toda velocidad por izquierda, no hubo falta. Saque de arco, se le fue larga, estaba marcando.

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2: ¿Cómo le va Morón? Allá en el norte, en Salta.
1: Está jugando mejor, pero en 19 sigue empatando 0-0 con Central Norte.
2: ¿Y en los bancos qué se dice, Gus?
3: Bueno, el Chacho muy activo, da muchas indicaciones. Le dice a Montiel que siga subiendo seguido el ataque.
2: ¿Y vos, Germán?
3: Bueno, vos sabés que recién Pablo Repeto se dio vuelta, charló con su ayudante, le pidió a Daniel Torres que se acerque más a Correa cuando ataca River.
2: Y Correa está por la izquierda, y acá la cambió Andrada, viene para Acuña, domina el centro, viene de Acuña, Driussi de cabeza llegó para cabecear, no fue Driussi, el que llegó de cabeza para cabecear solito fue Galván y la planta se fue por arriba desviada.
4: Mirá vos, qué buen centro de Acuña,
2: Tiago fue.
4: Dirigido a la cabeza de Tiaguito Almada. Que llegó para cabezar en el primer palo. Los goles que está perdiendo River, ¿no? Que este partido de los 21 minutos esté 0-0 es inaudito.
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2: A los 22 el árbitro Stojic dice que es momento de hidratarse.
3: Walter, y tenemos. Sí. A propósito de lo que dice Hugo, para mí ese hasta ahora, ¿no? Porque falta la mitad del primer tiempo. Es la mejor etapa inicial de River en este segundo semestre, sobre todo porque fíjate que generó 6 chances claras de gol ya.
4: Sí, ya está perdiendo y perdonando muchas vidas. Perdiendo muchos goles y perdonándole la vida a un equipo, insisto, que River debiera golear esta noche por la postura que tiene. Pero no solo por la postura, por lo mal que defiende, por los pocos recursos que tiene para jugar al fútbol. Mirá, al minuto, volea alta de Driussi. A los 4, muerde el remate, fue muy clara esta. Hay tiros libres y remates de Acuña. Este centro desde la izquierda, cabeceado por Thiago Almada. Muy clara a los 16, la que se choca en el segundo palo, tras el córner. Se la lleva por delante Driussi.
2: Cabezazo de Thiago ahora.
4: Exactamente. Y poco de los colombianos. Solamente un remate alto de Rodallega, que River se equivoca en la salida por un pase que le queda corto de Otamendi. Insisto, no hay equivalencias y están 0-0.
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2: Bueno, ahí aprovechó Thiago Almada para tratar de hablar con Driussi, que se acercaba. No estuvo fino Driussi, Sobre todo esa que tú has hablado del arco, era para empujarla. Y la sacó para adentro. Se va a reanudar el juego, saque de arco que va a ser Asprila. Viene acomodando el Moreno, Longilinio, arquero de Independiente Santa Fe. Va a buscar a Rodallega o a Bustos, seguramente. Pelotazo largo que viene para Zapata, el cabezazo. Viene para Bustos, la marca Martínez Cuarta, la quería bajar. De cabeza Andrada, el toque viene para Martínez Cuarta, la viene sacando Montiel. La va a bajar, la bajó bien Thiago Almada, sin embargo lo estaba presionando y marcando a Brián. Por eso la pelota deriva para Mafla. Mafla se mete en campo de arriba, la tiraba larga. Se la regaló, mejor dicho, a Martínez Cuarta, que de media vuelta y hacia atrás toca para Beltrán.
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2: Galván que monta la pelota en el centro medio de la cancha. Jugó para Montiel. Montiel la deja para Andrada. Todo por la derecha. Juega Andrada. La filtró para Thiago. Tirado adentro. Lo busca Correa. Correa para Thiago. Bueno, aparece. La robó Obrián, que da una mano. Juega para Rodallega. Esto va Independiente Santa Fe. A recuperar y salir rápido. Obrián que se viene a toda velocidad. Se viene frenando. Lo tiene a Palacios al lado. No hay que cometerle falta ahí. Si no está complicado. ¡Oh! Le pegó a Rodallega. Que desde la media luna le pegó como venía. Esta fue peligrosa, Se fue afuera. Sobre el ángulo superior izquierdo, llegó el equipo colombiano.
4: Acá el defecto de River es que no haya podido cortar la excursión por la derecha en Soledad y O'Brien. Eran 3-1 y el colombiano ganó, lo cede a Rodallega adentro, y Rodallega remata como viene y muy alto.
2: Pelota para Driussi, dominó bien Driussi, lo persigue, le cometía falta a Carpeta, dice que no el árbitro. Pelota de Toscano tocaba para Zapata, la viene recuperando en un gran esfuerzo ahora para tocar la Galván. Galván que tocaba al medio, aparecía Thiago Almada, lo busca Acuña, tirado a la izquierda, bien abierto está Correa. El toque viene para Correa.

0: Otra vez para Acuña, todo en campo de River ahora.
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0: Mirá cómo Thiago Almada va al medio y corría bien a la izquierda, cómo cambia.
2: Alternan todo el tiempo. Pero para mi gusto, Thiago Almada retrocede demasiado.
0: Más arriba lo querés, ¿no?
2: Sí, sí.
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0: Sacaba Mafla, pelota al lateral. Ya vino el lateral, lo vino haciendo Montiel. Tocaba de primera para Andrada. El toque viene para que se venga el ataque Moreno. Moreno ya descarga con Acuña. Acuña la va a tirar larga para que vaya a correr, que no va a llegar. Llega primero a Sprila, esto pelotazo no sirve. Sale y domina el arquero de Independiente Santa Fe.
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0: Lo que se ve en el campo de juego es el fiel reflejo de lo que es el pulso de la gente. ¿Viste cómo se aplacó? Porque River se aplacó después de los primeros 10, 15 minutos.
2: Dejó de atacar con frecuencia.
0: Montiel que la juega, viene para Adriussi, de primera para Andrada, va a llegar hasta el fondo, con esfuerzo sacó el centro para Adriussi, pegó en escarpeta y la viene sacando Toscano. Hubo falta el jugador de River, ¿lo van a molestar? No, se saluda la amonestación, Thiago Almada. Tiro libre será para Independiente Santa Fe.
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0: Bueno, ya se recuperó el jugador Independiente Santa Fe, creo que era Scarpetta, ¿no? O Mafla. No, a ver, Toscano.
3: Toscano.
0: Bueno, tiro libre que va a ser Sprila.
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0: Como habla permanentemente, repito, con su ayudante de campo,
3: Mucho, mucho. Recién a los jugadores en el cooling break le dijo, ya pasaron los 20 de la prisión, ahora a jugar.
0: Hay saque lateral para Independiente Santa Fe, la sacó Montiel luego de un pelotazo largo. En campo de River se va a adelantar Mafla, está pegando Rodallega con la marca de Otamendi. Martínez Cuarta lo agarra Bustos, Zapata se tira a la izquierda, bien pegado está Montiel con él. Les pinto en la escenografía, en el saque lateral del equipo colombiano. Acá está Mafla, lo buscaba Bustos de la baja de cabeza. Nuevamente lateral para Independiente Santa Fe, Rosón el hombre de River.
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0: Se metió Torres en el área, saca de cabeza Moreno. Pelota que la va corriendo Scarpetta. Acá está jugando hacia atrás para su arquero Sprila, casi desde el medio de la cancha. Salió del área, Sprila la tiró larga. Pelota que se va al lateral. Sacará River. Qué pocos recursos del equipo colombiano.
2: Es un equipo muy menor.
0: No.
2: Insisto, River jugó. Para mí, buenos 20 minutos, hasta la pausa de hidratación jugó en buen nivel, pero no marcó, no le hizo daño. Le creó un montón de situaciones y no puede ponerse en ventaja.
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0: Martínez Cuarta para Drius, está esperando Correa, bien abierto Thiago, lo manda por izquierda. Jugando a Acuña, a ver si acelera, muchachos, acá está Thiago. Escapa la marca de Palacio, arriba va Obrián, que está más en la parte defensiva que ofensiva. La cambió Andrada, pelota para Montiel, sacó el centro bajo, Montiel la rechaza a Romero. Aparece para dominar Galván, Galván la quería dejar pasar, la hizo bien Andrada. Aparece para dominarla ahora y quedarse con la pelota Acuña, abriendo para Correa, acelera River de nuevo. Acá está Correa, toca para Moreno. El toque vino para Moreno, que la va a cambiar toda para Montiel. La baja Montiel, vértice de Ari por derecha. Pasaba por atrás de la Andrada. Viene cortando la pelota Zapata, pelota lateral.
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0: Le pegó, le quedó a Moreno, la cambió la pelota Moreno, se apura, pero no creo que llegue a Acuña. Se la saque lateral para Independiente Santa Fe, luego de una buena jugada que había hecho Correa, ¿no?
2: Es cierto, es cierto, que se manda siempre esa Acuña, ¿eh? Tiene más por Acuña, Montiel también juega adelantado, juega subido. Es increíble que con la exuberancia de los nombres propios, River
0: 0-0.
2: Exactamente, River no esté goleándolo ya este equipo, Walter.
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0: Acá viene ganando Escarpeta, le quedó a Zapata, domina el zurdo, la tira para Rodallega, se va a juntar con Busto, por la derecha viene O'Brien, dominando O'Brien, acaba O'Brien, sacó el centro por abajo, viene sacando también de a medias, le va a quedar Acuña sobre la banda lateral, Acuña que juega por abajo, viene para Thiago Almada, otra vez para Acuña, pegado a la raya final, se equivocó Acuña, se la regaló a Palacio, aparece para ganar Otamendi, que agarró la lanza, jugó para Driussi, Driussi para Montiel, que no va a llegar, y ya empiezan a aparecer imperfecciones.
2: Y empiezan los murmullos.
0: Y claro.
2: Porque estas son las turbulencias en las que entra River, donde River empieza a jugar contra sus propias dificultades, con sus propias limitaciones.
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0: Tiene la pelota y juega hacia atrás la pelota, muy buen Busto, se adelanta Palacio, se anima el equipo colombiano, viene por O'Brien, dominando O'Brien sobre el final, va a llegar el Moreno, que juega sobre la derecha, en la marca está Acuña, tocó adentro para Torres, se desprendió del medio Torres, acá está el platinado, sacó el centro, cabezazo de Busto, a las manos de Beltrán, bueno. Empieza a asustar y a llegar, Independiente Santa Fe.
2: Es increíble, que Busto se haya llegado a cabecear muy débil, entre los centrales, generando mucho lío,
0: Acá jugando muy bien de primera, hacia adelante, viene dominando Thiago Almada, le deja la pelota a Correa que lo buscó, la pide Andrada, la pide en la derecha Galván, viene pelota para Galván, solo Montiel, Galván se decide, lo vio a Montiel, toca de zurda en el área, espera Driussi, espera también Andrada, juega por afuera para Thiago Almada, dominando Thiago, puerta de área, le va a pegar de derecha, le pegó, bajo, cruzado y desviado al lado del palo.
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0: ¿Y qué hacemos, Gus?
3: Perdóname, Walter, está caído el número 6, Kylian Toscano.
0: Alambrado, parece, ¿no?
3: A ver si ingresan los médicos para atender al futbolista. Y Walter, hay que seguir muy de cerca a Marcos Acuña, porque ya van dos veces que se agachó para tocarse la pierna izquierda.
0: Bueno, estaremos atentos. Ortega no está anotado igual que Beltrán.
3: Correcto, por eso están hoy en el banco Facundo González, que es central, pero ha jugado de lateral izquierdo.
0: Sí, señor.
3: Y el chico Valentín Lucero, que es el 3 de la reserva de River.
2: Y tuvo la chance en el final en Bogotá.
0: Sí, señor, Lucero.
3: Exactamente.
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0: Recordamos que si el partido termina empatado, vamos a penales.
2: A este paso sí.
0: Sí.
3: Pidieron el cambio, ingresa al carrito.
0: Sí, sí, Toscano es, ¿no?
3: Sí.
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0: Bueno, se lo llevan a Toscano, ¿eh? Vamos a ver quién va a ingresar. Estate atento, Manteca.
2: Ahora, ¿qué es que chocó con Montiel, no? No entendí la falta. Choca con Montiel cuando desliza.
3: Montiel la tira larga y cuando lo quiere saltar le pega. No se sabe con qué parte de su cuerpo en la cabeza.
0: Bueno, confirmado que es Toscano, ¿eh?
2: El primero creo que se liga el pelotazo y después el golpe con Montiel.
0: Exacto, se liga el pelotazo en la cabeza.
2: Se viene el cambio, ¿eh? Cambio por conmoción.
0: Se reanuda el juego, Rodallega viene tocando para Busto, se quiere meter al área. Estaba cerrando el camino Moreno, le ganó bien Moreno, va Montiel abajo con todo. Le quedó a Zapata, pasó Zapata, veremos si puede sacar el centro. La viene bajando Martínez Cuarta y va a sacar Moreno. Moreno la tiró al medio, a ver ahora con esta. Driussi la dejó para Correa, está esperando Thiago, dominando Thiago a toda velocidad. Driussi por el medio, Andrada mete la diagonal, encara decididamente. Thiago se equivocó en el pase para Correa. Cortó Palacio y se va a salir jugando desde el fondo.
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0: Y cuando se iba a Palacio lo bajó Correa y le pide disculpas.
3: Se viene la modificación, la cancha del siguiente. Y Johan Torres a por el 6, Kylian Toscano.
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0: Los dos del medio de Independiente Santa Fe son
2: los
0: Torres.
2: Los Torres.
0: Daniel y Joachim.
2: El doble cinco de Independiente Santa Fe son
0: Torres.
2: Los Torres.
0: Daniel Torres y Joachim Torres.
2: Sí, recién en la de Thiago Almada que le hizo a máxima velocidad. Qué impaciencia tiene el público de River con él, ¿eh? Hay mucha expectativa en que resuelva siempre.
0: Va Montiel, espera a Driussi, viene pelota para Driussi, puerta de área, giró Driussi, le ganó abajo Olivera. Driussi que recupera, la abre para Correa, le pegó de derecha. Bien, controlando en dos tiempos a Frida, sacó una bomba de repente y sin distancia Correa desde afuera del área.
2: Me encantó, Walter. Me encantó el remate de Correa.
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0: Fernando, ¿qué pasa en Salta, Central Norte y Morón?
4: 34 minutos del primer tiempo, siguen empatando 0-0.
0: Acá la sacó a cualquier lado Escarpeta. Pelota que se va lateral, acá tenemos 37 minutos en radio, la red. 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Comenta Hugo Brazón este 0-0, River Independiente Santa Fe por la Copa Sudamericana.
2: River busca reencauzar el partido, busca dominarlo otra vez, después de buenos primeros 20 minutos, después de un bache donde Independiente Santa Fe, casi sin proponérselo, le llegó con cierto peligro, vuelve a llevarlo asumando al partido River.
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0: Se adelanta ahora Martínez Cuarta, la deja para Montiel, el toque viene para Moreno que se había quedado atrás, Moreno jugando al medio para Andrada que aparece en el anillo central, rebota de primero para Otamendi que se mete en campo del equipo colombiano, juega para abajo mal, rechazo a Olivera, empiezan algunas imperfecciones y los murmullos, no puede rodar, llega, va a llegar primero Martínez Cuarta y la va a dejar para Montiel, bien pegado la raya, la marca venía Zapata, la dejó correr inteligentemente Galván, viene para Andrada, Andrada para Correa, Correa que venía tocando para Thiago, Thiago otra vez para Correa, corta Zapata, una rueda de auxilio, le queda Joachim Torres, dominando Joachim, toca hacia adelante, corta Andrada, domina Andrada en campo de River.
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0: Acuña que la cambia toda, la cambia Acuña, la viene dominando Galván, está esperando Andrada, viene abierto sobre la raya Montiel, viene pelota para que domine y vaya a buscar Montiel, pelota que venía adentro, tocaba de primera, la hizo bien ahora, por allá el jugador Thiago Almada, saca de cabeza Carpeta, la recupera Moreno, la tira hacia el costado y aparece para dominar y sacarla a Obrián, que siempre de una mano, la cambió para Palacio que se presenta por la derecha, acá se viene el lateral, está esperando Rodallega, también Busto, viene para Busto, la dejó para Rodallega, tocó para Busto, marca justo también que intuyó el pase, el rebote le cayó, el rechazo mejor dicho a Rodallega, la deja para Palacio, va el equipo colombiano, sacó el centro, saca de suelda Moreno, mezclado entre los centrales, tiene que acelerar acá River, Andrada que domina, viene para Correa, Driussi que va al trotecito al área, pasó por la derecha Montiel dejando el surco, viene pelota para Montiel, se frena Montiel, 39 minutos del primer tiempo,
2: ya empezó a jugar con los murmullos River. ¿Te diste cuenta, no?
0: Sí.
2: Tienen que hacer un gol rápido, ¿eh? Porque se le cae la cancha.
0: Acuña lo busca a Driussi. Rechaza de cabeza. Muy bien parado Olivero. La pelota que venía al medio para Joachim Torres la recupera Moreno. Moreno la viene dejando para Acuña. Dominando Acuña, quiere acelerar frente a la marca de Palacio, lo está tomando Palacio, le cometía falta, se frenó de golpe Acuña, le ha ido ventaja del árbitro, Acuña que quiere desbordar, sacó el centro de zurda, segundo palo, saca de cabeza Carpeta, le pegó como venía a cualquier lado Montiel, saque de arco y será para Independiente Santa Fe.
2: Qué oficio tiene Acuña, qué oficio para poner el cuerpo, meter ese giro, un centro a la carrera que Montiel desaprovecha.
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0: Se agarra la cabeza el chacho, ¿eh?
3: Walter, mirá cómo le costó la vuelta a Acuña. De hecho, no volvió todavía. Mirá, está agitado.
0: Sí, sí, lo veo.
3: En la mitad de la cancha.
0: Sí, lo estoy viendo. Está parado en la mitad de cancha. Dominando la pelota Otamendi, sale Otamendi, La deja para su compañero de sala. Acá está Martínez Cuarta. Levantó la cabeza Martínez Cuarta. Se empieza a impacientar el público. Pelotazo para Correa, que aparece como puntero derecho. Lo está cruzando Escarpeta. Se va a meter al área. La gambeta de Correita. Para acá, para allá. Por momento indescifrable. Son dos con él. Quiere llegar hasta el fondo. Veremos si puede. Se frenó de golpe. Enganchó. Tocó hacia atrás. Aparece Andrada. Andrada que tocó de primera. Se equivocó Galván. Sale jugando para recuperar Palacios. El que recupera Sacuña. Le prendió Mecha al arco. Rebota en Olivera. El rebote le quedó a Zapata. De Zapata viene para Busto. Quería dominar Busto. Lo presionaron bien arriba. Lo fue a buscar Martínez Cuarta. Le quedó a Montiel. Sale jugando Martínez Cuarta. Juega para Andrada. Andrada en la derecha otra vez para Correa. Como si fuera win-win de los antiguos. Toca la pelota para Andrada como número 8. Tocando la pelota Andrada. Rebotó Driussi otra vez para Andrada. Tiene la pelota arriba. Le cuesta entrar. Pelota para Correa. Se mueve Montiel, se mueve Andrada. Al área va Driussi, lo buscan a Driussi. Demasiado pasado. Ahí se mueren las palabras.
2: No, no, lento.
0: Sale,
2: mira,
0: Prila.
2: Lento, lento, lento. Che, qué impaciencia hay, ¿eh? ¿A quién se le cayó en ese mal pase, en ese mal control? A Galván, ¿no?
3: Recién Galván, Galván. A Hugo, pero hace un ratito a Diego Almada también.
2: Sí, sí, Almada lo rezongan, ¿eh?
0: Acá viene Galván, monta la pelota, centro en medio de la cancha. Viene la pelota para Correa, Correa quería tocar de primera, ganó Olivera, recupera River rápidamente. La quería tocar a Diego Almada. El rebote le va a quedar para que salga jugando ahora por la derecha Obrián. Obrián tocó para que venga a buscarle a Busto. Le ganó, lo primerió a Moreno. Trababa abajo, cometía falta Moreno. Tiro libre en campo de Independiente Santa Fe.
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0: Se planchó River, ¿no? Esa es la palabra.
2: Flota River ahora. Y eso impacienta a su público.
3: No, Walter, no volvió bien después de la pausa de rehidratación. Eso le costó la vuelta.
0: Sale jugando Palacio, tenemos 42 minutos, viene para Obrián, otra vez para Palacio, tocaba en el camino Thiago Almada, rechaza Otamendi, la va a buscar Dinucio, uy, cómo la revolvió Olivera, pelota en lateral, lo quiso Lola, será para River.
2: ¿Sabes qué es lo peor de este 0-0? Lo flojo que son ellos, Walter, lo flojo que es este rival.
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0: Pelotazo largo de Otamendi, disculpame, viene para Acuña, sacó el centro al segundo palo. No hay nadie, no fue bueno. La pelota se pierde afuera. Va a sacar, va a acomodar Asprila sin ningún tipo de problemas en 43 minutos del primer tiempo.
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0: ¿Esperabas otro presente ahora del partido, sí, después del arranque de River?
2: No, después de esos primeros 20 minutos buenos de River, esperaba otra consolidación, otro aplomo para jugar. Ahora juega con impaciencia y ahora todo se le vuelve cuesta arriba.
1: 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Walter.
0: Le va a pegar a Sprila, pelota sobre el campo de River. La va a buscar de cabeza Zapata, que no va a llegar. Será saque lateral y será para River en el sector de Montiel.
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0: Pozo para hacerlo. Correa estaba allí. Venía sacando Escarpeta. Le quedó la pelota en el rebote a Andrada. Andrada jugó para Montiel, que se la sacó de encima de zurda. La viene bajando Correa. Giró Correa. Lo tocaron los tobillos. Recuperó la vertical. Viene para Driussi. Driussi abrió para Thiago Almada. En la agonía del primer tiempo. A ver si tiene una River. Dominando Thiago. El toque para Correa. Vértice de área. Pasó a Cuña. Le quedó corto el pase para Thiago. El rebote, sin embargo, aparece para pegarle a Andrada. No quiso pegarle al arco, no se atrevió. La cambió para Montiel. Está esperando Galván. Dominando Montiel. Lo está esperando Zapata. Viene pelota para Andrada. Muy movedizo, con mucha dinámica. Otra vez para Montiel. Montiel adentro, se equivoca. Viene cortando Daniel Torres. De Daniel Torres viene jugando para Brianca. Aparece. Perdón, Joaquín Torres. Juega para Mafla. La tiraba larga. La baja Otamendi, la deja para Martínez Cuarta, sube el lateral. El toque viene a la derecha, la viene dominando, se viene escapando Andrada, lo tocaban abajo, le cometieron falta. Tiro libre, será para River, una de las últimas de la primera etapa.
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0: Sale jugando Otamendi. Pelota que viene para...
2: Opa, Acuña se está agarrando.
0: Opa, Acuña con O'Brien.
2: Acuña las trompadas con O'Brien.
3: Sí, los empujones, terrible.
0: Sí, sí, en el medio de la cancha, ¿eh? La pelota estaba en otro lado. Juega Montiel, venía para Driussi, corta Olivera, muy seguro. El marcador central que tiene Independiente Santa Fe. Le va a caer en campo de River a Martínez Cuarta, que de media vuelta. Juega hacia atrás para Beltrán.
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0: Sigue lo de Acuña, ¿eh? En el medio de la cancha. Acuña lo perseguía al morenito, ¿eh? O'Brien. Pelota larga que no va a llegar a buscar Correa.
2: Apuro total de River.
0: Le pide disculpa a Martínez Cuarta.
2: Apuro total de River en la salida. Desconcierto ya.
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0: El lateral lo va a hacer Palacio. 4 minutos más, muchachos.
3: Correcto, Walter.
0: El lateral lo hace Palacio. Viene para Rodallega. Le viene ganando Otamendi. Pelota que viene para Acuña, que ya dejó el Luna Park con O'Brien. El toque en el medio de Andrada. La proyección de Martínez Cuarta. Abriendo para Montiel. Zapata esta vez no le alcanzó. Está picando Correa. Viene pelota al medio. La intención era para ubicarlo allí a Correa, pero no pudo. El rebote le viene quedando a Martínez Cuarta, que se proyecta. 3/4 de cancha. Toca hacia la derecha para Montiel y va al área. Martínez Cuarta descarga bien con Galván. Hace un medio giro Galván. La deja para Andrada. Dominando Andrada. La cambió toda para que domine Thiago Almada. Se viene hacia adentro Thiago. A ver si le pega. Thiago que enganchó. Pegale que es un golazo. El toque que viene adentro para que saque el centro Acuña. El cabezazo. Lo trabaron justo en la línea. Aparece sin embargo. Epa, pierna arriba. No pasó nada. Se la saque de arco. Ya perdió el gol River. Dula. Muy buena jugada de Thiago.
2: Esa fue clarísima, ¿eh? ¿No hubo penal? No, creo que se deja caer después. Ahora, apareció la magia de Thiago Almada, ¿eh? Ese es el quiebre de cintura que necesita River con Thiago. El desparpajo, Walter. La apertura para Acuña. El pase a Acuña. El arquero es desopilante, el arquero de ellos, ¿eh?
0: Entre Driussi y Correa no pudieron, ¿eh?
2: Exactamente, no la pudieron empujar. Pero apareció la magia de Thiago.
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0: 2:15 pasaron de los 4 que adicionaron para pegarle a Prila. ¿Con quién habla Tofich? En lugar de contar, mirá cómo demora a Prila. Sacando a Prila con pelotazo largo sobre el sector derecho de la defensa de River. No llegó Zapata y Montiel para hacer el lateral. Está esperando en la derecha Driussi, también Galván. Thiago Almada va al medio, corría a la izquierda. Viene pelota a la derecha, no podía dominarla. Para salir jugando Driussi, pelota que se pierde otra vez en el lateral. Luego de la marca del jugador Escarpeta.
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0: Martínez Cuarta para Otamendi. Es este y se termina el primer tiempo. Abriendo para Correa, pasó a Acuña con lo poco que le queda. Acaba, se la quería llevar, se cayó Correa. En el rebalón, en la marca con Palacio. La reventió Olivera. Otamendi que la deja corta. Viene dominando Bustos. Qué bien que le ganó Moreno con mucha autoridad. Domina Moreno, abriendo la brecha para Montiel. Saca el centro, busca conexión. Busca pase porque se termina. Moreno para Andrada, domina Andrada. Le deja la pelota a Thiago en la marca Obriana de atrás. Tocó muy bien ahora para que la venga cambiando. Otra vez Moreno. Moreno para Montiel, Montiel para Galván. Sacó el centro al área, rechaza Palacio de cabeza. Y completa Escarpeta y más. Completando ahora Joaquín Torres.
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0: 3:40, esta es la última del primer tiempo. Acaba Correa. El toque viene para Acuña. Acuña para Andrada, que aparece como número 10. La deja para Thiago. Encara a Thiago. Buscó a Correa. El taco para Thiago. Cortó justito. Esta sí que era buena. Para sacarla a Palacio luego del taco y la jugada lujosa. Viene pelota para Moreno cuando el árbitro del partido está cobrando. No sé si fue falta esto, ¿no? ¿Fue falta esto sobre Rodallega?
3: Empujón de Martínez Cuarta, bueno. Wow.
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0: Un saludo a la madre, por más que el día de la madre falte, ¿no? Bueno, el árbitro Stojic anuncia que aquí en el Monumental ha terminado este primer tiempo. River 0, Independiente Santa Fe 0. Arrancó como una tromba. River se fue apagando, se fue disminuyendo en su juego. Por eso están empatando 0-0. Partido octavo de final de la Copa Sudamericana. Final del primer tiempo. ¡Fútbol!
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2: El River de Coudet tiene una lógica. Si no hace un gol en los ratos favorables, después entra a jugar con sus propias limitaciones. Porque este equipo de ninguna manera le puede estar empatando a River. Es muy precario Independiente Santa Fe. Pero habla mal de River no estar ganándole a este conjunto colombiano. Ha tenido muchas chances, ha desperdiciado muchas situaciones, pero ha tenido oscilaciones en su rendimiento.
0: Te pregunto qué te quedó, Gustavo, de este primer tiempo con River.
3: Walter, se metió rápidamente en el vestuario el Chacho Coudet, se fue apurando el paso seguramente para dar muchas indicaciones. No tiene amonestado River, en el banco de los suplentes esperan Ezequiel Centurión, Facundo González, Valentín Lucero, Juan Cruz Mesa, Fausto Vera, Lucas Silva, el chico Lautaro Pereira, Joaquín Freitas y el colombiano Borré.
0: Germán García Groba, con Independiente Santa Fe de Colombia.
6: Que ya está en el vestuario visitante, pero respeto a sus futbolistas, se ingresó con ellos. Recordemos que no tiene amonestados y que ingresó en la primera mitad Johan Torres por el lesionado Kylian Toscano. Aguardan en el banco de relevos Contreras, Caicedo, Moreno, Luis Palacios, Puerta, Angulo, Zúñiga, Palacios, Lovera, Fagundes y Portocarrero.
0: Bueno, Fernando, en Salta, ¿qué ocurre?
4: Terminó el primer tiempo en el Marte Arena, Central Norte y Deportivo Morón por el campeonato de la Primera Nacional. Están igualando 0-0 lo que se juega a esta hora en la Copa Brasil. Vasco da Gama terminó el primer tiempo, está empatando con el Vitória 0-0 con Colidio como titular. Spinelli ya fue reemplazado, Santiago Sosa en el banco. Palmeiras con otro gol de José Manuel López le está ganando al Santos sin Neymar por 2-0 en la Copa Uruguaya. Ya es final. Peñarol con gol de Eric Remedy le ganó Montevideo City Torque 1-0. Y en Chile, por la Copa Chilena, está debutando Bocinha en el arco de Colo Colo. Un gol de Maximiliano Romero, el ex Racing. Gana el cacique 2-0 a Unión Española.
0: Bueno, acá me dice Pechuco Marino, que trabaja de productor, que tengo a Daniel Langenecker. Mi querido amigo Daniel, el servicio informativo de Radio La Red, prepara su comentario. Luego, después de la pausa, Hugo Balazone. Te saludo, Daniel.
7: Hola, Walter, querido. Buenas noches. 22:23, ahora en Buenos Aires, temperatura 12 grados. Humedad 70%, cielo nublado. Títulos de la red informativa. Congreso, diputados, está debatiendo la nueva ley de inocencia fiscal. El gobierno la necesita para intentar remonetizar la economía con los dólares del colchón, con mayor seguridad jurídica a los contribuyentes que declaren esos ahorros. Según proyecciones, hay 170 mil millones de dólares bajo el colchón. Más temprano, diputados aprobó la reforma al Banco Central para prohibir la emisión descontrolada y sin respaldo. Milei lo celebró en las redes sociales y dijo que es un paso fundamental para erradicar la inflación de la vida de los argentinos de bien. El tema Malvinas también se metió en el Congreso y generó polémica. Martín Menem le pidió a Nicolás del Caño que baje un cartel que decía "Las Malvinas son argentinas porque daña la pared". La bandera era idéntica a la que desplegaron los jugadores de la selección en la semifinal contra Inglaterra. Este cartel le molestó a Martín Menem. Si fuera por Milei y La Libertad Avanza, pondrían uno de Thatcher, contestó del Caño en las redes sociales. Fuerte temporal provocó destrozos en Mendoza por el viento Sonda. Hay árboles caídos y techos volados. Las ráfagas superaron los 80 kilómetros por hora. Pronóstico para Capital y Gran Buenos Aires. Mañana mínima 13, máxima 18. Lluvias a la mañana y a la tarde, nublado por la noche. Ahora en Buenos Aires, temperatura 12 grados, humedad 70%, cielo nublado. A las 22:24, los títulos de la red informativa. Walter.
0: Chao, Daniel, gracias por todo. La pausa. Y ya venimos al Monumental para el comentario de Hugo Balazone de este 0-0 entre River e Independiente Santa Fe.
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1: Estamos en el entretiempo en el Monumental. Están igualando al término de la primera etapa por los octavos de final de la Copa Sudamericana. River Independiente Santa Fe 0-0, el equipo colombiano. Momento de comentario en Radio La Red. Por eso está Hugo Balazone. Hugo, cuando quieras.

0: Hablamos antes que nada que River debiera estar ganando este partido. Y ahora sí vayamos a los pero. Pero empieza a jugar con sus propias limitaciones. Empieza a jugar con el apuro. Empieza a jugar con la ineficacia. Empieza a jugar con el murmullo. Y hasta podría, de no resolverlo pronto en el segundo tiempo, empezar a jugar con un rival que puede agrandarse en este contexto adverso para River. De no creer que River no esté ganando, al menos por lo ofrecido en el primer tramo del partido, donde al minuto Driussi lo pierde por una volea que le queda alta, donde a los 4 minutos Montiel pasa atrás en la línea de fondo a Driussi, Driussi muerde el remate, donde Ángel Correa a los 11 remata cruzado, un River de 3 pases, salida de Otamendi larga para Montiel, cambio de frente, Montiel para Angelito Correa tirado a la derecha, remate cruzado. A los 15 remate de Acuña. A los 16, insólitamente, en un córner en el segundo palo, Driussi, para mí tapado, se la choca, se la lleva por delante y casi que la rechaza, pone mal el pie y estaba solo. Acuña desde afuera probando con remates. Un centro desde la izquierda de Acuña que le queda para el cabezazo a Thiago Almada. Vayan contando conmigo las chances que le estoy narrando cronológicamente de un River que hasta allí, después de esa jugada vino la pausa de hidratación, hasta allí tuvo, ¿cuántas? 5 o 6 chances, algunas más claras que otra. El rival, resistencia y salida. En la salida encuentra una mala concepción de Otamendi, cortado en la mitad de la cancha, anticipado, interceptado, y Rodallega resuelve mal. Un centro desde la derecha, allá por los 31, que tiene un cabezazo débil de Nahuel Bustos, del argentino, otra vez fallando en la definición, poca actividad de Bustos. Un remate alto de Rodallega tras una buena combinación con O'Brien, el número 77, que se terminó peleando con Acuña. Y después ya River entró en la zona de turbulencia, donde solamente Thiaguito Almada encaraba, pero donde también se le exige a él y se le demanda a él lo que costó el pase. No la pudo meter Correa ante una buena de Thiago en el final, ese quiebre de cintura tan típico, tan descifrable de él, tan indescifrable para los rivales. Pero después en los rebotes no la terminó de meter Angelito Correa. Es decir, en definitiva, un River que falló mucho, un River que pudo estar ganando en el primer tramo y un River que en el tramo final, ya cuando dominó, cuando reencauzó su dominio, no tuvo la lucidez del primer cuarto de hora. Entonces, pendula River, oscila River, de aquel equipo que parece inspirarse a ese equipo que entra en sus propios baches. Así todo, insisto, como arranqué, lo cierro. Merece estar ganando este partido.
1: Fue el comentario de Hugo Balazone de este primer tiempo, Copa Sudamericana, octavos de final. River 0, Independiente Santa Fe 0. Y a vos te digo, a vos. 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Meta Caño.
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1: Bueno, los equipos al campo de juego, no veo cambios en River, Bus.
2: Bueno, Walter, a ver, vamos a repasar a ver si hace algún cambio el Chacho Covet. Sobre todo quiero observar a Marcos Acuña para ver si está presente, si volvió el lateral izquierdo.
1: Sí, sí, está, está.
2: No hace modificaciones el Chacho.
1: ¿En el equipo colombiano, muñequito?
3: Mismos 11, recorremos la variante en el primer tiempo, el ingreso del 7, Joan Torres por el lesionado Kylian Toscano.
1: Todo listo, todo preparado para el segundo tiempo en Radio La Red, acá en el Monumental. River 0, Independiente Santa Fe 0. Arranquemos.
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1: Roda llega para Olivera, que mete pelotazo largo, viene rechazando Martínez Cuarta, le cayó a Montiel. Montiel que viene jugando ahora para Correa, tirando al medio. La viene jugando para Otamendi, de Otamendi, viene para Acuña, que ingresó en el segundo tiempo, a pesar de que parecía que tenía alguna molestia. Juega para Otamendi, Otamendi para Martínez Cuarta. Está agachado acomodándose uno de los zapatitos Montiel. Viene para Martínez Cuarta. La deja ahora de primera para Moreno. Moreno para Martínez Cuarta. Está esperando Andrada, que aparece en la posición de Moreno. Acelera Andrada, la cambió toda para Acuña. Por la izquierda está esperando Thiago Almada. Pasa la pelota primero por Otamendi. Todo en campo de River. Tiene que ser más profundo. Filtrar más pelota. No tanto Juan para los Cotoy, para atrás River. Tocaba de primera, retrasado. Allí estaba Driussi. Hay un rechazo. La viene sacando Otamendi. La baja Driussi. Como si fuera un izquierdo. Jugó al medio para Andrada. La está esperando por la derecha Correa. Primero pasa por Martínez Cuarta, que agarró la lanza. El toque viene para Montiel. Montiel que viene tocando para Correa. Correa de 8 sacó el centro al área. Saca escarpeta de cabeza. La recuperó muy bien Moreno. Filtró Moreno. Viene para Correa. Lo trabó. Viene escarpeta. El rebote le quedó a Driussi. Le pegó al arco. Rebotó en Olivera y ganó el corner River. Una jugada bastante confusa. Con mucho barullo.
5: Pero con un buen anticipo de Aníbal Moreno, Walter. Buen corte de Moreno, donde debe estar el 5.
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1: Thiago Almada que lo deja Acuña. Iba a ejecutar él, pero Acuña dijo, déjamelo a mí. En el arco, sobre la Figueroa, el corta. Sector izquierdo, acomoda Acuña. Lo miro Otamendi, lo sigo a Martínez Cuarta, que hace el trencito con Otamendi. El centro que viene, ahí va Otamendi. Le ganó de cabeza para sacar la pelota a Escarpeta. La recupera rápidamente River a través de Andrada. Tocaba para Thiago, Thiago para Andrada. La viene abriendo para Galván, aparece Galván. Todo el equipo colombiano currucado, muy cerquita de su área. Tiene pelota a la derecha para Correa, qué buen enganche, salió hacia afuera. Sacó el centro bajo, la viene rechazando Zapata, le cayó a uno de los Torres. La tira larga para Rodallega, lo embistió a Acuña. Le quedó a Rodallega, lo viene buscando a Busto. Trababa, volviendo Martínez Cuarta. Traba Torres, falta, le cobra Martínez Cuarta. Tiro libre y será para Independiente Santa Fe.
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5: Tiene razón el árbitro, ¿eh?
1: Sí, va con la pierna un poquito arriba.
5: Imprudentemente baja el pie Martínez Cuarta.
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1: Escarpeta lo buscaba Zapata de cabeza, saca de cabeza Otamendi, le cayó Andrada, Andrada para Correa, todo en campo de River. Presiona bien arriba Mafla, se lo llevó puesto, le cometió infracción, será tiro libre, sacó rápidamente River, se viene a toda velocidad, arrancó bien Galván por la derecha, solo por la izquierda está Thiago Almada, veremos si lo ven. Tiene pelota hacia la derecha, la jugó Montiel, Montiel para Andrada. La tiró al área, sacó Palacios y va a completar Joaquín Torres. En la marca estaba presionando bien arriba Andrada, pelota que viene para Brián, lo viene corriendo Thiago Almada, anticipa Martínez Cuarta, bien Martínez Cuarta anticipando, leyendo bien la jugada. El toque viene para Montiel, Montiel al medio para que distribuya Andrada, de Andrada viene para Thiago, a ver River en los primeros minutos dominando, encara decididamente, vino para Correa, giró, le pegó a las manos de Asprilla, pero qué bien que lo habían hecho, se juntaron los dos, entienden los dos, le pegó Correa a las manos de Asprilla.
5: Desde esa pequeña sociedad River debe construir, desde Correa más Thiago. En este caso de Thiago para Correa, un remate exigido, estaba bien parado el arquero.
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1: Me ganó Rodallega, le quedó a Busto, situación de peligro, le pegó, puso las manos Beltrán y Rodallega de cabeza, se la llevó por delante afuera. Había fallado Acuña en un pelotazo largo y se fue solito Busto.
5: Parecía en offside, ¿no? Parecía en offside. De todas maneras le puso las palmas con firmeza. cabeza, Beltrán.
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1: Le cometían falta a Acuña. Dice el árbitro que no, pelota que se fue al lateral. O retrocede, sí, falta. Lo estaban tomando a Acuña, estaba clarita la falta, ¿no? Entre Palacios. No, Brian y Palacios. Tiro libre será para River.
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1: Correa que venía tocando para Montiel. No fue buena la devolución de Montiel. Se la viene llevando a toda velocidad Mafla. La jugó al medio Mafla. La quiere aguantar Roda. Llega. Le viene ganando Otamendi. Le ganó bien Otamendi. Toda la experiencia del goleador. Viene pelota para Thiago Almada. Esto es lo que quiere la gente de River. Que cada pelota se juegue con el alma, con la pasión que juega Otamendi. Por ejemplo, recién trabando, viene para Montiel. Montiel la deja para Galván. Son los primeros minutos, 5 del segundo tiempo. Otra vez para Montiel. Montiel que viene jugando al medio para Andrada. Posición del número 8. La va a jugar al medio. Anillo central para Moreno. En campo de Independiente Santa Fe. Arrancó como en el primer tiempo.
5: Sí, pero
1: los primeros minutos.
5: Pero lento River, Walter. Esperaba otra agilidad, otro poder de avasallamiento.
1: Acá se viene Martínez Cuarta, acelera, le va a pegar al arco con derecha, pegó en su compañero, pegó en la espalda de Galván, la recupera Andrada. El toque viene para Otamendi, posesión de pelota, campo, menos el marcador de River.
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1: se viene Thiago Almada, se acerca al área, la jugó para Drussi, Drussi para Almada, Almada para Correa, la cambió a la derecha, pégale al arco, hasta Montiel sacó el centro al área. ¡Gol! ¡Drussi! ¡Gol! Pensé que le iba a pegar al arco. Y por el segundo palo apareció relampagueante como un fantasma. De zurda casi debajo del arco. Apareció Drussi, que se había perdido algunas chances en el primer tiempo. Los goleadores son así. Se pierden chances. Pero cuando pueden te la mandan a guardar. Gana River. 1-0. La explosión del Monumental. 10 minutos del segundo tiempo, Drussi.
5: Centro de Montiel pasado es perfecto para que Drussi en el segundo palo le empuje con toda la intuición goleadora que suele tener. Pasó por delante de toda la línea defensiva de Santa Fe. Llegó el gol en el momento justo, Llegó el gol en el momento adecuado. La primera explosión para que River esté tranquilo. Piensen, dice Chacho, River debe calmarse.
1: Yo estaba tan acelerado como River. Dije a los 10 minutos, fue a los 6. Gana River 1-0. Ya estoy con vos, se viene Drussi. Pelota adentro para Correa. Viene cruzando y sacando la pelota como puede. Escarpeta, sí.
2: Volvió el goleador de River en el año. Lleva 8, Drussi.
5: Es el 9 de River de verdad. Si este está sano,
1: claro, lo
5: es
1: que pasa,
5: insustituible.
1: Venía con inactividad prolongada, casi 40 días sin jugar, ¿no?
2: 38 días.
1: Montiel para Andrada, Andrada para Montiel, llegó hasta el fondo, va a sacar el centro, es una tromba, River, le salió recto a las manos de Asprila.
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1: Ah, cómo cambió el ambiente, ¿no? El ánimo con este gol de Drussi, la gente y los jugadores, la motivación que tienen, cómo meten y corren ahora, jugando la pelota, la hizo bien Andrada. Viene pelota para que juegue Moreno. Moreno que miraba hacia atrás para ver si venía alguno. Abriendo para Montiel. Montiel la va a dejar para Martínez Cuarta.
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1: Andrada para Drussi, Drussi para Thiago. Al área va Drussi, le pegó de derecha. Cruzado y desviado sobre el palo izquierdo. Buen remate de Thiago que recortó hacia adentro y sacudió de derecha.
5: Buena de Thiaguito, River juega suelto, aflojó marcas, Santa Fe de Bogotá. La diferencia es apreciable ya,
1: Levantá, Pichuco, levantá. 1-0 va a sacar Asprilla.
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1: El lateral lo hace Palacio. Perdón, era Mafla. Mafla viene jugando para Carpeta. Carpeta para Prila. Va a meter pelotazo largo. La va a buscar Rodallegui y también Busto. Primero arriba la viene sacando de cabeza Montiel. Le cayó a Torres. Sacaba Daniel Torres. Va Rodallega de cabeza. Buen anticipo de Martínez Cuarta. Pelota que cae en campo del equipo colombiano. Es Carpeta que juega. Viene para Zapata. Zapata para Mafla. Lo presionan entre dos. Se le fue a Mafla. El lateral será para River.
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1: Bueno, finalmente Independiente Santa Fe, anda al área, hermano, más atrás. Mafla para hacer el lateral. Está esperando Bustos por la izquierda. Viene el lateral para Busto, viene Martango Martínez Cuarta, viene completando Correa, se la lleva Correa a toda velocidad, casi desde su campo, está muy solo, lo empujaron y no pudieron, sigue Correa, aguanta bien, no tenía nadie, lo tocó a la pasada, le comete falta Mafla, el tiro libre será para River, no tenía nadie, estaba solito.
5: Es de las incorporaciones el más relevante Correa, en todos los partidos le veo hacer cosas buenas.
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1: Martínez Cuarta que juega. 11 minutos del segundo tiempo y le preguntamos a nuestro comentarista Hugo Balazone. Gana bien River, era merecido, es merecido.
5: Merece ganar desde los primeros 15. Y en el segundo tiempo, cuando controlaba el juego, llegó desde la distracción del rival. Ese centro por bajo de Montiel que recibió en soledad para encontrarlo a Drussi del otro lado, Walter.
1: Juega Martínez Cuarta, recibe Correa. Correa tocaba al medio. La pelota venía para Galván, mire, ganando Olivera. Le quedó la pelota para sacar a Mafla. Le ganó muy bien con falta Correa. Está marcando el árbitro.
2: Si no,
1: sí.
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1: Fajunde, ¿qué más me dijiste?
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1: Y ya lo tiró a Lovera sobre la izquierda en lugar de Zapata, que hizo muy poquito.
5: Lovera rapidito,
1: Y poquito de Nahuel Bustos, ¿no?
5: No, también, muy poco.
1: Qué desidia, Fajunde que la viene a buscar, el lateral lo hace Mafla, viene para el platinado, número 9 recién ingresado, abriendo para uno de los Palacios, encara Palacios, toca para el otro Palacios, Luis, dominando a Luis, viene girando a Luis, el toque viene hacia atrás, la viene dominando para tocar de primera, allí estaba para jugar la pelota Fajunde, el toque viene para que vaya sobre la derecha, para tratar de jugar a otro de los Palacios, se le fue la pelota, el lateral finalmente será para River, a ver.
2: Sí, para River.
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1: ¿Cómo se llama? El Ibelton, el 13, acá dominando, la pelota Sprila para sacar cuando sabía yo Montiel.
5: Ibelton Palacio, sí.
1: El Ibelton Palacio.
5: Este es Luis.
1: El otro es Luis.
5: El 14.
1: El 14, que está dominando ahora, que la perdió. Le ganó Thiago Almada, gira Thiago, dominando a Thiago, la pide por el medio, allí no se la dio Galván, giró y jugó a la izquierda para Acuña. Acuña que viene tocando para Andrada, que aparece por la izquierda, el toque viene otra vez para Thiago, de Thiago viene hacia atrás, jugando Otamendi, viene para Martínez Cuarta, Fajunde que lo va a presionar, descarga bien con Galván, tocando Galván, pelota que viene para Moreno, está preciso River ahora después del gol.
5: Me gustó el partido de Galván, en ese reparto de roles en el mediocampo estuvo certero.
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1: Pelotazo largo para Montiel de Galván que no va a llegar. Será saque de arco que va a ser Asprilla. Mira el banco, el chacho.
2: Sí, mira para el costado y Damián Musto está pegando el grito. En breve se viene la primera variante, el River, Walter.
1: ¿Qué pasa, Fernando, en Salta, con Central Norte?

0: Exacto.
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2: Fausto Vera con el 15.
0: Sí, señor.
2: ¿Quién crees que se va?
3: Sí, Andrada puede ser.
2: Y me parece que se va Driussi, ¿no? Digo.
3: Driussi, borré por Driussi, sí.
2: Sale jugando Olivera. Olivera la deja para Scarpetta. Segundo marcador central que tiene el equipo colombiano. Viene pelota para que juegue de primera torre. Era Fagunde que la venía a buscar lejos. La marca de Montiel sobre Olivera. Era saque lateral.
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2: Bueno, se va Driussi.
0: Sí, Walter, se van Galván y Driussi el River a la cancha. Fausto Vera y también el colombiano Borré.
2: Bueno, Borré, fresquito. Fausto Vera también, mucho desgaste tuvo Galván, ¿no?
3: Sí, me gustó el partido de Galván, ¿eh?
2: Lo vi mejorado hoy. Lo va a liberar un poquito más Andrada, imagino, ¿no? Si va el doble 5 con Moreno.
3: Sí, más tirado a la derecha.
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2: Thiago Almada se la llevaba con la mano. Por eso hay tiro libre para Independiente Santa Fe. Momento de transición en el partido, ¿no? Bajó bastante el ritmo. Aflojó la gente con la euforia, con la locura que desató el gol de Driussi.
3: Yo creo que logró el gol en el momento justo, Walter.
2: 6 minutos. Asprila, viene jugando para Olivera. Va a meter pelotazo largo. Era Scarpetta que metía pelotazo largo. Gana muy bien y se viene anticipando y jugando la pelota Otamendi. Otamendi viene para Andrada, Andrada para Montiel. En el área espera Correa, en el área espera Borré. Viene el centro, el cabezazo. Le quedó la pelota sin embargo a Thiago Almada, que la viene dominando, lo tiene Acuña atrás. Prefiere tocar de primera. Viene la pelota para que domine sobre aquel sector Fausto Vera. Pasa la pelota por Andrada, se viene frenando Andrada y toca hacia atrás para arrancar de nuevo River con Otamendi.
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2: Perdóname, Thiago Almada la cambió. Atención para Montiel, está el segundo. Montiel sacó el centro, lo trabó justito Mafra. Cuando venía el centro rastero para que Borré la empujara al segundo.
3: Se demoró un instante Borré con el pase atrás. Fue buena la apertura de Thiaguito Almada, ¿eh? Que merece un gol, Thiago. Está haciendo un buen partido para mí.
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2: Correa y Thiago Almada para el tiro de esquina desde la derecha. Se va Correa. Hay que seguirlo también en el área. No hay que descartarlo nunca, Martínez Cuarta. El centro va a venir de Thiago desde la derecha en el arco de la Figueroa Alcorta. El centro que va a venir viene abierto a segundo palo, la volea de Acuña. ¡Espectacular! Acuña sensacional y mucho mejor Asprila, que puso las manos y la sacó por arriba del horizontal. Hubiera sido un gol de antología.
3: Extraordinario. Se la puso donde quiso. Se la puso donde quiso. Maravilloso voleo, ¿eh? Mereció el gol, el huevo.
0: ¡Qué bien la enganchó!
2: ¡Qué bien que la enganchó con todo el empeine! ¡Sensacional Thiago y mucho mejor Acuña! ¡Sacó el centro! ¡Viene el centro, el cabezazo! ¡Por arriba la tocó Asprila! ¡Llegó para cabecear Martínez Cuarta!
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2: Para pegarle Thiago Almada, repetirá. Está Vera fuera del área. Algo le dice Acuña, Vera, venite para la derecha, le hizo una seña. Veremos si hay algo preparado. Como en la jugada anterior, Acuña espera fuera del área, levanta el brazo Thiago. Se mueve Martínez Cuarta, se mueve por el segundo palo, Otamendi, cabezazo de Borré. A las manos del arquero Asprila de nuevo.
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2: Perdóname, se viene Borré, se metió en el área, sacó el centro, rebotaba la pelota. En la marca estaba Torres y será tiro de esquina. Lo está peloteando River ahora, ¿eh?
3: Está jugando con Independiente Santa Fe, River.
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1: Veremos quién le va a pegar.
2: Correa.
1: Le va a pegar Correa, esta vez no fue Thiago. Thiago se queda fuera del área, en el vértice. Cinco jugadores de River buscando en el área. En algunos va a tener que venir un bochazo, ¿no? De jugadores de River. Exactamente al primer palo, no alcanzó cabeza. Sacaba a Olivera, le cayó a Fausto Vera. Lo viene buscando otra vez a Correa. Domina con zurda. Con derecha juega para Thiago Almada fuera del área. Y pégale al arco. Thiago Almada al arco. Al arco, se te fue por arriba. Saque de arco.
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3: Gol de Palmeiras.
1: ¿Quién lo hizo?
3: ¿Otra vez? Sí, oh. José Manuel López. Palmeiras golea al Santos 3-0.
1: ¿Cómo está este muchacho? El otro día golearon al Vasco da Gama 4-1. Son una máquina.
3: Sí, 19 goles en el año para López.
1: ¿19?
3: Sí, señor.
1: Qué locura, ¿no?
2: En enero, Atlético Madrid hizo una oferta de 30 millones de euros que Palmeiras rescindió.
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1: Hay saque lateral. Que va a ser River. Bueno, momento de rehidratación. Justo cuando iba a sacar Montiel rápido, porque se había quedado el equipo colombiano distraído. El árbitro del partido dice que hay que rehidratarse. Y aprovechamos con Hugo Balazón en Radio La Red para que comente esta victoria parcial de River 1-0.
4: Ratos de lucimiento de River en este tramo, consiguiendo la diferencia a través de Driussi, guardando un muchacho a Driussi, con buenas acciones de Thiago Almada, de Correa juntos, con ese voleo impecable del Huevo Acuña, que destila jerarquía en cada aparición técnica. Tiene detalles de calidad el Huevo Acuña. No estoy descubriendo nada, pero a River lo mejoran colectivamente esos detalles de calidad. River merece estar ganando más holgadamente ante un rival, insisto, precario, que solo atinó a defenderse. Cuando River rompió ese cero, el partido está en zona de confort.
1: En Salta, Fernando, Central Norte Morón.
5: Por la Primera Nacional, 24 del segundo tiempo, siguen empatando 0-0.
1: ¿Tenemos más goles afuera, en el exterior?
5: Por ahora los dos de José Manuel López para la victoria parcial de Palmeiras en la Copa Brasil sobre Santos 3-0. Ya es final, gol de Eric Remedy para Peñarol, que le ganó a Torque 1-0. Gol de Maximiliano Romero para Colo Colo, que está goleando Unión Española por la Copa Chilena 3-0, otro gol de Fernando Sampedri para la Católica, que le ganó Coquimbo 2-1, Nicolás Johansen, el ex Douglas, el gol de Coquimbo, el segundo de Católica, Martín Gómez, ex Real Pilar.
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1: Montiel para hacer el lateral, se va a reanudar el partido. Tenemos 24 minutos para hacerlo. Montiel espera a Correa. Lo viene. Llévatelo a tu casa, Escarpeta. Claro, lo abrazaste, le diste un beso. Le preguntaste por algún familiar. La falta sobre Borré, el tiro libre.
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1: Qué grosería la falta, ¿no? Fue una cosa de loco. Le hizo cachurra, montó la burra. ¿Eh?
4: Una torpeza.
1: Thiago Almada para el tiro libre. Otro tiro libre, otra pelota parada. Algún bochazo. Otamendi, Martínez Cuarta, en algún momento van a tener que ganar. Ya fueron muchos. Montiel se ubica por el segundo palo para sorprender. Viene el centro pasado. Oh, la sacó Palacios. La va a recibir por el otro sector. La va a dejar salir el capitán. Será para River el saque de banda.
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1: El lateral lo va a hacer Acuña. El público de River que no para de alentar, que no para de gritar, mucho más aliviado después del gol de Río, se viene para Thiago. En la marca está Palacio, le ganó Palacio, le quedó para dominar la pelota y girar a uno de los Torres, pelota que se va al lateral, era Fagundes el que estaba retrasado, será lateral, será para el equipo colombiano que va a ser el Ibelton Palacios.
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1: Fagundes que viene jugando para Mafla. Mafla toca para Loverita. Loverita se va a velocidad, le ganó Montiel, pero cobró falta, me parecía tarjeta amarilla para Montiel. Y llega tarde, ¿no?
4: Y le metió el tobillo. No se puede reponer, Lovera, ¿eh?
1: No, le entró bajo.
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1: Hay un... carpeta para Olivera, discúlpame, casi se la roba Borré, que le comete falta. Discúlpame, Calle.
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1: El toque viene para que juegue Joaquín Torres. Jugó para el Belton Palacio, otra vez para Joaquín. Jugaba para Luis Palacio, corta el circuito Acuña. Se frena Acuña, toca hacia atrás para Otamendi. Otamendi la saca hacia adelante para Borré. Devuelve Olivera de cabeza. De cabeza viene devolviendo Acuña. Le va a caer a Scarpetta. Momento de imprecisiones, la tira por arriba. Se prepara Martínez, cuarta con Rodallega. Posición adelantada, sí señor. Tiro libre y será para River.
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4: Le pusieron una compañía a Rodallega, pero no pasa nada,
1: No, Fagundes.
4: Le pusieron a Fagundes, no. Pero no pasa nada con Ugol.
1: Y lo verás muy tirado a la izquierda.
4: El otoño del patriarca, sí. ¿No? Un gran libro de García Márquez, hablando de Colombia.
1: Sí. Yo le pondría el invierno ya, ¿no?
4: El otoño del patriarca para Rodallega.
1: Yo le pondría el invierno, te diría. Sale jugando River, Martínez cuarta. Se frena Martínez cuarta, se adelanta Martínez cuarta. Pasó entre tres y la perdió. Arribó demasiado. Ganó la pelota Torres. Viene por la derecha a toda velocidad. Palacio sacó el centro. ¡Oh! Mirá lo que costó el error de Martínez cuarta. Cruzó justito para sacar al tiro de esquina. Allí estaba Vera.
4: Martínez tiro cuarta de esquina. Te regala una de esas, Lo que lo putean los plateístas al abajo. Quiso te regala una de esas innecesariamente, Walter.
1: Entre tres quiso salir. La perdés y quedás pagando. Hay tiro de esquina. Desde la derecha va a venir. Espera mucha gente. Lo verá y el centro. No pasó nada. Será saque de arco. Llegó para cabecear Scarpetta mal.
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1: Va a sacar Beltrán. 29 minutos se van a cumplir. Pelota que pasa más allá del medio campo. Joaquín Torres que venía cabeceando. Aparecía Borré por arriba también. La bajó Correa. Viene para Borré. Acá está Borré. Abriendo a la derecha para Montiel. Sacó el centro. Es Andrada el que saca el centro. Rechaza Palacio. Le cayó a Thiago. Asoma el segundo. Thiago. ¡Oh! Cruzado. Se fue la pelota sobre el palo izquierdo. Cerquita, Por esto no fue gol. Apenita. Saque de arco.
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1: Aprieta para Lovera. Saca de cabeza a Montiel. Le cayó a Joaquín Torres. La devuelve Mafla. Va Rodallega. Le gana con ágil salto Martínez cuarta. Va a caer en zona de Scarpetta. Viene sacando Escarpeta, la pelota larga, sacaba de cabeza Otamendi, devuelve Olivera, arriba va para sacar de cabeza Moreno a media, le viene cayendo ahora allí a Joaján Torres, jugando Joaján, viene para Palacio, Palacio tocó de primera para el otro Torres, viene para Fajunde, dominando, le va a pegar al arco, tiene una gana de pegarle, Torres, se fue por arriba, le pegó Fajunde por arriba del travesaño.
4: Ah, pero esta fue peligrosa de verdad, Walter, porque la pelota bajó muy cerca del travesaño. Este remate de Fagundes fue lo más claro de Independiente Santa Fe en el partido.
1: ¿Dos cambios en River?
6: Sí, Walter, se vienen para la cancha. El 24, Juan Cruz Mesa, sale el chico Tobias Aldrada y además se viene el River. Con la camiseta número 31, Facundo González, sale Gonzalo Montiel.
1: Gonzalo Montiel, se viene, ¿qué me dijiste?
6: Facundo González con la 31.
1: Bueno, el uruguayo.
6: Fíjate que le dijo a Martínez Cuarta que venga de 4, de lateral derecho, como en la altura de Bogotá.
1: Facundo González, ¿me dijiste?
6: Correcto.
1: ¿Qué número tiene?
6: 31.
1: ¿Y el otro?
6: El 24, Juan Cruz Mesa.
1: Bueno, se fue Andrada.
6: Exactamente.
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1: Bueno, ya está Facundo González en la cancha, me dijiste. Está dominando la pelota, falta, infracción, lo tocaron de atrás, dice que no el árbitro, parecía falta de Acuña. La va a recibir Escarpeta, la tira hacia adelante Escarpeta. Le cae la pelota a Joaján Torres, la tocó en el camino Thiago Almada. La tira larga, uno de los palacios que es Luis. Cierra, pelota que se va al lateral. Estuvo bien en la marca allí para sacar la pelota al lateral. El hombre de River. Martínez Cuarta pasó el lateral.
4: Cambió, no, cambió con Otamendi.
1: Ah, cambió con Otamendi. Claro, está de lateral derecho, lo que estaba viendo. Viene el centro sobre el área, la venía sacando como podía González, le pegaron al arco. Beltrán sensacional. El remate de Escarpeta la sacó del ángulo. Estira, ¡epa! Tiro de esquina. ¿Qué le pasa a Rodallega? Está loco, lo tiró al diablo. Es para molestarlo, viejo.
4: ¿Se pegó en el palo o yo estoy loco?
1: Creo que la saca Beltrán.
6: Creo que la saca el pibe Beltrán.
1: Para mí la saca Beltrán. Pero Rodallega le pegó un empillón.
4: Un loco Rodallega.
1: Afuera de la cancha estaba.
4: Un loco porque lo volvió feo, ¿eh?
1: Sin pelota, fuera de la cancha.
4: Ahora, de un lateral River se complicó, ¿eh? Un desajuste de marcas. Sí, para mí pegó en el travesaño.
1: No, la saca con la mano.
6: Pero no, la saca con la mano. La saca con la mano.
4: Mirá vos, yo veo mano y travesaño. Ah, no, manotazo. Maravilloso, ¿eh?
1: Tremendo.
4: Maravilloso manotazo de Beltrán.
1: Bueno, el tiro de esquina que va a venir. Desde la izquierda le va a pegar Lovera. Qué locura la de Rodallega después, ¿no? Ni tarjeta le sacó el árbitro, mamá. Acá está para hacer el centro Lovera. El cabezazo de Facundo González. Media mano. Le pegó penal. Le pegó de zurda Luis Palacio, el árbitro. Inmediatamente dijo penal. Quiero ver en la mano de quién pegó.
4: Mano hay. El tema es si está abierta esa mano, ¿no? Todo River la protesta.
1: Mirá vos.
6: Es casual, le dice Martínez Cuarta.
4: Es que para mí me parece una mano que no está deliberada. Pero a ver, vamos a verla. El voleo. No, es mano penal, sí.
1: No, es penal.
4: Sí, está
1: Martínez Cuarta.
4: Está muy separado.
1: Martínez Cuarta, ¿no? Si no me equivoco.
6: Sí.
4: Sí, claro penal.
1: Aparte iba para adentro. El remate de Palacio iba para el arco, derecho.
4: Claro penal. Muy abierto. Qué nochecita del chino Martínez Cuarta, ¿eh? Y qué momento que atraviesa él, ¿no?
1: Ahí le está explicando el árbitro a Otamendi por qué es penal Ostojic. Para mí no hay nada que discutir, ¿eh? Sí, Caño.
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1: Mirá qué penal encuentran estos muchachos.
4: Increíble. De ese tapadón de Beltrán, ¿eh? A ver si tremendo. Beltrán, agrandado y todo, ahora se siente superhéroe.
1: Fajunde, ¿va?
4: Sí.
1: El 9. Va el número 9 que ingresó en el segundo tiempo. 35 minutos se van a cumplir. Le va a pegar el 9 en el arco del Río de la Plata. El pibe después de la pelota que atajó. ¿Por qué no? Otra. Fagundes. Fagundes va. Con pierna derecha toma carrera de la línea del área grande. 35 minutos. Agazapado Beltrán. La orden de Ostojic. Vamos, llega Fagundes, vamos pibe, Fagundes, gol, gol de Independiente Santa Fe. Se arrojó bien Beltrán, pero no llegó. La justicia y la potencia del remate de Fagundes sobre el palo derecho. Dice que a los 35 minutos, River Independiente Santa Fe está en 1-1.
4: Manera de complicarse solo River. Con ese penal, con esa mano de Martínez Cuarta, con esta ejecución de Fagundes, que besó la pelota, que le dio de potencia, le adivinó la intención, casi se la saca Beltrán, pero fue tan potente el remate a media altura que lo terminó venciendo el arquero de River.
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1: ¿Quién entró?
6: Cambio de River, Walter. A la 35, la 35, Joaquín Freitas. Afuera Moreno tocado con alguna dificultad.
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1: Bueno, vemos dónde se ubica Freita, te digo que va de 9-9, por lo
4: bueno,
1: que
4: bueno, a compartir allá con Borré.
1: Con Borré. Dominando la pelota Cunha.
4: Ahora es como se pueda, Walter, ¿eh?
1: Sí, sí, ahora sí.
4: En 10 minutos va a tener que tirar al área. Sí.
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1: Bueno, se armó el cole-cole, ¿eh?
6: Sí, amarilla para Marcos Acuña. Ah.
4: Puso cara a cara, ¿eh?
1: Se le va a tener, se
4: después de ser amonestado.
1: Se va a tener que tranquilizar.
4: Se le plantó feo, ¿eh?
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1: Venía sacando de cabeza la pelota el pibe González. La recupera Joaquín Torres. La pisa Joaquín Torres. ¿Qué cobró el árbitro?
4: Oh, es tiro libre para arriba.
1: Sí, pero no sé qué cobró, ¿eh? La verdad que no sé. Bueno, tiro libre para River, anillo central.
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5: Walter,
1: sí.
5: Últimos 6 goles de Santa Fe en la Sudamericana, 3 fueron de Fagundes.
1: Dominando la pelota y jugando Thiago Almada. Viene la pelota para que juegue González. Juega hacia atrás para Beltrán. Dominando y sacando ahora con violento zurdazo hacia adelante. Pelota que viene para Borré, la marca de Olivera. Le cayó la pelota a Palacio, domina Palacio, saca el lateral Palacio. Viene para Fagundes, mete con todo en el sector medio Vera. Apareció a toda velocidad Freita, ¡upa! Falta de Mafra, lo van a molestar, lo levantó por el aire a Correa. Se picó el partido, ¿eh?
4: Sí, sí, es bueno, es que River juega desesperado ahora, Walter.
1: 38 minutos. Por ahora vamos a penales, pero falta. Se levanta el público de River, se enciende el público de River. Puso el tiro libre Thiago Almada. Está esperando Martínez Cuarta. Por el segundo palo. Estoy viendo cómo se ubica la gente de River. Va a venir el tiro libre, la va a meter Thiago. A ver dónde la va a poner. Acá está Thiago, el segundo palo. Iba Tomendi, cabezazo. Se fue afuera. Entró por el segundo palo para cabecear la pelota. Me parece que fue Martínez Cuarta. Se la saque de arco.
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1: Bueno, Otamendi fue el finalmente que cabeció, ¿eh? Bueno, caído, se interrumpe el partido.
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1: Freitas para Correa. El pase fue demasiado largo para Freitas. Se la saque de arco.
4: Hizo un jugadón Freitas. Y Correa se la da increíblemente larga.
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1: Para sacar a Sprila, meterá pelotazo largo. Tenemos ya 39, 40 minutos del segundo tiempo. Pelotazo de Sprila. Se prepara para devolver de cabeza. La venía sacando como podía esa pelota Vera. Aparece Acuña por el sector izquierdo. Se fue al piso Palacios. Se la saque lateral. Favorece a Independiente Santa Fe.
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1: Se lo llevaron puesto a Rodallega. La viene bajando Fajunde. Acuña que juega hacia adentro. Se viene Otamendi. Metió pelotazo largo Otamendi. La va a buscar a toda velocidad. No va a llegar Borré. Se la saque lateral para Independiente Santa Fe.
4: Digo esto, solamente a este River se le puede complicar un partido que se ha dado con este trámite, ¿eh? Solamente a este River repasa esto.
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1: Sale jugando desde el fondo, la deja atrás el pibe González. Viene para Beltrán, se acomoda Beltrán con la zurda. Mete pelotazo largo para Borré, está esperando también Correa. Parece un empujón de Olivera. Rechaza de cabeza Olivera. La viene bajando Fajunde, tocaba para Torres. Rebota la pelota en Cruz.
2: Walter.
1: Juan Cruz Mesa será lateral, sí.
2: Va a meter una variante más. El 24 se viene Jason Angulo. El último cambio que mete respeto se retira el número 11. Hugo Rodallega, el capitán. Mete el lateral izquierdo, saca un punta.
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1: Bueno, línea de 5, ¿no?
2: Correcto, ahí entró el segundo marcador central.
1: Claro.
0: 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Walter.
1: Rechazaba la pelota Vera, rebota en Freitas. La viene sacando como puede uno de los Torres. Viene el cabezazo de Martínez Cuarta. Otro cabezazo para sacar de Olivera. Pelota baja en la pelota, muchachos. La tira hacia adelante Joaquín Torres. Está marcando Tamendi. De cabeza aparece Acuña para depositarle a la mano de Beltrán.
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1: Otamendi que sale, viene pelota para que traslade Vera. Vera viene jugando sobre izquierda para Acuña. Estoy mirando dónde se ubica Borré, por dónde anda Correa, por dónde está ubicado Freitas. Mientras tanto la pelota pasa por la derecha con Otamendi. Otamendi para Martínez Cuarta que está de lateral. Viene pelota para Juan Cruz Mesa, dominado Juan Cruz. Otra vez ahora para Otamendi. Parecía falta de Torre, dice que no el árbitro. La sacó como podía. La pelota ahora es carpeta. Aparece para jugar Vera. No llegó Acuña, se le fue y se lamenta. Saque lateral.
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4: ¿Quién le da ese pase? ¿Vera le da ese pase a Acuña?
2: Sí, Vera. Y fíjate cómo se lo recriminó el huevo. No, lo mandó muy al frente.
4: Sí, pero lo liquidó con ese pase,
2: Sí, la verdad que sí.
1: Palacios en lateral, rechazaba de cabeza. Bien apoyado González. El árbitro que cobró. Falta.
2: Mano,
1: bueno.
4: River y sus propios lapsus, que le impiden en el tramo final estar sobre el arco de los colombianos.
1: 44 minutos para hacer el tiro libre de Daniel Torres. Fajundes, toca hacia atrás. La viene recibiendo para Juan Escarpeta. Más hacia atrás para Sprila, que iría a los penales el equipo colombiano, ¿no? Da toda la impresión. La vio sobre la izquierda, el cabezazo de Angulo. La quiere bajar Lovera, domina Lovera, la tiró larga. Lo está corriendo a toda velocidad Tamendi. Ya lo alcanzó el capitán. Se frena Lovera, llega también Martínez Cuarta. Pegó en Lovera. Para mí, ¿eh? Sí, sí. Lateral para River.
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4: Y Hugo, ¿qué hacemos? Y bueno, increíblemente River llega al final del partido sin poder pisar el área rival, Walter, a ver esta hora.
1: Veamos esta con Thiago, dominando Thiago, lo persigue Palacio. Le ganó Palacio en combinación ahora con Torres. Traba con todo bajo Vera. Le quedó la pelota para jugar a Mesa. Mesa que juega para Thiago. Thiago que juega atrás para Acuña. Dominando a Acuña. La pide ahora dominando Facundo Vera. Fausto Vera. El toque viene para Otamendi. Se adelantó Otamendi. Otra vez viene para Vera. Se acerca al anillo central. Se va a meter en campo del equipo colombiano. Abriendo hacia la izquierda para Acuña. En el área se mueve Borré. También se mueve Correa. Prefiere jugar hacia atrás. Viene para González, González le mueve para Otamendi, se come el loco Facundes. Se viene adelantando Otamendi, le adelantó demasiado. Casi la roba Lovera, le quedó a Facundes. Acá aparece Freitas, domina Freitas, se acerca al área Freitas, encara decididamente. Trababa con todo allí, la pelota angulo. El cabezazo ahora hacia adentro de Borré. De Borré venía para Martínez cuarta para Acuña.
2: Seis
1: minutos más para que no vayamos a penales. El toque viene para Vera, dominando Vera. Viene jugando para Correa, que la viene a buscar en tres cuartos. Bien abierto está Thiago Almada. A ver si hace magia. Acá está Thiago. Otra vez para Correa. No para adelantar el público de River. Tres cuartos de cancha. Lo perseguía Facundes. También Torres. Descarga hacia atrás para Otamendi. Se adelanta el gladiador. Están 1-1. Pelota que viene para Juan Cruz Mesa. La tiró demasiado larga. La intención era Correa. Saque de arco para Independiente Santa Fe.
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1: Asprila para ejecutar. Ya pasaron. Estamos llegando al minuto de los 6 que adicionaron. Asprila y el pelotazo largo. Preparado para sacar de cabeza Vera. La devuelve Escarpeta. La domina y toca muy bien ahora. Ecuador Freitas, de Freitas, venía al medio para Vera. De Vera viene para Martínez Cuarta, se adelanta Martínez Cuarta, sacó el centro, el gol de Borré, Borré de cabezazo, no pudo darle bien Borré. A las manos de Asprila, estaba solito, detrás de Olivera, no pudo cabecear bien.
4: Vos sabés que era sencillo para Borré, parecía, quedaba a distancia, Sin embargo, la esperó la pelota, no la atacó.
1: Sacó Asprila mal.
4: Qué malo es el arquero de ellos.
1: Recupera Martínez Cuarta, sacó todo mal.
4: Tenía razón Tinger, es horrible,
1: Viene para Freitas. Freitas para Vera. Vera que viene tocando sobre la izquierda. Está recibiendo Thiago. Domina Thiago Almada después de Acuña. Pelota al medio para Vera. Dominando Vera, tres cuartos de cancha. Se termina el partido. Rife busca el segundo para no ir a los penales. Juega la pelota como pide Otamendi. Otamendi para Vera. Vera para Otamendi. Acá está Otamendi. Otra vez para Vera, juega con fuego River, si la pierde allí, viene para Mesa, tira un caño Mesa, no prospera, Facundes en el rebote, la viene dominando Correa, sacó el centro Correa, le pegó como venía, no le pegó bien a la pelota, ha ido a buscar la pelota, allí estaba adelantado Martínez Cuarta, cruzó toda la cancha la pelota y se fue al lateral.
4: River es desesperación en este tramo, Walter.
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1: Le va a pegar a Asprila. Ya pasaron 2 minutos 30. Asprila y el pelotazo. Arriba para ganar. Muy bien Otamendi. Por arriba es impasable. Le cayó la pelota para que la saque Mafla. Domina Facundes. Viene para Lovera. Lo traba la Lovera. Le mete con todo Mesa. El rebote le quedó al pibe González que juega hacia atrás para Beltrán.
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1: Se adelanta Facundo González, domina Facundo, la tira por abajo. Veremos si la puede aguantar Borré, se le fue a Borré. ¡Ay, Borré!
4: Se bota la pelota y la gente se le cae encima,
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1: ¿Qué pasa en Salta, Fer?
5: En este momento es final, empataron Central Norte y Morón 0-0.
1: Empezó el movete, empezó, ¿no? Acuña y el lateral, viene para González. Juega para Otamendi, se adelanta Otamendi, acaba el gladiador. 4 minutos ya, faltan 2. Juega para Martínez Cuarta, desesperadamente va River. Freitas, juega. juega para Vera. Le hizo una seña a Thiago Almada. Juega con González, le dijo. Viene para González, viene abierto esta cuña. Pasa por Vera, filtra sobre la derecha. La viene dominando el pibe Mesa, amagando Mesa. Le está esperando Lovera. Buscó la pared con Vera, toca para Mesa. El zurdazo de Escarpeta. Pelota que se va a perder el lateral.
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1: Sale jugando Facundo González, se termina el partido, viene para Acuña, dominando a Acuña, lo marca Luis Palacios abajo, pelota que se fue lateral, Acuña que lo va a hacer, lo viene buscando González, 4 minutos 30, juego con el reloj, viene pelota en el medio, para Vera, de Vera para Otamendi, va a buscar en el área, Borré que la bajó de cabeza, la tiene ahora para meterse en el área, Correa viene amagando, viene girando, va a tocar hacia atrás, aparece Thiago, vértice de área, se frena, engancha, le quedó para la derecha, vuelve a enganchar, otra vuelta más, el toque viene para Acuña, saca el centro viene de Acuña, y la viene reventando y sacando muy bien la pelota Olivera.
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1: Otra vez River y la pelota. 5 minutos, minuto final. La viene cambiando Mesa, de Mesa viene por la derecha para que se venga a toda velocidad. Se le fue y se cayó solo.
4: Se tiró Correa.
1: Se cayó solo.
4: Cuando vio que no llegaba, se tiró a ver si le compraba la falta.
1: Saque de arco.
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1: Va a sacar Asprilla, se termina el partido. Vamos a los penales. Igualaron 0-0 en Colombia.
4: Insisto que solo a este River le pueden pasar estas cosas, ¿eh? Era un partido de trámite cómodo este.
1: Sacó de cabeza Otamendi, la revienta Palacio, pelota lateral. 5 minutos 40, 20 segundos finales. Miró el cronómetro, Stojic. Creo que no va a haber más tiempo. Se viene con la pelota River. Esta sí que es la última, no hay tiempo. Stojic, cuando recibía la pelota y remataba al arco Juan Cruz Mesa, dice que vamos a los penales. En este partido de octavo de final de la Copa Sudamericana, igualaron River Independiente Santa Fe 1-1. Driussi a los 6 minutos del segundo tiempo, a los 35, Fajunde de penal, puso la chapa definitiva. Penales en el Monumental, final del partido 1-1.
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4: Inconcebible desenlace, los penales, otra vez como con San Lorenzo, depender de la astucia de Beltrán en ellos para que River pase de ronda ante un modesto equipo colombiano. Que cuando asomó en el área de River, ocurrió el penal, una mano deliberada y sancionable de Martínez Cuarta para el empate de Fagundes, sin proponérselo demasiado, el empató Independiente Santa Fe, un River que tuvo repertorio, pero que también Chacho, por los retornos, se vio obligado, desde los cambios, a desmejorarlo al equipo. Porque sacó a Driussi y a Montiel, autor intelectual y autor material del gol con el que River se había puesto en ventaja. Y eso hoy es sacar jerarquía, sacar a Driussi y a Montiel. Ya vemos cómo ingresó Borré y cómo se le cae la cancha. Otamendi arengando, ahí lo vemos, ¿eh? Y River con más recursos técnicos a la hora de los penales. Veremos con qué fortaleza emocional para patearlos.
1: Y ahora hay que tirar la moneda, ¿no? En los penales siempre ocurre lo mismo. Es fundamental tener un buen arquero para los penales. No lo conozco a Asprilla. No sé si hay antecedentes de Asprilla, si conocés, Germán.
2: Bueno, Walter, a ver, es un arquero que en sus pasos anteriores no se especializaba. Justamente por eso estamos detrás de los datos de la última etapa. A ver si emprolijó un poco los números.
1: Bueno, Beltrán que casi lo detiene el penal de Fajundes, ¿eh? Lo que pasa es que le pegó con tanta potencia que prácticamente no llegó a tocarla, pero estuvo ahí, ¿eh? Bueno, están hablando ahora, habló Otamendi, arengó Otamendi, los jugadores River en el medio de la cancha. Repito, está hablando con los jugadores colombianos. Tenemos finales, Fernando.
5: En la Copa de Brasil ya ganó Vasco da Gama 1-0 a Vitória. Palmeiras está goleando a Santos 3-0, minutos finales del partido. En este momento termina, dos goles de José Manuel López.
4: ¿Jugó Neymar?
5: Para la goleada de Palmeiras, 3-0, no jugó Neymar, Walter, en Santos, en el debut de Bocinha, goleó Colo Colo por la Copa Chile, 3-0 a Unión Española.
4: Ahora Otamendi le sigue reclamando al árbitro una mano en la que no tiene razón Otamendi. La mano de Martínez Cuarta es totalmente ampulosa. No entiendo por qué le sigue discutiendo, terminado el partido.
6: Walter, en toda la historia, aquí en el Monumental se definieron por penales 16 series. River ganó 8 y perdió 8. Las últimas dos las ganó aquí contra Libertad y frente a San Lorenzo.
1: ¿Qué costumbre esta de protestar, cuando vos sabés que no vas a cambiar nada? ¿Qué gana conseguir protestando y haciéndote mala sangre? Enfócate en lo que viene. Ese es el tema.
6: Si no vi mal el sorteo, se patea en el arco de la Centenario y lo ganó Otamendi. Arranca pateando River.
1: Bueno, arranca River entonces. Creo que el primero que va, lo estoy viendo, que está caminando lentamente, es Thiago. Si no veo mal, es Thiago Almada. Bueno, va Sprila. En el arco queda sobre la Figueroa Alcorta, donde está la platea Centenario. Bueno, ahora sí que viene el suspenso. Allí está Beltrán hablando con Thiago, Asprilla que recién está yendo lentamente. ¿Cómo? Repetime, Germán. Bueno, acomoda Almada, ¿no?
4: Sí, sí.
6: Sí, señor Thiago.
1: Thiago Almada para acomodar. Así se acomoda los guantes recién Asprila. Beltrán se va a un costado. ¿Cómo putea ese muchacho, no?
4: Bonita, ¿eh?
1: Bueno, está Thiago, en el primer que le mandó un saludo a la mamá de alguien, ¿viste? Bueno, dale, Asprila, dale. Demorando todo lo que puede para jugar con los nervios de los jugadores de River, el arquero colombiano, Toquí que le da las indicaciones de rigor. El público de River que lentamente empieza a alentar. Va a tomar carrera Thiago. Casi desde el borde de la línea de la área grande. Está parado, llega Thiago Almada, Sprila parado, le pegó. Arquero que se fue sobre la izquierda al remate, sobre la derecha, no fue muy esquinado, pero suficiente para marcar el primer penal.
4: No esperó Thiaguito y la soltó, ¿eh? No esperó y la soltó con categoría, su primer gol en River.
1: ¿Quién va en Independiente Santa Fe? ¿Cómo? Lovera. Sí, Lovera. Va Lovera, el jugador de Central, que ingresó en el segundo tiempo.
4: Y en Racing estuvo Maxi Lovera también.
1: También. Va Maxi Lovera. Acomodando Lovera. Beltrán que levanta los dos brazos. Vuelve a acomodar de nuevo. Corta carrera de Lovera. Va a llegar a la pelota. Agazapado Beltrán. ¡Gol de Independiente Santa Fe! Fue sobre el palo derecho Beltrán, allí fue la pelota. Otra vez con justicia y violencia. Está el 1-1.
4: Qué cerca está Beltrán, ¿eh?
1: Se tira bien.
4: Qué cerca está ese chico de taparlo.
1: Va Correa.
4: Mirá que lo ajustó al remate, ¿eh? Lo noté cansado a Correa en el final del partido. Primer tiempo fue el mejor de River. En el final lo noté cansado.
1: Va Correa para ejecutar. Lo está esperando Toquí con la pelota. Está el 1-1. Anotó Almada, anotó Lovera. Acomoda Correita. Veremos desde dónde toma carrera. Otra vez desde el borde, casi del área grande. Veremos si Zapateo llega derecho. Está en el centro del arco Asprila, llegó Correa. Golazo. Si hay penales que son golazos, este fue un golazo. La clavó arriba en el ángulo. Lo dejó parado Asprila en el ángulo, entre el palo y el travesaño, con una violencia tremenda. Gol de River. 2-1 Correa.
4: Es que el arquero se quedó parado porque Correa con Argentinos pateó al medio, ¿se acuerdan? Que pateó fuerte y al medio. Va Daniel Torres,
1: uno de los mediocampistas. Va Torres. El público de River, que no para de alentar, acomoda a Torres. El pibe acertó los dos penales y no pudo llegar, ¿eh? El de Fajundes y el de recién de Lovera. A ver en esta si llegás, nene. Va Torres, Torres. Gol de Independiente Santa Fe. Lo engañó esta vez. Beltrán fue sobre el palo derecho y suavemente descargó sobre el palo izquierdo Torres. 2-2.
4: Otamendi, ¿va?
1: Sí.
4: Los grandes haciéndose cargo, los que los que recién llegan, los de jerarquía, los campeones del mundo haciéndose cargo.
1: Va Otamendi, toma la pelota entre sus manos, la va a acomodar Asprilla, que va sobre el palo izquierdo, ahora se acomoda en el centro del arco. Va Ota, a ver, gladiador, están 2-2. Este es el tercer penal. Ligeramente inclinado desde la izquierda al medio. Va Otamendi. Llega Otamendi. ¡Qué bien! ¡Gol! De River con gran jerarquía. Suave sobre el palo izquierdo del arquero, pegadita. Aprila fue sobre el palo derecho. ¡Qué bien que ejecutó Otamendi! Jerarquía de campeón del mundo. River 3. Independiente Santa Fe 2.
4: Ni cerca le pasa Aprila a los remates de River, todos con mucha clase, demasiada exuberancia para tan poco arquero enfrente.
1: ¿Quién viene?
6: Olivera, Walter.
1: A ver, no lo veo acá porque está de perfil. A ver quién acomoda. Parece Olivera, ¿no? Le va a pegar, llegó. Atajó Beltrán, este era el penal. Atajó Beltrán sobre el palo derecho. Había estado cerca varias veces y esta vez lo atajó.
4: Impresionante la fuerza de piernas de Beltrán. Al palo derecho, ejecutado a media altura. Coudet no quiere ni festejar, el público sí.
1: Fue Olivera finalmente, ¿no? Sí, Olivera. Bueno. Este es el penal, Freitas. Toma carrera Freitas. Un pibe de la casa, aseguralo, nene. 3-2 arriba River. Va Freitas. Corta carrera de Freitas. Llegó a la pelota, le pegó. Gol de River Freitas. 4-2 River arriba.
4: Con seguridad Freitas, perfectamente ejecutado todos los penales de River. Nos dijo Tinger que este arquero era poquita cosa. Se tira un minuto antes el arquero. Le da ventaja clara a River para resolver.
1: ¿Quién va? Luis Palacios. El 14. Luis Palacios. Ojo que cierra, pasa River, ¿eh? Este es el cuarto. Luis Palacios, iluminate, nene, vamos. Va Palacios. Toma carrera, llegó. Gol de Independiente Santa Fe. 4-3. Si convierte, pasa River. Si convierte, pasa River y está en cuarto de final. Va Borré. A ver, la experiencia de Borré. Acomoda Borré en los pies del colombiano Borré. Está el destino de River para jugar en cuarto de final de la Sudamericana. Bueno, hay que acomodar de nuevo. Acomodó Borré. Si convierte Borré, River está en cuarto de final. Se agachan los jugadores de River en el centro de la cancha. Imploran, miran al cielo. Brazos en jarra desde la media luna. Va a llegar Borré. Se viene el alarido. Se vendrá el alarido.
4: Está en vos, Borré, en tu pie derecho. Acaba Borré. Pegó en el palo. Pegó en el palo el remate de Borré. Increíble. Le da vida a Independiente Santa Fe.
8: No se puede creer porque el arquero se había tirado un día antes. Es increíble errar este penal, Borré. Es increíble pegar en el palo porque el arquero se te había regalado. Es insólito. Tenía el último penal. Igualmente River tiene ventaja porque el arquero para mí no tiene manera de atajar un penal, Walter.
4: Y se ataja Beltrán ahora. Beltrán se puede convertir en héroe, como le dijo Mascherano a Chiquito Romero en el 2014 frente a Holanda. Increíble de Borré. El palo derecho, el arquero se ha ido al palo izquierdo. ¿Quién le pega? Fajundes.
2: Fajundes, correcto, Franco.
4: Va Fajundes de nuevo. Estuvo cerca Beltrán en el penal del 1-1. Si convierte, seguimos. Se ataja Beltrán, pasa River. A ver, nene. Agazapado Beltrán. Llega Fajundes. ¡Gol! Independiente Santa Fe. Continuamos. Están 4-4.
8: ¿Quién va el River?
2: Iba a ir Facundo González y va Martínez Cuarta.
8: Mirá vos. Se había adelantado el pibe y Martínez Cuarta dijo, voy yo,
4: Facundo le pega bien en los penales, Va Martínez Cuarta, algo le dice Beltrán a Martínez Cuarta. Le va a pegar Martínez Cuarta. Qué expectativa y qué suspenso. Lo tuvo River, lo desperdició, lo tenía Match Point. Lo desperdició Borré. Martínez Cuarta para ejecutar. Otra vez hay que acomodar la pelota. Se lo hizo a Borré y lo erró. Va Martínez Cuarta. En el arco de la Figueroa corta. Va por el 5-4 River. Acá Martínez Cuarta para ejecutar. Llegó Martínez Cuarta. ¡Oh, no! La tiró por arriba del travesaño. ¡No! Ver para creer, insólito. La agarró muy abajo y la tiró muy arriba. El desencanto de la gente de River, porque ahora, si convierte, pasa Independiente Santa Fe.
8: Increíble el penal de Martínez Cuarta. Borré y Martínez Cuarta, tal vez los jugadores más resistidos, le erraron al arco. Mirá que este arquero, como les dije, no tenía manera, Este arquero colombiano no tenía manera de atajar un penal. Y River no cerró.
4: ¿Quién va ahora?
8: El 7, Walter.
4: Va el 7. Aparece Palacios. Luis Palacios y convierte pase Independiente Santa Fe. Corta carrera, línea recta. Llega Palacio, le pegó, atajó Beltrán, atajó Beltrán, te convertís en héroe, nene, atajó Beltrán. Se paralizaron muchos corazones, vuelven a respirar, vuelven a latir.
8: Lo rescató Beltrán a River, lo rescató al palo derecho y a Chacho también. Beltrán, qué arquero, por Dios, lo tuvo Palacios y afloró la grandeza del Monumental y el peso histórico de ese penal. Perdió una chance inédita Santa Fe, porque insisto, su arquero no es muy astuto en los penales.
4: ¿Quién viene?
2: Fausto Vera, Walter Fausto.
4: Va Fausto Vera, están 4-4, sobre la derecha fue Beltrán y atajó el penal. Una potencia en las piernas tiene Pepe. A ver Fausto, están 4-4, llega Vera. De River 5-4. Llegó Vera.
8: Te dije que es cuestión de acertarle al arco. El arquero no ataja no adivina una punta, no, este arquero.
4: Ni adivina, Walter, adivina.
8: No adivina una punta este arquero.
4: Es de terror.
8: Solamente River por los penales que erró.
4: Va Escarpeta.
8: Se puso complicado.
4: Escarpeta va,
8: Agrandado está. Ya agrandado Beltrán.
4: 5-4, se ataja Beltrán o se va afuera, pasa el River. Estemos atentos, va Escarpeta. El segundo marcador central. Toma carrera desde la media luna.
1: Estás bien, Beltrán, ¿eh? Esta noche estás bien, ¿eh? ¡Va Carpeta! La tocó Beltrán, llegó gol de Independiente Santa Fe. Alcanzó a tocarle al pibe y la pelota entró pidiendo permiso sobre el palo izquierdo. Están 5-5.
4: Ahora adivina todo Beltrán, ¿Quién va al pibe ahora? Ahora sí, Facundo.
6: Facundo González va.
4: Ahora sí, el chico. El que iba a ir por Beltrán. Acertale al arco, nene.
1: Va el zurdo. Beltrán que está hablando con él.
4: Beltrán es el dueño de la escena, Lo confiado que se siente, Lo maduro que es este chico.
1: Los zurdos generalmente ejecutan sobre el palo izquierdo del arquero. Veremos si es así o cambia. 5-5. Definición infartante tenemos en estos octavos de final en el Monumental. Lo tuvo River, lo tuvo Independiente Santa Fe. Y todavía seguimos. Carrera de González. Acaba el zurdo. Da la orden Osto Hitch. Llega el pibe González. Atajó. Atajó a Asprilla con los pies. Sobre el palo izquierdo sin fe, sin confianza. Le pegó González. Y Asprilla se tiró sobre el palo izquierdo y con los pies atajó. Y ahora la chance otra vez para el equipo colombiano.
4: Ah, qué flojo pateó este chico.
1: No, sin confianza.
4: No, pateó al medio. Pateó al medio y el arquero que se tiraba una punta inéditamente la saca con el pie. Increíble, increíble. Chance para Colombia de hacer historia en la cancha de River.
1: ¿Quién viene?
4: ¿Quién va ahí, Arroch? Chicos, ¿nos pueden ayudar? ¿Quién va?
1: Angulo.
6: Recto.
1: Va con zurda. Es zurdo Angulo. Le pegó Angulo. ¡Oh! ¡Atajó Beltrán! ¡Atajó Beltrán, muchachos! No puede hacer milagros Beltrán. Ya atajó tres. Y ustedes desperdician los penales. Sobre el palo izquierdo. Pateó el zurdo Angulo. Llegó Beltrán. Que tiene una noche gloriosa para River. Él no merece. No merece que River se quede afuera.
4: Angulito con poco ángulo. Un remate débil. Le pesa a este equipo colombiano las chances que River le cede. Pero Beltrán se siente...
1: Es Superman.
4: Dueño de la iniciativa. Va el huevo Acuña, ¿no?
1: El huevo.
6: Marcos Acuña.
1: Atajó tres penales, muchachos. Este es el nuevo chiquito Romero en los penales, ¿no? Acuña, toma carrera el zurdo, rompele el arco, huevo. Acaba Acuña, ¡gol! Asprilla a la derecha, casi al medio del arco. Está ganando River 6-5. El huevo Acuña.
4: Y ahora sí da la sensación que Beltrán se siente tan agrandado que puede resolver la cuestión. El público se levanta por eso. Porque ahora, ¿cómo Acuña no patea el penal antes que el Chico González, por ejemplo? Bueno, historia que vamos a revisar.
1: ¿Quién viene ahora? No se ve el nombre.
4: ¿No? No hay manera de divisar acá, Germán.
6: Estamos igual que usted.
1: ¿Lo ves, Fer?
5: No, están con la reiteración del penal, Walter.
1: Beltrán en el centro del arco. 6-5 gana River. Llegó el colombiano. ¡Gol! Gol de Independiente Santa Fe. Beltrán fue a la derecha. El remate fue a la izquierda. Están 6-6.
5: El 13 pateó Walter.
1: Sí, señor, ahí lo vi.
4: ¿Y ahora?
6: Juan Cruz Mesa.
1: Palacio pateó. El lateral. Mamita, qué definición, nos quedamos a dormir acá.
4: Sí, se acabó fútbol 910, Hacemos el final desde acá.
1: Y son 12 menos 10. Bueno, va el pibe Mesa.
4: ¿Qué habla Beltrán? ¿Qué dominio de la escena tiene Beltrán,
1: Y su nene.
4: ¿Qué dueño de la escena se siente?
1: ¿Cuántos años tiene Mesa?
6: 21 años.
1: Va Mesa. Vamos, nene, con confianza. Concentrate. Están 6-6. Va Mesa, toma carrera. Zapatea. ¡Gol! ¡Oh, qué bien ejecutado! Sobre el polo izquierdo, Asprilla fue al derecho. 7-6 gana River.
4: Se tira antes el arquero, ¿eh? Insisto, es cuestión de esperarlo al arquero. Creo que algo de eso le dijo Beltrán. Es cuestión de esperarlo al arquero para soltar la pelota. Porque está ansioso el arquero, que el que atajó justamente fue con el pie.
1: ¿Quién va ahora? Veremos. Seis está River arriba. Va Mafla, el 32, el lateral. Noche soñada de Beltrán. Es zurdo, nene. Va Mafla. Llega Mafla, le pegó. 7-7 al medio del arco. Beltrán eligió el palo izquierdo y están 7-7.
4: La soltó y abrió el pie Mafla, Primera vez que Beltrán no adivina el palo.
6: Y ahora patea Beltrán.
1: ¡Epa!
6: Aplauso del Monumental. Todo el Monumental lo aplaude al pibe.
1: Asprilla se agarra la toalla, se seca los guantes, toma agua, jugando con los nervios de la gente de River. Largó la toalla. Se hace el canchero, tapó un penal de casualidad de todo. Le va a pegar Beltrán con zurda. Tiene que hacer para seguir en carrera arriba.

0: Gore.
1: Lo agarró tan abajo la pelota que la mandó a las nubes, Beltrán. Llega Sprila para ejecutar. Si convierte, pasa al equipo colombiano a cuarto de final. La orden del árbitro. Mal trotecito a Sprila, llegó a la pelota. ¡Gol de Independiente Santa Fe! Señoras y señores, River ha quedado eliminado. Le ha ganado Independiente Santa Fe por penales. 8-7 en una definición en donde Beltrán era la figura de la noche, atajando tres penales, cerró el último. Pero sus compañeros tampoco no lo ayudaron, errando penales insólitos, como el que erró, por ejemplo, Martínez Cuarta, o el pibe González sin fe, ni que hablar el de Borré. Independiente Santa Fe está en cuarto de final y va a enfrentar a Vasco da Gama. Y Chacho Coudet dijo, no hay mañana. Habrá que ver qué es lo que pasa después de esta derrota y quedar eliminado en la Sudamericana.
0: Y no habrá mañana, Walter. El fin de Coudet tiene que ver con esto. No tiene consuelo. Beltrán, que era el dueño de la escena, fue a patear ese penal a las nubes. Fracaso estrepitoso de River, No podés quedar eliminado, River, con este equipo. No podés quedar eliminado de ninguna manera con este rival. Vení, Nacho, que tenemos minutos de fútbol 910. Walter, gran relato. Nos quedamos con los minutos finales. Nos quedamos con los minutos finales. No podés quedar eliminado con este equipo modesto. Y con un arquero que no adivinaba una punta. Borré y Martínez Cuarta erran penales insólitos con River y la serie a favor. Insólito lo que acaba de ocurrir en el Monumental. Hay estupor. Volvió el que se vayan todos. Hay silbidos. No se puede creer esto, Nacho querido.
2: ¿Qué haces, Hugo? Buenas noches. Bueno, la gente yéndose de la cancha, lógicamente, con toda la bronca, con toda la indignación, con toda la frustración. Un equipo que no le devuelve nada a la gente. En ningún momento le devolvió nada a la gente. Y hoy en esta, vos sabés lo que pienso yo, Hugo, de los penales, en esta lotería
0: arte,
2: fatídica,
0: arte menor, decís vos.
2: En este arte menor y fatídico de los penales, el día que tenés un arquero que te ataja tres penales, bueno, quedas eliminado con un grupo de muchachos entusiastas del fútbol.
0: No, terrible. Un equipo menor, Nacho.
2: Menor, totalmente y absolutamente menor. Un partido, Hugo, que River no necesitó sufrir tanto, no cierra partidos, no le alcanza ni con siquiera, porque hoy en el partido, Hugo, en los 90, ponele que un 6-50 arrancaba, arrastraba, arañaba un 6-50, un aprobado, un mire, prepárese para el próximo examen. Lo de River hoy es un misil a la línea de flotación.
0: ¿De quién, Nacho?
2: A la línea de
0: flotación. ¿De todos?
2: De todos.
0: Te noté caliente, que estuviste de vacaciones, y te noté recontra caliente después de Vélez el domingo.
2: Escucha, bueno,
0: se van silbados,
2: claro,
0: escuchen, sumime.
2: Claro.
0: Se van silbados los jugadores de River, gente.
2: Pero escuchame.
0: Se van silbados los jugadores de River del Monumental.
2: River ahora es, hasta diciembre es el cadalso, es una marcha de la vergüenza, porque le quedarán 10 partidos para salvar los trapos y ver si a ver a dónde llega a jugar el año próximo.
0: Para salvar el año, decís vos.
2: ¿Y qué te parece? 10 partidos, le quedan 30 puntos para meterse en los octavos y después ver si juega algo el año que viene.
0: Y no puede seguir Coudet, No tiene vida el Chacho. Ahora es increíble el partido, porque River en los primeros 15 minutos, vale poco el análisis.
2: Como siempre.
0: Debió golearlo, Nacho.
2: Debió golear.
0: Ahora, entra en zonas de turbulencia, donde yo dije en el final del partido que estas cosas le pasan solamente a este River en el fútbol.
2: Se desinfla.
0: No hay River, explicación posible.
2: Se desinfla. River se desinfla. ¿Y a ver, está aplaudiendo al equipo colombiano?
0: ¿O son los colombianos
2: los que aplauden?
3: Fue el último que se fue.
0: Che, pero los penales que erraron, porque fíjate vos, erra Borré, erra Martínez Cuarta y erra el arquero, que era el dueño de la escena. Beltrán se sentía el dueño de la escena. Mirá vos lo que será para River la desgracia de los penales, que hoy River enfrentó a un arquero que le erraba las puntas. A ver, dame a Beltrán, dale.
4: Pedirle disculpas a la gente, la verdad que no era algo que
3: que se nos podía esperar. La verdad que lo veníamos trabajando mucho en las semanas.

0: como que estábamos preparados para enfrentarlo. Creo que hicimos un gran partido. Nos faltó un poco, creo que acelerar en el último tramo del partido. Y bueno, se termina definiendo de la peor manera.
1: Siempre rescatar lo colectivo, pero también quiero rescatar lo individual, porque fue un hecho significativo los tres penales que atajaste para que River pudiera ir alargando ese momento de poder pasar.
0: Sí, bueno, es lo que a uno le toca estar en estos momentos, estar en los momentos en los que la gente y el equipo lo necesita, intentar dar una mano del lugar donde le toca, y bueno, después me tocó ejecutar y no lo pude hacer, así que me voy con esa bronca.
1: Tenés esa voz quebrada por esa personalidad que tenés, del dolor que genera esta eliminación, pero te pregunto, ¿cómo se sale en un momento tan, tan difícil? Porque son muchas malas juntas.
0: Sí, bueno, la verdad que el segundo semestre arrancó de la peor manera que nos podíamos imaginar, y con esto creo que se corona. Yo creo que de esto de acá en adelante no hay más para perder. Yo creo que el grupo está muy unido, creo que el grupo se respalda el uno al otro, y considero que de acá en adelante que la gente esté tranquila, que el grupo está muy bien.
1: Gracias, te quiero agradecer de verdad por este momento. Y
2: bueno, allí está Beltrán dando la cara, congojado. La pierde River esta serie, le digo a Nacho. La pierde River, sí, en totalmente, los penales.
3: Totalmente.
2: La pierde River en los primeros 15 minutos del partido, donde erra 6 goles. Nacho.
3: Sí, lógicamente. Fue un primer tiempo en donde al menos pateó el arco, donde pudo armar jugadas, donde pudo armar conexiones, Almada con Correa. Yo pensé que el levantón que había tenido Tomás Galván en Vélez le iba a servir para poder jugar en River, pero todavía Tomás Galván es un jugador que no puede explotar. Otra vez me parece que se equivoca Coudet sacando a Driussi.
2: Pero
3: 10 minutos más de Driussi, me parece que estaba bien. 10 minutos más.
2: Bueno, y a Montiel, Nacho, vos fíjate que saca al autor intelectual y al autor material del gol de River. Pero yo lo que le dije a Walter es, deben estar con lo justo físicamente, están volviendo de lesiones. Pero yo creo que lo sintió ganado el Chacho al partido. Porque el empate de ellos, la mano de Martínez cuarta, es casi fuera de contexto.
3: Es otra foto en la que Martínez Cuarta queda
2: total,
3: pegado.
2: Total, o sea, muchachos, mandaron al container a Pesela. Pídanle perdón a Pesela, Pídanle perdón a Pesela, porque este Martínez Cuarta no es ni la uña encarnada de Pesela.
3: Son muchas fotos en las que, lamentablemente, y lamentablemente lo digo, son muchas fotos en las que el chino Martínez Cuarta aparece, la foto de la derrota, muchas fotos de derrotas, muchas fotos de errores de Lucas Martínez Cuarta. Lo lamento porque para mí es un muy buen jugador,
2: sí,
3: pero
2: está flojo, está flojo.
3: Y está, pero en muchas fotos ya es el acumulativo muy fuerte.
2: Explota el streaming, 25.000 conectados, me dice Luquita que tenemos. Gracias a todos por seguirnos. Abro a la mesa allí. Vamos a ir hasta I10. Le agradecemos a Mariano Yudica poder extendernos un poquito, Marianito. Pero quiero abrir con los míos, con Pipi. A ver, Pipi, ¿cómo lo viste?
4: Buenas noches para todos. Bueno, claramente el partido para mí lo tiene con el verdazo, 6 minutos, River lo arrolló, pero hay un momento clave cuando pone a Fausto Vera en vez de ver un mediocampista por la derecha como Freitas, porque no hace nada el equipo colombiano para ir a buscarlo. River tuvo que haberlo liquidado, meter el 2-0 y se terminaba la serie. Fue insólito lo que hizo el técnico, después le dio la responsabilidad a los pibes. Y no hay manera de explicar que River haya quedado fuera con este equipo.
2: No hay manera de explicar, mientras te orientás mejor, porque no te recibo bien, Pepe. Vamos por la alternativa.
5: Un papelón, una vergüenza.
2: Sí, ahora te voy a escuchar, Mariano. Tali, ¿cómo lo viste?
6: Fracaso rotundo, yo espero la conferencia de prensa, dedicarlo también sentado al lado de el Chacho Coudet. Los cambios del Chacho, el estado del campo de juego también hace que el River pierda la serie, porque Martínez Cuarta, obviamente que es responsable, pero el penal lo manda a las nubes, porque el punto de penal del campo de juego es una vergüenza. La Casa Blanca del fútbol argentino que presenta este campo de juego, bueno, hoy es secundario. Lo futbolístico, Hugo, me parece que es fracaso rotundo. 25 palos por Almada para jugar el torneo local. Se queda sin Sudamericana, se quedó sin Copa Argentina. Descalabro total en River. El hincha necesita explicaciones.
2: Ya voy, Udica, pero lo quiero escuchar a Yarroch. Allí abajo, Yarroch.
7: Hugo, aquí el gran interrogante es si Coudet sigue. Estamos esperando para ver si el técnico de River va a hablar en conferencia de prensa, pero el escenario parece complejo para que pueda continuar el Chacho, porque él mismo se había puesto plazos después de la derrota contra Tía, y ahora a River solamente le queda el campeonato argentino, es decir, eliminado de la Copa Argentina y de la Sudamericana tan prematuramente, no parece haber margen para que continúe, más allá de que paradójicamente hoy el equipo, para mi gusto futbolísticamente, no mereció perder. Es probable que se termine yendo Coudet después de una actuación buena de River para mí, porque en el primer tiempo tengo anotadas 10 situaciones de peligro.
2: Sí, pero queda en la anécdota. Vos tenés que sentenciar. Este River no puede permitirse agrandar a este tipo de rival. Este es un rival muy modesto. Este es un rival muy menor, Yarroch. Es de otra jerarquía, es de otro tamaño. Hoy encaraban Tiaguito Almada y Angelito Correa y marcaban diferencias. García está. Acá hay una cosa que me marca Walter Nelson. ¿Pudo? Ya vamos a hacer un gran pase con Yudica. Que es interesante lo que plantea Walter, viejo lobo de mar. Escuchá, Mariano, me dice Walter, ¿cómo va a patear el quinto penal Borré?
5: Totalmente de acuerdo.
2: Que se le cae la cancha y no Acuña.
5: Escuché todo.
2: ¿Cómo?
8: No, Acuña hoy no quiso, ¿eh? Acuña se borró.
2: ¿Cómo no?
5: Y lo pateó después.
3: Después pateó Acuña.
8: Pateó primero Facundo González.
5: Chicos, el arquero estaba acostado en todos los penales, no. Chicos. ¿Para qué ajustan los penales? ¿Para qué los ajustan si el arquero se acuesta? Es el suplente del suplente. Acostado en los penales.
2: Ah, una locura. Este arquero se tiraba un minuto antes. Sí, sí, Germán.
7: Bueno, hay hall. Por eso vengo llamando. Opa. Porque los hinchas de River están en el hall. Vamos a tomar ubicación a ver por dónde.
2: Che larga, Yudica, nos quedamos.
7: Se pide por Ramón, por ahora solo eso, permiso, buenas noches, se canta por River. Y lo otro que tengo que remarcarte es que desconsolada la mujer de Rafael Santos Borré, llorando en la puerta del vestuario, está todo cerrado, ni siquiera Giovanni González, que es jugador del plantel, pudo pasar a ese sector, está cerrado, nosotros nos estamos ubicando por ahora, único medio acá en el hall, donde se canta y escuchamos.
2: Sí. Ahora, ¿esto es política? ¿O esto es política o es genuino?
5: Bala y muñeco, no, a los dos los escuché. Claro, esto es lo que entrega, como dice Brindisi, o te enciende o te sepulta lo que viene de la cancha.
2: Sí.
5: Lo que pasó hoy es ridículo, pero desde el banco de suplentes, el cambio, saca a Driussi, un 9 que no sabés si se va a lastimar o no se va a lastimar la semana que viene. Lo tenés al 100, ¿por qué lo sacás? Si era la figura. Andrada, el dueño de la pelota, lo saca.
2: A ver, Germán.

0: Y sí. Y sí. Bueno, en un cabildo, en un cabildo.
1: Somos los muchachos ahora, ¿eh? Somos los únicos acá.
0: En vivo, los únicos en el hall, los únicos en vivo, Radio La Red. Hay un cabildo abierto en este momento en el hall de River. Por supuesto que esperable después de lo que pasó en la tanda de penales, que fue ridículo llegar a la tanda de penales y ridículo lo que pasó. Les pido a los que no lo vieron, les pido a los que estuvieron en la cancha que lo vuelvan a ver. ¿Para qué se ajustan los penales cuando hay un arquero que se acuesta? ¿Para qué? Un arquero que se acuesta, que es el arquero suplente del suplente.
2: Sí. Nos dijo en la previa Tilger que el gran punto flaco de este equipo era el arquero, y el arquero era un papelón cómo se tiraban los penales. Hace rato que no veo un arquero así. A ese arquero, con ese arquero, River perdió una tanda de penales.
3: La estadística, ¿sabés cómo era la estadística? Sí. Un penal atajado de 12, le habían hecho 11, y hoy atajó uno solo porque todo lo demás lo erró River.
2: Claro, Pipe. Pero sí era ridículo, y el que atajó, lo atajó con el pie porque el tipo se tiró para cualquier lado.
0: Chicos, Santiago atajó 4, Hugo. 4 atajó Santiago. Igual, Beltrán. Esperando un arquero que ataje penales y no marchamos.
2: A ver, Germán.
0: De dinero, un equipo multiestelar, multimillonario, que tenemos que haberlo definido en los 90, se tiran tiro en los pies solos. ¿Qué quiso hacer con la línea de 5? Facundo González, Mesa, que alguien explique lo que quiso hacer el Chacho esta noche. Se entregó su carta de dimisión cuando levantó la primera chapa para los cambios. Esa crónica, quédate ahí, que estás, sos el único que está en vivo, ni la tele está ahí,
2: quédate ahí porque no hay imágenes, no tenemos imágenes hasta ahora. Nacho,
0: quédate prendido,
2: dale, catarsis, Nachito, lo tengo a Nacho abatido acá, Mariano, abatido. Ingresar, Germán. Explícanos, ¿a dónde pretenden ingresar? ¿Al anillo?
1: Repetime, Hugo, por favor.
2: ¿A dónde pretenden ingresar? ¿Esto qué decís?
1: Estaban en la parte exterior del playón, por fuera del anillo. Se dio la seguridad, los dejaron ingresar. Y ahora empiezan a tomar las escaleras.
0: Ufa.
1: Al grito del club de los socios. Repito, somos el único medio en este lugar. Empiezan a aparecer los efectivos de la policía con escudos, con cascos.
0: A ver, ninguna de las tres transmisiones está al aire con esto. Somos únicos al aire en vivo desde el hall. Los hinchas tomaron el hall, van para los anillos, ¿eh?
4: Claro, a ver, para quien no conoce la estructura, recordemos que del hall se puede acceder al anillo.
2: Sí, perfecto. Describí lo que pasa, Nacho. ¿Cómo es eso acá?
4: ¿Lo del anillo?
2: Sí.
4: Claro, cuando vos entrás al hall, hacia el lugar donde está toda la...
0: El hall central de los ascensores para los palcos oficiales.
4: Con los ascensores y donde están las copas, tenés...
2: Bueno, ya es un grito de guerra, ¿no, Ramón? Porque estos dirigentes no lo quieren a Ramón. Dale, Germán.
0: Jeje, ponés gente también, ¿eh? Ponés gente que sirve.
1: La zona interior sobre la San Martín, la gente que sube por ese sector, ingresa derecho a la San Martín. Es el lugar donde, por ejemplo, en aquel momento se insultó a Cobé como jugador tras un clásico. Ahora se pide la cabeza
0: del presidente de River. ¿A título de qué? ¿Que lo tenía que haber echado 10 fechas antes? ¿Por qué? Porque la erogación. No es tremendo,
1: Hugo,
0: lo que está pasando, es increíble, boludo.
2: Sí, Pipi.
3: Nunca minimicen, nunca subestimen al socio del hincha de un club.
0: Sí.
3: Jamás.
0: Sí, sí.
3: Jamás subestimen. Jamás crean que tienen todo controlado. Jamás. los resultados más.
0: Palo y adentro, palo y afuera, totalmente.
2: No, la máxima mía del fútbol es todo cae por su propio peso, ¿eh? En el fútbol, lamentablemente, la verdad está en la cancha.
0: Es palo y adentro, palo y afuera. Sí,
3: y va
0: sí.
3: para todos.
0: A es ver, palo y adentro y palo y afuera.
2: ¿Qué quieres decir, Talí?
5: No, digo que no hay que subestimar también al socio que está ahí, porque después salen que esto es política.
0: No, esto no es política,
5: esto es futbolístico, ¿eh?
0: Si no, no se la pongan, ah, la mierda. Bueno, hay un cabildo, ¿no? Único medio en vivo. Ninguno de las tres señales de tele, ninguna radio. El único medio en vivo desde el hall, del lado de adentro. El acceso a los anillos para los vestuarios, para subir y volver a copar la cancha. Es Radio La Red con Germán García Groba en vivo en este momento. Esto que está escuchando está pasando ahora, ¿eh?
2: Yo propongo esto. Hasta que hable con Dios, quédate vos.
4: Para seguir contándole a la gente que no conozca geográficamente el estadio, no se puede ingresar al anillo los días de partido. O sea, vos podés, por el lado del hall, vos podés ir, vas hasta el fondo a la derecha o a la izquierda, recorres el anillo. Los días de partido queda vedada el ingreso, a menos que te saque el editado.
0: Y adentro de ese foyer también, a la puerta de los ascensores, no se puede entrar. O sea, esto que está pasando ahora no pasó desde la época de la B.
1: Bueno, atención.
0: Atención. Andate, chacho.
5: La policía no reprima, ¿no?
2: Como... No hay mañana para Coudet, chicos.
0: No hay mañana.
2: No hay jueves para Coudet.
0: No, ya lo dijo él, aparte.
2: No hay jueves, aunque ya estamos en jueves.
3: Y empieza a jugar el oficialismo, por más que pase tiempo, y ayer algunos subestimaban.
0: Sí.
3: Esto es así, muchachos.
0: De verdad, tenés razón, Pipi, tenés razón. Acá hay que tener, no se puede tener el plan A, el plan B, el plan C, es Coudet, y decirlo así a mandíbula matiente. No se puede.
2: Es un papelón que River haya quedado eliminado con este rival.
0: Totalmente.
2: Es un papelón.
0: Es una vergüenza.
2: Que River no haya podido golear hoy.
0: Escuchá, Germán García Groba en vivo.
1: Y no pensar en qué boliche ir a bailar.
0: A la mierda.
5: Ahora contra todos.
0: Contra los jugadores, todos con
5: igual, hoy es la gota que rebalsó el vaso, pero esto también viene de la continuidad de Brito, ¿eh? Son años de malas contrataciones, de malos armados de equipo.
0: Pasa algo detrás de la línea de cal. No pudo Marcelo Gallardo.
2: A ver, Ramón. Ramón es grito de guerra, ¿eh?
0: Sí.
2: Ramón es grito de guerra porque esta dirigencia no lo quiere.
0: Sí. Y mientras esté atrás la sombra de Rodo, mientras esté Rodolfo, Estefan no se lo va a llevar, porque Ramón a Rodolfo lo entre comillas totalmente, dice que lo traicionó. Entonces acá...
3: Sí, pero esto nunca pasó, ¿eh?
0: Ah, no, esto nunca pasó.
3: Esto nunca desde la pasó desde esto, la era Donofrio en adelante.
0: Esto nunca pasó. Tener un cabildo abierto en este momento...
3: En un mes.
0: Pipi, no hay una señal de tele transmitiendo, estamos nosotros solos.
2: Que me dicen que las cámaras no pueden ingresar allí. No están autorizados.
0: No están mostrando el playón tampoco, chicos.
2: Quédate, Germán, porque sos el único hombre en la Argentina que está transmitiendo a esta hora por Radio La Red lo que está ocurriendo en el hall.
1: Hugo.
0: Sí.
1: Bueno, me vine a la zona cercana al hall. Están llegando refuerzos policiales. Unos 20 policías llegan para custodiar el ingreso a este sector emblemático del Estadio Monumental. Hay algunos que están formando una barrera para que no lleguen más hinchas de River a esta parte del Monumental.
0: No entiendo cómo llegó a esto River Plate. No puedo entender... ¿Cómo llegamos a esto? No lo puedo entender, te juro. Totalmente. No le dio el piné. Desde la primera conferencia de prensa no le dio el piné. Chico Vietnam, los chicos no me sirven. Esto
6: desarmó,
0: es así.
6: Desarmó un equipo.
0: Es increíble. Hoy él puso su renuncia en la mesa cuando levantó la primera chapa de los cambios. Andrada, el dueño del partido, el dueño de la pelota, porque Moreno fue un desastre, el dueño de la pelota, y Driussi, que tuvo 5 oportunidades de gol, hizo el gol de vivo, entrando por atrás con fe, con un común 9 con fe, que fue a buscar por atrás y con fundamento de 9, y lo saca, levanta las dos chapas para hacer cambios inentendibles. ¿Entendés? Para armar una línea de 5 para que la hubieses armado con Vélez, ¿entendés? Y hoy desfilabas. ¿Viste? ¿Para cuidar qué? ¿Para cuidarlo para qué?
2: Yo creo que lo sintió muy cómodo al partido, porque...
0: No, la línea de 5 es porque no estás cómodo, es porque quieres cerrar el partido, estás cagado.
2: No, sacó a Montiel para guardarlo, sacó a Driussi para guardarlo.
0: ¿Para qué?
6: Pero era el partido más importante.
2: Porque, Mariano, no se avizoraba el empate de Independiente Santa Fe. No estaba en ningún cálculo del partido.
0: No sé si no se avizoraba, pero pregúntale a Nacho, que estaba ahí en la cancha.
1: Esos son los dirigentes.
0: No, están haciendo el repertorio completo.
5: Yo te digo, no sé si
0: Great Hits.
5: Si sale herido Donofrio también de esta, Yo no sé si Donofrio sigue siendo un paraguas protector.
1: Bueno, perdón, quédense acá porque la seguridad empieza a ingresar. A retirar a los pistas que quedaban en el hall interior, en el hall interno.
0: Es que no van a hacer quilombo, estos son genuinos, esto no es barra.
2: Pregunto.
1: Esto es totalmente genuino, ¿no?
0: Claro. Esto no es barra.
1: Te digo que hay gente que ha bajado desde la San Martín, desde las populares, gente que ha tenido su palco, que viene acá a manifestarse. Ahora sí, algunos insultos sueltos para la gente de seguridad que le está pidiendo que abandonen el lugar. Un puñado de 20 islas se pide por la presencia dirigencial. Y son los últimos, compañeros.
0: Es impresionante el hecho periodístico de Radio La Red a las 17 minutos pasado a la medianoche. El único medio en vivo transmitiendo lo que está pasando en el hall, en un cabildo abierto que se hizo espontáneo. No hay barra, no hay, hay gente de a pie, hay socios, genuino. En una noche...
2: Se me ocurre esta pregunta hacerles al aire. ¿Longoria no debiera renunciar también?
0: Por supuesto. Sí, claro.
1: Perdón, sí, se cierran las puertas del hall interno de Río, por pedido de la gente de seguridad, se cierran, ya no puede ingresar más nadie. Creo que va a tener más información Gustavo Yarroch, pero a mí me dicen que suspendió la conferencia Codet.
7: Codet no quiere hablar, no hay conferencia de prensa del técnico de River.
0: Repetimos, a pedido de Codet, no hay conferencia de prensa. Germán García Groba, Gustavo Yarroch, desde adentro, están informando, este es el título de la noche, no hay conferencia de prensa. Le debo decir, a ver, si no hay conferencia de prensa, gracias por todo.
7: Sí, obviamente tendrá multa a River por esto, porque es obligatorio que el entrenador hable, pero el mensaje desde el vestuario es, prefiere no hablar. Acá la pregunta es si el Chacho tiene fuerza para seguir siendo el técnico de River, porque la dirigencia no lo va a despedir.
8: Son derrotas que... ¿Está abierto?
0: Sí, claro. Sí,
8: son
0: estás
8: derrotas que no... Que obviamente se lleva puesto a un montón de gente.
0: Por favor.
8: Esto no depende de tener fuerza.
5: Francesco le también.
8: Esto no depende de tener
2: fuerza. Acércate, Nacho. Sí. Escúchalo, Nacho.
8: No depende de tener fuerza. No depende de tener fuerza. No importa. Cállala. No, che, tengo todo el ímpetu. No, che, mirá, ¿sabés? Porque tu fuerza, la fuerza que podés tener, puede que no alcance. Ya no alcanza.
2: No es suficiente.
8: Ya no es suficiente.
0: Es inocua, chicos. O sea, la fuerza es inocua.
8: No estamos jugando con el laburo de nadie, ¿eh? Acá estamos diciendo, tenés fuerzas. Bueno, está bien. Bueno, pero Mariano, justamente, digo, para poder plantearlo en el aspecto futbolístico, que es lo que estamos diciendo.
0: Está bien, pero no es un trabajador de la UOM. Es un tipo que cobra millones. Y se tiró los tiros en los pies solo.
8: Tu fuerza.
0: Le trajeron jugadores por 50 palos.
8: Por más que tenga. Bueno, también. 70. Bueno, también en ese análisis, los de 20, 25, 15 palos debieron haber demostrado un poquito más.
0: Jugaron muy bien, ¿no? Los de 20, 25 se hicieron cargo de los penales y los metieron. Bueno, fueron los grandes a patear los penales. Y el arquero nuestro sacó 4.
8: Espera.
7: Está bajando el presidente de River, Estefano Di Carlo.
0: Bueno.
7: El anillo, acompañado por varios de los principales dirigentes de River, Ignacio Villarroel, Andrés Balota, van todos caminando rumbo a la zona del vestuario. A ver, ahí va Matías Patanián. Me quiero correr porque por ahora la seguridad no deja ingresar en este sector, pero van todos hacia la zona del vestuario. Ángel Labruna.
0: Ya lo dijo él, chicos, Hugo, Pipi, Tali, Nacho, Germán García, que está escuchando, ya lo dijo Chacho en la conferencia pasada.
5: Está fuera el Chacho, está fuera.
0: Ya lo dijo él. Yo me voy a saber, Mariano.
2: Dijo en la previa, no hay mañana.
0: Pero loco. Claro que
5: pero
0: sí.
5: Hugo, vos preguntabas Longoria, yo pregunto Enzo Francescoli también.
2: Francescoli. Es un fracaso rotundo de las políticas de contrataciones de River.
3: Acá se rieron también Francescoli. Fue al casino, tiró la ficha, cayó en Gallardo, descansó 8 años. Sí. A partir de ahí, todas las decisiones que tomó, todas afuera las tiró.
0: No, todas no, pero todas. Pero lo último, yo le voy a decir una cosa. Por algo acá Rodolfo Donofrio en esta radio, en la nota que revolucionó el mundo River, le vino a poner el pecho a Estefano y dijo 3 veces, ¿qué le aconsejaste a Estefano? Que se junte con Francescoli, que se junte con Francescoli, que se junte con Francescoli. Sí. La traída de Longoria, ¿para qué te pensás que fue?
2: A Longoria.
0: Claro.
2: Desconoció a Longoria.
0: Pero claro, porque se lo trajeron ahora, a propósito.
3: Pero le dijo que no a Ramón y la gente se vuelve loca.
2: ¿Eh? Sí, a mí me dijeron que Longoria venía a actualizar el mundo River. Longoria no pudo generar que ninguno de los futbolistas del container tengan destino.
0: Chicos,
2: tengan destino, ni para eso sirvió.
0: Está pasando desde el gobierno nacional para abajo. El tema emocional es un tema muy importante, muchachos, en esta era. No se puede maltratar a los jugadores porque te lo van a cobrar. No se puede maltratar gente del club. Germán Pesela despidiéndose como se despidió. No se puede, está mal. Está mal. Y eso viene acompañado de perder. Porque vos no podés ganarle a Argentinos Juniors y hacerte el canchero en la conferencia de prensa, porque es como el sketch de Olmedo cuando era el subgerente. ¿Qué hace cuando lo nombre subgerente? ¡Los echo a todos, basura, váyanse! ¡No! Él le ganó a Argentinos Juniors y en la conferencia de prensa quiso mear gente en vez de volverse a ser amigo. Entonces acá vuelve a tirarse un tiro y hoy no quiere dar la conferencia. Dale, viejo.
2: Pará.
0: Y mirá que yo lo quiero y está todo bien, ¿eh?
2: Chacho es historia.
0: Y el cargo,
2: y no estuvo a la altura del cargo.
0: Totalmente ahora, de acuerdo.
2: Y de la personalidad de los jugadores de River, ¿qué decimos? De estos jugadores de River que hoy jugaban con un rival menor, avasallándolo los primeros 15 minutos, cierran 6 goles debajo del arco. También hablemos del River Fútbol.
0: Yo te digo la verdad, lo que menos me preocupa es los jugadores que están contratados. O sea, te lo juro, te lo digo de todo corazón.
5: Pero ¿sabés dónde pierde River, Mariano? ¿Dónde pierde River cuando baja un tipo, con todo el respeto, campeón del mundo como Otamendi, que nadie va a discutir su trayectoria, y al primer entrenamiento le dan la cita de capitán? No, River está por encima de Otamendi. Pero si Otamendi no siente River. Otamendi no salió de River. Otamendi no es River.
0: Le digo a la gente que está volviendo en los autos.
5: La cinta no es para cualquiera, Mariano.
0: La gente que está volviendo en los autos, que es muchísima. Está volviendo en los autos de la cancha.
2: Lo tenés a Nacho acá. Aprovechalo a Nacho. Aprovechalo a Guano.
0: Nacho, vos estás en la cancha. Nosotros que vivimos acá. Esto es. En los dos tiempos de refrigeración. Habló también, en el primero habló él, y cuando estaba la cosa sucia, habló Otamendi. La arenga de los penales la hizo Otamendi. ¿Entendés lo que estamos viendo, lo que la gente está viendo?
5: No tiene ADN River, Mariano. No tiene ADN River Otamendi. Bajó un avión, le pusieron la cinta de capitán.
6: Tampoco tiene técnico en River. Digo, de los últimos 21 partidos. En los últimos 21 partidos se pasó haciendo cambios. ¿Cómo, qué equipo puede salir a la cancha de memoria jugando si Coudet se pasa haciendo cambios?
5: Así está River, ¿eh? Mirá que Coudet estaba dirigiendo por no descender en España,
0: sí,
5: a la
0: sí,
5: vez.
0: Sí, lo dijo Hugo. A ver, chicos, yo no sé si escucharon el relato, lo fueron cantando a medida que iba pasando la situación, y después en los penales, es ridículo lo que pasa. La situación es ridícula. El tuyo ataja 4. El arquero rival
2: atajó.
0: El nuestro ataja 3. El arquero rival se acuesta. Y nos vamos.
5: ¿Puedo ser malo también?
0: ¿Con un equipo menor?
5: ¿Puedo ser malo?
0: Sí,
5: ¿puedo
0: claro
5: ser malo? Atajó 3 Beltrán. No, pero cuando tuvo que hacer el gol, no lo hizo,
0: porque
5: me van a caer.
0: Cuando
5: tuvo que definir el partido, la tiró a Figueroa al corta.
0: Estamos rezando para
5: la tiró a Figueroa al corta.
3: Atajó allá las pelotas.
5: Cuéntele todo.
6: No le caigamos a Beltrán.
5: Es un pibe del club, lo cuida la gente, lo aplaude. Yo no le voy a caer al pibe. No le voy a caer al pibe ahora. Cuando tuvo que definir el partido, la tiró a las tribunas.
0: Se acaba de caer. ¿Cómo no le hubiera caído?
3: Él, si no lo atajaba, no llegaba, ¿eh?
6: Uno de los máximos responsables es Coudet, punto, muchachos. El máximo responsable de este bochornoso River es Coudet, punto, ya está.
3: Coudet, el presidente,
6: de ahí para sí.
3: Que tiene mucho que ver también. Mucho que ver.
0: Esto es grave.
2: Está todo en estado de confusión, River, ¿eh?
0: No, lo que pasó recién.
3: Mientras River le pasó a Boca y le sigue pasando, que está con la B y la pavada de la B, mientras River siga con Madrid, se la va a poner de frente más muy seguido.
2: No, pero está en estado de confusión, ¿sabes por qué? Porque no sabe gestionar los recursos que dispone.
0: Totalmente, no, no. Brillante.
2: Tiene mucha plata.
0: ¿Y quién gestiona? ¿Quién es el gerente con los recursos? El técnico.
2: No tiene un gerente de recursos humanos, Piola.
0: Claro.
2: Está mal gastando los recursos humanos, River.
0: Comparto, Hugo.
2: 100%. Porque tiene 5 campeones del mundo en la cancha y vos no podés quedar eliminado con este equipo menor. Con 5 campeones del mundo en la cancha. No podés. Es antinatural.
0: ¿Para qué lo saco a Drussi para guardarlo? ¿Para qué? ¿A guardarlo para qué? ¿Para qué? Si vos tenés que pasar hoy 0-1 con este equipo que no le sobra nada. ¿Para qué sacás a Andrada? La compra, 8 millones, el tipo, un nene que es una cosa de loco. ¿Para qué lo sacas? Era el dueño de la pelota. Explícame los cambios. Explícame Facundo González. Pasar a Martínez cuarta de 4, ¿qué Cafú? ¿Cuándo me dice línea de 5 para cerrar un partido contra nadie? ¿Viste? ¿No la hiciste contra Vélez, la línea de 5? Y te empataron y la querés hacer hoy contra nadie. ¿Entendés? Y decís que la gente... Y mira, te voy a decir una cosa. Porque si esto estaba armado y estabas usado en la semana... Te mete 3 infiltrados, te rompen 3 vídeos y es un quilombo. Esto fue más genuino, no puede ser. Entramos, gritamos y nos vamos. Más genuino que lo que fue la rebelión de hoy en el hall, no puede ser.
2: Es increíble, ¿eh? Yo no esperaba volver a esos tiempos de River. Miro para atrás y volvió Aguilar a River.
5: ¿Volvió o estuvo siempre Aguilar también? Hugo, ¿volvió o estuvo siempre Aguilar? Desde la sombra.
2: Son tiempos de la época de Aguilar, chicos.
0: Sí,
2: desde Aguilar que no se vivía.
0: Totalmente. La remera Budweiser.
2: Un River tan convulsionado, muchachos.
8: No, y dos veces menos de un mes del joven.
2: ¿Sabés cuál es la diferencia? Que River en ese momento no tenía jugadores. Dale. Ahora tiene estrellas de 25 millones de dólares.
5: Pero Hugo, lo que marcaba Pipi ayer, el dato tremendo, es que River en un año va a tener 3 entrenadores por primera vez en la historia. Gallardo se fue en marzo, Pipi, repetilo, pues es un dato tuyo. Se fue en marzo Gallardo.
8: Nunca en la historia de River tuvo en un mismo año 3 técnicos. Ahora Codés, Cochería, ya se fue Gallardo y ahora va a venir uno más.
0: Y te voy a decir una cosa.
5: ¿Quién viene?
0: Y te voy a decir una cosa.
8: Crespo.
0: No, para mí hay un frente interno con Poncio Escudero. Para mí, humildemente.
8: Creo que no es momento.
0: Para mí no es momento que venga nadie. Es el que se arreglen adentro y que se arreglen.
8: River tiene 10, chicos, River tiene 10 partidos.
0: 10 partidos.
8: Tiene 30 puntos en donde tiene que recoger al menos 20.
2: Sí, totalmente.
8: Ahora tiene 4.
1: ¿Ustedes se imaginan River con un técnico interino en la Bombonera, por ejemplo?
5: Y todo puede pasar.
0: Si es Poncio y Escudero, sí.
8: Acá la cuenta, chicos, River, la cuenta tiene que lograr 20 puntos más para meterse en los octavos de final. Tiene de 30 puntos, tiene que sacar 20.
0: Decímelo con el fondo del corazón. Sigue Coudé como está, que está 15 metros bajo tierra deprimido.
8: No tiene forma.
0: Bueno, por eso, ¿cómo sacamos 20 puntos, Nacho?
8: Bueno, por eso el tema es ahora, dale, se sientan.
0: No pudimos cerrar una serie con 90.000 personas contra un equipo menor.
8: ¿Puedo hacer una pregunta? Porque... obviamente a esta altura no cambia nada. El penal que era Borré.
0: Sí.
8: ¿No se adelantó el arquero antes de patear?
2: Sí.
8: Se tuvo
2: la peleando. Respuesta es sí.
8: Es increíble que no haya pateado con VAR.
2: Respuesta es sí. Antes que le
8: pateé. ¿Saltó antes de patear?
2: Pero yo lo que entiendo. Me parece
8: lo
2: mal
8: que se tiró ese arquero, ¿no?
0: Sí,
8: no,
2: ridículo.
8: Era patear el arco y gol.
0: Pase a la red.
2: Ridículo.
0: Dale un pase a la red y se termina la serie.
2: Yo creo que es lo más bochornoso. Lo más bochornoso de toda la noche. Es el arquero rival y que River no le has acertado al arco.
0: Lo más bochornoso.
6: El cambio de Drussi. Para mí, el cambio de Drussi es inentendible.
0: La chapa cuando levanta a Drussi y Andrada, como una cosa increíble.
6: Inentendible porque.
0: Increíble.
6: Era el que había hecho el gol. Tenía,
0: las situaciones eran de él. Todos los pivotes están perfectos. ¿Y vos qué quiere la gente de River ver? Drussi, Correa, Thiago Almada. La triangulación esa, de esa triangulación, vino el gol. ¿Qué quiere la gente ver? Y lo desarmás. Yo no entiendo si sos boludo, si no tenés plata. ¿Qué te pasa, querido?
6: Aparte,
0: ¿cómo vas a desarmar eso que es lo que la gente quiere ver?
6: Aparte, el partido más importante para River es este, es hoy.
0: No lo puedo entender. Lo saco para cuidar a Drussi. ¿Y qué, tío? ¿Qué sabes si te lesionas en la semana? Si tiene 500.000 lesiones. Hoy era el día de Drussi.
8: Hipotecadísimo el futuro de River. Y además... Un campeonato que le va a quedar eterno.
5: Pero Nacho, el problema de River es que a este paso, 5 para Sudamericana porque pierde prestigio y dinero, 5 para Argentina, totalmente. Obviamente se queda fuera de todo con Aldo Civi. En el campeonato local, lejos de todo. Y a este paso, va camino a el segundo año consecutivo sin jugar Copa Libertadores.
0: No,
5: y te hablan del techo,
0: chicos,
5: el agujero económico que te hace no jugar la Copa.
0: Era contra Belgrano. Esa final que se le va al técnico, ahí era el tema. Y mirá, ustedes saben quién está al aire, ¿no? Barazones, Pipi Novelo, el Tali. Estamos en Radio La Red. Voy a citar a Moranzoni, que no patea un globo. El día que terminó el coso, dice, no le da el piné para dirigir a River. Es ahora que lo tienen que sacar. Porque si no, viene el tobogán de jabón. Y vino con Thiago Almada, con Correa, te los perdés en el orto. Ahora, como dijo Nacho, ¿sabés lo que queda de largo esto? Es una tortura, va a ser.
2: Y que en el lado enfrente no pase nada bueno. No,
0: claro, bueno. Claro, y sí, que enfrente, bueno, no quiero decir nada. ¿Viste? Que enfrente no empiecen a desfilar y a ganar. ¿Viste? Ahora hay que rezarle a eso. ¿Entendés? Ese es ridículo. Y te digo más, lo del cabildo de hoy, lo que pasó en la cancha, que fue único medio, todavía no hay nadie. Nadie mostrando imágenes, no, nada,
2: nos dicen,
0: nadie.
2: Nos dicen que no autorizan a las cámaras ingresar,
0: no,
2: esa zona.
0: Las tres pantallas están con la no conferencia, la dirigencia que está esperando qué le dice el Codete en el vestuario, pero nadie estuvo como Radio La Red estos 30 minutos, fue los primeros 15 minutos de cabildo abierto, primero en el playón, y después saltearon la seguridad y entraron al hall. ¿Podían haber hecho un desastre? Sí. Pero como no son barras, como son hinchas genuinos, gritaron, se descargaron, hicieron los grandes éxitos de las puteadas contra dirigentes y jugadores, dieron la media vuelta y se fueron a su casa. Más genuino, imposible.
2: Tenemos que cerrar desde aquí, Mariano. Chao, Nacho.
8: Abrazo enorme, mañana vemos.
2: La seguimos mañana nosotros en Fútbol 910. Sigan con Mariano Yudica, que está encendido, está on fire. Y con Pipi, con el Tali desde ahí. Abrazo.
0: Abrazo, Hugo. Dale.

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1: Muy bien, 34 minutos, ya estamos dentro de Acá hay buen fútbol. Acabamos de dejar la conexión con Hugo Barazone, con Pipi Novelo, con el Tali, con Nacho Guano desde la cancha de River. La transmisión de Walter Nelson, que fue avasallante de conexiones, casi 30.000 personas, más 4.500 personas enganchados en el stream. Es una locura, son números de final de mundial.
2: En este momento 3.000.
1: Es una barbaridad. Estamos ante una noche, puede ser, de la dimisión de Chacho Coudet. Hola, Gallé. ¿Cómo estás?
3: Hola, ¿cómo estás?
1: Bien. Estamos. Tremendo lo que estamos viviendo. Lo hablo como hincha de River y creo que el periodismo está viviendo una cosa muy fuerte, porque lo que pintaba para una noche, que era una papita, se terminó en un cabildo abierto adentro de las instalaciones de River, como de la época de la B, la época de Aguilar, que nosotros no veíamos. Por suerte, en absoluta paz y con mucha franqueza por parte de los hinchas. Chino, buenas noches.
4: Buenas noches, Marian. ¿Cómo va?
1: ¿Cómo estás, Pocho?
5: Bien. ¿Cómo estás, Marian?
1: ¿Cómo lo orto? Sí, ¿cómo estás, Romy?
6: Buenas noches, Marian.
1: Muy bien, ya estamos adentro de Fútbol 900, de Acá hay buen fútbol, y tenemos sentado en la mesa nada más y nada menos que un periodista deportivo de mucho fuste, y que justo cae en esta noche. Qué linda noche para el debut. No, espectacular, no, hermoso.
2: Chiche Ferro. Yo dije, qué lindo llegar a la red para este momento con vos, enajenado, como loco.
1: ¿Qué querés que te diga?
2: Que te la estás agarrando con una partecita, pero hay que agarrársela con más gente, me parece.
1: Sí, primero el que levantó lo que así ganábamos hoy. Teníamos para hablar en la semana, que hablen todo lo que quieren en el escritorio. Que llamen otros técnicos, todo. Yo estoy tirando lo que pasa en la cancha. Lo que despierta al hincha va juntando cosas. Va juntando. Lo que termina de volver loco al hincha es palo y adentro, palo y afuera.
2: Sí.
1: Y lo de hoy fue un papelón. Una vergüenza histórica.
4: Sí, eso es histórica.
1: Y después en los penales, el tuyo ataja 3. Dale, querido. Y bueno, puede ganar la serie. Soñamos, estuvimos pidiéndole a Dios un arquero que ataje penales. Rezamos para traer un arquero que ataje penales. Y cuando viene el chico, ataja 3. No, vos no podés acertarle a la red con un arquero que se acuesta con el suplente del suplente, por favor. Está Gustavo Yarroch. ¿Está enganchado? Germán García Groba, que fue el que hizo la crónica, una de las crónicas que va a dar vuelta, por supuesto, mañana en toda la, ahora y la medianoche en todas las radios, porque fue el único que estuvo presente y vio todo lo que pasó, que empezó y terminó genuino de hincha. No se rompió nada, no tiraron nada, no hicieron nada. ¿Es así, Germán?
7: Sí, Mariano, ¿cómo te va? Decime cómo me recibiste, por la alternativa, si estamos bien con la técnica.
1: 5/5 por ahora, dale.
7: Bueno, ya no queda nadie de lo que es el hall. Hace un buen rato fuimos los únicos que estuvimos ahí. Como marcás, el reclamo fue auténtico, genuino, primero en el anillo exterior y luego en el bajo terraza, donde históricamente se han juntado los hinchas de River a reclamar. El panorama es el siguiente.
1: Sí, a ver.
7: Estoy esperando que me confirmen, a mí ya me hablan de una charla Coudet jugadores. Estoy aguardando si en esa charla el técnico les comunicó a los futbolistas si continúa o no en el cargo. Sé que está Gustavo Yarroch pegado a la puerta del vestuario.
1: Vos narraste la bajada de Balota, Nacho Villarruel y Di Carlo en vivo.
7: Ese fue Gustavo en otro sector. Yo te digo que estoy ahora mirando, por ejemplo, en la camioneta de Chacho. Es decir, que por donde estoy acá, va a tener que pasar al entrenador sí o sí.
1: Ah, es tuyo entonces.
7: Veremos si con algunas palabras.
1: La noche es tuya.
7: Pero estamos en un sector privilegiado, repito. Estoy aguardando.
1: Bueno, igual decirlo bajo porque están escuchando, seguramente están escuchando todos en el club esto.
7: No, está perfecto.
1: Y no quiero que te saquen, ¿viste? No quiero que te corran. Es la nota de la noche.
7: Pero bueno, se dio la charla de Codé con los jugadores. Estamos esperando a ver si les confirmó o no que deja el cargo.
1: Pulgar arriba, pulgar abajo, te va a hacer algún jugador si le chiflas de lejos. Está Germán García Groba puesto en el lugar donde están estacionados los coches de jugadores y cuerpo técnico, así que de ahí lo vamos a tener de primera mano la información que está esperando todo el mundo. ¿Por qué? Porque, le repito, levantó la conferencia de prensa. Levantó la conferencia de prensa. Chacho Coudet y tiene un olor a fin de ciclo. Y está Gustavo en el lugar donde hay que estar. el que está en el lugar donde hay que estar, que no está la tele porque no hay nadie, es Gustavo Yarroch. Gus, todo tuyo.
7: Bueno, Mariano, aquí estamos en la puerta del vestuario de River. Está saliendo Nicolás Otamendi. Sí. Bueno, no quiere hablar.
1: Sí, el
7: no
1: técnico.
7: El capitán, sí.
1: Hacer
7: sí,
1: esa pregunta sola, si te hacen para arriba, para pulgar arriba, pulgar abajo.
7: No, por supuesto.
1: No te voy a decir, cómo, no voy a decir cómo se hace una. Perdón, Gustavo, estoy muy excitado, perdón.
7: No pasa nada.
1: Lo único que me falta.
7: Quiero informarles que la dirigencia de River está dentro del vestuario. Está toda la dirigencia adentro del vestuario. Voy a apurar el paso porque acaba de pasar por la zona mixta Otamendi. Y quiero ver si se le puede preguntar.
1: Ahí están las primeras imágenes del hall. La gente adentro del hall central donde están los ascensores para los palcos. En Teis Sport recién pasan imágenes de celulares.
7: Nico.
1: Ahí está.
7: Nico. ¿Les dijo algo, chacho? ¿No? Bueno, gracias. Ahí dice que no les dijo nada el chacho Coudet. La respuesta del capitán de River, la pregunta fue, ¿les dijo algo, chacho? No, respondió, se está subiendo a su auto. Se va...
1: ¿Germán?
7: Acongojado, se va llorando el chico Facundo González. Ah, abrazado por su padre. Es una imagen realmente dramática. Mariano... Es una imagen dramática, el pibe llorando, abrazado por su padre, acompañado por su familia.
1: Porque tenía que haberlo cerrado Martínez Cuarta. Martínez Cuarta le dice, quédate acá que voy yo. Quédate acá que voy yo, le dice Martínez Cuarta. El chino Martínez Cuarta lo para y va a ir a patear el penal que tenía que patear Facundo González. Y lo erra. Ay, Dios santo. ¿Por qué
7: date a Beltrán? Pasa el arquero suplente Ezequiel Centurión, acompañado por su familia también. Obviamente, los rostros son los de un plantel absolutamente golpeado.
1: No es para menos.
7: Reitero la respuesta de Otamendi. Ante nuestra pregunta sobre si Cobet les dijo si se va del cargo,
1: el capitán,
7: dijo que no. No nos dijo nada.
1: El capitán.
7: Respondió Nicolás Otamendi. Por eso digo.
1: Claro.
7: Una cosa es que nosotros supongamos que va a renunciar y la otra que
1: la información
7: técnico seamos rigurosos con esto porque
1: muy
7: todavía
1: bien.
7: No ha ocurrido y desde adentro del vestuario acabo de recibir una respuesta de otro jugador de River que me dice lo mismo que Otamendi, todavía no nos dijo nada.
2: Pero Gustavo, yo lo había dicho Chacho que él ponía la cabeza
1: Chicheferro,
2: la mesa.
1: Gustavo te habla.
2: ¿Cómo te va? Ya lo había dicho Chacho, que si no le iba bien este partido, renunciaba solo, no hacía falta que diga nada.
7: No. Así no lo dijo. Dijo en la cancha de Tigre que él dependía de los resultados.
1: Sí.
7: Y pasaron 3 o 4 partidos, o sea, él no habló en la previa de este. Yo supongo que se va a terminar yendo, pero a esta hora al plantel no le dijo nada. En la previa de este partido no habló Coudet.
1: Acaba de hablar Gustavo Yarroch con Otamendi, que dijo que no habló. Otro referente del plantel le contestó desde adentro del vestuario. Está llegando información también a mi teléfono. Lo tengo a Germán García Groba en el estacionamiento cerca de para poder hacer a Coudet. Están los dirigentes, acaba de decir Gustavo. ¿Me querés repetir la crónica? ¿Adentro del vestuario?
7: Sí, los dirigentes de River adentro del vestuario. Quiero chequear una información que me da un dirigente de River.
1: No, sí, esto es una charla entre dirigentes y técnicos, que ya está todo dirimido.
2: Puede ser que mañana sea.
1: Que
2: se vayan todos hoy, que pase la efervescencia esta, y que mañana, cuando
1: si el capitán se fue porque acá es un tema dirigencial con el técnico.
2: Cara a cara entre los dirigentes y el técnico.
7: Totalmente de acuerdo.
1: Esto acá, si no habla, que si el capitán se va, el primero que se fue.
7: Total, es raro porque mira, Mariano, el otro día nos quedamos con Gustavo, yo no recuerdo qué partido fue, creo que con Rosario Central, y se fueron todos los jugadores, pero los últimos en irse fueron los referentes, Driussi, Otamendi, Acuña, Martínez Cuarta, la verdad que llama la atención que el primero en retirarse sea Nicolás Otamendi, con el peso que tiene, no solo como capitán, sino como histórico de la selección argentina y uno de los baluartes más importantes del fútbol argentino.
1: ¿Tiene
7: la verdad?
1: 10.000 lecturas. Sí, 10.000 lecturas. No sé, Gustavo, vos, si te parece natural o te parece normal lo que pasó.
7: No, claramente me sorprende. Lo vi, obviamente, muy, pero muy golpeado, pero fue, si no el primero, uno de los primeros en irse. Te diría que el primero porque a otro futbolista yo no lo había visto irse. Lo que sí puedo confirmarles es que están adentro del vestuario
3: Estefano Di Carlo seguro está dentro del vestuario de River, del presidente del club. Y bueno, nos vamos a quedar hasta que sea necesario, nos vamos a quedar aquí.
1: Muy bien, estamos estamos en vivo.
3: El último integrante del cuerpo técnico de River.
1: Extraordinario, Gus, para nosotros sabe lo que es, ¿no? Estar en este momento, es récord del streaming. Sí. Está todo el mundo pendiente de lo que está pasando en ese vestuario. Está el número uno haciendo eso, que es Gustavo Yarroch, el número uno buscando la información externa de River, es Germán García Grova. Lo tenemos a los dos apostados ahora en este momento. Nosotros estamos en vivo, 45 minutos han pasado de la medianoche. Estamos haciendo acá Buen Fútbol en una noche.
3: Mariano.
1: Sí, señor.
3: Mariano.
1: Sí, señor, sí, señor.
3: Bueno, acabo de hablar con Thiago Almada, le pregunté fuera del aire, porque no se puede hablar, no está permitido hablar con los jugadores de River, fuera del aire, le pregunté si había hablado algo el técnico, y dijo, no hablo, para vos se va, realmente no lo sé, estoy diciendo textual lo que me dijo, que no les dijo nada al plantel, lo mismo que me dijo Otamendi, y lo mismo que me comentó otro futbolista con el que hablé que está dentro del vestuario, y la respuesta es, no nos dijo nada.
1: Bien. Bueno, está
2: tirando. ¿Qué escenario? ¿Para qué se quedaría, no, Mariano? ¿Para qué se quedaría? ¿O para qué se quedaría?
1: No, para sufrir.
2: ¿Para qué se quiere quedar?
1: El escarnio.
2: Con el clima vivido hoy.
1: No, pero aparte, chicos, venimos de la final perdida con Belgrano, donde un gol que le hicieron hizo que se ponga loco en la línea de Cádiz, enloquezca y esa locura trasladó a los jugadores, y perdimos esa final. No sucedió ahí. Ese día no se ejecutó porque bueno, llegó a la final, porque recién llegó, todo bien.
4: Hola, hola.
1: Sí, señor, ¿quién es?
4: No escucho nada,
1: Ger, ¿me escuchás vos?
4: Hola, hola, hola.
1: Germán, yo te escucho perfecto, Chequeame, chiqui, a ver si cómo le llegó a Germán, por favor.
6: ¿Puedo decir una cosa?
1: Sí.
6: Muy tranquilo. A los hinchas de River. Sí. A partir de ahora es todo para arriba. No pueden perder más nada, pues el campeonato tiene que empezar a ganar, así que tranquilo. Pase lo que pase. A partir de ahora empiezan a ganar.
1: Ojalá, Diego, la verdad, yo te digo una cosa, esto es, ojalá, te digo la verdad, ojalá que suceda, yo pienso igual que vos.
6: Ya está.
1: O sea, esto fue esto vergonzoso, realmente.
6: Quiero hablar de fútbol. River, igual.
8: Mereció ganar.
1: Quiero hablar de fútbol con Gustavo.
8: Mucha lástima por los jugadores.
1: Con el gallego. ¿Vamos a hablar de fútbol? Chiche, ¿vamos a hablar de fútbol?
2: Obvio.
1: La verdad que sí, lo mereció ganar.
2: Mereció ganar.
1: Pero cuando vos...
2: Y lo tuvo en los penales también.
1: En los penales también, sí, pero vamos a los 90, que fue lo vergonzante, que es cuando levanta la chapa para los cambios.
2: Ahí ya no, lo perdió Chacho Coudet. No, el partido lo pierde Chacho Coudet cuando empieza a hacer los cambios. Claro. Increíble primero el cambio de Driussi. Sí. Inentendible.
8: Que había hecho el gol.
9: Y el mismo de Andrada.
1: No, pero aparte, cuatro situaciones. La gente quiere ver, gente soñaba con ver...
2: Si no estaba tocado también.
1: No, ¿qué tocado? Uno no sabe. La gente soñaba con ver a Thiago Almada, a Correa y a Driussi. Y el gol viene por una combinación de ¿quién? Sí. Thiago Almada, Correa, Driussi. Correa para afuera, centro, gol de Driussi.
9: Y todo lo que generó River vino por esa vía.
1: Todo por esos tres jugadores. Ridícula situación. Andrada, 19 años, ¿para qué lo guarda? Contame. ¿Qué
2: no,
1: tiene?
2: No, Andrada,
1: ¿Qué le pasaba, Andrada? ¿Qué? ¿Fuma?
2: ¿Cómo estaba volviendo?
1: Por favor,
2: ¿viste?
1: No, bueno, pero volviendo. Por
2: está
1: Dios.
2: Un partido hiper importante. Con un clima hiper tremendo. Sí. Yo creo que Driussi no quería salir.
1: Pero yo creo. Pero si ninguno. Pero Hugo no lo marcó. No sé, no sé Gustavo. O no sé, GG. No sé.
6: ¿Cómo va a querer salir?
1: Si tienen esa información. De que salieron tocados alguno de los dos. Lo demás no me interesa. Porque ya era fuera de
6: base. Cuatro campeones.
1: Sí.
3: Montiel pidió el cambio.
1: Montiel, bien, perfecto. Bien.
3: El lateral derecho.
1: Bien, sí. No teníamos nada.
10: Aníbal Moreno.
1: ¿Cómo?
10: Aníbal Moreno también pidió el cambio.
1: Aníbal Moreno también se vio eso, se vio en la transmisión.
6: Cuatro campeones del mundo patieron penales.
1: No, era una catástrofe. No tenían que haber, ni Freitas tenía que haber ido a patear.
6: Ahí hay decisiones.
1: Ahí hay decisiones de Otamendi, pues, no fue el técnico. Bueno, chicos, lo se vio perfectamente.
9: Perfectamente, la arena sí la dijo todo también.
1: ¿Y cómo seleccionaron los tiradores? Lista,
9: sí.
6: Desde el día que echaron a De Michelis, las siete plagas de Egipto llegaron a River. Van a tener que hacer algo los de River.
2: Está bien, bueno, pero los penales lo definen los jugadores, que no patea Gallego.
10: Sí.
2: No decide.
9: Es como te metes en el momento y la confianza.
10: La toma el jugador,
1: se lo dijo claro. Se lo dijo claro también de a los jugadores. Convicción para patear los penales, que va a patear acierte convicción arco, para patear los penales. ¿Viste? Acierte en el arco, convicción. No se puede creer.
6: ¿Eso le dijo?
1: Sí.
6: No, ¿Lo escucharon los jugadores?
1: Sí, claro.
6: ¿O le
1: la serie que perdimos en los penales? Pero no me quiero detener en eso. porque nosotros,
2: los penales,
1: el nuestro hizo todo. Mariano. No, no, viste cómo son nada. Un pase a la red, el arquero se acostaba. Sí, Chiche, ¿de qué me estás hablando? Sí,
2: mira,
1: el otro atajó tres. ¿Qué más quiere que haga el nuestro?
2: Cierro penales, también.
1: Le hemos pedido a la Virgen un arquero que ataque penales. Fuimos contra el arquero más importante de la historia del club porque no atajaba penales. La gente insolentó a Armani porque no atajaba penales. Viene un chico que tapa tres. Por favor, qué razón. Armani es intocable, querido. Tapa tres, el nuestro. ¡Tres!
9: Sí, dos salvándote de no carta fuera.
1: Y dos salvándote de match point. No, se puede creer. Pero voy a los 90. Voy a los 90. ¿Qué querés hacer?
9: No, sí.
1: ¿Qué es?
9: ¿Qué querés hacer? Una misma muestra de Coudet de solo embarrarse a sí mismo.
1: No,
9: porque
1: pero
9: incluso
4: el partido con Vélez. La pregunta es: River no tiene un 9. Pero River no tiene un delantero.
9: Hago una consulta.
4: Sí, pero Drussi no es el delantero Gallego González. El delantero Palermo. Poné eso el nombre. Tiene un delantero que es, hace jugar el equipo.
1: No puede decir que River no tiene un 9.
2: ¿Qué tiene que decir la gente?
1: Tirate
4: Río Cuarto. No tiene.
1: Nombrame
4: uno.
1: Tienen tan mala cosa. ¿Me están llamando?
4: Nombrame un 9 de esa característica. Para ganar
1: de esa característica no tienen todo el plantel. ¿Está Gustavo? Acá el que manda es Gustavo. Acá el que manda Gustavo Yarro, que está en la puerta del vestuario. ¿Los dirigentes siguen ahí?
3: Sí, siguen los dirigentes adentro del vestuario. De los jugadores del plantel de River, el primero en irse fue Nicolás Otamendi. El segundo, el chico Facundo González, como les conté, llorando desconsoladamente, abrazado por su padre. Luego Ezequiel Centurión. Y luego dos de los refuerzos, Thiago Almada y Ángel Correa, que salieron juntos caminando por este anillo del Estadio Monumental. La presencia periodística en este sector de la cancha es masiva, están todos los medios televisivos, obviamente, aguardando, obviamente, las novedades, la salida del presidente de River del vestuario, el Chacho Coudet está en el vestuario, Ángel Laguna también, y buena parte del plantel de River está también adentro del vestuario. Ahí viene caminando el chico Lautaro Pereira, que hoy no ingresó. Se va, sí, él también sale por el anillo del Monumental, cabizbajo, acompañado por su familia. Se va el pibe de River, que yo creo que es uno de los más prometedores que tiene River en las inferiores, pero hoy no le tocó entrar. Sí. Me llamó un poco la atención, que con los cambios que hizo no haya tenido la chance el pibe.
1: Si lo sacaba Thiago Armada.
5: ¿Alcanza con la salida de Chacho? La recuperación de River.
1: Iba a ser la misma pregunta.
5: Depende
1: ¿Cómo se arregla esto?
9: ¿Cómo se arregla el futuro?
2: Ese es el problema.
1: A quién lleva River, yo me va mejor.
2: Sí, bueno,
1: él está torcido. Este pibe entró mal. No es mal técnico, Chacho Coudet.
2: No, no,
1: de la final. El problema es cuando vos entras
8: desbordado, declara mal, le quedó
2: eliminado de la final del torneo Apertura.

0: Libertadores igual. ¿Qué nos queda jugar?
1: Sí, no, claro, pero en instancia eliminatoria.
0: Ay, yo lo que digo
2: ¿qué
0: es...
2: ¿Qué nos queda jugar ahora?
3: ¿Qué pasa el año
2: que viene?
3: El año que viene. ¿El año que viene qué haces?
0: Falta un montón para que viene.
4: No, para el corto plazo metes entre los ocho.
0: Sí, está bien.
3: Sí, pero está 11. Primero está River.
0: Si se va a coder River el próximo partido, gana 4-0.
2: Sí, para mí también.
0: Te lo firmo, 4-0. Yo no estaba porque llegué...
2: Hay una mala... Chicos, hay una mala vibra, pero no mala vibra. ¿Por qué? ¿Por qué? ¿Por qué el jugador se copa la mala? Porque lo quieren. Los jugadores lo quieren, ¿eh?
0: No es mal tipo.
2: No, los jugadores lo quieren. Sí. No, y querían ganar hoy. No es que los jugadores no fueron al frente ni nada. Los jugadores querían ganar, querían que él se quede. Se lo dijeron a la dirigencia. ¿Me equivoco, Gustavo? ¿Me equivoco, Germán?
5: Sí, es así. Es así. De hecho, en la previa del partido contra Argentinos, los referentes encabezados por Otamendi le pidieron a Stefano Di Carlo que si al equipo le iba mal, no despidieran al técnico. Obviamente River ganó ese partido, pero los referentes le pidieron eso al presidente del club, que no lo despidieran, y la respuesta de Di Carlo fue: quédense tranquilos que no lo vamos a echar. Por eso digo, vamos a ver qué ocurre ahora dentro del vestuario, Ángel Labrú.
2: Mira, yo te voy a decir lo que en la semana, Gustavo, vos debes tener la misma información que yo. En la semana, Codé estaba muy mal, muy bajoneado como nunca. Un lunes muy malo, un martes muy bajoneado. Abatido, un técnico abatido. Los jugadores la chupan la vibra. Moranza, a ver, vamos a la tele. Cuando Gerardo venía mal, por un problema de pollera, un quilombo, Gerardo Sofovic, teníamos una tarde de mierda, una grabación terrible, teníamos una función de mierda. Cuando Tinelli venía mal, no saben lo que eran los pasillos, todo lo que era el programa... pagaban todo, todos mal, todos hacíamos las cosas mal, no teníamos gracia, estábamos oscuros.
0: Sí, porque la única viene de mala polémica.
6: Se transmite.
2: Pero claro,
6: eso,
2: ¿qué pasa? Sí.
0: Hay que
2: levantar. Me llevo, yo cuando estoy bien, el líder cuando está bien, tracciona un transatlántico. Cuando el líder está mal, el transatlántico ese te lo mete abajo del agua.
0: Yo te digo, es lo mismo que nosotros acá somos toda gente con muchos años de laburo. Yo trabajé en 20 canales. Hay canales que entré bien. Y hay canales que entré torcido y no la pude levantar. Me tuve que ir porque no es acá. A veces pasa esto. Yo no digo que Codé sea malo. Te lo digo cuando perdió con Belgrano.
2: No lo veo
0: porque el pibe está...
2: Lo grito, las cosas.
3: Lo que pasa es que tenés que tener en cuenta que hay jugadores que llegaron recién también, ¿eh? Porque Thiago Almada es un campeón del mundo, pero entró recién corriendo.
0: Los campeones del mundo patearon penal y perdieron. Tenés que cambiar.
3: Está bien, Moranza, pero entraron recién. Chiche,
2: bueno, entonces, ¿qué propones? Decime.
3: No, yo no propongo nada.
2: Haciendo.
3: Yo creo que Chacho no puede dirigir más porque ya no le encuentra la vuelta al equipo, ya no lo va a encontrar porque ya no le queda más para jugar, más que el torneo local, y no está bien para entrar en los ocho.
0: Entra igual.
3: Va a entrar igual, pero por la categoría de los jugadores que tiene. Pero...
2: Entra si se va él, ¿eh? Esto descomprime. Acá hay que tener un fusible. Cortita la bocha. Si vos estás manejando, por eso. Acá corta, acá tiene que saltar él.
3: Vinieron
2: ya todos. Ya se equivocó la pretemporada, mandó a los chicos al container, perdió la final, jugó como el orto.
3: La
2: pretemporada con 14 y 4 arqueros.
3: A veces no es juntar jugador y gastar 80 millones, porque al PSG también lo tuvo a Neymar, a Mbappé y a Messi, y cuando se fueron los tres ganó todo.
2: Exactamente.
3: Mientras estaban los tres no ganaba nada.
2: Tenés razón, pero hoy estaba equilibrado. Y te digo más, si viene Pancho Ortega y pone a Acuña de tres, Acuña de volante por izquierda, va a estar más equilibrado.
3: Sí.
2: Estaban los jugadores que tenían que estar.
3: Y
2: no
3: que
2: es que quedó afuera,
3: bien,
2: no quedó afuera nada. El tema es que vos le agrandás a un pelotudo.
3: Sí.
2: No hay nada peor en esta vida que agrandar giles. Vos no podés agrandar al rival así, poniendo línea de 5, 1-0 arriba con 90.000.
3: Eso fue un error.
2: Y poniendo a Martínez cuarta de 4. Una cosa, viste, haces un cambio para cambiar 3, sacás a Driussi. ¿Para cuidarlo? ¿Para qué?
0: Con Vélez le pasó lo mismo. Sí. Fue una alerta.
2: Sí.
0: Yo sé cómo te dije.
2: Sí.
0: Gana en el personaje.
2: Sí.
0: Yo hoy sabía cuando empató cosas y perdieron. Porque hay un...
3: Hay algo anímico.
0: Hay algo energético.
2: Hay algo energético.
0: Que alguno, el que no cree, el periodista hace 50 años dice, ¿cómo te
2: voy a...
0: Las energías.
2: No, totalmente.
0: Yo creo, pero por supuesto.
6: El ánimo de los jugadores.
2: La energía de él, si puesto todo lo demás, chico.
4: Aparte con
2: una semana muy mala de él. Una semana voy a vender... lo tengo a Gustavo, que está enganchado. Lo tengo a Germán García Groba, que está enganchado en un lugar clave. No lo voy a repetir porque,
1: Mariano,
2: porque lo van a sacar así.
1: Bueno, hay una están trabajando las ambulancias ahora. Hay una persona descompensada en el sector de la San Martín. yo quiero ser

0: junto con la información, pero está trabajando. Hay mucha gente del departamento de River, de todas las áreas en el sector. En el sector de la San Martín, repito, hay una persona que se ha descompensado y que están trabajando en el lugar.
1: Si algo le faltaba esta noche, era estar en ascuas por una información de sanitaria, no se puede creer. No, cuando vienen todas, es una cosa.
0: En el sector de la San Martín Alta, me confirman.
1: San Martín Alta.
0: Están trabajando.
1: Un hincha, ¿no?
0: Vengo de ahí. Dos ambulancias, yo pido que seamos cautos porque sé que la información está circulando,
1: sí, está circulando
0: por otros
1: ya,
0: medios
1: sí,
0: de otra manera.
1: Sí, está circulando. Sí,
0: bueno, y creo que es prudente.
1: Por supuesto.
0: No tenemos un nombre, aguardar.
1: Que
0: se recupere.
1: Hay mucha gente escuchando la transmisión como nunca, con número de mundial, y me imagino esas madres, esos padres o esas esposas que están esperando que llegue su familiar.
2: Nunca hay que apurarse para
1: la hora de la noche.
3: Está
1: muy bien, acá no hay primicia. Así que voy a aprovechar para vender, si me dejan, Gustavo, ¿puedo vender un poco?
4: Sí, podés.
1: Me interrumpen
4: los dirigentes de River en el vestuario.
1: Con Coudet.
4: ¿Vale? Pero anda tranquilo.
0: Y me confirman lo que dijo Gustavo, ya 5 o 6 jugadores, el técnico no les manifestó ni que se va, ni tampoco le manifestó. Nos vemos mañana en Ezeiza a tal hora. Algo que suele ocurrir.
1: Acá suma.
0: Post partido. Contra Central, recuerdo que les dijo: nos vemos mañana, hay material para darlo vuelta, hay que seguir. Ahora se fue y me confirman los futbolistas que el técnico no les comunicó ni para un lado.
1: De mañana.
0: Ni para el otro.
3: Qué noche tenemos. Gallego, ¿qué pudo haber pasado?
5: Yo creo que no habló Coudet todavía con los jugadores, ni habló, se fueron los jugadores.
1: Vendo. Romy, por favor, acelerame y vendeme que estoy atrasadísimo.
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1: 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Libra, la aseguradora que auspicia al Gallego González, está auspiciando esta hora de corrido que hicimos, una hora frenética. ¿Por qué? Porque nos enganchamos en la transmisión de Hugo Barazone y Walter Nelson en el pospartido con Pipi Novelo, el Tali y Nacho Boano, también con Hugo Barazone y el equipo de Acá hay Buen Fútbol, y fuimos testigos, oyentes, de una cosa que va a quedar en la historia, que fue una cosa, de un hecho que va a quedar en la historia, que fue la revolución de los hinchas genuinos, primero en el playón y después entrando al hall cuando en los días de partido no se puede entrar, en absoluta paz, pero cantando todos los hits por haber, para dirigencia, para Coudet, para jugadores, para todo, cobraron todo, no salvó nadie. Hicieron eso, dieron media vuelta y se fueron. Hay chicas, hay chicos, hay nenes, hay mujeres,
6: mucha familia,
1: ahí estamos viendo las imágenes, hincha genuino, acá no fue nada, todo espontáneo. Entonces estamos ante un momento bisagra en la noche de ya del 27, del jueves 27, en un partido que era ridículo para jugar para River, para esa formación, para las dos formaciones, para los dos planteles, para los dos pesos específicos en cuanto a la plata invertida.
2: Era como España Cabo Verde.
1: ¿Cómo jugó el primer tiempo? Insólito lo que hizo el técnico. Insólito. Darle la pelota y darle la iniciativa a un equipo con tres matungos adelante que te van a complicar si te tiran los bochazos.
3: Porque lo revivió River. Porque Independiente Santa Fe, hasta cuando empezó a hacer los cambios Coudet, no había hecho
7: Nada. Empezó a patear el arco cuando
1: bueno, nada. El nene tapó. El nene tapó uno en el primer tiempo.
8: Hay que reconocer también
1: después al tapó otra, sola. La anterior al gol que le llovió.
7: Pero bueno, ahí ya había hecho los cambios, Cudet. A eso me refería. Eso,
1: ahí estaba ella teniendo la pelota de ellos, ¿no? Una cosa.
7: Pero bueno, por eso digo,
1: es ridículo,
7: empezó.
1: Cuando levanta la chapa de Drew y la cara de Drew. No es que puteó ni nada, porque estaba cansado, pero no le podés, no se puede creer.
3: Igual encontraron al arquero, a los hinchas de River tienen un arquerazo, claro. Selección, yo que eso los consuela.
1: Sí,
3: yo
1: te entiendo porque vos estás hablando del hincha de Huracán, que tiene poco, tenés razón. Hola, papá, te entiendo. Vamos a, despojémonos de, trabajar ese que se levanta a las 7 de la mañana, todo. Vamos a ponernos en el fútbol de alta competencia a ver esto que está pasando acá, ¿viste? No lo comparemos con nada, esto es River Plate, tu grato nombre, dice la chapa.
8: Mariano, ¿viste? Pero vos lo podés analizar desde el partido de hoy.
1: O del ciclo.
8: No solamente el ciclo. Si tirás un ciclo para atrás.
1: El de Marcelo también.
8: Si vos agarrás este partido y decís, bueno, son un desastre pateando la pena. No, pero acá River
1: un sinfín de errores.
8: Vienen muchos errores seguidos.
7: Último tiempo me parece que hubo más. Gravísimos errores.
3: El container ese. ¿Con quién se juega? ¿Que los podés utilizar ahora?
1: Pero
3: si ese container, vos tenés un líder. Yo creo en líder.
1: Para hacer el container tenés que ganar.
3: Pero
1: palo y adentro, palo y afuera, una decisión. No, decís, los hinchas entran una hora más tarde. Si es palo y adentro, los hinchas chupan un huevo. Si es palo y afuera, los hinchas entran una hora más tarde. Te prende fuego el club.
3: Pero vos como líder tenés que estar tranquilo, Mariano. Vos perdés tu equipo está ganando una final.
1: Sí.
3: Te hacen un gol y vos parece que tenés un ataque de pánico. Eso es el líder del equipo. El equipo se enloquece. Es como cuando tu hijo, si pasa algo, mi hijo cuando tiene un problema tiene 10, me mira a mí. Si me ve tranquilo, está tranquilo.
8: Pero si hoy borré así al gol, no pasaba nada tampoco. Es lo que decís vos. Si, en vez de pegar en el palo, era el gol de borré.
1: ¿Penales?
8: Si
1: no pasaba nada.
8: Claro.
1: Si River ganaba hoy por penales, ¿sabés el quilombo que había hoy?
8: ¿Se iba a Caudet?
1: No se iba, pero no ¿sabés el quilombo que iba a haber?
8: No puede respirar en la semana.
1: Se iba
3: la próxima porque perdía.
1: Porque no podés ganar así. No podés ganar por más que tengas a Santiago Almada, a Messi y a Beckenbauer.
8: Sí, es muy difícil.
1: Error de atrás de la línea de cal. Porque adentro los jugadores, mientras tuvieron todo, lo llevamos por delante. Si no lo ganábamos en el 80, lo ganábamos en el 89.
8: Sí.
1: ¿Viste? Está en vivo, lo que están escuchando atrás es porque está en vivo Gustavo Yarroch. Y es porque está Gustavo Yarroch, que está con los dirigentes dentro del vestuario. Gustavo está en la puerta. Y está Germán García Groba en un lugar estratégico de la cancha de River, que no lo voy a nombrar. Porque no quiero, pues está todo el mundo escribiendo, me está escribiendo todo el mundo, que por supuesto no lo lamento en el alma. Yo soy conductor de un programa de televisión, de radio muy importante, y nos toca contar esto que está pasando ahora.
3: Qué difícil es ser presidente de River. Viste que no es, vos tenés el apellido de Carlos, que fue un presidente.
1: No, y el apoyo de todos los que lo votaron, porque ganó por el 60% de los votos.
3: Sí, pero lo puteaban en arameo.
1: Sí, porque se están alejado un poco.
8: Está bueno, pero tampoco compró mal. No es que compró.
1: ¿Cómo va a comprar? Al contrario, compró bien.
8: No lo pudiste plasmar en la cara de ningún jugador. Mal armada la lista también.
1: Mal declarada en las conferencias. Viste, todo un sinfín de errores. ¿Entendés? Y cuando vos.
3: Almada.
1: Ahora que está de moda farmear aura. ¿Viste? Mm.
8: Lo que hizo correr en el
1: ahora que está de moda farmear aura. No tiene Laura para dirigir a River.
6: Y aparte
1: de esto del odio hablar con el diario de
4: Mariano.
1: Perdón. Sí, Gus.
4: Bueno, el plantel de River está citado mañana a las 15:30 en el River Camp. ¿Sí? Está citado por el cuerpo técnico a las 15:30 en Ezeiza. Uh-huh. Repito lo que dije hace un ratito. Por ahora. El técnico no les dijo nada a los jugadores, sigue reunido con los dirigentes, pero mañana a las 15:30 se entrena el plantel de River en Ezeiza.
1: Lo acaba de decir también Gustavo Yarroch, que está en la puerta del vestuario, porque todavía los dirigentes no han salido. Estamos recién viendo las imágenes de la salida de Otamendi, cabizbajo. Con un amigo y su papá, la salida de Correa.
7: Con Thiago Almada, juntos.
9: Sí, ahí atrás.
3: ¿Cómo deben estar las pizzerías de Cabildo?
1: Están escuchando nosotros y la gente debe estar haciendo el mismo análisis que estamos haciendo nosotros.
3: Enojados.
1: Esto te lleva hasta las 3 de la mañana.
8: Sí.
1: Ver la repetición 500 veces y no, te vas a dar cuenta de dónde viene el asunto.
6: Mucha impotencia.
8: Hay que ver también si no tenían pensado los dirigentes ya un plan B, si es que hoy perdían. No, no creo. Porque no, si no. Ya está Ramón preparado.
1: Ramón no.
3: No hay técnico para dirigir a River. No. Por lo menos acá.
8: Sí, hay técnicos que quieren dirigir a River.
1: Sí, sí,
0: perdón. Hay un técnico.
1: Sí.
0: Hay un técnico que ya hizo saber a través de su entorno.
1: Que viene nadando.
0: Que se muere por dirigir a River.
1: Hernán.
0: A pesar de que acaba de firmar un contrato hace 30 días, y el técnico es Hernán Jorge Crespo.
1: Me encanta.
7: Está en Atlas, ¿no?
0: Sí.
1: Ya sabe cómo viene corriendo.
3: Recién firmó, ¿eh? Recién firmó.
1: Devuelve la guita al contrato.
6: No, todo sí, se puede rescindir. Firmó en recién.
1: Vizcay y todo lo que es el entorno Gallardo, no. No, no, ya está.
0: No.
1: Tiempo cumplido. Acá expresó, no lo tiene que decir Di Carlo, lo dijo D'Onofrio en la nota que hizo con Gustavo López acá en la red, cuando vino D'Onofrio a ponerle pecho a Estefano. Ramón no va a venir.
3: Tampoco traigan a Guedes.
1: Lo cortó.
8: No, para hacer experimentos ahora.
1: Acá lo único que se puede hacer es Pichi con Poncio, Pichi con alguien, Pichi Escudero con alguien.
7: Un trinato.
1: Y hacer, pero aparte hacerlo fuerte, viste, todos juntos, nos abrazamos y decimos, bueno, vamos, y lo sacamos desde adentro. Acá no hay tiempo para que venga nadie afuera, es imposible, impensado más como está la gente.
8: Mariano, pero con 5 campeones del mundo, ¿cómo hace? ¿Puede decir con el Pichi Escudero de técnico?
1: Pichi Escudero de técnico, más Poncio, más Enzo.
3: Poncio es un tipo claro fuerte. Sí. Río,
1: Poncio está la bandera, sí. Querido, ¿qué te parece?
8: No, pero no
1: sé. Sí, pues sí, a mí me gusta Poncio. Poncio no es pero ¿viste
0: Poncio
1: cuando...?
0: Poncio no es técnico.
1: Por eso,
0: ya sé.
1: Pero te estoy diciendo de apuntalarlo a Pichi. Exactamente. Acá una vez, Marcelo Gallardo. La gente lo ama, Pichi Escudero. Acá el tema es River esto. Acá esto tiene que ser contra de River. Acá a Chacho le quedó grande el convite. Los nervios, la cosa de su conferencia de prensa.
0: Gonzalo Montiel,
1: sí.
0: Mariano.
1: Sí, señor.
0: Sale Gonzalo Montiel del Estadio Monumental. Se va caminando solo, el campeón del mundo. Obviamente otro de los que se va muy pero muy golpeado caminando por el anillo del Monumental rumbo al estacionamiento. Sí,
1: recordemos que viste
0: el gol de Drusi.
1: Sí, la cara del nene.
3: Pobrecito el pibe González.
1: Fue tremendo agarrado. Sí, ¿cómo lo contaste? Me imagino que es lo que habrá visto.
0: Sí. Llorando, abrazado por el padre. La verdad que una imagen realmente conmovedora, sobre todo por la cara y el llanto del chico y el abrazo de su padre, sí, tratando de contenerlo.
3: Bueno, pero va a salir adelante. González, sí, claro, la familia González van a salir adelante, che.
1: Pero el chino Martínez Cuarta lo caza de la camiseta y lo tira para atrás. Él quería patear el anterior.
3: A esa que hay que decirle que se ponga las pilas. Siempre que pierde River está Martínez Cuarta.
1: Está en la foto, sí. Como dijo. ¿Quién dijo? ¿Gustavo? No, ¿quién dijo? O sea,
7: primero con el penal en los 90 y después en la definición.
3: ¿Corazones dijo eso?
1: Sí, y la verdad que justo el posteo de PC ayer, viste, todo un sinfín de cosas que no termina de acomodarse nunca.
3: Es muy parecido a lo que pasó con Pasarela. Yo me acuerdo por ese momento, hacía notas para M. Me tocó cubrir ese River que descendió, que el último día tuvimos que ir a la cancha a los periodistas, porque nos querían matar a todos. Hay una dinámica de eso, ¿viste? Vos vas viendo que no se vale a la B, pero vas a ver que todo parece que lo van a
6: armar. La debacle, este que es peor, efecto dominó.
1: Están pasando, pero había que cortarlas.
8: Antes había que cortarlas. ¿Viste?
1: Pero bueno, era el técnico que ellos habían elegido para reemplazar nada más y nada menos que a Gallardo. Hubiese sido un
7: que no estaba mal
1: otra apuntado. Bomba.
8: El hincha no estaba mal apuntado también, porque de Michelli
1: todos
8: también.
1: Los de todos los cuadros
8: está bien, pero lo de River más, porque tiene mucho y entonces exige mucho. Sí. O sea, tuvieron a de Michelli, no, de Michelli es un desastre. Que venga el muñeco Gallardo, vino el muñeco Gallardo. No, el muñeco Gallardo es un desastre. Que venga Coudé, bueno, Coudé es un desastre. Que venga. Bueno, en algún momento tienen que quedarse mosca con algún técnico y por lo menos darle la posibilidad
1: de que viene de abajo. Sí. Es lo que viene de la cancha, chicos. Es lo que viene de la cancha. Es lo que despierta el técnico. El técnico los pone nervioso a los hinchas, a los jugadores. Los jugadores.
3: Me pone nervioso
1: cambio,
3: a mí.
1: Hace cambio raro. Galván es titular indiscutido de todos los partidos. Y nadie dice, ¿por qué título de qué? ¿Por qué Galván es titular de todos los partidos? ¿Viste? Es un jugador fetiche. Lo que se escucha todo de atrás es porque está Gustavo Yarroch en la puerta del vestuario y está Germán García Groba en uno de los estacionamientos. Donde están saliendo las figuras y a lo mejor tenemos noticias desde ahí. Voy a vender y voy a hacer la primera tanda de la noche. Nos quedamos enganchados todos, 1:12 frenética en una noche que nos tiene absolutamente en ascuas, absolutamente en desvelo. a los hinchas de River y a la gente del fútbol, porque...
3: Y a lo de Boca, ¿sabes cómo están?
1: A la gente del fútbol, porque la verdad que lo que pasó hoy es increíble. Es increíble lo que ha pasado hoy en este partido de Copa Sudamericana con River. Increíble, dame.
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1: La cantidad de mensajes desde adentro de River.
3: ¿Qué te dicen?
1: Le mando un beso al Tano Gali, que está en la ruta, volviendo.
8: Hace 32 años que trabajo en la televisión, no me llegaron nunca tantos mensajes como hoy. Bueno, desde Miami me están llegando.
1: Estamos en un nivel de audiencia que es tremendo.
4: Se va el colombiano, sí. Mariano, se sí, va sí, el sí, colombiano sí. Borré, con el paso apurado, acompañado por dos personas que parecen amigas de él, con el paso apurado, a diferencia de la mayoría demás que de van a pesar compañeros que lo hacen con pesadumbre.
1: Estamos viendo la salida de Otamendi,
4: el colombiano.
1: La salida de Otamendi destruido, Correa de Almada destruido, Borré se va.
3: Los colombianos se toman las cosas de otra manera igual, la idiosincrasia del
1: desgraciadamente tener
8: la mente y la cara. Otamendi es la cara de River hoy.
1: Muerto.
8: Jugador de los campeones del mundo, es el más grande, capitán.
1: Es el capitán.
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1: Cuando quiera, maestro.
2: Cuando quiera, ahora. Ahora quiero. Ahora quiero. Ya estamos, Nino Baudino, ya estamos. A pesar de que hay mucha gente que ha participado, me da vergüenza ajena que esté haciendo esto. Mirá la cantidad de mensajes, Luchito. Quiero mandarle saludos a Marcos Vera de Cruz del Eje, que está privado de su libertad de parte de Jaime. El tema Me Gustas Tú, de Philly Way, gracias. Maestro dice, quiero saber mi horóscopo. Soy Romina. 13 del 8 y es todo lo que puedo comprender. Del 2000. 13 del 8 del 2000. Ya. 13 del 8 del 2000. A cumplir años hace poquito después. Tú eres el signo. Gorra de lana. Es bonita, pero te calienta mucho la cabeza.
3: Otra vueltita más, vamos.
2: Juliana.
4: Hola, señor.
2: 7 de noviembre del 87. Ya. Tú eres del signo guante tejido. Guante tejido. No tiene tacto. Te calienta, pero no te deja ni usar el celular.

0: Mi lado odioso.
1: Odio a Luis Miguel.
0: No.
2: Todos tenemos un lado odioso. Todos tenemos.
3: Odio a Raúl Monti, lo odio.
2: Todos tenemos un lado odioso. Aquí en la radio.
0: Mi lado odioso.
3: Odio a Jorge Rojas.
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0: Mi lado odioso. Hoy.
2: A veces estoy muy mal.
0: Mi lado odioso. Capítulo Fiestas Familiares.
4: Odio el calor, odio el verano.
0: Fiestas Familiares.
2: Mi lado odioso, mi lado odioso.
0: Podés mandarme tu lado odioso al mensaje de La Popu o al WhatsApp de La Popu al 351-519-9915. Erika. Mi lado odioso, participar por el asado y que gane nombre, ¿no? Y dale con eso, y dale con eso. Lorena dice, soy del 20 de noviembre del 75, quiero saber mi horóscopo. Ya se fue el maestro. No, yo estoy aquí todavía. Dios santo, estábamos haciendo el lado odioso. Ya, tú eres el signo campera de cuero. Campera de cuero. Sí, antes fue un animal. Pero ahora se lo ponen los rockeros y los viejos que andan en motocara. No. No, váyase, retírese, retírese de acá. Mirado odioso, fiestas familiares. Mirado odioso, fiestas familiares. Adrián, ¿sabes lo que me da bronca de las fiestas familiares? Eso que se usa ahora que se llama dress code, una cosa así. Que te obligan a ir vestido de determinada manera. Ay, oh, sí, se llama dress code, código de vestimenta. Te ponen la tarjeta, ¿viste? Dice, Martita cumple 40, dress code color blanco con zapatos rojos. Déjame que me ponga lo que yo quiera. ¿Y por qué lo hace? ¿Por qué lo hacen? Ay, porque es re divertido. No es divertido. Tengo que andar pidiéndole a todo el mundo si tiene una campera blanca, que yo no tengo, porque hace frío en el día de tu cumpleaños y me tengo que poner algo blanco.
5: Deja joder, va.
2: A veces estoy muy mal llevado.
0: ¿Te ha tocado eso, Luchito? No fuiste directamente. Ah, yo he tenido que ir a alguna fiesta. De hecho, una vez me tocó conducir una. La fiesta de la revista Gente en Carlos Paz. La fiesta de la revista Gente en Carlos Paz, una de las temporadas, no me acuerdo cuál, fue ahí en el Hotel Eleton, y me toca a mí hacer la conducción de la fiesta. La conducía Marcelo Iripino, estaba Sol Pérez y Adrián Gómez.
6: Pero déjate de joder.
0: Y había que ir todo de negro y rojo. Todo negro y rojo. Entonces me tuve que poner moñito rojo con camisa negra, pantalón negro, cinto rojo, zapatos rojos. Y un saco negro y rojo. Parecía la camiseta Ñul. Deja. Mi lado. ¿Sí? Mi lado odioso. En las fiestas familiares. Adrián dice, mi lado odioso con las fiestas familiares. Dice Lautaro. Lautaro me parece que es el más odioso de todos hasta acá. Dice, la fiesta esa de 80, de 90, de esas abuelas, dice que te tienen que fumar toda la parentela que hace como 20 años que no le da bola. ¿Quién era ese? ¿Te acordás el tío Enrique? ¡Qué chulo! Viste que empiezan los comentarios, Y el tío Enrique, viste que es un falso, igual que vos, viste, te dice, sobrino, uy, me estuve acordando de vos. Casi, hace 20 años que no te veo. Justo hoy te acordaste de mí. Claro, claro, sí te creo.
7: Raúl Enrique.
0: Hermano, mi lado odioso, dice el Seba. Cuando se juntan todos y está el tío ese en el karaoke que no suelta más el micrófono y cree que canta bien. Está hasta la tuerca, el pesado. Dice, cuando lo cremen va a arder 6 días. Mi lado odioso, cuando te leen los mensajes y no te responden enseguida, me saca de quicio. Sí. O lo que es peor, cuando mandas el mensaje y no te lo leen. Y vos te das cuenta que está en línea la persona o que estuvo en línea hasta hace 2 minutos. Vos mandaste el mensaje hace 40 minutos, ni te lo ignoró directamente, ni lo abrió. Y vos decís, claro. Adrián dice, mi lado odioso, cuando hago cumpleaños y todas mis cuñadas se van y no ayudan a lavar los platos, dice Claudita. Llegan todos los hermanos con las esposas, ¿viste? ¡Ay, feliz cumpleaños, mi vida! ¡Qué rica que está la comida, mi amor! ¡Ay, te pasaste! ¡Te apareció un peso en los dedos! ¡Ay, postre! ¡No! ¡Chao, nos vemos! Y si no, ni un plato le levanta. ¡No! Adrián, mi lado odioso. Odio el amigo invisible para Navidad. Alejandro. ¿Te puedo decir algo? Yo creo que hay que hablar seriamente con Papá Noel y decirle, Papá Noel, los regalos solamente para los pibes de hasta 10 años. Ya está. Y eso, viste que esas familias grandes, viste que son 8 hermanos, 140 nietos, viste. Y Papá Noel, viste que le quiere traer un regalito, algo chiquitito para cada uno. Y en general son regalos que no le sirven a nadie. Entonces dice, a ver qué trajo Papá Noel, este pretuchito. ¡Ay, qué bonito! Fue el tacho de basura, o sea, gastaste plata.
5: Te habla Santa Claus.
0: ¡Hola, Santa! Adrián. Me llamo Adrián Gómez, y estoy en la noche más pulenta.
5: Don hombre, me alegra hablar contigo.
0: Y... A mí también,
5: cuéntame,
0: Santa.
5: Cuéntame, ¿cómo te has comportado este año?
0: Más o menos, che.
5: Muy bien, felicitaciones.
0: Gracias.
5: Ahora voy a hacerte unas preguntitas.
0: ¿Más preguntas?
5: Para observar tu comportamiento.
0: A ver, dale.
5: Dime, ¿obedeciste a tus padres?
0: Bueno, mi papá no...
5: ¿Te fuiste a dormir temprano?
0: A la mañana.
5: ¿Guardaste tus juguetes?
0: No tengo juguetes, tu hermana
5: tiene. ¿Te tomaste tus medicinas?
0: Sí.
5: ¿Te cepillaste los dientes antes de dormir?
0: Entre otras cosas, sí.
5: ¿Te comportaste bien en la escuela?
0: Sí.
5: Fantástico.
0: Cuando voy a buscar a mi hijo.
5: Mis duendes mágicos me confirman que has cumplido.
0: Gracias.
5: Ahora dime, ¿qué regalos quieres recibir?
0: Puede ser un autito, un 0 kilómetro, que estoy... Tengo un autito viejo, yo.
5: ¡Estupendo! Ya anoté todos los regalos que me ordenaste. Ahora mismo, mis duendes están trabajando.
0: Es como el nene que estaba escribiendo sobre un papel de lija. Y le dice, el padre, ¿qué estás haciendo? Estoy haciendo la cartita para Papá Noel. ¿Y por qué lo hacen en papel de lija? Para ver si este año no se lo pasa por el...
1: ¡No!
0: Adrián, mi lado odioso, en las reuniones familiares organizamos para comer un asado, siempre hay uno que lleva pollo. Sí, pero el que lleva pollo come asado. El pollo queda.
8: La puta.
0: Sí. ¿Qué pasó acá? Che, dice, hoy no me manden ganas. Dice, mi cuñada, yo creo que me tiene ganas. Me dice una persona que me pide que no lo manden ganas. Inventa el quilombo de la nada para que me separe de ella. ¿Qué opinas vos? Todos los días me nombra, dice. ¿Qué? Hermoso programa. ¿Qué me aconsejas? ¿Si le doy o no le doy? ¿Qué le querés dar? ¿Querés darle algún regalito? ¿Qué? Ya que estamos con lo de... Guarda, amigo, ¿eh? Viste que los hombres tenemos esa tendencia, sí. No. Miro como me miro. Está conmigo. Viste, fui a la panadería y dice, chica, sí, amor, ¿qué vas a quedar? Me dice, amor, está muerta conmigo. No. Vos sabés que voy todos los días a la panadera y me dice amor. A todos le dice amor. No, pero a mí me lo dice en un tono distinto.
9: ¿Viste?
0: No,
9: está muy bueno.
0: Nos creemos distintos, ¿viste? Somos unos giles bárbaros nosotros. Yo no sé, Luchito, si vos coincidís conmigo.
10: La vida es una sola.
0: No, sí, ya sé que la vida es una sola, Luchito, pero el tema es... Es muy difícil, especialmente...
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0: Dice, el tema es el siguiente. Lo que nosotros a veces, los hombres, interpretamos como señales inequívocas, la chica dice, no, yo no te tiré ninguna señal de nada.
12: Nada que ver, Gordy.
0: Es como el sketch ese de Capuzotto, ¿viste? Dice, quiere vi, ese. ¿Viste qué tipo? Dice, no, mira cómo pasa la rejillita por la mesa, esa tiene que ver. Y no, somos unos giles, en serio, somos unos giles.
1: Gracias.
0: Gracias. Y lo peor...
1: Sí, ¿qué dijo? ¿Qué? ¿Viste cómo dijo? ¿Aquí tiene?
0: No, ya está.
1: El mundo no tiene nada.
9: Escuchame aquí una cosita. Hacele caso a tu tío que tiene calle, avenida, bulevar, autopista. Esta mina quiere vi...
0: No, ya está, déjalo ahí. Claro, ¿viste? Adrián dice, mi lado odioso, en fiestas familiares, cuando estamos bailando con la popu y el locutor interrumpe el tema y generalmente es el del programa más pulenta, dice, soy José de Despeñadero. Mira vos. No sé si esto es para el momento...
10: ¿Qué pasó, Adrián?
0: No sé si es para mi lado odioso o para el momento rata. Graba un cassette, aunque sea. ¿Cómo va a poner música de la radio? Loco, mi lado odioso dice esa amiga que yo saludo todas las noches y pasa que entre nosotros nos saludamos con señas. Adrián, mi lado odioso, acá en Denso, donde yo trabajo, son todos falsos. Nadie va de frente, te mandan a decir las cosas con los perejiles. Ah, pero cuando les hace falta algo, sos repulenta, dice. Uy, mandaron al frente a la empresa, chico. Mi lado odioso es mi pariente conmigo, porque voy cuando a mí se me canta los y encima cuando voy me quieren reprochar. Y le digo, ustedes se enojan, yo disfruto. Como, bebo y me retiro. Hasta la próxima vez. Que tenga ganas de estar con ustedes de nuevo. Dice, vos venía acá un rato, chupa, y te va. Y sí. Y pero el año pasado no viniste, bueno, tenía ganas.
1: Sincero,
0: vos. Y vos sos sincero. Ahora, del otro lado, el resto de la familia le puede decir, bueno, el año que viene ni te invitamos, no venga. Bueno, tampoco tenía ganas. Mi lado odioso, fiestas familiares. Bueno, con este cierro. Adrián, mi lado odioso, esos casamientos súper lujosos que te cobran una tarjeta de 300 lucas y vos le tenés que pagar el capricho, dice. Lo hemos hablado alguna vez. Para mí, hacer una fiesta cobrando una tarjeta tan cara es un desubique. Yo entiendo, no, y mi sueño es hacerlo en el salón más lujoso de Córdoba y alquilar la limusina más larga del mundo y ponerme el mejor traje. Bueno, pero no me lo haga pagar a mí, pa. Acá somos yo, mi señora, y los tres chicos. A 300 lucas cada uno, 1,5 millones tengo que poner para que vos tengas tu fiestita con el salón más caro, con el auto más caro, con el traje más caro. No, pa, si no te da para gastar tanto... Hace una fiesta más modesta. Yo pago la tarjeta, pero cóbrame una tarjeta de 100.000, de 80.000. No me arranques la cabeza con una tarjeta de 300 lucas porque me estás haciendo pagar a mí tus caprichos. Tiene razón el oyente que mandó esto. Me parece, no sé. Mi lado odioso dice cuando peleo con mi marido y me ignora. Dice, empieza a silbar y se va la pieza. Dice, la caro. Se pelean y dice, ¿qué, no me va a decir nada sobre esto? Se manda el guaso para la pieza, chao.
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0: está muy cuarteteado. Vamos con el desubicado.
1: Y puede ser, che, puede ser, pero déjame que largue la última palabra clave de cada concurso, ¿eh? Tengo para regalarte la camiseta de F14 Indumentaria, camiseta de la selección argentina Super Premium, con el parche de Malvinas, con las tres estrellitas y las Malvinas bordadas en el corazón, acá. Mándame ya mismo la palabra Argentina. Argentina, nombre completo, últimas tres del documento, y tengo el asado para seis personas de carnicería Don Feliciano. Mándame ya mismo la palabra asadazo. Asadazo, nombre completo, últimas tres del documento.
2: Y tengo un chiste para contar.
1: No, no tenés ningún chiste.
2: Y tengo un chiste, pero no tenés ningún chiste.
1: Ya está, ya está, andate. Encima la gente lo defiende. No te ortive, dice. Déjalo friki que cuente un chiste.
3: Déjalo contar un chiste al friki.
4: Que la banda me rodea.
1: La palabra Argentina, la palabra asadazo. 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
2: Y si la doctor, tengo mal un pecho.
1: Basta, friki, no. Si alguien quiere que Friki cuente un cuento, le quedan unos minutitos nada más mientras hacemos el desubicado. En 5 minutos.
0: Adrián, ¿no te parece que está ideal para el desubicado?
1: Sí, sí, sí, aguántame, Paul, aguántame. Hagamos así. 150 mensajes con la palabra payaso. Ya me tenés que mandar la palabra payaso, nada más. Ya me tenés que mandar la palabra payaso. Si entran 150 mensajes, le dejo a Friki que cuente un chiste.
2: Un chiste lindo. Una señora va y le dice al médico: doctor, tengo un problema en un pecho. Andate. Después, si entran 150 mensajes, sí. Vamos con el desubicado de hoy.
0: En la noche más pulenta, el desubicado.
1: Sorpréndeme, Luchito.
2: ¿Miro?

0: El DJ Electrolito. Estos son los delitos delitos. Estos son los delitos delitos. ¡Sí! ¡Míralo vos, che!
1: Fíjate, está muy bueno, Adrián.
0: Está bueno, che. Serían los camioneros versión house. Saludos para la gente de barrio Matienzo, me dice Eduardo Matienzo, querido, mi barrio, me crié ahí.

0: Le vamos a tirar un par de desafíos a Electrolito. ¿Qué tema muy retro podríamos hacer de los primeros cuartetos? Noche de Miramar. Noche de Miramar, sí. Don Goyo, decís vos. Puede ser. El Turco Abdón también. El Turco Abdón está bueno. Sube la camisa, baja pantalón. Qué bueno que está esa mezcla, loco. Me da ganas de ponerme a bailar acá en la casilla. Dice, bien, bien, bien. Estos son los temas que te sacan de las casillas.
1: ¡Eso!
0: ¡Qué maestro! Viene ahí con toda la onda, acá desde Belleville, en el Remy. Te escucho, me alegra la noche. ¡Capo, vos y el payaso!

mezcla con el tema Rascayú, dice. También podría ser un clásico, el cuarteto.

0: Media horita más de programa, capo, media horita y no jodemos más. Abrazo desde Droguería del Sur, saludos a mi amor Verónica, dice Juan Carlos. Acá estoy el pai de la canción y viste que en el tema de los camioneros le mando un saludo al amigo Wiscop, que es mi suegro, dice. Mira vos. Algún colectivo que venga para Belville, así cargo pasajero, porque acá no anda nadie.
1: Un bagaje de sueños e ilusiones para que el mundo entero aprecie los valores de vos, Coco Marola, junto a tu bandoneón.
0: 1:55 de la mañana,

0: Sí, Adrián, es verdad. En la fábrica de Enzo son todos falsas, dice. Te escucho haciendo Uber, está muerta, eso no hay un peso, Adrián, dice Carolina.
1: No, papi, ¿no?
2: Ay, Paquito.
0: Nos vamos. 1:57. Bueno, Friki se ganó el derecho contra el cuarentito.
3: Resulta que llega una señora y le dice el médico, doctor, dice, tengo mal un pecho. ¿Cómo tiene mal un pecho? Tengo mal el pecho derecho. Y bueno, a ver, señora, muéstreme. No, me da vergüenza, doctor. Pero muéstreme, dice, soy profesional, dice, soy médico. Matrícula particular en el tanto. Es que me da... Señora, por favor, tengo pacientes esperando. Bueno, dice, pero... Me da tanta vergüenza, doctor. Agarra, se saca el sutién. Le muestra el pecho izquierdo. Redondito, así, todo urgente, ¿viste? Bueno, dice, lo veo bastante bien. No, mira el derecho, dice. Se saca así el sutién. Parecía, ¿viste cuando pone una naranja dentro de una media cancana? Así, uff. Ataca más o menos hasta el...
4: ¿Rodilla?
3: Hasta la mitad del muslo le llegaba la... Dice, qué bárbaro, señora, dice, le vamos a tener que hacer estudio, dice. No entiendo qué le puede haber pasado. No sé, doctor, yo, a ver, capaz que sea por esto. Dice, mi marido tiene la costumbre, dice...

0: Desde que nos casamos, si no me acaricia el pecho derecho, no se duerme. Bueno, señora, dice, pero está bien esa costumbre, dice, pero no creo que por eso, dice, se le estire de esa forma. No, pasa que nosotros dormimos en cama separada. Nos vamos.
1: Está muy buena.
0: Nos vamos, listo. Gracias, Friki, gracias. Gracias por todo. No, nos van a echar a todos. Nos vamos. Ganadores. Yo no la olvidé. Soy Alfredo, Transporte El Águila. Che, dije que se reporten los camioneros y ahora no los leo. No, estamos bien, así Luchito. Hablen de la fábrica de Favorecio también, son todos víboras, en especial el Pepe, manda el saludo, dice a la víbora. Bueno. En todos lados, viste. Saludos a los chicos del B24, turno noche, te estamos escuchando desde Chamical, La Rioja. Haceme un favor, déjalo contar un chiste a Friki para terminar la noche con una sonrisa. Muy bueno el chistecito es, muy bueno. Y no dijo mala palabra,
2: Día por la avenida, donde se fuera.
0: Nos vamos, ganador de la camiseta argentina de F14 Indumentaria, Roberto Martín Páez, 716. Roberto Martín Páez, 716. Te ganaste la camiseta de Argentina, tenés que pasar a retirarla por La Rioja 12. Me mandan muchas caritas sonrientes los oyentes. ¿Qué nota le pusieron al programa de hoy? Ya no llego a leerlos, pero díganme qué nota le pusieron. Quiero saber qué nota nos hemos sacado. Hicimos este programa en controles y descontroles, el señor Luciano Luchito Alegre. En la conducción, ¿quién te habla? Adrián Gómez, que simplemente te dice, el ganador del asado es... Ganadora. Liliana Judith Aznar, 442. Liliana Judith Aznar, 442. Tenés que ir por Don Feliciano, Avenida Revolución de Mayo.

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1: Dale los controles, mandale.

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0: Gracias, amigos,
1: chicos.
0: La mejor de corazón.
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0: Muchas gracias,
1: hermano. Gracias por venir.
0: Feliz aniversario. Los quiero.
2: ¡El aplauso!
0: Gracias. Aguante el cuarteto, papá, banda argentina.
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1: Para el amigo Luigi, que lo había pedido.

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2: Gracias,

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0: ¡Eso!
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3: Muchas gracias por todo, San Juan. Hay más música para ustedes.

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1: ¡El grito de Atenas!
2: ¡Vamos a grabar en vivo! Vamos a ver cómo sale, ¿eh? Este tampoco lo ensayamos, ¿no? ¡Vamos!

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0: La República Argentina, señoras y señores, queridos amigos, a partir de este momento y por la gran cadena popular desde Córdoba y para todo el país,
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0: Mientras las calles las cantan las melodías madrugadoras,
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0: para todos los clubes de madrugadores, para todos los chambeadores y chambeadoras de la mañana,
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0: Para todos los desvelados también, ¿por qué no?
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0: Señoras y señores, bienvenidos a la primera mañana de la radio. Arriba la pop.

0: Mundo, con energía, con optimismo. Se va activando el mensajero plus de la cadena popular. Se activa el chat en vivo de YouTube. Se activa el WhatsApp 351-519-9915. Te repito el WhatsApp por las dudas, como no, 351-519-9915. Para que puedas mandar tu mensaje, mandar tu audio, mandar tu foto. A veces me caigo, pero aprendo a levantar. Hasta las 6 de la mañana junto a ustedes. Arriba la popu. Y en la tormenta encuentro. Quien les habla, mi nombre es Ulises Llanos. Buen día para todos. Es mi
1: verdad. Si arrancaste el día, arrancalo bien. 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

0: 5 de la mañana, 13 minutos en la República Argentina, queridos amigos. Vamos con los títulos de cada mañana para arrancar bien informados. Pasaba la música de Marcos Bainotti, Yo no la olvidé. Desacatados con Simón Aguirre, cantaba el Juaco. Te perdí. Muy bien, muchas gracias. Hola Ulises, hace unos meses de atrás dijiste que ibas a hacer unos enganchaditos de la cumbia vieja del queso. Es para recordarte nomás, muchas gracias, amigo. Lo hicimos cuando me tocó hacer el reemplazo de Para Todos. Hicimos el enganchado de Ulises, del queso, del Loco Amato, de la Mona. Sí, no los pude subir a internet, pero sonó eso. ¿Vos querés que lo pongamos acá también en Arriba la Popu? Habría que ver. Bueno, vamos con los títulos. El oficialismo dio media sanción en la Cámara de Diputados a la reforma de la Carta Orgánica del Banco Central y al proyecto de inocencia fiscal número 2. La propuesta que modifica las funciones de la autoridad monetaria obtuvo 144 votos a favor, 102 en contra y 9 abstenciones. En tanto, la reforma que apunta a incorporar al sistema financiero los dólares que están fuera del circuito obtuvo 139 votos a favor, 110 en contra y 2 abstenciones. El gobierno usará fondos de ANSES para que los bancos otorguen créditos hipotecarios con un tope de tasa. Destinará 2 billones de pesos del fondo inversor de ANSES y apunta a unos 18.000 créditos. El costo máximo será de UVA más 7,5% anual. Bueno, esto es una buena noticia de que se reabran los créditos hipotecarios, pero no está fácil para todo el mundo, ya que te piden, como en la actualidad, un ahorro previo. Supongamos que vos querés comprar una casa de 108 millones de pesos, ponele un suponer, una casa de 100 millones de pesos. Bueno, vos vas a estar necesitando un ahorro previo de 25 millones de pesos, cumplir con los requisitos y que el banco te va a prestar la plata restante. 75 millones de pesos te va a prestar el banco. Según sacaba los cálculos el día de ayer, la verdad que la cuota es muy, digamos, tentadora y accesible, ya que es mucho menos que el costo de un alquiler, pero te hace falta tener 25 millones, o sea, un gran ahorro. Que aquel que tiene auto, bueno, lo vende y ahí tiene el ahorro, junta un poco más. Pero bueno, es bastante complejo el tema. Bueno por un lado, complicado por el otro. Toda la información está en cadena3.com. La empresa Meta, dueña de Facebook e Instagram, aceptó impedir que los adolescentes usen sus aplicaciones durante la noche e imponer un límite de 2 horas de uso diario acumulado para sus aplicaciones. Además, acordó pagar casi 17 mil millones de dólares para evitar un juicio por incitar la adicción de menores a las redes. El oficialismo en la legislatura de Córdoba aprobó el pedido de licencia del edil Flores, apuntado en investigación por grooming y abuso sexual en Villa María de Río Seco. La oposición buscó apartarlo, pero no consiguió los votos. En tanto, la senadora nacional por Córdoba, Alejandra Vigo, fue contundente y aseguró que el legislador tiene que renunciar. Arranca hoy un nuevo paro universitario por 48 horas en todas las universidades del país. Denuncian que el gobierno de Milei hace 300 días que incumple la ley de financiamiento. Una violenta riada dejó más de 100 muertos y casi 1 millar de desaparecidos en Nepal. El fenómeno ocurrió en el río Bote Koshi, en la zona de montaña, frontera entre Nepal y el Tíbet, en medio de fuertes lluvias. Murió el cantante Rubén Rada, una de las figuras más importantes de la música popular uruguaya y argentina por adopción. Títulos para comentar a esta hora, atención. Jubilaciones y pensiones que superan el haber mínimo hoy están cobrando. Bueno, me figura que hoy no están cobrando. Mañana se retoma el calendario de ANSES, aparentemente. Hoy jueves 27, me figura que no. Bueno, muy bien, muchas gracias, muy amable. Ah, perdón. Claro, se acaba de actualizar ya el calendario. Bueno, muy bien, muchas gracias. Nos vemos para septiembre. Atención, policía de la provincia de Córdoba informa, nacional número 20, circular con precaución por obras de mantenimiento, avenida Circunvalación, provincial número 1, Altas Cumbres de 34, provincial número 4 y provincial número 10, provincial 17 y provincial número 6, circular con precaución por obras de mantenimiento. En Altas Cumbres hay un obstáculo sobre la vía, circular con precaución, reductor de velocidad en la ruta provincial número 34, kilómetro 64 por camión con desperfectos mecánicos. IEP informa, atención, hoy de 8 a 11.30, barrio Rosedal, Rochedal Anexo, Balcarce, en forma parcial, habrá corte de luz por poda sobre la red aérea de media tensión. Zona rural, camino a Capilla de los Remedios, habrá corte de luz de 8.30 a 14.30 horas. Atención, barrio Ciudad Parque, Las Rosas, Solares del Oeste, Favaloro Sur, Estación Flores, Las Playas y Matienzo, de 13.30 a 17.30 horas habrá también corte de luz por poda sobre red aérea de media tensión. Lo que tenés que saber antes de salir de casa.
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0: Había ya una cumbia preparada para esta hora, pero se han presentado en la noche de ayer Luciano Pereyra, incursionando en la cumbia junto con los chicos de Un Poco de Ruido. Bueno, sacaron dos canciones, una con Karina, Enséñame a Vivir Sin Ti, y también Luciano Pereyra se ha sumado a la guaracha santiagueña participando con Dani Hoyos, Un Poco de Ruido y Pinky SD. Se llama Siesta de Verano. ¿Qué?

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3: 5 de la mañana, 23 minutos en la República Argentina. La música de Luciano Pereira, Dani Hoyos, un poco de ruido, Pinky CD, siesta de verano, versión guaracha santiagueña, lo nuevo de Luciano Pereira, sonando en Arriba la Popu. Bienvenidos, buen día, 3515-1999-15. Saludamos a toda Córdoba y el país y el mundo. Antonella, que está ya trabajando. Está en Madrid, la temperatura va bajando, me cuenta. Evangelina también, que está conectada. Besos para Marina, que la amo con mi alma, de parte del Dani. Saludos de Elena Córdoba, a través del chat en vivo de YouTube. Buen día. Soy recolector de residuos, Ulises. Te escucho todas las mañanas, sos mi fiel compañía. Pasó unos cuartos del 90, a veces ha sido unos cuartetos del 90, ahora quiero suponer. Buen día. Acá por salir a correr el mamut, buena jornada para todos. Está Gustavo. Que Gustavo me parece que está en una terminal. Un abrazo muy grande, buen día. Señoras y señores, vamos con la PP. La PP de hoy arranca, porque a varios oyentes les gusta que les cuente alguna que otra historia de las canciones. La canción que viene ahora en estos momentos es parte de, de los cantores del Alba. Habla acerca de un pueblo originario allá en la zona de Salta, un pueblo pescador que se dedica de lleno a la pesca. Ese mismo nombre también tiene un equipo de rugby salteño. Pero hoy hablamos de ellos, de los aborígenes. Se llama Samba de los Mayuatos.

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1: Mirá qué tarde que se nos hizo, che, vamos, vamos, vamos. Vamos con nuestro despertador de cada mañana, dale, dale.

0: buen día Córdoba, buen día país. Bienvenidos a la primera mañana de la radio junto a ustedes. Arriba la popo hasta las 6 de la mañana. 14 grados, 5 décimas la temperatura en la ciudad de Córdoba a esta hora. Esperamos una máxima de 20 grados con un día mayormente nublado. Para lo que resta de la semana hasta el día sábado, máximas de 23, domingo baja 17, lunes que viene máxima 21, martes máxima 24 y vuelve a bajar para el día miércoles que viene a una máxima de 16 grados. Repaso de temperaturas en el país. En San Luis, 12 grados 5 décimas a esta hora. Esperan una máxima de 17 grados con tormentas aisladas durante casi toda la jornada. En la provincia de Tucumán, San Miguel, 14 grados una décima. Esperan 24 grados de máxima con un día parcialmente nublado. En Santiago del Estero, 12 grados dos décimas. Esperan 25 grados de máxima con un día parcialmente nublado. Pequeño repaso de temperaturas en el país. Buen día para todos, bienvenidos. Buen día y arriba la popu.
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0: Juli, Juli, buenos días. Acá arrancando la mañana desde San Pacho, Córdoba, en Panadería Los Nonos. Abrazo, hermano. Buena jornada.
1: Javier. Hola, hola, buenos días, buenos días. Una hermosa mañana con una luna muy linda. Hace calorcito. Buen día, buen día. Los saluda los chicos del COI que te escuchan todas.

0: otro sinvergüenza que está acá trabajando con el topo. Un saludo. Y un saludo para Yayo que está lloviendo en un vago.
1: Hola, Uli. Soy de la cumbre. Me pasas un tema del Chaqueño para vecino.
2: Hola, Ulises, buen jueves desde acá de la panadería La Josefa del Marqués de Sobremonte. Estamos a full ya. Saludo para Paola, dedícale un tema de Sebastián.
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4: 5:45, la música del Chelo Rolling Stone, de los rancheros, antes la música de Berlín. Quítame la respiración. Arriba la popu hasta las 6:00 de la mañana.

Hasta las 6 de la mañana, buen día. Un saludo a la familia Murúa de Caucete, España. A los chicos de la cantera Dumesnil. A Beto desde España, Cuaderé. Bueno, muy bien. Desde Italia, soy Priscila de Villa del Rosario. Un saludo. Está también Santi, está Rosa en Sevilla, España. Saludos desde Madrid, soy el japonés de Villa Adela, un abrazo. Está Teresa, que nos desea un buen día, querido Uli, querido, buen jueves, hermano, desde Fraile, te saluda Paco. Saludos para los compañeros del Untable, José, el Cevita, Juanchi, el Cabezón Berro, gracias, hermano. Buen día, estamos en Cachi Viernes, saludos de parte del Penquita. Ulises, ¿cómo estás, amigos de Monte Maíz, cocinando panificados a full? Leandro y Soledad, acá finalizando la guardia, saludos a los chicos de la patrulla preventiva de la Bulalle, para Puca, Fabi, el bebé negro. Buen día a los chicos del CAP número 12, que te hacemos el aguante. Buen día para el chino Salguero, que te escucha siempre. Porque somos paz. Buen día, acabamos haciendo el jueves de tempranito, como siempre, con la Popu, la mejor compañía, Néstor de Despeñaderos. Soy Armando, recién me estoy levantando a full, escuchándote, bendiciones, Ulises. Buen día para Miguel Montoya, ex compañero de la empresa Conte Más, que está acá en Alicante, España. Pasó un tema de la renga de parte del compañero Noriega. Gracias, hermano. Está Sime también, como cada mañana. Está el Gustavito Andrada también. Bueno, ¿cuántos mensajes, che? ¿Qué más tengo? Desayunando por ir al gimnasio, por algo de los chalchaleros, soy Mario de San Francisco. Desde Villa María, trabajando de las 4, todas las mañanas te escucho. Roxana. Desde Brasil está Rubén con la Popula, mejor compañía. Acá estamos QRB en el taxi en Altagracia. Mónica Montero de Las Palmas, que me dice, me gustaría escuchar algún día de estos, los santiagueños del río. Fito Pachón Monje Flores, lo seguí mucho tiempo en las peñas de Córdoba. Buen día, bienvenidos a la primera mañana de la radio. Me cuenta Luis, nos manda la información, circular con precaución en la zona de Mariano Moreno y Caseros por un accidente. Gracias, Luis. 10 minutos para las 6 de la mañana. Arriba la Popu hasta las 6.

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0: ¿Cómo andás? Buen día, soy Marta de Río Segundo, chofer de La Nueva. Acabamos saliendo de viaje, hermosa mañana.
1: Buen día, Ulises. Feliz jueves para todos, para vos también, un abrazo. Cuídense.
2: Buen día, Uli, buenos días. Acá te habla el Colo Fernández, de General Pico, La Pampa. Acá estamos cortando las tapas para empezar a armar los pastelitos de membrillo.
3: Hola, buen día, Uli. ¿Cómo estás? Soy el Tincho, acá desde Toay, La Pampa.

0: muchas bendiciones para todos. Gracias, Ulises.
1: Hola. Juli, buen día, buen día. Acá Daniel y Lorena de Café El Paso, Lordán, de Camino 60 Cuadras, Interfábrica. Muy buena la radio, hermano, muchas gracias por todo. Saludos a todos nuestros clientes, ya estamos trabajando.
2: 4 minutos para las 6 de la mañana. Un montón de mensajes a través del WhatsApp de la radio 3515-199915 en la primera mañana. Para toda la gente, me encanta porque es una cadena de los buenos días, ¿viste? Todo el mundo deseando, vamos hacia adelante, buena onda, buen día. Recordamos que para hoy estamos esperando en la ciudad de Córdoba una máxima de 22 grados. No, a ver, ha cambiado. 20 grados para el día de hoy. La

0: amigo Alexis Mancuso, la panadería de los Sauces, un abrazo. Buen día, gran compañero de la mañana, viajando a solucionar cosas a los viejitos. 87, 84 años, al campo, en medio del monte. Me vas acompañando en la ruta, el amigo Julio. Buen día, Ulises. Aquí está el accidente, Caseros y Mariano Moreno. Dice Marcelo, me manda otra imagen. Bueno, recordamos, Mariano Moreno y Caseros circular con precaución por un accidente. En Carlos Paz sale haciendo el aguante. En Morón está el Omar, recién empezando a trabajar. Nos vamos, che. Nos vienen pisando los talones los chicos de Vamos Viendo.
1: Ulises, acá llegamos a la trabajación y como siempre con la popu. Hoy es el día de la radio, así que feliz día para todos.
0: Exactamente, pero mira, me había olvidado. Hoy se está conmemorando en la República Argentina el Día de la Radiodifusión. Hoy el Día de la Radio, en recuerdo a la primera transmisión de la radio en el año 1920 por los locos de la azotea. La radio en Argentina tiene 129 años. Saludo muy grande a los trabajadores de estaciones de servicio y GNC. Que es su día también, a todos los amigos de las estaciones de servicio, desde acá de la Popu, en la primera mañana, un abrazo grande para todos ellos. A la gente de Santo Tomé Corrientes, que están cumpliendo aniversario, y a los amigos de Apóstoles también, un abrazo muy grande. ¡Chau, nos vamos! ¡Chau, chau, chau, chau, chau, chau, chau! ¿Quién les habla? Mi nombre es Ulises Llanos. Un abrazo grande para todos, que tengan un buen comienzo de jornada. Continuamos con la Popu, Vamos Viendo, con el Turco y todo su equipo. Quien les habla, mi nombre es Ulises Llanos. Hasta mañana nuevamente a las 5 de la mañana para juntos hacer Arriba la Popu. ¡Chao!

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6:03 en toda la República Argentina. Es jueves, ya casi viernes, ya casi fin de semana. Jueves 27 de agosto del 2026, a esta hora, está linda la mañana, con una luna impresionante desde que la empezamos a ver ayer a la tarde-noche y ahora también. 14 grados la temperatura, 77 el porcentaje de la humedad. Vamos hoy a una máxima de 18 grados.

cordial, abrazo gigante para toda la gente que escucha, que nos hace el aguante. Gracias por estar ahí, por acompañarnos cada día, cada mañana en esta historia, en este viaje que recorremos juntos hasta las 8 de la mañana, simple, fácil. Ya sabes, a través del mensajero de la radio, todo lo que quieras, podés mandar mensaje de voz, mensaje escrito, saludo, opinión, pregunta, pedir, todo, criollitos, también todo, todo lo que quieras. Nos leemos, nos escuchamos, nos comunicamos, hacemos este ida y vuelta entre ustedes y nosotros. ¡Vayan!

0: vamos empezando el programa, como siempre, con un panorama informativo, algunas noticias, algunos títulos y ya venimos con la otra agenda, vamos.
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0: comenzamos con Córdoba, el oficialismo aprobó la licencia del legislador Flores. El PJ resistió los embates de la oposición, que no logró imponer la expulsión del cuestionado legislador. Un asesor de Flores está detenido por abuso sexual en Villa de María de Río Seco. Además, removieron la cúpula de la departamental de Río Seco. ¿Qué más? Otros temas para destacar como título importante. Deciden usar un fondo de jubilados para dar créditos hipotecarios. El gobierno va a destinar 2 billones de pesos, alcanzará a unas 18.000 familias. Aunque la cifra puede crecer, los préstamos van a tener una tasa con un tope máximo del 7,5% anual más UVA. Es decir, hoy van a representar un costo anual del 29,5%. El plazo máximo es de 15 años. Los postulantes deberán tener un ingreso familiar de 3.400.000 pesos. La empresa Meta evita los juicios por adicción a las redes y paga 17.000 millones de dólares. Meta es la dueña de Instagram y de Facebook. Había sido demandada por generar adicción en adolescentes. Aprueban en diputados el cambio al Banco Central de la República Argentina y la modificación de inocencia fiscal. Falta todavía la medida sanción en el Senado para que se convierta en ley. Si se aprueba, se elimina la posibilidad de que ese organismo, el Banco Central, financie al Estado. O sea, se va a acabar la caja que habitualmente usaban los políticos. Decir al Banco Central que imprima. El manejo de la fortuna de Tini Stoessel desata una guerra entre ella y su padre, lo que anticipaba ayer María Rosa Beltrán, hoy está en la tapa de los diarios. Impresionante, aluvión en Nepal, 794 desaparecidos, al menos 160 muertos, y las imágenes de la crecida arrepentida de un río en una zona del Himalaya cercana a China, que arrasó enormes piedras, lodo, arrasó aldeas enteras, destruyó casas, rutas, puentes, plantas hidroeléctricas. Bueno, ¿y qué más? Rubén Rada, el uruguayo que hizo cantar y bailar en Uruguay y acá al ritmo del candombe, murió ayer a los 83 años. Y el deporte, ya viene Cóculo y cuenta todo lo que pasó. ¿Cómo que pasó?
1: ¿Qué pasó?
0: ¿No viste el partido vos? Bueno, yo me fui a dormir cuando iban 0-0. Terminó el primer tiempo y dije, no, ya está. Y después terminó 1-1.
1: ¿Qué pasó?
0: Pero después fueron los penales, sí. Ah, ¿no sabés? Perdió. Perdió por penales.
2: ¿Quién?
0: River.
2: ¿Otra vez?
0: ¿Cómo? Perdón, no te...
2: Otra vez,
0: sí. Pero además perdió con Independiente de Santa Fe, de Colombia. Me hace acordar cuando Boca perdía contra... ¿Quién era? Calditos Nor, ¿no? ¿Cómo era el...?
2: Once Caldas.
3: Calditos Nor.
0: Y más o menos lo mismo. Bueno, chicos, no quiero molestar a nadie. Ya sé que nuestros primos de River deben estar pasándola muy mal. No se fue todavía, Cobo. Yo pensé que ya había renunciado, pero no, todavía no. Vamos, dale.
4: Vamos viendo.

Así, así estamos arrancando la mañana. Vamos que es jueves, chicos, vamos, vamos arriba. Se viene el viernes, se viene el fin de agosto, se viene septiembre. Qué hermoso tema que estás poniendo.

0: Ahí está el negro Rada, que se nos fue. Chao, un negro hermoso para mí, no sé. El negro Rada, que murió ayer a los 83 años. María Rosa Beltramo, ¿cómo estás? Buen día.
1: Muy buen día. Todo el mundo lo amaba al negro.
0: Sí, ¿no?
1: Eso fue unánime. Todo el mundo lamentó su partida y a todos le pareció que era muy temprana, por más que tenía 83 años.
0: Sí, sí. Y el tema que cantaba recién, yo no lo había escuchado nunca, interpretado por el negro Rada.
1: Sí, y tiene un error el tema.
0: ¿Por qué tiene?
1: Cuando lo canta. Porque no es sale cantando a la noche. No es eso lo que el autor
0: dice,
1: quiso.
0: A la noche.
1: Dice a la noche, no es sale cantando la noche. La noche estuvo cantando en ese boliche, nada menos.
0: Poneme un poquito, negro Rada, un abrazo.
2: La mañana sale cantando a la noche.

0: Momento, sí, estamos empezando, como siempre. Hoy no está Adrián Simeone, se está haciendo los estudios porque lo quiere comprar. Lo quiere comprar el Barcelona, entonces está pasando por los estudios médicos pertinentes para.
1: Otro más.
0: No, no, hoy.
1: Pero no lo vamos a dejar ir.
0: No, negro. Lo compramos a Adrián, nosotros no lo vamos a dejar ir.
1: No, más bien.
0: Así que hoy no lo tenemos, pero mañana va a volver, como siempre, nuestro querido compañero Mauricio Cocolo, hermano. ¿Cómo estás? Buen día.
2: ¿Qué tal, Turco? ¿Cómo estás? Buenos días. Un abrazo grande para todos. Muy bien. Hola. Muy bien, espectacular. ¿Cómo le va, señora? Buen día. Dos grandes temas. Uno, por supuesto, es River. 2:30 de la mañana se fue Eduardo Coudet del Monumental. No habló, no hubo conferencia de prensa, pero obviamente todos los caminos conducen a la salida del técnico, y después de lo que hizo anoche, no es para menos. Curiosamente, el equipo jugó bien, posiblemente el mejor partido del año. Solo ganaba 1-0.
0: Yo vi el primer
2: había
0: tiempo.
2: Sido superior al rival. Llegó, tuvo chances, dominó la pelota. ¿Vos viste el primer tiempo?
0: Sí, el primer tiempo.
2: ¿No te gustó? Sí, ¿no te convenció? Me
0: parecía que rebotaban en el área, que hasta ahí llegaban.
2: Bueno, al lado de lo que venía jugando, fue el mejor partido del año. Solo ganaba 1-0. En el segundo tiempo, con el gol de Driussi, centro de Montiel, hace el primer doble cambio. Hay una imagen que yo creo que tendría que ser viral, pero no la he visto en ningún lado. El que entra, González, un pibe, le dice a Otamendi, correte para allá que va Martínez cuarta de cuatro. Y Otamendi hizo una cara como diciendo,
1: no,
2: el cambio que hizo. Y tenía razón. A partir de ahí, jugada siguiente, hay una patriada de Martínez cuarta, quiere pasar entre cuatro, la pierde, córner para el rival, y ahí se empezó a venir Santa Fe. Tres jugadas tuvo. Una cayó en el área, abre la mano Martínez cuarta, penal, nada que discutir, 1-1. Se veía, pero por todos lados, que se lo iban a empatar. ¿Se acuerdan cómo le pasaba a Gago? Que tenía, como dicen los chicos ahora, aura, pero aura derrotista. Bueno, eso mismo le pasa a Coudet. Un aura derrotista increíble. En los penales, patea los cuatro primeros River impecables. Ataja el arquero, Beltrán es muy bueno atajando penales. Le queda el quinto a Borré, un jugador que trajo Coudet, nadie entiende por qué lo trajo. No puede parar la pelota, Borré. Y fue uno de los cambios de anoche. Le acertó al palo. Era el penal para ganarlo, le acertó al palo. A partir de ahí, serie de 1-1, patearon los 11. Terminaron pateando los arqueros. El arquerito de River, pobre, atajó tres penales. Martínez cuarta la tiró afuera. Lo dicho de Borré, que la pegó al palo. El pibe González se lo atajaron. El huevo Acuña tardó en patear, pateó uno de los últimos penales. Raro, porque iban pateando los pibes antes que él. Y cuando le queda el último a Beltrán, véanlo si no lo vieron, pateó uno de los peores penales de la historia, no de River, del fútbol mundial. Le pegó muy mal. Pobre chico, que había tenido una gran noche. La tiró a la tribuna.
0: Oh.
2: Y después pateó el arquero de Santa Fe, le pegó al medio, ganó el equipo de Colombia y obviamente la cancha se vino abajo en silbidos. No habló Coudet, obviamente se va a ir, no hay.
0: Sí.
2: No hay mucha vuelta.
0: Y el tema es quién
2: se
0: viene.
2: Tiene que ir.
0: Y el
2: gran
0: es
2: tema
0: viene.
2: Es quién viene ahora.
0: ¿Quién viene?
2: Bueno, eso se verá. Y para no hacerla tan larga, dejo el título, después lo podemos ampliar.
3: ¿Ha alguna vez alguna radio?
2: Por eso, Víctor, ya lo conozco. Se fue Rodrigo Escribano de Talleres.
0: Sí, vicepresidente eterno, no sé cuántos años llevaba como vicepresidente.
2: 22. Y eso es importante, no es importante, ¿qué significa? Bueno, después lo podemos contar.
3: ¿Ha ido alguna vez a alguna radio?
2: Por eso.
3: ¿Conoce cómo se manejan los tiempos?
2: No, Víctor, ya dije, después lo...

0: lindo, lindo. Che, la gente que se está comunicando a través del WhatsApp, tenemos para regalar, ¿eh? Hoy es jueves, el clásico de los jueves. Vamos con dos packs de 5 kilos de milanesa de la Cámara de Productores Porcinos de Córdoba. 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
2: Estoy crocante.

0: difusión gracias a los locos de la azotea. Sí, hoy es el día de la radio, el día de la radio. Hoy 27 de agosto. Turco, atento Turco, ¿qué pasó en Avenida Circunvalación antes de llegar al puente Avenida Sabatini? Varias ambulancias y policías, dice Cristian Bulacio, ya lo averiguamos. Lo que sí tenemos es el accidente en el centro, ahí en la calle Mariano Moreno. Vamos con Agustina Irud, nuestro móvil en las calles de Córdoba. Agustina, buen día, ¿cómo estás?
1: Buen día, Turco, buen día para todos. Así es, estamos en pleno centro de Córdoba, en la intersección de las calles Caseros y Mariano Moreno, donde se produjo un accidente hace unos instantes. Lo que habría pasado aparentemente es que un auto Megán cruzó el semáforo en rojo en la calle Caseros y el auto que venía por Mariano Moreno, que es un taxi, termina incrustado en una pared en la esquina de Mariano Moreno y Caseros. Afortunadamente no hay heridos de gravedad, el auto Megán ya ha sido removido y en este momento están removiendo el taxi, así que hay un pequeño corte en la intersección de Mariano Moreno y Caseros. Los autos desvían por Caseros.
2: Y vamos viendo noticia de último momento.

0: Bueno, chicos, 6:25, manda mensaje a Alejandro con foto de Carlos Riccio del Mercado Norte, hincha de la Gloria, que ayer fue su cumpleaños. Alejandro lo quiere saludar, un abrazo grande. Carlos Riccio, espero que hayas
1: juega
0: pasado.
1: Juega Instituto hoy, sí.
0: Hoy juega Instituto Copa Argentina.
1: Sí, señor.
0: ¿A qué hora y contra quién?
1: Contra Platense, 21:15, en la cancha de Newell's.
0: Listo, perfecto, ahí está la Gloria, vamos, la Gloria.

0: me esperaba Federico acá en la puerta de la radio, de un taxista, sí, que me deja un pedido. Porque hola, su hija, que no es.
1: Besito.
2: ¿Qué? ¿Vos opinás que hoy vas a dormir adentro?
3: Y la verdad que está muy frío para dormir afuera, ¿eh?
4: Ah, sí, no.

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tempranito, por eso salgo a los gritos para poderlo despertar y lo quiero saludar apretándole la mano, yo que lo trato de hermano, y en la linda democracia, para decirle muchas gracias por escucharme, paisano. ¿Cómo le va? Muy, pero muy buenos días, jueves 27 de agosto. Perdió Río. ¿Cómo le va? Muy, pero muy buenos días. Cadena Melodía, la radio de Marcelo Carletti junto a Federico Ávila, quien les habla. Ricardo Carrizo, le decimos muy buen día. Un apretón de mano. Bienvenido, un programa más. Jueves se los va la semana. Se los va el medio agosto, se termina la mierda, todas las lluvias y los vientos y los fríos. Después viene septiembre cuando... ¿Cómo andan? ¿Todo bien? Arrancamos tempranón hoy. Se conoce que anda el pariente mío, mierda, pero es madrugador, deja la Silvana temprano. Che, qué lindo, bueno, gracias a todos los saludos. Gracias a todos los saludos, gracias a todos los que agrandaron ayer. Dice, ah, mierda, se escucha clarito y ahora te ves clarito. ¿Cómo anda Jesús? ¿Todo bien? ¿Buen día? Mierda, le digo a Jesús, mirá, dice, no, yo duermo un rato, va atento, sueño, va a tener un hombre grande. ¿Qué maría? Y tanto miedo al agua. Y Gustavo López, 3:30. 3:30 de la mañana ya estaba tomando más. ¡Jama, Gustavo! Él lo parió, dice que le sacó filo a la bombilla tanto tomar más. Mierda, tengo un montón de mensajes, tengo un montón de viejos temprano. ¡Qué grande! Winca Renacó 98.7, ¿cómo le va, panadero? Anda el amigo Zavala, el tropillero de los pagos de Winca Renacó. Mierda, pero tengo un montón de amigos. Villa Huidobro, ¿cómo andás, Federico? ¿Cómo anduvo River anoche? No es más de River. No lo carguen a Federico porque ahora es de San Pablo. No, dice que no tiene ganas de joder. ¿Escuchaste? ¿Sentiste que me habló de atrás? Dice, no tengo ganas de romper las bolas ni que me jodan tampoco, que no me carguen. No lo carguen porque sabe que está bastante caliente, Federico. Está caliente con los penales. Villa Huidobro, 104.9. Jovita, 99.1. General Levalle, 98.1. Serrano. Arturo, no va a romper las bolas porque está bastante caliente. 94. Claro, el que lo carga lo gorrea. Listo, la mierda, no queda nada. San Joaquín 95.1, Lauloyo 99.7, Buchardo 99.7. Jesús me preguntaba, qué raro que estás en Melo. Que deje Jesús en Melo, no ando más por la calle. Está buita y que todos los días la bula allí. Buchardo 99.7, Rosales 94.1, Italo 96.7, Melo 99.1. Que mandó un mensaje. Viste que cuando empiezan los programas, por favor, ¿por qué no mandas un mensaje? 43-32-75 es el número mío, el número de la radio. 15-59-15-17, ¿viste Gustavo López? Ahora pongo voz de animador, voz de hombre. ¡Claro, Jovita! ¡Te Gustavo López! ¡He hecho reír temprano! ¡No, Gustavo, anduve a los picos, guarda! Jovita, canal 48.5, Serrano, canal 48.5, Melo, canal 32.5. Disfrutá Cadena Melodía con imagen ahora. Mirá, acá cerquita me tenés, ¿eh? Ahora llegamos a la señal más cerca tuyo siempre. ¡Hemos Federico, viejo nomás! ¡No lo carguen a Federico! A ver cuántos mensajes. Vamos a mirar, va. Un abrazo grande a la Fiamma también, que nos mandó una, nos mandó ahí una recordación. Canta lindo la Fiamma. ¿Cómo anda Vitrola? ¿Todo bien? ¡Qué bien que canta Vitrola! ¡Qué bien que canta Vitrola! El amigo Jesús le tuve que cortar porque estábamos conversando. Un abrazo grande, Jesús. Mierda, los pocos que levantado que hay, se terminó. Después los escuché hablar. Hugo Funes, sí, me dijo Hugo Funes que él a las 5 de la mañana te despierta. Le mandamos un saludo, entre un rato los saludos que también mandó, le mandó saludo a Federico. No, el Hugo Funes está despierto, pero no, sale muy al aire. Rubén Barbosa está levantado, Label Moreira. Les digo para las dudas, porque mañana pasado vos llegás un boliche, una jineteada o alguna fiesta campera. Y dice, no, yo Carrizo lo escucho cuando se levanta Carrizo, hace rato que estoy levantando. 4:30 de la mañana yo ando levantando. Listo, y son mentiras, pues son dormirones los viejos. ¿Quién está? El Darío Díaz, el camionero, Pedro Mielero, negro querido, pasó una milonga, bueno. El Luis, el Arturo Olivera y Gustavo López, son los únicos que están levantados. Con los únicos que podés hablar en la mañana son ellos. Porque los otros viejos duermen, calo, parió, panza para arriba. El panadero de Winca, el único panadero que se levanta temprano. Le mandamos un saludo a todos los panaderos. Gordo, no temprano. Lo que hay bueno en las panaderías son las panaderas, ¿viste, Federico? Usted no ha visto. Vos mirá para adentro así, las panaderas son lindas, ¿no? Lo mismo panadero, ¿para qué mierda? Están llenos de harina. Se venden 5 llantas 14. Se venden 5 llantas 14. Se venden
un bombeador en marcha, hermoso el bombeador, 500,000 pesos te lo lleva el bombeador. Ching, tum, ching, tum, ching, tum, ching, tum. ¡Eh, grande el bombeador en marcha! Y los 5 llantas 14. ¡Hércoles! ¡Vende un viejo que está al pedo! Se arreglan bombeadores, se corta patas, se hace pozo negro, perforaciones, plomería. Carlito Ferraresi, llamalo. 594492. Rubén Collado, te mando un abrazo grande, querido Rubén Collado. Sé que me estás escuchando, no sé por dónde, pero me estás escuchando. Le mando saludo a la señora que ayer me llamó anoche y me dijo: lo veo y quiero saber si es cierto que todo lo que usted dice lo dice sin leer. Sin leer, mire, tenemos el papel acá nada más del auspicio. Y le mandamos un saludo al amigo que los cuadrió, dice, ya se les va a terminar. gran, es lindo Federico ser cuadriado, ¿no es cierto, Federico? Ya se les va a terminar, no te hagas problema. Ya van a venir locutores que dicen, hola, buenos días. Un abrazo grande, claro que sí, al amigo que dijo, ya se les va a terminar eso. Remise, cada vez lo agrandamos más, somos como agujero en media, claro. Remise el Vasco, viaje corta distancia, cualquier lugar del país. El Martín Echeverry, ¿cómo andás, Martín? Buen día. 593322. A ver qué dice la gente campera que se levanta temprano. Pedro Miguelero, temprano ya anda levantando, pobre Pedro. El Pedro cambió de casa, tiene bicicleta nueva, tiene pollo que pesa 42 kilos. Gustavo López dice, ni a Roberto Monzón llegó. No hay nadie, hermano, ni Roberto Monzón. ¿Te acordás? Márquez, Cabrera. Hola, Carruso, Cabrera. ¿Qué mierda? Va a estar dando vuelta, que a veces está durmiendo. Hola, buen día, me dice Gustavo López. ¡Eh, grande Gustavo López! Buen día, negro, llueve, está para las tortas fritas. ¡No, Gustavo! Está para arrimarle, está para arrimar el cuerpo, está para arrimar el cuerpo. Y le mandé la fiamma. Canta lindo la fiamma. Canta lindo la fiamma. Gracias, Vitrola, querido hermano. Arturo Olivera, no lo va a cargar el Federico. Se ha venido realunado. Ha venido realunado, ni habla conmigo, mira para abajo. Neumático, yo literalmente. Jugó bien River. ¡La mierda que jugó lindo River! ¿Y la? ¿Sentí?

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2: Lo parió, dice Marca, está en Mar del Plata. Ah, bueno. Mierda, se fue lejos, Marca, Mar del Plata. Mirá dónde se fue Marca. Ya le van a correr y todo, sí. Sí, a Mar del Plata se fue Marca. Bueno, Macanudo, acá me dice Marca, está en Mar del Plata. Bueno. Saludo, Marca, no sé a dónde andás por Mar del Plata. ¿Qué lo parió Mar del Plata en agosto, mierda? ¿Cómo será en verano? 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Se ofrece un hombre, amigo mío. ¿Mierda? No le voy a dar el nombre. No le voy a... Ayer, anteayer me pregunté, ¿y si quién es? Para cualquier trabajo en el campo, para caballo. Que sean mancarrones, dice, no importa que tengan 4 o 5 galopes, guarda. Dice, voy a preparar el recaudo, un recuerdo, dice, para sentármele. 597416, 597416, se ofrece el hombre para trabajar. Mierda, Kelly, mierda cuando te ofreces para trabajar, porque te ves que... ¿Cómo anda la gente de Adelia María? El Pipi, le mando un saludo, el Pipi Rodríguez, le manda saludo al Tomacó. Tomaquito, te manda saludos, Miguel. Te manda saludos el amigo del Pipi, ¿eh? 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Le mandamos saludos al Beto Minet. ¡Hemos, Beto, viejo! ¡Mierda, ayer andamos! ¡Che, saludos a los camioneros! ¡Salgo a caminar! Digo, no me van a conocer. Me tapo con el cuello, con la campera, me tapo y me pongo el gorro. Lo mismo, me toca. ¡Arrizado! ¡Mandamos saludos mañana! Viste que hay otros que salen, dan vuelta y salen en el Facebook y van y bien. A mí cuando paso, camino, yo digo, voy a caminar un poco nada más porque estoy todo el día sentado. ¡Por Dios! Ayer un camión, como una escaña así con trompudo, me ha pegado unos gritos. ¡Eh, Carrizo, bien! ¡Qué grande! ¡Vamos, viejo campero! El que maneja un camión, el que está en una oficina. ¿Qué hace grande de a poco esta gran tierra argentina? 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Su consulta no molesta para nada. El Walter Regi, el flaco Regi. ¡Vamos, flaco viejo! 59-58-93. ¡Vamos, que es! Ya encontró la yegua, el Cirilo Ortiz. Encontró la yegua, el Cirilo Ortiz. Gracias, Cirilo viejo. A ver qué son los que están levantados, vamos a ver qué está. Vamos a ver los viejos que dejan temprano a ella. ¡Ah! ¡Grande la dejan a él! Acá está mal, que decían que no estaba mal, que acá está mal. A ver qué dice el amigo Arturo Olivera. Federico, no lo cargué a Arturo porque anda bastante loco el Federico. Claro que sí, perdió arriba, a ver.
3: ¿Qué
2: haces,
3: Cristiano?
2: ¿Qué lástima, ya lo vamos a hacer, ya viene, ya viene Federico. Ya lo vamos a comer. Ahí está, ¿estamos? No sale, bueno, ya lo vamos a poner. Ya lo vamos a comer. No va a salir hoy. El Luis, el... A ver, el Abel Moreira, buen día, hermano. Buen día, Abel, ¿cómo andás? ¿Todo bien? Y todo enojado, ¿por qué no, Federico? Se fuma un cigarro otra vez, toma mate amargo. ¡Vamos, Federico, viejo! ¿Qué hace el sur? Servicio técnico, mecánico, diagnóstico, computarizado, reparación en general de motores, caja de servicio, claro que sí, si anda mal el motor, anda mal la caja. Bien, Federico. ¡Ja, lo parió, Federico! ¡Qué lástima que quedó corto! Una cría o dos nomás. Tendría que echar 7, 8 crías, claro que sí. O sea, 10 al sur, 7 servicio técnico, mecánico. Pero echó una cría buena. ¡La! No, mierda, no podés quejarte con la cría que echaste. La pavada de cría te echaste, Federico viejo nomás. Intendente del BO 80, la Uloye, el amigo Guillermo, 351-2384-453. A ver, acá está, vamos a ver qué será. El Arturo viejo nomás, vamos a ver.
4: ¿Qué hace, Negrito, hermano? Buen día, ¿cómo estás?
2: Está escuchando, espera.
4: Hoy te va a estar escuchando, estoy en la casa. Tranquilo, lloviendo.
2: Manso.
4: Vamos a comer algo a las 12 de hoy.
2: ¡Mierda! ¿Solo?
4: ¿Todo bien?
2: ¿Eh?
4: ¿Cómo estás vos, Federico?
2: Acá está.
4: ¿También? ¿A dónde se van a meter? ¿Abajo de la puerta?
2: No, pero no, no.
4: Fede, hace años que no lo hablamos. Cargame. Gallina.
2: ¿Es de San Pablo?
4: Le mando un abrazo. Fede, aguante Boquita.
2: Lo queremos ver, ¿eh? Lo queremos ver a Boquita. No va a hacer cosas que pensen. Mirá, fíjate. Mirá la televisión ahí en Serrano. Arturo en Serrano, ¿eh? 48.5. Mirame ahí. Lo queremos ver ahora en septiembre. Juega. En septiembre juega. Vamos a ver, ¿eh? ¿Qué pasa con Boca? Lamio jugó lindo, River anoche, la mierda. 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

0: este mensaje, ¿qué pensás así?
1: Bueno, tenemos la jineteo, ¿sabes dónde? Mierda, ayer estuve hablando con la gente de Adeña María. Un abrazo grande a la gente de Adeña María. Escuchá, escuchá, escuchá la fiesta que se le viene a Adeña María.
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1: 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Bueno, bueno, bueno, bueno, deje gritar. Tito, va a gritar, me molesta los gritos. Martín, ¿qué dice Martín? Buen día, Ricardo, pegale un grito a Juan Bonino.
0: Ajá.
1: Que se levante, decile, ¡Juan Bonino! No sé si lo va. ¡Levantate, Juan Bonino! ¡Qué manera de dormir! ¡Le alejé de las braguetas los viejos tanto de dormir! ¡Qué lo parió! ¡Qué manera de dormir! Un abrazo grandote, Carrizo, de acá de Cañada Seca. Sigan así, que está linda la radio, porque, claro, despierta la gente. ¿Cómo no vamos a despertar la gente? ¡Nah! ¡Tita, sueño! Yo nunca tengo sueño. No, no, eso de estar en la cama no me gusta. Es de vago. ¿Cómo va a estar acá, costado? ¡Oh! Y ahora me ven por televisión. ¿Viste que algunos están en la cama? Hola, ¿qué sé? Estaba durmiendo, ¿ves? ¿Cuánto rato? Hasta las 9:30. ¡Taló! Yo, si llegara hasta las 9:30 de la mañana en la cama, no sé, tengo que andar en bicicleta. ¡Qué grande! Y hay gente que le gusta, me encanta, me encanta. Me encanta que la gente, cuando le gusta, pero que duerma, que no esté en la cama al pedo ahí. 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Se encontró la yegua del Cirilo Ortiz, ayer allá en el barrio norte. Claro, y montante viejo que están al pedo en el barrio norte. Ahora le vamos a mandar. Loro, el sondino me decía, bueno, a ver, ahí se anda vendiendo la. ¿Cómo anda, Luis? Buen día, Luis, viejo, nomás la pepa. El paisano dijo, Pepa, para disimular, para quedar mejor conmigo, Pepa, le dijo a este amigo, quiero invitarlo a cenar. Pero él lo sabía trotear hasta con manera redonda, por eso que muy heronda y con su ceño fruncido, le dijo fuerte al marido, aquí en mi casa no hay fonda. Casi no quiero decirlo, la rabia que me agarré. 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Y como quien nos repara, muy feliz, contento. ¿Te gusta lo? ¿Qué dice Luis?
3: Buen día.
1: ¿Qué tengo que hacerme el animador de Loma, yo?
3: Que te encuentres bien, vos, Federico, toda la gente en la radio.
1: Viste que los animadores, hola, buenos días.
3: Mañana en media, como con ganita de llover, che.
1: ¡Está bravo!
3: Así que, acá está empezando a gotear, son las 6:50 de la mañana.
1: ¿Qué llovió el melo? No sé cuánto llovió.
3: Así que, bueno, vamos a ver qué pasa.
1: Me van a seguir las negronas.
3: Saludo para toda la paisanada, para todas las chicas, para la amiga Pepa.
1: No te olvides de la...
3: Para todos.
1: La vamos a conocer.
3: Para toda la gente de las estancias, los remiseros, los panaderos,
1: ¿todo?
3: Los alambradores, la gente del reciclaje.

0: viaje. De
1: que tiene una sobrina, también, Luis. ¡Ja, lo parió!
0: Los de la zona.
1: Claro.
0: Para el amigo Manuca González, que hace rato que no.
1: El Manuca. No,
0: el paisano. Sí. Qué jugador.
1: Dale saludo al panadero.
0: Un abrazo grande, Carrizo, querido. Que tenga un buen día.
1: Qué grande, qué grande. Por ahí me quedo pensando. Hablábamos con el Pipe Rodríguez ayer. Y le digo, qué lindo, pues siempre se acuerdan bien de uno, ¿no? Qué lindo cuando se acuerdan bien de uno. Y el Pipi decía...
2: ¿Qué hace, negrito querido? ¿Cómo no me voy a acordar de vos, hermano?
1: Digo, qué lindo.
2: Siempre me acuerdo de vos y cuando puedo lo pongo en el teléfono, la radio, lo escucho. Sí, me acuerdo, hermano. Gente vamos, humilde Pipi. Como yo. ¿Cómo no me voy a acordar, hermano?
1: Pero tenemos que ser humildes.
2: Sí, hermano, sí, sacudile nomás, sacudile.
1: Qué lindo, pobre Pipi. Un abrazo grandote, Pipi viejo, ¿no? Es humilde, el paisano tiene que ser humilde, no tiene que ser compadrón. Qué hija de repente. 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Llegué, ¿dónde fue el otro día?
3: Buen día, la paisanada.
1: Ya.
3: ¿Cómo anda usted, don Carrizo?
1: Ahí estamos como perro esperando.
3: Bien campero, como todos los días.
1: Ya.
3: Mañana festeja todo un país.
1: Feliz.
3: Mañana es el cumpleaños del capo.
1: ¿De qué? Mañana es el cumpleaños. No. Mañana vamos a festejar. Vamos a pegar unos gritos. Que los cumpla muy feliz.
4: Quisiera decir, ¿cómo salió River?
1: No, empecé
4: a ver. Decime, por favor.
5: Sí, preguntarle a tu señora.
1: Claro, si el otro está lunado y todavía le rompe la. No. Qué grande, agua caliente, más fina la berlinesa. 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Si sale un viejo, viste que salen así atrás de la cortina, hola, buen día, ¿qué va a presentar? No, yo quiero que me atienda la Mirna y a la Mirna. Claro, eso que te atiende esos viejos, dejate, joder, bigote, mora, no. Hola, Rubén Barbosa, buen día, negro, ¿cómo está? ¿Todo bien acá? Arrancando con el mate, está alargándose a llover. No aflojamos por nada, firme como todos los días. Saludos para todos, un abrazo grande, amigo. Rubén Barbosa. ¡Emo, Rubencho, viejo! Dale saludos a las gringas de Le Valle. 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Llamala, jovencita, la chica. Hola, ¿cómo le va, Ricardo? Darío Díaz, paisano que es camperón. Es pedazo de tradición. Acá por el Melodía. Lo digo con alegría porque lo siento, campero recorredor de los tamberos. Y una compra a mí me sale y es del pago de Rosales. Para colmo es camionero. ¿Cómo andás, Darío Díaz?
6: Buen día, negro.
1: Dale,
6: ¿cómo andás? ¿Todo bien, hijo? Te dejo pasarme una milonga bien campera para mi viejo Mario, mi vieja María, de los pavos Rosales, ya que están en estancia, están en la carga. Soy Darío Díaz, del camión amarillo. Desde dormir ustedes, vamos a posar. Está como Marque.
1: ¿Viste Marque? Marque está en Mar del Plata. Yo ando vendiendo una rifa. Solidaria a beneficio de Raúl Tello. A sortear por la Lotería Nacional el día 10 de septiembre, ahora el mes que viene. Claro que valor, don número, 10.000 pesos, está vendiendo señor Adrián Martínez y el amigo Tello, Raúl Tello también está vendiendo. El Adrián Martínez tiene 59, 55, 49 y Raúl Tello 50, 19, 07. Primer premio lechón, vino y pan. Segundo premio pollo, vino y pan. Y tercer premio una tabla de picada, promo Fernet. Llámelo al Adrián Martínez y si no, llámelo al Raúl Tello. Claro que sí, mierda, está levantado. Ahí está Marca, a ver cómo andaba Marca, tiempo que no lo ve. Dice que estaba en Mar del Plata, ¿qué va a estar en Mar del Plata en la
7: buen día, Carrizo, buen día, ¿cómo anda? Acá estamos con problemas.
1: ¿Qué pasó?
7: El monzón no puede salir a trabajar porque está lloviendo. Están llorando los de River, está lloviendo, no puede salir a trabajar, monzón.
1: ¡Ay,
7: Sí, Carrizo, ando por Mar de Plata acá. Mirá, mirá. Voy a despertar, viejo.
1: Mira, Mar de Plata. ¡Mierda, Mar, qué viejo! ¡Ese viejo es campero! ¡Claro! Los otros no nos gritan porque tienen miedo a la negra. ¡Dejate joder con la negra! Después te corrí y andás llorando. ¡Mirá, Mar, qué lindo alarido pegó Mar allá por Mar del Plata! ¡Sentí! ¡Sentí! ¡Vamos, Mar, qué viejo, carajo! ¡Ese no lo domina la negra! ¡Que la negra, que la negra! ¡Si no va la negra, no va! ¡Dejate! ¡Vamos, Mar, qué viejo, el Mar del Plata! ¡Claro que sí! ¡Qué grande! ¡Sábado, 3 de octubre, cena y baile, saquero! ¡Hasta el reloj! Para el baile llegan los Kazuma. ¡Ega los Kazuma! Hay que salir del cogote cruzado como pavo peleando. Sábado 3 de octubre, cena y baile, saquero. Para el baile llegan los Kazuma, claro que sí. ¿Cómo anda Rubén Collado? Buen día. Buen día, Ricardo. Que tengas un buen jueves. Pasate una milonga bien pampa. Para toda la paisana, los chicos del reciclaje. Abrazo bien campero. Tengo un pedido, Federico. Anoche me llamaron. El Hugo Funes quiere saludar a Ricardo el Macho Gutiérrez, que lo conoce hace mucho tiempo, y quieren escuchar de los Montes del Tordillo. Claro, Carlos Ramón Fernández de los Montes del Tordillo. Un abrazo grande al amigo Hugo Funes, que saluda a Ricardo el Macho Gutiérrez allá del Barrio Norte. Son viejos, son buenos, hermano. Y quieren escuchar, dice, decirle a Federico, y saludo para Federico, dice, de los Montes del Tordillo. Le mandamos un saludo a toda esa gente campera del norte de la Bulache. Mierda, pero son aventados como capón de estancia los viejos. ¿Qué pasa con Roberto Monzón que no se levanta? Levántese, Roberto Monzón. Son las 10 de la mañana, tanto sueño va a tener Roberto, ¿no? Roberto.
8: Hola, buen día, Carrizo. ¿Cómo andás, hermano?
1: ¡Chupete!
8: ¿Todo bien?
1: ¿Qué haces, Chupete?
8: Pasame la milonga, pero bien campera, hermano. Que estoy escuchando a usted. Dale un saludo a Jesús, hermano. ¿Cómo anda?
1: Ahí anda, Jesús.
8: Bueno, tengo un lindo programa y un buen día, hermano. Acá está llovinando por Serrano.
1: Dale.
8: Un abrazo, bolero. El domingo que viene, si Dios quiere, lo vemos en Melo.
1: Nos vemos en Melo, Chupete. ¿Verdad? Qué lindo, del Corral hasta el Brete. Vaya un apretón de mano a los pagos de Serrano y el gran amigo Chupete. Compa, ¿qué es el amigo Coque? 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Estamos amaneciendo por Cadena Melodía, la radio del patrón de Marcelo Carletti, junto al grande del norte de la Ulayo, se llama Federico Ávila, que ahora es de San Pablo. ¿Tenés la música, Federico? Le metemos para adelante porque para atrás sale sola. A ver qué me dice. Hola, Ricardo y Federico, somos de Rufino. Algún día los vamos a conocer. Y ahora los quieren conocer personalmente, che, Federico. Van a conocer lo que son unos hombres, ¿viste? ¿Viste que conocen? Esos de lentes azules, digo. Hola, estamos en la radio, ¿cómo le va? Nosotros no, somos camperos con Federico. No, mierda, si algún día querés ver a un paisano bien vestido y que lo sigan. ¿Viste que cuando vas a una doma siempre te siguen los hombres? ¿Qué hacer, hermano? Comandarme. ¿Cuál caballo me tocó? ¿Qué hacer, hermano? ¿Cómo cachas? ¿Vos querés ver un hombre que lo sigan las mujeres, Federico? Federico de Gorra Vaca, Bombache y Manta Pampa. Mierda, lo siguen las rubios, las pelos lacios. ¿Cómo anda Roberto Monzón? Buen día, Negrito Pampa. ¿Cómo andás, hermano? Pasar un saludo para Marque, para el celoso Cabrera. ¿Qué hace, Cabrera? No se vio más. Negrito, pasar un saludo a mi amigo Raúl Jiménez. No el flaquito. Raúl Jiménez no es un flaquito, supo andar por estos lados. Tiene la música Federico Ávila por Cadena Melodía, la radio más escuchada del sur de la provincia de Córdoba, y para cómo somos camperos. ¡Vamos, Fede Viejo, nomás!
9: De don Ernesto Carcelaya, que hacia allá se lo llamó, también a la estancia Santa Tecla, que albergó la tradición, hoy me embarga la emoción.
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2: 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Ricardo Carrizo. 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Un abrazo grande, los esperamos.

0: ¿Cómo le va, Diego Pérez? Me dice el de los Pagos Villegas, buen día, Carrizo Campero. Un abrazo grande a la distancia, que andés muy bien, hermano. Los vemos el domingo que viene, el 6, en tu pueblo. Gracias, Diego Pérez, viejo tropillero, y bastante de a caballo, Diego Camaro, el macanudo, Diego Camaro. Le gusta lo improvisado al Diego. Miércoles, che, que le tiramos de apuñado. Che, se vienen las grandes jineteadas, se vienen. Qué linda la jineteada de Melo. Andaremos. La anticipada termina mañana a 15 mil pesos, no te olvides. No te olvidé que mañana se termina. 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Personaje, se vende una moto. Vende una moto, le mandamos saludos a todas las profesoras que vienen para el IPEA. Anoche me encontré con una. Te escucho todas las mañanas. ¿Cómo es lo flaquito, alto? Un abrazo grande a la gente, che. Mierda, se escucha de todos lados. Claro que sí. Se vende una moto marca Honda XR190, modelo 2026. Llamala a la chica, llamala. Ya te digo enseguida nomás el número de teléfono. Enseguida nomás te digo. 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Le mandamos saludos a Juan Baigorria, Miguel Sabini, Gastón Miegi, Luis Altamirano, José Garay, dice, ¿a dónde está el Federico? Andrés Salgado, Claudio Constante, Claudia Constante y Pablo Rupá. Le mandamos un saludo a todos esos paisanos que los están escuchando. Ha nombrado el abuelo José de Mauricio Neto Rubero de los Pagos Serrano. Miércoles, estos viejos, cada vez hay más Rubero. Manga, Brete, Corrales, Bollero, Tranquera. Después sé que nos siguen echando críos, sino un montón de Rubero. 59-64-10-44-09-34. 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A ver qué es lo que hay por estos lados. La jineteada del pago de San Joaquín. Miércoles que va a estar brava esa jineteada, hermano. San Joaquín, el 24 y 25 de octubre. Vienen tropillas de todos lados. Ya la vamos a pasar en blanco, che. El domingo 20, vamos, y el 24 la Gran Peña, encuentro de payadores, Lucas Aguirre, Daniel Mío, el recital del Pampa Cruz, su verso campero y un montón de artistas. El domingo 25, gran jineteada, categoría basto y encimera. Me decía Rubén Collado, casi seguro que va a haber baile con su hijo. Jinetes invitados, tropilla Carlito Palacio, Walter Fasán, Diego Rionda, Julián Bonito, están los moros de Galotti, Diego Pérez, Seba Córdoba, Javier Quintero, Eduardo Brancori. Qué espectacular, montas especiales, qué bárbaro. Después vamos diciendo porque es largo, dijo la profesora. Se anda vendiendo los números, todo para Martín Quintero, que se va acompañando de a poquito, claro que sí. 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Vamos a ver qué dice. Esta vuelta pasó un programa. A ver qué dice. Adrián Martínez también está en el teléfono. ¿Cómo anda, Adrián? ¿No apareció mal?
1: Sentimiento que le ganara a su apron.
0: Qué bárbaro, para que lo voy a pasar. Para que lo voy a pasar, porque si no Adrián Martínez, están todos. Y yo estaba con la payada. A ver la payada. Buen día, Ricardo y Federico, y para toda la paisanada. ¡Achala, mierda! La audiencia, ¿cómo andan? Que tengan un buen jueves, que los pasen bien, que sigan bien. Abrazo, Rosendo. Programa como ese, me dice, somos la cautiva. Programa como ese son muy pocos escuchados. Un abrazo para los dos. Algún día los voy a conocer. ¡Ah! ¡Mierda! Vamos a prepararlo, Federico. ¡Mierda! Lo quieren conocer personalmente.
2: Hola, don Carrizo. Buen día. ¿Cómo le va? ¿Cómo anda usted? ¿Todo
0: acá
2: bien?
0: Acá estoy como perro.
2: Dígale el petaca que se despierte, que está durmiendo allá en el basural, entre la chata. Se ha armado de una cobija ahí.
0: ¡No!
2: Está durmiendo.
0: No me diga.
2: Que se levante, que ya está lloviendo, dígale. No va a salir más, le va a tapar la... La chata le va a tapar el agua.
0: ¡Ah, ya amigo Ramón!
2: Hacele un saludo al ñato Fernández.
0: ¿Cómo no?
2: Y otro para... Para, ¿cómo es? Cruzati, y un abrazo para ustedes, que anden todos bien.
0: Gracias, Oscar Oviedo. ¡Qué viejo que grita fuerte! ¡La mierda! ¡Mierda! ¿Carmió Oviedo o no carmió? Ando con ganas y comer chorizo seco. Fruta, un abrazo grande, querido Oviedo, Oscar Segundo Viedo, mierda. Amigo de Ramón Centeno. 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Ponemos música, Federico, este jueves 27 de agosto. Estamos amaneciendo por Cadena Melodía, la radio de Marcelo Carletti. ¡Échala!
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2: ¡Aguanta la paisanada! 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

0: de la hacienda y agua precisa tras los animales, lo que sea, el Juan Pablo Agüero tiene 7, 8 camiones. 550322, que lo parió, pero somos camperos, hermano. 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Pero somos camperos, pasamos la propaganda, hermano. Estamos en Cadena Melodía. 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Fruta y verdura, Lucero, ¿qué hará el Eduardo Rossi? No lo mima. Le mandamos un saludo, le mandamos igual un saludo. Claro que sí, ojalá que ande bien. Claro que sí. Tremendo, che. El número de la moto, se vende una moto marca Honda XR 190 modelo 2026, 443773, se venden las ovejas, todo. Un abrazo grande a Jorge Iruta, Hernán Varela, a Manuel Oviedo, mirá vos, ¿no? 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Mañana tenemos cumpleaños. ¿Te gusta el vino? Pero el vino, bueno, bueno, bueno. Jorge Luis Bufa, ¿dónde andará? Vende el Malbel, tempranillo, el blanco, todo. 50-26-12. 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Le mando un saludo grande al Cabezón Boyer y toda su gente, al Hugo Falcón. ¿Cómo andás, Hugo? No hemos tenido tiempo ni de conversar. Ayer conversé con uno de los empleados, le hace así, que siguiera caminando, pobrecito. ¿Cómo anda, Guillermo Escudero? Buen día, amigo Carrizo, acá lo estamos escuchando. Dale saludos a todos los paisanos, en especial todos los hinchas de River, me dice Guillermo Escudero. Adrián Martínez, mirá, Adrián Martínez, escuchá esta, manda los videos, no, vamos a ver Boca después. Hola, buen día, soy Lorenzo Castillo, pasamos un tema chaqueño para vecino, abrazo grande, bueno, ¿cómo anda Raúl? Buen día, Raúl, ¿todo bien? Raúl está vendiendo la rifa.
1: Tenerito, el segundo premio son dos pollos. Dos pollos, pan y vino.
0: Bien, Raúl Tello, el hombre que está por sortear los lechones, los pollos.
2: ¿Qué
0: para
2: el... hace, negro? Buen día, buen día. ¿Qué pasó con River?
0: Te esperamos el 6 de septiembre acá en la jineteada, Ramón. Te esperamos el 6 de septiembre acá en la jineteada. Se vende la moto, a ver qué dice la gente. Hola, Carrizo, ¿cómo le va? Yarda, pero son camperos, no lo conocemos, Federico, pero mándenle un saludo grande. Bueno, le mandamos saludos al amigo. ¿Qué nos parió, Federico? Hola, Carrizo, muy lindo todo. Estaremos llegando a Melo tempranón, 9:30 estamos. No llegué más tarde de las 10, porque soltamos a las 10:30, me dijo el gauchito de la villa. Saltaremos al primer reservado, el palo número 1 en categoría.
3: Ojalá que nos crucemos. Así, hace un lindo partido si lo cruzamos. Ah, aguante Boca. Ahí va.
0: Dice Federico que a vos te van a cruzar. Y Garay también dice que quedó el plumerío, no sé cuántas cosas. Un abrazo grande a toda la gente que maneja Gamelar. Señores, hemos llegado al final de un día más. Jueves 27 de agosto, llegamos al final de un programa más. Mañana estaremos, si Dios quiere, fin de semana. Y termino el programa, me voy a laburar y me voy a meter por agarrar de precio. Con Federico Ávila, con Cadena Melodía, la radio de Marcelo Carletti, junto a Verónica Dutta, entre un ratito llega, sigue la programación de las 2:30. Ricardo Carrizo, Federico Ávila, Federico Ávila, Ricardo Carrizo, yo les digo, hasta mañana, si Dios quiere, gracias por prestarme la oreja. Chau, hasta mañana, gracias.

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34 minutos de las 8 de la mañana. ¿Cómo están? Buenos días. Bienvenidos a la mañana de la radio. Bienvenidos a Sin Vueltas en este día jueves 27 de agosto de este año 2026, donde hoy estamos celebrando el Día de la Radio. Hoy 27 de agosto fue la primera transmisión de radio. Enrique Telemaco Susini, su sobrino Miguel Mujica y dos amigos, César Guerrico y Luis Romero Carranza, realizan la primera transmisión radiofónica. Los llamados locos de la azotea hacen que medio centenar de receptores puedan recibir la señal desde el Teatro Coliseo y escuchar la ópera Parsifal de Wagner. En la fecha se recuerda como el Día de la Radiofusión en Argentina. Hoy nosotros estamos haciendo honor a este día. Hoy

de las principales efemérides en el día de hoy, celebrando algo tan lindo, algo que a ustedes les hace compañía todos los días, y que tratamos de hacerle buena compañía desde nuestro lugar, que es nada más ni nada menos la radio. Ha cambiado un montón, ¿no? Todo lo que ofrece la radio hoy por hoy. Ya no solo es radio de escucha, sino que es visión también, donde nos pueden ver, además de escucharnos. Y acá estamos, haciéndoles compañía en el día de hoy. En la musicalización puesta al aire, como todas las mañanas, Federico Ávila, que ha comenzado con la música de Negro Rada, que ha dejado este mundo en el día de ayer. 83 años tenía el Negro Rada. Bueno, muchas canciones que deja en el recuerdo el Negro Rada. Mi nombre es Verónica Dutto, Maxi, en un ratito directamente desde la ciudad de la Ciudad de la Boulaye, vamos a llevar adelante el programa del día de hoy hasta las 12:30 horas. Ya dejo habilitado nuestra línea para que ustedes dejen su mensaje: 3385-591517. También nos pueden buscar a través de nuestro canal de YouTube, Melodías La Boulaye. Por ahí estamos saliendo, pueden dejar su mensaje, contarnos cómo está la mañana en su localidad. Mañana gris, ha llovido, 12 grados 3 décimas la temperatura. La humedad del 88%, el viento está soplando del sudeste a 10 kilómetros. 20 la máxima para hoy, donde dice que vamos a tener tormentas aisladas en la mañana, chaparrones, lluvias aisladas en la tarde y en la noche, con bajas probabilidades en la tarde y en la noche entre un 10 y un 40%. Para mañana viernes, una mínima de 9, 19 grados la máxima, sin pronósticos de lluvia, mayormente nublado el cielo en toda la jornada. Lo que nos dice para el fin de semana el Servicio Meteorológico: el sábado 9 de mínima, 20 grados de máxima, mayormente nublado el cielo, no hay pronósticos de lluvia, tampoco pronósticos de viento fuerte. Y para el día domingo, desciende muy poquito la temperatura mínima a 7, 20 grados de máxima, parcialmente nublado el cielo. La próxima semana vamos a comenzar con temperaturas similares. El martes es donde hace la diferencia, donde anuncia 25 grados, con una mínima de 10. Y ya para el miércoles desciende la temperatura nuevamente. Yo sostengo que vamos a tener algunos días más de frío, que dentro de estas temperaturas que tenemos primaverales, se nos va a venir un azote de unas temperaturas de bajas temperaturas. El miércoles 8 de mínima, 17 grados de máxima, lo que anuncia el Servicio Meteorológico Nacional, pronóstico extendido para los próximos 7 días.

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1: Hoy en los tiempos que corren, la tecnología ha superado un montón el tema de comunicaciones y demás, pero antes la radio era un nexo entre las personas de distintas localidades. Por ahí llamabas a la radio y decías, o pedías un tema y se lo dedicabas a cierta persona. O con los temas mismos pasan, hay muchas plataformas que hoy por hoy tenés acceso a los temas que salen al instante. Vos tenés un tema que salió hace 2 minutos y ya lo tenés en distintas plataformas. Antes, ¿qué hacías? Pedías un tema y ponías el cassette para grabarlo, ¿o no? Y estaba el operador que te metía alguna publicidad o algún jingle para no poder grabarlo, ¿o no? ¿No era así? Vos no dejabas que te quitaran los temas, ¿no? Eso no era válido para el operador, no. Porque es cierto, ¿viste? Esperabas que llegara el tema, ponías para grabar y siempre algo salía que no hacía que el tema pasara completo. ¿Ustedes qué recuerdo tienen de la radio? ¿Hacían esto de pedir temas o si no, las entradas para los boliches, de comunicarse? A ver si nos cuentan al mensajero de la radio, al 3385-591517. Hoy, en el Día de la Radio, la primera transmisión radial se dio un 27 de agosto. Vamos a recorrer algunas efemérides más. Dentro de lo que es la historia argentina, hay mucho a nivel internacional en el día de hoy. En el año 1994 fallecía Roberto Goyeneche, uno de los cantantes más populares en la historia de tango. Muere a los 68 años, nacido en el barrio de Saavedra. Acompañó la orquesta de Aníbal Troilo. Su carrera solista le granjeó admiradores dentro y fuera del tango. Un día como hoy, dentro de lo que son las efemérides, creo que dentro de los más importantes, hay mucho a nivel internacional, a nosotros no nos importa más lo que es lo nacional. Las efemérides en el día de hoy, en este 27 de agosto.

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0: Pasión Dos Fortines, domingo 30 de agosto en Santa Regina, Buenos Aires. Ustedes, por información, ahí cuando pasemos la publicidad va a estar bien detallado lo que va a haber todo en este domingo 30 de agosto en estas jineteadas. Por información, ustedes se pueden comunicar al 3382-4814-33-4064-18. Será este 30 de agosto la tercera jineteada de agrupación Dos Fortines en Santa Regina, Buenos Aires.
1: Le pongo la canción que sea. Buenas tardes.
2: Hola, señor. Buenas tardes. ¿Sería tan amable de ponerme la canción Yo No Voy a Lavar?
1: ¿Cuál?
2: Yo No Voy a Lavar.
1: Aquí la tengo.

0: Le tengo la canción. Buenas tardes.
1: Buenas tardes, señor. ¿Sería tan amable de ponerme la canción Sin Jeans a Mediodía?
0: ¿Cuál?
1: Sin Jeans a Mediodía.
0: Se le tiene.
2: Sweet dreams are made of these. 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
0: Se le tiene la canción. Buenas tardes.
1: Buenas tardes, señor. ¿Sería tan amable de ponerme la canción Y el marica se quedó esperando?
0: ¿Cuál?
1: Y el marica se quedó esperando.
0: Se le tiene.
3: Se le tenía.
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3: ¿Viste cuando haces el silencio de radio? Es que no parece nada. Algo tenés que hacer. El marica se quedó esperando, claro.

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1: reír. Buen día, Radio Melo, buen día, ¿cómo le va?
2: Buen día.
0: Que por todo el barrio son los
2: pibes. Me quedé esperando yo ahora. Sí, lo borró. Yo no, no, yo le leería el mensaje al oyente que está, pero lo que pasa es que manda y elimina. Manda y elimina. ¿Lo nombro? Pepe, no nos elimines el mensaje porque nosotros no podemos leer sino tu mensaje. Después nos reta de que no leemos los mensajes, pero se eliminan. No sé, a lo mejor se está equivocando de número, no sé. Confirmado, Franco Colapinto seguirá en Alpine como piloto titular en el año 2027. El argentino de 23 años fue oficializado por el equipo francés para su segunda temporada completa en la máxima categoría. Será compañero de Gasly y consolida su lugar tras un gran rendimiento en este 26. Va a tener trabajo en el 2027 de Franco Colapinto.
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2: Hola gente, saludos desde La Baulalle. Bueno, gracias, saludo para nuestro oyente también. La gente que va comunicándose al

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No, funciona bien. Funciona bien el mensajero. Solo que no hemos visto porque están eliminados los mensajes. Así que saludos a Pepe de la ciudad de La Boulaye.

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Se adelantó la tormenta de Santa Rosa. Granizo en distintos sectores de Córdoba. El Servicio Meteorológico Nacional anticipa precipitaciones. Ahí, por acá, a ver. Y un descenso térmico en Buenos Aires y en Córdoba. El área metropolitana de Buenos Aires atraviesa una jornada de lluvias e inestabilidad que reaviva la clásica duda popular. ¿Llegó de forma anticipada la tormenta de Santa Rosa? Según el informe oficial del Servicio Meteorológico Nacional, para el día de hoy se registran precipitaciones aisladas en la región del AMBA con una probabilidad de hasta el 40% durante la tarde. Las condiciones meteorológicas vendrán acompañadas de una baja en los registros térmicos con una mínima de 13 y una máxima estimada de 18 grados, junto a vientos del sector este con velocidades de entre 13 y 22 kilómetros. Se prevé que el tiempo tienda a mejorar hacia la noche, cuando la probabilidad de lluvia caerá por debajo del 10%. El fenómeno no es exclusivo de la capital y el conurbano. En la provincia de Córdoba se reportan precipitaciones y lloviznas desde la madrugada, afectando sectores como Río Cuarto, donde se registró caída de pequeño granizo, y La Carlota, escenario de tormentas eléctricas, otras ciudades donde se registran tormentas con granizadas en Idiazábal y Belville. La capital cordobesa también registra lloviznas y prevé marcas de entre 13 y 19 grados con un 35% de probabilidad de agua. La tradición vincula este evento climático al 30 de agosto, fecha en que se venera a Santa Rosa de Lima. La leyenda atribuye a la religiosa peruana del siglo XVII haber desatado una feroz tempestad mediante la oración para frustrar el desembarco de corsarios holandeses. Popularmente, cualquier lluvia fuerte que ocurra unos días antes o después de esa fecha recibe la misma denominación. Sin embargo, los datos históricos atenúan el mito. En el estudio del Servicio Meteorológico Nacional sobre los registros meteorológicos en los últimos 117 años indica que en la franja de 5 días previos y posteriores al 30 de agosto llovió 66 veces. Esto equivale a una frecuencia del 56,41%, que si bien supera el promedio habitual, demuestra que el fenómeno está lejos de ser una certeza matemática ineludible. Bueno, para hoy se pronostican chaparrones, llovizna durante toda la jornada, pero no de gran, no tormentas fuertes para la jornada del día de hoy. Así lo dice el Servicio Meteorológico Nacional.

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buen día, radio, buen día. Atento, Marcelo, Marcelo. Construcciones Sur de Jovita pregunta. No sé si encontraste la llave.

0: Buen día, la paisanada.
1: No sé por qué lo diría. No. Bueno, Marcelo no puede contestar hoy porque no está. No es que no haya aparecido después de lo que pasó anoche, sino que no está. No está acá, no está el Melo. Entonces, no puede contestarle los mensajes que llegué. Bueno, y de fútbol yo no voy a hablar. Hoy se quedó con el Chacho ya haciendo una, dándole una charla técnica a ver qué es lo que puede mejorar. O bueno, que directamente tire la toalla y se vaya. Porque así lo dice. Enfrenta su futuro incierto tras la eliminación de River. Mucha mala suerte, River. Mucha mala suerte. Apareció Santi Frola. ¿Santi Frola? Santi Frola. Bueno, sí, River perdió penales. Y bueno, se quedó fuera. No hay mucha vuelta y no hay mucho más para decir, ¿no? Lo que sí estaría, hay algunos que dicen que ya está que estaría la renuncia del Chacho Coudet, así que veremos en el transcurso del día qué es lo que se conoce después de esta eliminación de River en la noche de anoche. Vamos a la ciudad de La Bolilla, tenemos que saludarlo a Maxi en la mañana de hoy. Maxi, ¿cómo estás? Buen día.
2: ¿Qué tal? ¿Cómo están? Buen día para toda la audiencia. Una mañana que ha amanecido con lluvia sobre la ciudad de La Bolilla, estaba pronosticado, y eso no nos va a detener porque vamos a estar con mucha información directamente desde la ciudad de La Bolilla, así que buen día para todos, y en un ratito estamos con todas las entrevistas en esta mañana de Sin Vueltas con el móvil directamente desde la ciudad de La Bolilla.
1: Muy bien, Maxi, buen día para vos también, estaremos a la espera de toda la información desde la ciudad de La Bolilla.

0: 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En Instagram
1: lo van a encontrar como buscando la pelota de Martínez Cuarta, Marcelo. Pon el tema de Twiggy, no está.
0: No está Marcelo, no está Marcelo acá. No está Marcelo acá en la radio. Marcelo debe estar buscando la pelota también, la pelota de Beltrán que se fue no sé para dónde. Debe estar buscando todas las pelotas que se fueron de River. No está Marcelo. Mañana va a estar acá, mañana va a estar nuevamente en la radio. 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

me suena cargada por el jajaja. Dice, hola, buen día, Vero. Saludos a Marcelo y Fede. Vane. Vane, no sé. Bueno, dejamos el saludo. Hoy es el día. Tenemos que centrarnos en esto. Hoy es el día de la radiofonía. Hoy. dice Federico que. ¿Así le digo? Que no te hagas mal la canchera porque no te vas a ganar más entradas. Así dice Vane. Yo repito lo que me dice Federico. Paso el mensaje. Bueno, centrémonos en lo importante. Hoy es el día de la radiofonía, ¿no? Hoy es el día de la radio. Tendrían que llegar mensajes saludando por el día de la radio, no por otra cosa. Hoy lo importante. Lo de ayer fue lo de ayer. Ya se cerró el capítulo, ya se terminó el día. Hoy tenemos que centrarnos en esto. Hoy es el día de la radiofonía. Hoy se dio la primera transmisión radial y nosotros estamos haciéndole honor a este día, hoy 27 de agosto. 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Tenemos esta búsqueda laboral. 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Requisitos: residir en Serrano, secundario completo. Envíanos tu currículum a ilsa-cereales@hotmail.com o si no, lo podéis hacer al 3385-590558. Se está buscando personal para sumarse como operario de granjas de cerdo en la localidad de Serrano. 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

Fede, tranquilo, ya va a pasar, dice Vane. Feliz día, pone después. Vamos a lo importante. Gracias por el saludo. Por acá dice, hola, buenos días, feliz día. Gracias a Elsa. Le agradecemos el saludo. Mensajes que llegan al 3385-5915-17.

componiendo, dice Elsa. Por acá, bueno, le dejamos ese saludo para Federico, que es el musicalizador de nuestra radio, Federico Ávila. ¿Estás por construir o renovar? 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

0: Tenemos que ir a la ciudad de La Boulaye. Después de que volvamos te voy a contar qué es el zombie filler. Algo para el rejuvenecimiento. ¿No te interesa? ¿El zombie filler? ¿No te interesa? Bueno, vamos a la ciudad de La Boulaye, vamos a buscar información. Maxi, te escuchamos.
1: Gracias, chicos. Nos llegamos hasta el Hospital Regional Ramón J. Cárcano. El día domingo van a llevar adelante una campaña de vacunación en Plaza General Paz. Recuerden ustedes que hace muy poco tiempo lo habían realizado aquí en el hospital. Doctor, ¿cómo le va? Buen día. El doctor Walter Acosta está aquí con nosotros.
2: ¿Cómo andamos? Buen día. Bueno, así vamos a continuar con estas jornadas de vacunación. Un poco en este mes, que es el mes de la infancia, el mes de la vacunación, y ayer fue el día de las vacunadoras, que aprovecho para saludarla a todas las vacunadoras desde el hospital y de todos los centros municipales que también se dedican a esta parte de la vacunación. Vamos a finalizar el mes con estas jornadas el día domingo, entre el horario de las 14 y las 17 horas en Plaza General Paz, no solamente para los niños va a ser la vacuna, sino para todas las edades, un poco como continuando la campaña que habíamos hecho allá por julio, en la cual habíamos incorporado y habíamos hecho ese sábado para toda la gente, que fue realmente muy positiva para todos, ¿no? Tanto en la cantidad de vacunados como en la cantidad de vacunas que se aplicaron.
1: No es por ser redundante, pero siempre repetir esto, la importancia que tiene la vacunación, por ahí hay alguien que le puede llegar, la importancia que tiene de tener el calendario completo, ¿no?
2: Totalmente, siempre que la vacuna es para proteger, para cuidar, para prevenir y para darle seguridad a un paciente, un montón de enfermedades que hoy por hoy con la vacunación sabemos que estamos protegidos de todas las edades, ¿no? Tanto incluso hoy con la nueva incorporación de las vacunas para la embarazada, para prevenir la enfermedad de la bronquiolitis en los recién nacidos, creo que es una de las incorporaciones mayor que ha hecho la provincia, que es Nisalmivac. O sea que creemos que se deben acercar todo el mundo, porque por algo llevamos cada día más. El número de vacunas se ha incrementado con estas nuevas campañas que ha hecho la provincia, con muy buenos resultados. Así que esperamos que va a haber un poco de juegos, alguna sorpresa para los niños, un poco como para que se acerque la gente y que pueda compartir esas horas con nosotros. Vamos a estar trabajando con el sistema incorporado de tal forma que aquel que llegue se va a controlar en base a su DNI, se va a poder controlar si está realmente qué vacunas le faltan en su calendario, y se colocará la correspondiente y se le entregará el carnet correspondiente para que quede a futuro que ha cumplido con esa vacunación.
1: ¿Edades?
2: Todas las edades. Todas las edades.
1: De 14 a 17 horas, entonces, en la Plaza General Paz, esto es gratuito.
2: Gratuito, sí, por supuesto. Sí,
1: totalmente. Doctor, muchas gracias.
2: Gracias a ustedes, esperamos tener la presencia del mayor número de gente para todos. Gracias.
1: La palabra del doctor Walter Acosta y esta campaña de vacunación que van a llevar a cabo el próximo domingo en Plaza General Paz de la ciudad de La Boulaye.
0: Bien, Maxi, importante la información. Hay que para los chicos, sobre todo, hay que completar el calendario de vacunación. Ahí está la información que llega directamente desde la ciudad de La Boulaye.
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0: 55 minutos de las 9 de la mañana. En un ratito vamos a actualizar datos del tiempo, a ver qué temperatura tenemos a esta hora de la mañana. Feliz día de la radio de parte de un dinosaurio vivo de aquellos tiempos del año 1970. Abrazos, Jorge de la ciudad de La Boulaye. Que nos cuente, Jorge, algún recuerdo que tenga de cómo se hacían los pedidos, cómo se hacían los pedidos, cómo se conectaban uno con otro a través de la radio. Como decíamos hace un tiempo, la radio era un nexo entre personas de otras localidades que se conocían, dedicándoles temas, mandándole. Hoy por hoy también lo hacemos, que se saludan. Pero bueno, la tecnología ha superado y hay otros medios donde uno se puede comunicar con la gente que está lejos, ¿no? Hola, feliz día de la radio a todos los que hacen Radio Melodías y también saludar a la audiencia. Melodías es mi compañía diaria. El saludo de Hugo. Bueno, por acá. Acá tenemos, buen día, dice Normita, Encuentro Coral, el sábado 29 de agosto, 20 horas, en la parroquia Santa Rosa de Lima, se van a estar presentes el coro municipal de General Levalle, dirección Mancilla Gastón, coro municipal de la ciudad de La Boulaye, dirección Díaz Nicolás, coro municipal femenino Vicuña Maquena, Gastón Castro Martín, coro municipal de Serrano Miguel, Padre Miguel Pou, dirección de Lautaro de la Fiore, y coro profesorado Luz Vieira Méndez de la ciudad de La Boulaye, dirección de Julieta Agüero. Bueno, un encuentro coral en la localidad de Levalle este sábado 29 de agosto a las 20 horas en parroquia Santa Rosa de Lima. Normita, anda a verla a mi mamá porque mi mamá integra el coro de Serrano, va a estar cantando en la localidad de General Levalle, va a andar por allá el sábado en Levalle. 3385-591517. 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Todas las modalidades será este sábado 29 de agosto. 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Organiza Renata Girordo. Se pueden comunicar por consultas e información al 3584-497188. Esto será en el Cine Teatro Sporting este sábado 29 de agosto. 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

aparece el zombie filler. ¿De qué se trata el zombie filler? Es un tratamiento estético nuevo que ha salido, que utiliza tejidos adiposos, o sea, la grasa, procesado y esterilizado procedente de donantes humanos fallecidos, para restaurar el volumen en el rostro o en el cuerpo. No es grasa fresca. El tejido de los cadáveres pasa por procesos estrictos de purificación, esterilización y eliminación de células vivas y ADN. Solo queda la matriz extracelular, lo que es colágeno y proteínas, que sirve como guía para el cuerpo, para que el cuerpo recupere volumen y regenere sus propios tejidos. Se evita que el médico tenga que extraer grasa del propio paciente mediante la liposucción previa. El efecto Ozempic es un uso masivo de medicamentos para adelgazar rápido, provoca una pérdida de peso drástica que vacía y envejece el rostro, especialmente las sienes y la mejilla. Muchas personas, por esto se ha vuelto popular, es lo que dice la información, ¿no? Muchas personas que adelgazan de esta forma ya no tienen suficiente grasa corporal para un injerto tradicional. Costos, entre $5,000 y $13,000 sale este tratamiento. Dudas médicas. Al ser una técnica muy nueva, faltan estudios a largo plazo sobre su seguridad y eficacia real. Algunos pacientes han reportado efectos secundarios como quistes o necrosis en las zonas tratadas. Bueno, algo nuevo que ha salido, este tratamiento.

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0: El gobierno de Milei consiguió una jornada parlamentaria favorable. Diputados dio media sanción a la reforma de la Carta Orgánica del Banco Central, con 144 votos a favor, 102 en contra. La iniciativa busca limitar la posibilidad de emisión monetaria sin respaldo. También avanzó el proyecto de Inocencia Fiscal 2. Caputo anunciará un plan de créditos hipotecarios. El ministro de Economía, Luis Caputo, anunció nuevas medidas destinadas a impulsar el crédito hipotecario. El gobierno proyecta utilizar recursos del Fondo de Garantía de Sustentabilidad para ampliar la oferta de préstamos ajustados por UVA. Reunión clave entre el gobierno y los gobernadores. El jefe de gabinete, Diego Santilli, tiene previsto reunirse con los gobernadores de Córdoba, Martín Yarchora, Santa Fe, Maximiliano Puyaro y Entre Ríos, Rogelio Frigerio. Infraestructura y energía y la relación entre nación y provincias estará entre los temas principales. La inflación de agosto mostraría una desaceleración. Un informe de Clarín señala que la inflación de agosto estaría mostrando una desaceleración con particular incidencia de los precios en la carne, los combustibles y el dólar. El comportamiento de estos rubros será clave para el dato definitivo del mes. El campo de Chubut reclama respuestas. La Federación de Sociedades Rurales de Chubut volvió a reclamar respuestas al gobierno provincial. Los productores aseguran que llevan más de 20 reuniones sin soluciones concretas y advierten sobre el retroceso de la actividad productiva. Córdoba, granizo y tormentas en distintos sectores. El cambio de tiempo provocó tormentas fuertes, ráfagas de viento, caída de granizo en distintos puntos del sur y centro de la provincia de Córdoba. El servicio meteorológico mantiene la atención sobre la evolución de las condiciones durante la jornada. En Río Cuarto, jornada con lluvias y descenso de la temperatura. En Río Cuarto se espera una jornada con precipitaciones y temperaturas más bajas. El pronóstico anticipa una máxima cercana a los 16 grados y una mejora progresiva de las condiciones durante el día. Las rutas nacionales, otro tema central para Córdoba. Un informe señala que Córdoba tiene alrededor de 2.700 kilómetros de rutas deterioradas y que la inversión en mantenimiento cayó fuertemente. El gobernador Yarchora abordará este tema junto a otros mandatarios provinciales en las conversaciones con Nación. Preocupación en Río Cuarto por una investigación judicial. La Fiscalía aguarda el resultado de la autopsia para determinar las circunstancias de la muerte de Oscar Kovsik. Dos personas permanecen detenidas y deberán prestar declaración indagatoria en el marco de la investigación por homicidio. Caso Loan, declaran prefetos. En Corrientes continúa el juicio por la desaparición del niño Loan Peña. Durante esta jornada se prevé la declaración de prefectos vinculados con la custodia del hotel mencionado en la investigación. River quedó eliminado de la Copa Sudamericana. River Plate quedó eliminado en los octavos de final de la Copa Sudamericana tras empatar 1-1 con Independiente Santa Fe y perder por penales. La eliminación generó fuerte impacto entre los hinchas y dejó al entrenador Eduardo Coudet en el centro de las críticas. Esta noche, eclipse lunar visible desde Argentina. Durante la noche de este jueves 27 y la madrugada del viernes 28, se podrá observar desde Argentina un eclipse lunar. El fenómeno será visible en gran parte del territorio nacional y la luna adquirirá un característico tono rojizo conocido como luna de sangre.
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0: minutos de las 10 de la mañana. 11 grados 9 décimas, temperatura actualizada a esta hora de la mañana. La humedad del 88%, el viento está en calma. La máxima para hoy 20 grados, donde se esperan chaparrones, lluvias aisladas en la tarde y en la noche del día de hoy. Bajas probabilidades entre un 10 y un 40%. No hay pronósticos de viento fuerte para la jornada del día de hoy. 3385-591517, la línea donde ustedes se pueden comunicarse con nosotros, dejarnos su mensaje en el mensajero de la radio. ¿Tenemos que ir a buscar información o seguimos con... ¿Sigo vendiendo o vamos? Vamos a la ciudad de La Boulaye, vamos a buscar información.
1: Bueno, atención chicos, porque hay dos datos que tenemos que dar. Uno tiene que ver con un acoso que están tratando de resolver en la localidad de Villa Rossi a un menor de edad por otro menor de edad. Es un caso de instancia privada, donde veremos cómo se pronuncia la justicia con respecto a esto, pero sucedió en la localidad de Villa Rossi. Y obviamente los menores se cruzan en el centro educativo de esa localidad. Por otra parte, estamos con el tema de la junta de firmas en la ciudad de La Boulaye, porque perduran aún los ruidos molestos de motocicletas con escapes antirreglamentarios, y se ha llevado a cabo, como habrán visto a través de las redes sociales, que lo hemos publicado, y en la página web también de la radio, a través de un mensaje de Sol Viva, que es una persona que, más allá de integrar el grupo de autismo de la ciudad de La Boulaye, también ella, más que nada, se pronuncia a modo personal, ¿no?, con respecto a esta problemática que persiste, y están juntando firmas, ya sea en su verdulería y en Pedro Estanguet y Dorrego, a través de su negocio. Bueno, tiene una planilla para que la gente pueda firmar esta petición hacia el Consejo Deliberante de la Municipalidad de La Boulaye, para que se haga cumplir la ordenanza que tendrá que modificarse en algunos puntos para que se pueda cumplir a rajatabla esta ordenanza que fue aprobada allí por diciembre, si no me equivoco, del 2025. Estamos esperando a ver si algún concejal se pronuncia con respecto a esto. Hasta el momento no lo ha hecho nadie, hay un silencio total, para saber cuál es la respuesta, ¿no?, de parte del Consejo Deliberante, para tratar esta ordenanza, modificarla y que se cumpla. O sea, no se le está exigiendo absolutamente nada que no exista dentro de la legislatura de la ciudad de La Boulaye, sino es una ordenanza que ha sido aprobada y que, si bien se realizan distintos controles con personal municipal, como así también policía de la provincia de Córdoba, realizando operativos, hasta el momento continúan aquellos individuos con motocicletas con ruidos muy molestos, pero muy molestos, que no solamente afectan a niños o personas que tengan, digo, niños o adultos, ¿no?, que tengan autismo, sino también a toda la población en general, estos ruidos molestos, que muchas veces lo ven como algo divertido, los jóvenes principalmente, y no tan jóvenes, de la ciudad de La Boulaye, pero que están fuera del reglamento de lo que dice la ordenanza, que hasta el momento poco se ha cumplido, si bien se ha trabajado, pero no llega a cumplirse por completo. Bueno, y con respecto a lo de Villa Rossi, bueno, un padre se pronunció a través de las redes sociales diciendo, bueno, esta pelea, ¿no?, esta lucha porque su hijo no siga sufriendo el acoso de un menor de edad, que van al mismo establecimiento educativo en la localidad de Villa Rossi, pero claro, en los recreos se pueden llegar a cruzar y demás. Esto estamos averiguando si ya está en manos de la Fiscalía de la ciudad de La Boulaye, para saber de qué forma se va a proceder en este tipo de casos. Reiteramos, sucede en la localidad de Villa Rossi este hecho de extraoficialmente de acoso, donde un menor de 12 años estaría acosando a otro menor, 7 años aproximadamente, no tenemos la información oficial, pero bueno, de eso se trataría este hecho que se registró en la localidad de Villa Rossi.
0: Bien, Maxi, muchas gracias por la información. En un ratito volvemos nuevamente a la ciudad de La Boulaye. 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Bueno, ahora nos vamos a Jovita. Nos vamos a Jovita, tenemos información deportiva. ¿Lo vamos a saludar o le vamos a dar el pase a Santi Frola, que nos cuenta lo siguiente?
2: ¿Qué tal, Vero? Tengan ustedes muy buenos días. Saludamos también a Maxi y a Fede allí en los estudios. Bien, anoche aquí en Jovita se llevó adelante la primer reunión del torneo Interligas 2026. En la misma estuvieron presentes dirigentes de ambas ligas y, bueno, los representantes de los 8 clubes que estarán participando. En la reunión se acordó el inicio del torneo Interligas para el día miércoles 21 de octubre. El cronograma de los partidos de cuarto de final tendrá 2 zonas, zona A y zona B. Por la zona A, Talleres estará recibiendo, en el marco de los encuentros de ida, Talleres estará recibiendo al club Jorge Newbery de Buchardo. Por la misma llave del cuadro, Sportivo Norte recibirá al Cultural del Campillo, mientras que por el otro lado, por la zona B, La Lonja recibirá al Recreativo Estrellas e Independiente de Ranqueles hará lo propio con Villa Plomo. La séptima edición del torneo Interligas entonces se pondrá en marcha el día miércoles 21 de octubre y se acordó que la próxima reunión se lleve adelante en las instalaciones del club Jorge Newbery de Buchardo para el 30 de septiembre.
3: Santi Frola, no tengo un puto palito de leña.
0: Gracias por la información, Santi. Toda la información deportiva desde Jovita. Y vaya a llevarle ese palito de leña que necesita la señora. Santiago, ¿todavía no le llevaste leña a la señora? Bueno, está en marcha el programa Popstar por Telefe, donde están buscando...
3: No tengo un puto palito de leña.
0: Donde están buscando nuevos talentos, están buscando formar una nueva banda, así como ha salido hace 25 años Bandana. Valentina Pergolini abandonó Popstar y se conoció el megaproyecto al que se suma. Mira vos, yo no sabía que estaba la hija de Mario Pergolini. Había sido seleccionada entre miles de participantes, sin embargo, decidió no continuar en el reality por otro proyecto artístico. Valentina Pergolini se convirtió en la primera baja de Popstar a pocos días del comienzo del programa. La joven de 20 años había superado la primera etapa del casting multitudinario y conseguido un lugar entre las participantes seleccionadas, pero finalmente decidió abandonar la competencia. La información fue revelada este miércoles en Los Profesionales con Flor, desde la periodista Nayara Vecchio. Explicó que la hija de Mario Pergolini recibió una convocatoria para participar de otro proyecto y optó por priorizar su carrera como actriz. Ella pasó la primera instancia, la eligieron los jurados, pero ayer no la vimos. Es la primera baja de Popstar. Hay un mes y medio de grabaciones. Valentina Pergolini fue convocada por otros proyectos, vaticinó. Según detalló la periodista Pergolini, ya había grabado En el Barro, la ficción producida por Sebastián Ortega y formará parte de su tercera temporada. Ella grabó En el Barro con Sebastián Ortega, va a estar en la tercera temporada, me dijo Pablo Culiel. Uno de los productores que está grabando y sigue en las grabaciones, reveló esta periodista. La periodista también explicó que la decisión de Valentina estaría vinculada con su deseo de continuar desarrollándose como actriz y con algunas diferencias surgidas durante su participación en el reality. Ella eligió por algunos desacuerdos y por tener más interés en apostar a su carrera como actriz, deja Popstar y por algunas diferencias con la producción. Mira vos, no va a seguir. Bueno, la primera baja en el reality Popstar, donde están buscando nuevos talentos, la nueva banda de este año 2026 en Telefónica.

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Saludamos a las personas que están eligiendo el canal de YouTube Melodías La Boulaye, que nos están escuchando desde ese sitio, donde tenemos varios usuarios viendo en nuestro y escuchando nuestro programa Sin Vueltas. Así que un saludo para todos ellos que están eligiendo nuestro canal Melodías La Boulaye. Y también saludar a la gente que elige el canal local aquí en Melo 32.5, saliendo para Serrano Jovita 48.5, porque también eligen ese medio para escuchar y ver nuestro programa que estamos saliendo en vivo en estos momentos. Eligen otros medios y nos escriben a nosotros. Escuchan otros medios y nos escriben. ¿Cómo sería la cosa? ¿Cómo se entera que nosotros estamos o lo que estamos diciendo o lo que estamos haciendo? ¿Cómo se estaría enterando? En este caso, la oyente. La oyente.

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el patrón de ella nos escucha a nosotros, sería así, pero ella escucha otra radio. A ver, el patrón sí nos escucha. El patrón es inteligente, claro. Y ella por otro lado escucha otra radio. Y nos contesta a nosotros.

0: haciendo a esta hora de la mañana? Tenemos 40 minutos de las 10 de la mañana. A ver si activan el mensajero de la radio, a ver si nos cuentan cómo está.
1: ¿Qué? Ya nos vamos.
0: No, ¿a dónde te vas a ir si son las... No son las 11 de la mañana todavía? ¿Dónde te vas a ir?
1: Pirulo.
0: Bueno, a ver si cuentan, si activan el mensajero, a ver ella, él, quien sea, que nos cuente cómo está el tiempo en su localidad. Acá una
1: chao, Vero, hasta mañana.
0: ¿A dónde te vas, César? ¿Por dónde andás, César? ¿Anda César? Sí. ¿Por dónde andás, César? Contame cómo está, donde sea que estés, cómo está la mañana en el

0: Hola, buen día. No. Dice. No quiero participar del sorteo La Vuelta en el Auto con Fede porque me va a secuestrar.
1: Sí.

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0: información, nos vamos a la ciudad de La Boulaye. Adelante, Maxi.
1: Bueno, gracias chicos. Allí en Estudios Centrales nos vamos a General de Valle para hablar con Gaspar Odovero y que nos cuente el licenciado Odovero que, bueno, esto que tiene que ver con la inteligencia artificial para principiantes a través de la Universidad Popular de General de Valle con el acompañamiento de la municipalidad, estos talleres que se están llevando a cabo. Gaspar, ¿cómo te va? Buen día y bienvenido a nuestro streaming, ¿eh?
2: Hola, buen día, ¿cómo les va? Primero que nada, muchísimas gracias por invitarme a charlar un poco con ustedes sobre esta gran tecnología que viene pisando cada vez más fuerte.
1: Bueno, hacernos una introducción primero con lo que tiene que ver con la IA y la inteligencia artificial y esta posibilidad para aquellos principiantes que no la conocen. Yo creo que la mayoría, ¿no? Muchos tocamos de oído, vamos, trabajamos, nos adaptamos a las nuevas tecnologías, pero me parece que es mucha la gente que no tiene mucha idea de lo que significa y la gran herramienta que es, ¿no?
2: Exactamente, como te lo mencionaba muy rápido en la previa, antes de comenzar a charlar un poco, es una tecnología que viene pisando rapidísimo, afectando absolutamente todos los trabajos. Lamentablemente no hay ninguno que no sea beneficiado por esta tecnología, porque como he dicho yo en las clases del curso, pasamos de trabajar quizá 8 o 9 horas en un trabajo a poder hacerlo en 1 o 2.
1: Claro.
2: Nos beneficia mucho en ese sentido de aprovechar mucho mejor el tiempo, porque bueno, justamente el enfoque principal de este curso, a diferencia de años anteriores que hemos hecho, está más orientado a la parte laboral, que quizás es lo que más miedo nos pone un poco a todos. Uh-huh. Está orientado no solo en conocer qué es un poco la parte teórica de qué es la inteligencia artificial, un poco de la historia, de dónde venimos, más o menos como para poder evaluar hacia dónde vamos, sino también los costos que tiene por detrás, porque si bien hay muchísimas alternativas gratuitas, que de mi parte el 90% de la gente usa, por ejemplo, ChatGPT, la versión gratis, y con eso está más eficiente, y la realidad es que muy poca gente debería hacer el paso a la versión paga, pero hoy por hoy no es solo ChatGPT, hay muchas más, cada día que pasan aparecen nuevas. La realidad es que tenemos que aprender a usarla, y por eso esta propuesta que se acercó por parte de la MUNI y por parte de la Universidad Popular, a mí me pareció fantástica, porque quizá es lo que decías vos al principio. Yo, bueno, al ser programador, es una profesión que viene con la inteligencia artificial hace varios años, ahora se está empezando a expandir para el resto de profesiones, y empieza a haber un poco de miedo. Fue el miedo que nosotros tuvimos al principio y que ahora está afectando al resto de profesiones.
1: Claro. Contanos un poco, bueno, la cantidad de alumnos que tenés, bueno, y cómo las experiencias que se van generando.
2: La idea justamente del curso fue reducir el cupo lo máximo posible para hacer algo totalmente personalizado y un poco más particular a cada uno, porque en el mismo curso ya notamos, la idea son dos clasecitas, una completamente teórica, el tema de los precios, cómo nos cobran a nosotros como usuarios, cómo llevar esto para el lado de nuestros clientes, que lamentablemente al ser para el lado laboral es algo que hay que tener en cuenta. A su vez, la idea de la segunda clase, más allá de terminar de profundizar algunos conceptos que por ahí quedan en el aire o pueden llegar a surgir de dudas, es enfocarnos completamente en lo práctico, entender qué es un prompt, cómo pedir mejores cosas, porque no es lo mismo pedir directamente, hacemos una imagen de, a describirlo exactamente como nosotros queremos.
1: Claro.
2: Un ejemplo que siempre doy es, aunque no es una persona, tratarlo como tal. Si nosotros sabemos explicar bien a otro, ¿por qué no podemos explicarle bien a ChatGPT, por ejemplo, por decir uno de las inteligencias artificiales, qué es lo que queremos? Que por ahí es donde más gente en escribir poco, y por suerte, al menos por hoy, no nos están cobrando por escribir.
1: Claro. ¿Qué es lo que dicen tus alumnos, ¿no? Con respecto a esto que es la inteligencia artificial y la experiencia de que vos puedas explicarle como programador qué es lo que significa, y bueno, esta nueva era que nos tenemos que ir adaptando, ¿no?
2: Por parte de mis alumnos, yo siempre hace ya 3 o 4 años que estoy dando clases. Siempre me gusta mucho la parte del feedback, de recibir comentarios, tanto positivos como negativos. Bueno, vos que estás en medio sabés que no todo es bueno. Pero en el caso este en particular de este curso, la verdad que todos los comentarios que he recibido fueron positivos. O sea, se llevaron muchas cosas que no sabían, accedieron a quizá tecnología que por ahí está como ese pequeño miedo a los primeros usos. Entonces, por parte de ellos fue súper positivo. Después, bueno, el tema es, como es una tecnología tan amplia, yo muchas cosas las toco de oído, porque yo en lo mío te puedo hacer, si querés, podemos estar 1 hora y media, 2 horas claro. charlando. Pero yo me voy para el lado, por ejemplo, ustedes, de redes, publicidad y radio. O lo que me pasó con un alumno que era es electricista, y la verdad que yo ahí toco de oído. Entonces yo no sé en específico en qué lo puedes llegar a utilizar en tu rubro. Claro. Yo te puedo dar todas las herramientas para utilizarlo, pero de ahí ya es la viveza de cada uno.
1: Claro. ¿Esto es un curso gratuito? ¿Cómo continúa, Gaspar?
2: Esta primera entrega, que la idea era como para salir a testear un poco todo, si hay un poco de recibimiento, que bueno, aparentemente sí, porque ya tenemos bastante gente anotada para un futuro segundo, fue totalmente gratuito, bueno, como dije hace un rato, por parte de la municipalidad, así que vamos a estar juntando nuevo cupo para llegar a esas 15 personas y volver a hacerlo de nuevo. Así que bueno.
1: ¿Qué sería? ¿Ya hay fecha o no?
2: No lanzamos ni la convocatoria todavía,
1: claro.
2: Pero como viene el tema de que ya tenemos 5 o 6 anotados que han quedado, a lo mejor es en septiembre mismo.
1: Claro. Gaspar, te mando un saludo enorme y desearte lo mejor con estas nuevas tecnologías y que puedas seguir dándole herramientas a la gente que muchas veces no entendemos de qué se trata y seguramente van a salir nuevas tecnologías como ha salido la IA, otras cosas más que nos tenemos que ir adaptando, ¿no?
2: Exactamente, eso es una de las cosas que tocamos en el grupo, en el curso, de cómo se fue partiendo muy rápido el tiempo entre que salió una tecnología y llegamos a la nueva.
1: Claro.
2: Yo siempre pongo un ejemplo del internet. El internet es algo relativamente nuevo, o sea, estamos hablando de algo de hace 30 años y en el medio cambió absolutamente todo. Esto es algo de la manera popular y democrática que fue de hace 4 años, o sea, no estamos hablando de una tecnología vieja.
1: Claro.
2: Así que bueno, muchísimas gracias, Maxi.
1: Vale, un saludo enorme y bueno, qué bueno que existan estos cursos, estas capacitaciones a través de la Universidad Popular, ¿no?
2: Exactamente, porque siempre viene bien, sobre todo para la gente que toca de oído, como dijiste hace un rato.
1: Como nosotros. Gracias, Gaspar, ¿eh? Un abrazo.
2: No hay por qué. Muchas gracias a vos.
1: Bueno, Gaspar Odovero estaba aquí con nosotros, licenciado Gaspar Odovero, hablando un poco sobre lo que ha sido esta segunda entrega ya, hablando un poco de la inteligencia artificial, ¿no? Allí en la localidad de General Levalle, a través de la Universidad Popular de General Levalle, a través de la municipalidad, inteligencia artificial para principiantes.
0: Bien, Maxi, muchas gracias por la información, algo que hoy en día se está utilizando un montón. Muchas gracias y directamente desde la ciudad de La Boulaye.
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Desde Municipalidad de La Boulaye, que dice lo siguiente: presupuesto participativo La Boulaye 2026. Seguimos avanzando en la tercera edición del presupuesto participativo. Del 21 de agosto al 6 de septiembre se llevará adelante la etapa de análisis de vialidad técnica, legal y presupuestaria de la propuesta presentada. Durante esta instancia se evaluará la factibilidad de cada proyecto para continuar avanzando hacia las próximas etapas. Tu propuesta sigue avanzando, seguimos construyendo juntos la ciudad que queremos. Desafío súper saludable, aprender, cuidarnos y crecer juntos. Desde Atención Primaria de la Ciudad continuamos acercando la promoción de la salud, las escuelas acompañando a niños, niñas y adolescentes en las distintas etapas de su crecimiento. En el Centro Educativo Lucio B. Mancilla compartimos una jornada junto a los alumnos de primero y sexto grado con propuestas sobre hábitos saludables, alimentación, higiene, cuidado del cuerpo, emociones y derechos. Como parte de este recorrido también continuamos el acompañamiento en primer año de nivel secundario del IPEM 90 Juana Gorriti, fortaleciendo el vínculo entre las escuelas y el equipo interdisciplinario de APS. Con los adolescentes trabajamos sobre pautas, autocuidado y los cambios propios de esta etapa y los derechos vinculados al cuidado de esta salud. Al finalizar la jornada, todos los alumnos recibieron presentes para llevar a sus hogares y continuar con los desafíos saludables. Agradecemos especialmente a directivos, docentes, alumnos y familias por su compromiso y acompañamiento fundamentales para seguir construyendo juntos una comunidad más saludable. La información que tenemos desde Municipalidad de La Boulaye. ¿Sí?

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0: 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Bueno, ¿hasta dónde llega la fama que después pasan estas cosas, ¿no? Porque aseguran que Tini Stoessel es severamente controlada por sus padres. Si gasta en algo, le suena una alarma. Yanina Latorre contó detalles de la dinámica familiar de Tini Stoessel y reveló situaciones que, según aseguró, presenció durante años. La interna familiar de Tini Stoessel volvió a quedar en el centro de la escena luego de que Yanina Latorre contara situaciones que, según aseguró, presenció durante el tiempo en que mantuvo un vínculo cercano con el entorno de la cantante. La conductora ubicó parte del conflicto en el crecimiento personal del artista y su relación con Rodrigo De Paul. Al analizar la situación, Yanina sostuvo que el problema no habría comenzado por una intención de perjudicar económicamente a Tini, sino por la dinámica que la familia mantuvo durante años alrededor de su carrera y su vida personal. Yo creo que él no la quiso, así lo dice, yo creo que él no la quiso cagar. El problema para mí está de familia, que yo estuve mucho y compartí, son muy controladores, controladores de los amigos, de lo que hace Tini, de lo que gasta, de a dónde va, de la imagen, comenzó diciendo. En ese momento, Martín Salwe intervino en la conversación y planteó que más allá de que otras personas se ocupan de administrar su carrera, la cantante debía conocer los detalles de su patrimonio. Ante esto, Latorre aseguró, no sabe cuánto gana ella. Para Yanina, la forma en la que Tini inició su carrera siendo muy joven habría provocado que determinadas dinámicas familiares se mantuvieran incluso cuando llegó a la adultez. Lo que quiero decir con esto es que ella fue niña, se hizo mujer en el traspaso, en la carrera, entre algodones, y ese modus operandi de cómo le administraban las cosas ya estaba instalado, pero ella no conoce otra manera de vivir, explicó. Luego se refirió particularmente al vínculo con Mariana Muslera, mamá de la cantante, y recordó lo que habría ocurrido durante la pandemia. En pandemia fue de la madre. Así como Ale le manejaba la carrera, su mamá era la que sostenía la cartera, le hacía la agenda, la acompañaba a los shows, a la que veía todo el tiempo. Según su relato, alrededor de los 23, 24 años, Tini comenzó a buscar una mayor independencia. El primer despegue es la madre. A la madre le costó, pero lo entendió. Latorre sostuvo que el acompañamiento permanente terminó afectando ese aspecto fundamental de la vida privada de la cantante. La familia no se dio cuenta, le quitó el derecho a la intimidad. Tini no tiene intimidad. Si gasta en una cartera, se entera la madre y el padre. Incluso aseguró haber presenciado personalmente alguna de esas situaciones. Al ejemplificar cómo funcionaba el control sobre determinados gastos, explicó que ante una compra le suena el teléfono una alarma en referencia a las notificaciones de la tarjeta. La conductora dejó en claro su postura y de qué lado está en esta historia. Tenés que darle el derecho a elegir, y si ella quiere una noche reventarse 10 lucas en un boliche en tragos, está en todo su derecho. En otro tramo, Majo Martino relacionó la situación con Rodrigo De Paul y una versión sobre la posibilidad de realizar un acuerdo prenupcial. Según relató, cuando habría surgido la necesidad de terminar el patrimonio de cada uno, Tini no habría sabido con precisión cuánto dinero tenía. Dicen que si cuando ellos dijeron hacemos un contrato prenupcial, hoy lo escuché a Santi Posato decir esto, que a Rodrigo le pregunta y dice, bueno, dice sí, pero yo no sé lo que tengo. Él le dice, yo tengo esta cantidad de millones de dólares. Dice, yo no sé lo que tengo. Dice, bueno, averigua qué es lo que tenés y en base a eso armamos un contrato. Entonces, a partir de esto, ella hace una auditoría. Bueno, en realidad creo que Rodrigo de Paul fue la que le abrió los ojos a Tini para saber cuánto es lo que tenía cuánto es lo que gana Tini, ¿no? Cuánta plata tiene para hacer justamente un contrato prenupcial. De cara a lo que va a ser el matrimonio, y de ahí me parece que se desata todo este conflicto con la familia, entre el padre, la madre, y tienes todo. Bueno, así está, controlada, como dicen, por sus padres.
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lo dice, fin del ciclo en Núñez. Eduardo Coudet dejará de ser el director técnico de River tras la dolorosa eliminación en la Copa Sudamericana frente a Independiente de Santa Fe. Independiente Santa Fe, así es. El Chacho acordó su salida con la dirigencia. El banco de suplentes de River volvió a quedar vacante tras una etapa marcada por la irregularidad y los golpes deportivos en momentos decisivos. La reciente eliminación sufrida en el plano continental ante Independiente Santa Fe representó límite definitivo para el ciclo de Eduardo Coudet, un proceso que venía debilitado por rendimientos esquivos y un fuerte desgaste con la masa societaria. Tras una reunión cumbre desarrollada en la intimidad del vestuario, se determinó de común acuerdo la rescisión del vínculo contractual. La seguidilla adversa en el amanecer del segundo semestre terminó por quebrar el crédito del estratega, quien ya arrastraba cuestionamientos severos por parte de los simpatizantes en cada presentación en el Monumental. Lejos de esquivar la autocrítica, el propio protagonista había dejado su postura clara semanas atrás, tras caer ante Tigre en condición de visitante por el torneo Clausura 2026. Se vio que no empiezan a dar los resultados. No le voy a hacer mal a River ni a los hinchas, había advertido de manera pública. Luego del dramático cotejo copero definido desde los 12 pasos, el cuerpo técnico optó por suspender la habitual conferencia en caliente. En su lugar, mantuvo cónclaves con la plana mayor de la institución para estructurar una salida ordenada que se terminará de oficializar en las próximas horas. Creo que a las 15 horas se hace la conferencia de prensa del Chacho. Después te cuento que, bueno, en paralelo la Secretaría Técnica, comandada por la directiva ya activó obviamente los radares para hallar un sucesor definitivo. ¿Quién vendrá ahora como técnico de River? Entre los nombres que empiezan a sonar con fuerza en los pasillos del club, figuran perfiles de peso como Hernán Crespo, Pablito Aymar, Gabriel Milito y Diego Coca. Bueno, se va. Ya es oficial, lo dirán oficialmente a las 15 horas cuando sea la conferencia de prensa del Chacho Coudet. Se va de River.

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46 minutos de las 11 de la mañana, entrando en la última parte del programa del día de hoy, en este 27 de agosto, donde estamos festejando el Día de la Radiofonía. Un día como hoy se hacía la primera transmisión de radio dentro de lo que es la principal efeméride en el día de hoy.

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La invitación es para este viernes, quienes quieran llegarse a la cancha de Las Patas del Club Social y Deportivo Melo. Se va a estar jugando un amistoso, ya que van a probar justamente la iluminación de la cancha. Un amistoso entre Las Patas y Las Águilas de Buchardo. A las 20:30 horas habrá un esmerado servicio de cantina. Ustedes quieren llegarse, ver hockey, y además pueden quedarse y van a, y tienen la cena, porque va a haber venta de pizzas, choripanes, bebidas, así que están todos invitados. De 20:30 a 22 horas va a ser el servicio de cantina en la cancha de hockey de Las Patas, aquí en nuestra localidad, este viernes 28.

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0: 52 minutos de las 11 de la mañana. Tengo que volver nuevamente a la ciudad de La Boulaye. Vamos a buscar información. Maxi, te escuchamos.
1: Como todos los jueves, tenemos la visita del licenciado en politología, Luis Gatti, presentado por Consultora Virtú. Lo recibimos, Luis, ¿cómo te va? Buen día, el gusto como siempre.
2: Hola, Maxi, ¿cómo estás? Como toda la semana, con la columna de política. En esta ocasión vamos a hablar de lo que fue la noticia que se conoció esta semana con respecto a la detención de un concejal de La Libertad Avanza en el partido de Bransen en provincia de Buenos Aires, el cual fue detenido luego que en su casa se allanara y que se descubriera drogas, restos también de cocaína, se encontró elementos de corte y también una balanza. Y bueno, esto también para traer un poco los últimos casos que ha habido con respecto al tema de los vínculos de la política con el narcotráfico. Hace muy poco tiempo también un funcionario del municipio de Morón, en el conurbano bonaerense, también fue detenido por tráfico de drogas. También hay que recordar el famoso caso de José Luis Esper, diputado de La Libertad Avanza, que encabezaba las elecciones en la provincia de Buenos Aires en el año 2025, y que también fue investigado por el supuesto financiamiento por parte de un narcotraficante, como es Federico Machado. Esta cuestión todavía se sigue investigando. Y también recordar el caso del ex intendente de Paraná, capital de Entre Ríos, que fue también detenido por colaborar con los narcotraficantes. Entonces, bueno, lo que nos trae esto es la idea de reflexionar sobre los vínculos entre la política y el narcotráfico, y de que los funcionarios públicos, las personas que elegimos para que nos cuiden y para que combatan justamente el narcotráfico, tengan este tipo de vínculos con ellos. A mí me ha tocado estar en Colombia y vivir en carne propia cómo es el tema del narcotráfico cuando tiene tanto poder que se lleva puesto las vidas y maneja la vida de comunidades enteras. También me ha tocado conocer a mexicanos cuando fue detenido el famoso Mencho, y cómo se desesperaban para poder contactarse con sus familias ante las imágenes y videos que les llegaban de los narcotraficantes saliendo a prender fuego a estaciones de servicio, a secuestrar gente, a matar indiscriminadamente. Por suerte, todavía nuestro país no ha llegado a esos extremos de Colombia y de México, pero sí es importante que reflexionemos y que estemos siempre atentos para pedirle a nuestra dirigencia política cada vez más insistencia en la lucha contra el narcotráfico y no que estén estos vínculos entre la política y el narcotráfico.
1: El licenciado en politología Luis Gatti con su columna semanal de todos los jueves, presentado por Consultora Virtú.

Los jueves con Luis Gatti. Bueno, tenemos un radioservicio, un llamado a la solidaridad. Recién en nuestros estudios estaba Adrián Ramón Sereno. Por cuestiones de trabajo, lo han dejado sin trabajo y tiene que viajar a Comodoro Rivadavia. Obviamente va sin movilidad, al no tener trabajo, no tiene acceso a dinero. Bueno, si hay alguna persona que quiera ayudar con Adrián para que él pueda moverse y para que pueda conseguir su pasaje, yo voy a dejar una cuenta que es de una billetera virtual, a.ramon.nx. Si alguien quiere colaborar con Adrián, ahora lo he mandado a la municipalidad para que dé aviso que está en nuestra localidad. Porque uno por ahí cuando ve a algún desconocido, o que vaya a la policía para dar más confianza de quién es su persona, ¿no? Él necesita llegar a Comodoro Rivadavia. Moviéndose así, lo trajo un camionero hasta nuestra localidad, hasta aquí, hasta Melo. Y anoche durmió en la terminal de ómnibus. Tiene un problema de salud, donde está medicado. Si alguien quiere colaborar, si alguien le nace de colaborar con esta persona sin conocerlo y con la confianza, a.ramon.nx. Él pide, aunque sea, llegar hasta Santa Rosa La Pampa y de ahí después buscar una movilidad para poder llegar a Comodoro Rivadavia. Así que desde ya, a nombre de él, le agradece a toda aquella persona que se solidarice con él.

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17: Como es habitual, hoy el mercado agroganadero de Cañuelas no registró actividad comercial. Al ser una jornada sin remates habituales en la plaza física, se espera obviamente la información recién para esta tarde de lo que va a ser el cierre de esta semana. Los precios consolidados pertenecen obviamente a la última jornada de remates, en la jornada de ayer. Para los novillitos especiales, hasta 390 kilogramos, 5.300 pesos como precio máximo. Las vaquillonas especiales, hasta 390 kilogramos, 5.250 pesos. Los novillos especiales, hasta 430 kilogramos, 5.000 pesos como precios especiales y topes, pero hubo valores entre 4.450 y 4.800 pesos. Vacas especiales jóvenes llegaron a un máximo promedio de 3.364 pesos, con topes también de 3.920 pesos. Vacas de conserva, las de clasificaciones buenas, marcaron un promedio de 2.900 pesos. Los machos enteros jóvenes, lotes especiales, operaron en los 5.050 pesos. El índice de novillo, 4.356 pesos con 86 centavos. El índice de arrendamiento, 4.414 pesos con 94 centavos. La operatoria en el mercado de granos, las fijaciones comerciales por toneladas emitidas por la Cámara Arbitral de Cereales de la Bolsa de Comercio de Rosario consolidan un rally alcista en las últimas horas de la oleaginosa y el trigo en particular. La soja quedó en 540 mil pesos y anota una suba de 10 mil pesos apuntalada por la firmeza externa. El trigo sostiene sus valores máximos del mes con 338 mil 100 pesos, el maíz 269 mil pesos, el sorgo 277 mil 962 pesos y el girasol sin cotización. El recrudecimiento de las hostilidades navales entre Rusia y Ucrania interrumpió el flujo logístico, empujando al trigo y al maíz a máximos de 2 años en la plaza internacional. En cuanto a la actividad del mercado financiero, el cambiario específicamente mantiene operando un rango de suma estabilidad y con una brecha muy comprimida respecto al oficial, 1.485 pesos para la compra y 1.535 para la venta. El dólar blue está cotizando como máximo para la venta en 1.555 pesos y el dólar bolsa 1.541 pesos con 76 centavos. La plaza financiera argentina consolida una tendencia de baja inflación y paridad cambiaria firme a la par de ligeras variaciones técnicas en los instrumentos de deuda y renta variable.
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20 minutos de las 12 del mediodía. Yo voy a actualizar datos del tiempo, entrando en los últimos minutos de programa del día de hoy, en este día jueves 27 de agosto.

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titulares antes de despedirnos, dentro de lo que es la actualización del portal de Cadena 3, Argentina quedó afuera del nuevo cupo de 300.000 toneladas de carne que importará Estados Unidos. Es porque el país ya cuenta con cupos específicos libres de arancel para ingresar al mercado estadounidense. En febrero, la administración de Trump había acordado con el gobierno argentino ampliar las importaciones. Granizo y fuertes ráfagas en Las Rosas, San Genaro y la región. Por acá, tragedia en Italia, un girocóptero chocó contra unos cables y murieron sus dos ocupantes. ¿Qué más tenemos dentro de lo que es los principales titulares? La intensa pedrea en el interior de Córdoba causa asombro. Bueno, bien lo dijimos, confirmado, Franco Colapinto seguirá en Alpín como piloto titular en 2027. Nos espera un gran futuro, fueron las palabras del piloto Franco Colapinto. ¿Qué más tenemos? Cadena 3 celebra el Día de la Radio Argentina con 5 audios históricos. Ustedes quieren escucharlos, pueden ingresar al portal de Cadena 3, que lo tienen ahí para compartirlo. Meta pagará casi 17 millones de dólares para evitar un juicio por la adicción de menores a sus redes. ¿Qué más? Por acá, Santa Fe, investigan a fiscales por denuncias previas sobre geriátricos clandestinos. Una mujer perdió el control de su auto, chocó violentamente contra un local y murió. Apuñaló a su vecina con un cuchillo carnicero y le dictaron prisión preventiva. Condenaron a una mujer por estafas reiteradas, tres años de prisión y 35 millones de compensación. Dentro de lo que son los principales titulares del portal de Cadena 3.com en la mañana de hoy.

13 grados 9 décimas, temperatura actualizada a las 12 del mediodía. Dice mayormente nublado con tormentas sin precipitación. 73 la humedad, el viento sopla del norte a 4 kilómetros. Para hoy, ¿qué se espera? Chaparrones, lluvias aisladas entre un 10 y un 40% toda la jornada. Para mañana viernes, una mínima de 9 y una máxima de 19, 20 grados para mañana viernes. Bueno, lo que anuncia el Servicio Meteorológico Nacional. Nos vamos, los dejamos en compañía con la Popu, como siempre. Nosotros nos vamos a reencontrar nuevamente mañana, si Dios quiere, para finalizar esta semana, última semana de este mes de agosto, ¿no? Último viernes del mes de agosto. Y vamos a hacerle compañía nuevamente hasta las 12:30 del mediodía. Pasaditas, vamos a comenzar a las 8 de la mañana, como siempre. Que terminen lindo este día jueves. Hasta mañana.

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buenas, buenas. 12:35 minutitos, arrancamos. Día gris, día nubladito, frescul. Y para Churro y para Liné, buenas tardes.

escuchar todo el mundo entero. Ponga la radio porque arrancaron los populares. Arriba todo el mundo con ganas. 12.38, 12.38, 12.38 minutitos. ¿Cómo estás? ¿Cómo estás? ¿Cómo estás? No es rival. Bueno, arrancamos con todo. Luke Rey desacatado para abrir la puerta de la alegría. Señores, 27 de agosto, jueves. Jueves, jueves, jueves, jueves. Alegría, jueves, buena onda.

buenas tardes, 12.39, ¿cómo estamos? ¿Todo lindo, todo bárbaro? Está lindo para praliné, está lindo para pastelito tipo 5 y media, 6, chocolatito, sí, está lindo el día. Faltaría un poquito más de frío y un poquito más de agua para que sea perfecto. ¿Cómo estamos? Feliz jueves para todos, A disfrutar, señoras, señores, arrancamos con Tutti. Siempre alegría, siempre buena onda, siempre terraza, arriba, dale, vamos.

Bueno, ¿qué estamos, eh? Para disfrutar. Una linda tarde espectacular para disfrutarla y escuchar la radio, dejarse llevar. Claro que sí. Arrancamos con 13 grados de temperatura, 85% porcentaje de humedad, viento del sur sureste a 14 km. En el día de la radio, en el día de la radio que te acompaña, acá estamos haciendo radio, lo que más nos gusta en el día de la radio, celebrándola, escuchándola, acariciándola, saltándola, bailándola como tiene que ser, señoras y señores.

Bueno, qué lindo, chicos, vamos. 12:45 minutos, bienvenidos, a pasarla lindo, vamos. Vamos arriba. Hay algunos corazones tristes que andan por acá. Una pecheada anoche, ¿qué pasó? Ay, la.

cantar, viste, estos días así, viste. ¿Cómo estamos? ¿Todo lindo? Juega la gloria, hoy hay Copa Argentina también, vamos.

0: Además también. Y esta casa blanda.
1: Hay una cosa que.
0: Vamos, hora 12:49. Tenemos la ensaladera de uno solo hoy, ¿eh? Hoy la de Bartolo y te toca a vos. 3x1, ¿eh? Dale, ponete las pilas, ¿eh? 519-9915 WhatsApp, ¿eh? Ya lo tiene todo el mundo, pero lo repaso por la duda. Algún colgado, ¿viste? En este curo tan seguro. 12:50, 27 de agosto. ¿Cómo estamos con el tema Villuya, papi? Necesitan una ayudita, muchachos.

0: más dudas, que se den un repasito para aquellas almas buenas que tengan ganas de fiar, porque recuerden que fiar es amar, ¿eh? La la la la, la la la.
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0: acariciando, saltando y bailando en esta tarde hermosa y a ritmo bombante en la ciudad de Córdoba, señoras y señores. En el día de la radio, acariciando, saltando y bailando como tiene que ser. ¡Vamos arriba! Esta, la gente ya está pasando preparándose para la ensaladera. ¡Qué lindo! Patricia del Pueblito me pide el tema madre de Sebastián. El Chuli de Santa Rosa de Caramuchita, que está con el Lucho y con el Gaby. Que paguen la coca, por favor, colorete. Colorete, que habilite un fiado. El kiosco de Pablo. Estamos con Ciro Fajardo, escuchándote desde Villa Parque Santana. ¡Dale! Dale, Pablito, dale, habilitalo, dale que vos podés, dale. Que te encontré. Colorete Roberto, a esta altura de mi vida no hay fiado que me aguante. A cada santo le debo una vela y a San Antonio le debo un velador. Poneme amiga del alma de sabroso, qué lindo Robertito. Bueno, metele otro fiado más, no le hace nada. Dale que vos podés, mi hermano, dale. Colorete, estamos en la distribuidora Todo Fuego del Frente Mercado de Abasto. Te escuchamos siempre, ¿eh? Decir al Tromba que nos aumente de parte de Miguel, Pepe, Miñón. Bueno, bueno, administren bien ustedes también, si no se puede aumentar todos los días. Pero bueno. Y el Trompa ahí quiere meter un aumentito para el mes que viene. Preguntarle a Núñez si hay visitantes el lunes en la cancha de Instituto. Contra San Lorenzo en Río Cuarto fuimos de 10. Solo la entrada saladita. Bueno, ya le vamos a preguntar en un ratito. Colorete, ayer me recorrí toda la góndola de gelatina en el Mariano Max. La de limón brilló por su ausencia.
1: Sí, sí, sí, no, no, no hay de limón.
0: No hay de limón. No hay de limón, voy a tener que comprarla sin sabor. Como que recorriste tanto también la góndola de gelatina, debe ser 20 centímetros. Ay, que... Tampoco tan, no le tiene tanta fe a la gelatina, ¿eh? Le compré un parlantito, colorete, lo encontré, ¿sabés cómo suenan los populares? Bueno, qué lindo tema el de Calu y Eugenia. Candu Domínguez. Sí, temazo, mirá. Mirá qué lindo que está el parlantuki, que encontró el carry todo colorido, espectacular, para poner la radio bien fuerte. Qué lindo, qué lindo. Y tengo temita nuevo, se los presento.

0: Barrelier cambió de abogado y amenaza con nombrar a quienes le prometieron ayuda. Claudio Gabriel Barrelier, detenido en la cárcel de Cruz del Eje como autor del femicidio de Agostina Vega, abandonó la defensa oficial y designó en las últimas horas al abogado penalista Carlos Argüello. Desde el entorno de Argüello se filtró la posición que Barrelier habría transmitido a su defensor. El imputado, según estas versiones, ya asume que un eventual juicio recibirá prisión perpetua. No ve otro margen posible, sin embargo, no estaría dispuesto a enfrentar ese destino en soledad. Solo no me voy, habría sido la frase que dejó ante su nuevo abogado. Fuerte explosión en un hotel de Constitución, Buenos Aires. Hay 5 heridos y se desplegó un fuerte operativo. Una explosión en hotel del barrio porteño de Constitución sacudió la madrugada de este jueves. El establecimiento, con 46 habitaciones ocupadas al momento derecho, activó un operativo inmediato de emergencia con bomberos y equipos del SAME para asistir a huéspedes y controlar el siniestro. En el lugar, 7 personas fueron atendidas sin necesitar traslado, mientras que otras 5 fueron derivadas a centros asistenciales. Confirmado, Franco Colapinto seguirá en Alpine como piloto titular en 2027. Alpine anunció este jueves la continuidad de Franco Colapinto como uno de los 2 pilotos titulares para la temporada 2027 de Fórmula 1. El equipo con sede en Enston confirmó la noticia a través de sus redes sociales con un mensaje claro. Continuamos el viaje. Franco Colapinto completa nuestra alineación para 2027. Bueno, vamos, Franquito. 13.5 minutes.
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Llame Jiménez. Mira qué lindo mensajito de Jovita, estoy leyendo acá, querido colorete. Y equipazo, día gris, oscuro, está Jovita, 10 grados. Ustedes son el sol que no está. Y le dan alegría con esa tremenda música. Los felicito, locutores, locutoras, periodistas de todos los rubros, especialmente operadores, a todas las personas que hacen de este medio un canal de comunicación interactivo y capaz de llegar a cada rincón del mundo y nuestros corazones. Es mi gran compañía 24/7. Si estoy triste, me levanta ni mucho el ánimo. ¿Puede ser algo de qué locura? Mi esposo Germán salió a caminar en compañía de la Popu, la Jovitense. Pero muchas gracias, querida Jovitense. Te vamos a acompañar porque la radio es eso. Compañía.

0: 13:09 minutos. Hablando de compañía, ¿cómo anda, Núñez?
1: ¿Cómo le va? ¿Cómo anda? ¿Todo bien?
0: Qué lindo buzo, ¿eh?
1: Ah, muchas gracias.
0: Verde oscuro.
1: Sí, verde musgo.
0: No, no, musgo no, porque el musgo puede ser un poquito más claro.
1: No, pasa que este musgo está de hace rato.
0: Ah, bueno.
1: En el río.
0: Un musgo bastante viejo.
1: Sí, sí.
0: Pero mira qué lindo, che.
1: No, fui viste que te conté que fui a casa de mis viejos el otro día.
0: Sí, fuiste a comer de lomo.
1: Comer.
0: Bola de lomo era.
1: Bola de lomo.
0: Bola de lomo.
1: Desmechada, qué sé yo.
0: Sí.
1: Bueno, en un momento me dice mi viejo, está, mirá, probate este buzo. Fíjate cómo te queda. Y me da el buzo, me lo pruebo. Ah, de 10 me queda. Y se lo llevó a la pieza.
0: Se lo llevó él a la pieza.
1: Se lo llevó a su pieza,
0: sí.
1: Y se lo dejó.
0: ¿Y qué quiere decir eso?
1: Y me fui y dije, bueno, habrá sido para ver cómo me quedaba.
0: Claro, para ver si le queda bien
1: y
0: a él.
1: No, y al final era que se había olvidado de regalármelo. Era para mí.
0: Ah, pero... ¿y por qué se lo llevó de nuevo a la pieza cuando después que te lo probaste?
1: Eso es lo que.
0: Qué familia rara son ustedes, ¿eh?
1: Ah, ¿viste?
0: Son raros los Núñez.
1: Y los Núñez son más.
0: Pero después te lo llevaste a lo mismo.
1: No, me lo llevó ayer. Eso fue antes de ayer.
0: Ah.
1: Y ayer me lo llevó a mi casa y me dice, si era para vos, era para regalarte.
0: ¿Y por qué no me lo diste en el mismo día?
1: Eso pensaba yo.
0: ¿Qué pedazo?
1: No se lo dije.
0: ¿Qué pasa a tu papá? ¿Le está pasando
1: mira, es
0: algo?
1: Como, es como tu funda, mi bus.
0: Claro, está como mi funda. Sí. Bueno, mira qué lindo. Bueno.
1: ¿Y algo capaz le está pasando?
0: Bueno, Dios mío. Pero bueno, ya por lo menos te regaló el busito.
1: No, ya está.
0: Qué lindo, bien, papito. Bueno, todo bien, mucha información, mucha alegría hoy.
1: Ah, muchísima información de todos los deportes del mundo, habidos y por haber.
0: Muy
1: así
0: bien.
1: Que hay de todo. No sé si llegamos hasta las 5.
0: Ay, qué lindo. Estamos acá trabajando full con la moto Guadaño. Lindo día, papollito al disco. Están de oferta las gainas. En las gainas, dice acá. Desde Colver, los chicos allá de la banda que están ahí. Qué manera de ver pasto, qué manera de ver tractores, qué manera de ver plata con ese, Dios mío, colorete. Hacen una propagandita a mi cuñado Fer, que abrió el taller de dirección hidráulica.
1: Ajá.
0: Sabatini 5893. Encima hace un par de meses le entraron a robar. Así que bueno, dale una manito y poné de la mona, seguí en carrera. Cómo no, sí señor.
2: Sabatini 5893 Gratarola, porque estamos en promoción.
0: Esa última parte iba, pero bueno.
1: Sí, sí, no, pero es todo lo contrario, diría.
0: Bueno,
1: lo que hace falta es plata.
0: Che, que
1: ¿qué pasó?
0: Oh, me vuelve a agarrar la tos.
1: Ay, Dios.
0: Justo los jueves me agarra la tos. Ya veo, otra semana más en cama, Dios mío.
3: Levantame las manitos arriba.

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0: Valentino Marquís, queridos amigos, con... estaba... Valentino Marquís.
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0: Y que lo habíamos puesto con otro Wittig todo el día, de ahí fit. Le anda dando beso en la boca, Valentina Márquez.
2: Ah, lo vi.
0: ¿Con Anelei?
2: Sí.
0: Sí, por favor, viejo.
2: En realidad se lo da Anelei.
0: Anelei se ha hecho la cirugía, ¿vio? Se hizo la cirugía estética de la nariz.
2: Ah, nariz.
0: Sí, se hizo. La naricita se hizo Anelei.
2: No lo había notado.
0: Anelei. Sí, porque le miras otra cosa, pero
2: ¿qué tenía?
0: Ay, Dios mío, este pibe, qué cosa.
2: No, no, la verdad que no opino de cuerpos ajenos, ese es mi tema.
0: No, no calienta acá, opinamos vos, olvídate de esa.
2: No, solo de mí.
0: De esa nueva era, nosotros opinamos de todo, pero bueno. Está linda Anelei. Y Valentina también, hermosa, las dos ahí piqueando ahí, che, en el escenario, por favor, que se me entra a poner loca la manada. Porque hacen el tema de ellas dos, viste, que están los dos, juegan ahí con el video, pero bueno, viste. Che, para que le tengo que mandar un saludito y una viborita para la suegra de mi amigo Quique. Para que estoy viendo que está la suegra en la cocina haciendo estofado de pollo.
2: Sí.
0: Vienen desde San Nicolás y le hacen hacer estofado de pollo a la pobre vieja. Che, por favor, para que estoy viendo la foto. Acá el suegro está en el living, ahí no hace nada, se ve que está tranquilo. Bueno, un saludito para la Sole, ahí que le manda saludos a los viejos. La felicito por el yerno, doña. Bueno, para que le voy a hacer la viborita. Le hacemos la viborita. Hoy es día para estofado de pollo, ¿eh? Hoy es un día para estofado de pollo. Hoy entra el estofado, pero como trompada, con unas papurris. Pero bueno, la puede tapar, pobre, vieja, qué cosa.
2: Sí, capaz que es su especialidad.
0: Bueno, pero vos venís a visitar a tu hija, venís desde San Nicolás, por lo menos, y bueno, hacele algo,
2: la comida
0: vos.
2: De mamá.
0: Pero la comida de mamá es tan rica, tiene razón, Núñez. Bueno, está bien, le mandamos que le salga rico, doña. No se olvide ponerle la salsa siempre, laurel. Anoche comí unos fideos con laurel, la salsa.
2: ¿Qué hiciste vos?
0: Los que me gustan a mí. Los Forati.
2: Ah, los Forati.
0: Los Forati, no, yo no hice nada.
2: ¿Seguís teniendo Forati?
0: Sí.
2: ¿Se te habían acabado?
0: No. Bueno, después de que yo hice la campaña nacional del Forati, cuando comimos el...
2: Aquel
0: empezaron la fábrica a fabricarlo de nuevo. Vaya la redundancia.
2: Sí.
0: ¿Viste? Los de los turquitos ya los comí todos. Porque, escúchame, no te hace 2 años que lo voy a tener, me van a salir gorgojo.
2: No, pero no es no perecedero.
0: No sé, pero bueno, yo los comí porque me gusta.
2: Cuestión, eso se te terminó.
0: Sí.
2: ¿Y ahora?
0: Y...
2: ¿Dónde los conseguiste?
0: No sé.
2: ¿En un súper?
0: No me acuerdo, porque yo cuando llegué estaba hecho. Ya estaban hechos.
2: Compraste vos.
0: No, no, no.
2: Hiciste la salsa vos.
0: No, mi señora cocinó anoche. ¿Está bien? Mirá la lluvia que trajo, mi amor.

0: divina que es. Bueno, acá estamos, señores, estamos con todo. La ensaladera de uno solo, ¿eh? Bueno, tíreme alguna deportiva. ¿De qué podemos hablar, mi querido Núñez?
1: Podemos hablar de que la FIFA aprobó de que los jugadores que van a cumplir sanciones lo pueden hacer tanto en amistosos como en partidos oficiales.
0: Perdón, vuelvo atrás que
1: ¿te acordás la sanción fuerte que le cayó a varios jugadores
0: de la Argentina?
1: El más fuerte, por supuesto, Paredes. Después estaba también el tema de Thiaguito Almada, sí. De Molina.
0: Oh, pobre ese chico.
1: De varios, en varios casos.
0: Pobre Almada.
1: Bueno, después hablamos de eso.
0: ¿Dónde te metiste? Bueno, sigamos.
1: Cuestión, ¿qué hizo la AFA? Le pidió a la FIFA que esas fechas de suspensión se cumplan tanto en amistosos, claro, como en partidos oficiales.
0: Sí, papi, sí.
1: Que no sea solo en partidos oficiales.
0: Y si no, no juegan más.
1: No juegan nunca más.
0: Bueno, de todos modos, está retirado ya de la...
1: Paredes, vos decís
0: no
1: que...
0: se retiró Walt Disney, pero en cualquier momento decís, ya tiene 30 y pico, ya no juega más.
1: Probable, pero
0: un
1: bueno.
0: Un par de cositas va a jugar de acá a fin de año y después nada más.
1: Lo que todavía está esperando la AFA es que la FIFA le mande los argumentos de las...
0: sanciones.
1: De las sanciones para poder apelarlas en la FIFA, y si no se puede en la FIFA, en el TAS. Así que bueno, eso sigue en espera.
0: Al TAS no vayan al pedo porque ya fuimos nosotros una vez y no nos dieron bola, así que... No somos rocos, pero estamos todos locos. Bueno, qué lindo, señores, qué lindo. Estamos todos locos, estamos todos contentos, estamos todos disfrutando del día de la radio. Claro que sí, 13:22 minutos.
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0: ojos no mienten. El aplauso para todos, chicos. Le cuento que hoy es el Día Mundial de los Lagos.
1: Ah, muy bien. Como Nacho Lago, el jugador de Colón.
0: Sí, pero en esto vos podés andar arriba.
1: Ah,
0: el de Nacho Lago, no sé.
1: El de Coso.
0: El lago Nahuel Huapi. El lago San Roque, el lago Dique Los Molinos, el lago Titicaca.
1: Bien. Buenísimo.
0: Hoy es el día de internet del cosplay. ¿Qué es el cosplay? Yo conozco Coldplay.
1: ¿El cosplay?
0: El de lo de las pulsaritas. Cuando vos cantas y se arman las pulsaritas.
1: Cuando te disfrazás de un... medio que lo personificás a algún justamente personaje de videojuego o de película.
0: A ver, dame un ejemplo básico, papi.
1: Te vestís de Ragnar.
0: Ah, Ragnar.
1: Pero no es que te disfrazás para ir a una fiesta. No, sos Ragnar por un rato.
0: Ah,
1: eso
0: yo
1: es el cosplay.
0: Actúo, agarro un cuchillo, mato gente, todo.
1: Exactamente, eso, pero bueno, por ahí suele ser más con esto de los mangas o de...
0: ¿Qué es los mangas?
1: Todo lo que es otaku, ¿viste?
0: Ah, otaku, discúlpame. No. Ya te olvidé que yo me...
1: El anime.
0: Tom y Jerry no.
1: Puede ser algún cosplay de Tom y Jerry, pero más que nada un...
0: Coyote, ¿no?
1: No, más que nada...
0: ¿Oso Yogi? ¿Tampoco?
1: Tampoco.
0: ¿Lo supersónico?
1: Como poder se puede, pero es más friki la cosa, ¿viste?
0: ¿Qué quiere decir friki?
1: Más rarita, más otaku.
0: Más otario, no. Otario, no, otaku,
1: no,
0: otaku.
1: No les digas así, son gente con otro gusto.
0: No, porque yo no sé qué quiere decir otaku, yo estoy perdido.
1: Los otaku, estos que les gusta el anime, les gusta las keios, les gusta...
0: Ah, las keios, las que le presenté el otro día.
1: Claro, les gusta el K-pop, le gusta... Mira, ¿ves? Esto es hacer cosas. Cosplay, ¿ves?
0: Esto
1: es un personaje de algún videojuego. Y la chica se vistió de eso.
0: Ah, mira vos. ¿Y vos qué, por ejemplo, qué te pondrías? A vos que te encanta jugar a la Play todo el día.
1: Y me podría poner un personaje. Bueno, yo, por ejemplo, me podría vestir de un personaje del Fortnite.
0: Fortnite. Muy bien.
1: Por ejemplo.
0: ¿Y qué?
1: Personaje que solo uses.
0: ¿Cuál sería?
1: Y
0: ¿el que más te gusta?
1: Yo uso mucho uno, para que te lo busque. Que es como verde y tiene como una máscara mexicana y una campera.
0: ¿La máscara mexicana de los luchadores?
1: No, más bien de la de San La Muerte y todo eso.
0: Ah, sí.
1: Bueno, ahí te lo muestro.
0: Ah, y vos estarías todo el día ¿qué harías? ¿Robarías?
1: No, y van, por ejemplo, a juntadas, a grandes juntadas.
0: Ah, y se juntan todos, lo he visto.
1: Claro.
0: ¿En el cual te han ido varias veces?
1: Bueno, ahí está. Y eso, y van y hacen cosplay.
0: ¿Y qué? ¿Y se hablan entre ellos así?
1: Sí, seguramente. De ahí saldrán algunas parejas. Esa usa mucho.
0: Ese es el personaje que usa mucho vos. Mira, tenés el buzo verde, lo tenés. Te falta la capucha. ¿Tiene capucha?
1: Tiene capucha negra.
0: Tiene que poner la cara de esqueleto y ya está.
1: Y tiene zapatillas. Tiene unas zapatillas anchas. Tengo unas.
0: A ver, mostrame.
1: No, en este momento no.
0: Ah, está bien.
1: Finita.
0: ¿Y qué haces? ¿Te vas ahí y vos decís? Ojo, que te voy a robar. Así.
1: No, ¿cómo le voy a decir eso?
0: ¿No en un choro este en el Fortnite?
1: Y bueno, no, pero ya ahí hablas como vos, supongo. No sé. Y si bien una cámara, ahí sí posas tipo.
0: Y saca, ¿y llevas un revólver de verdad o no?
1: Bailás como. No.
0: No, bueno, pues yo te pregunto.
1: No me dejarían pasar.
0: Bueno.
1: Yo tengo una de deportes, pero urgentísima.
0: Sí,
1: la tengo que contar de acá antes de las 2 de la tarde.
0: Dámela, por favor, porque estamos. No entiendo nada.
1: Abre la venta de entradas para Boca Vélez.
0: Atención, señoras y señores, la pregunta del millón. Atención. Atlético Boca Juniors, atención, simpatizante del Club Atlético Vélez Arfield. Adelante, zona baja del estadio.
1: 14 horas. 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
0: Bueno, muy bien, muchas gracias. La información en 30 minutos arranca la venta de entradas. Nos vamos hacia otro estadio. Esta habría sido la charla técnica, la arenga de Otamendi en el partido de anoche. River Plate, adelante, micrófono abierto, muchachos. Cool break. ¿Cómo se dice?
1: Cooling break.
0: Atento a la palabra de Otamendi.
2: Hoy la podemos perder. Todos los partidos perdemos. Por eso salí llorando el otro día. Y no me estoy tirando yo. No podemos perder todos los partidos, muchachos. Hay que poner bola.
3: Huevo, hay que poner. Dale.
0: Ahí estaba ayudando Caudet también, señores, en la zona baja del estadio. Muchas gracias. Los micrófonos de los populares en todas partes. Pongan bola.
4: Aplauso para Lourdes, gran cantante de nuestra música de Córdoba también.

0: este nuevito, con Lourdes Montiel. No sé vivir si no es contigo. Tengo lo nuevo de La Conga en un ratito. Tengo lo nuevo de Dale que va, 13:33. Estamos con todo hoy, Dios mío, colorete. Ah, tengo entradita Gratarola. Para acá. Ah, y para hoy también. Ah, mira vos, arrancamos el jueves. No nos importa nada,
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0: Carlitos Ferreira de La Pampa para el mundo, señores. 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

0: habla con Ulises para ver si hacemos un bailecito para recaudar plata.
1: Bueno, muy bien, ¿para?
0: Sí, para la pobre Tini, que la cagó el padre, pobre viejo.
1: No, ¿estás metido
0: pobre
1: en ese tema?
0: Sí, pobre la Tini.
1: Contame,
0: la cagó el viejo, 50 palos verdes. Hay que hacer un baile, que hacer, pues, se va a casa con De Paul, que la tiene también De Paul, pero
1: la
0: bueno.
1: Tiene, pero
0: ella trabaja. Hace de los 14 años que está facturando esta chica y no, claro, tiene nada. Así que, digo, 50, 60, 70, ¿cuánto pero tiene?
1: Contame más.
0: No sé mucho, pero parece que el papá y el hermano son los dueños de una... El hermano también.
1: No,
0: bueno. Bueno.
1: Son los caradudos.
0: El hermano no labura, que si tiene la hermana que canta, ¿para qué va a laburar? Y bueno, claro. Parece que no tiene nada. Se quiere comprar algo y no tiene nada, pobre Tini.
1: No se puede comprar un busito.
0: No se puede comprar un buzo porque no, tenés que. No, que esto, que el otro, que.
1: Permiso la hermana.
0: Míralo vos, Alejandro Stoessel. Rápido era para las cuentas, ¿eh?
1: Mira vos.
0: Mira vos, qué lindo. ¿Y el hermanito? Lindo.
1: El hermanito, che.
0: Mira vos el hermanito también. Así que bueno.
1: No sabe cuál era tu

0: te estoy mandando mensaje de WhatsApp hace días, no me pasás. Quiero que le me digas al kiosco Los Mellizos del barrio Fracción 14 que se jueguen con el fiado. Quiero que se haga, quiero que haga la del verdulero. Saludos desde Comodoro Rivadavia. Bueno, acá te estamos pasando, te hacemos la gamba, ¿eh? Y que los chicos ahí de el kiosco Los Mellizos de barrio Fracción 14 se fijen en el almanaque. Estamos en época de fiado, ¿eh? Y se lo pregunto, Colorete, el cadáver andante de cara de Cruz del Eje, ¿aparecerá hoy? Yo calculo que sí, siempre aparece para la ensaladera y cara.
1: No, el cara aparece.
0: Yo calculo que está, ¿viste? No, sí.
1: Ay, ay, ay. Forma ausentando el cara.
0: ¿Qué cara va a cantar este?
2: ¿Cómo se olvida si es verdad que el tiempo oh, todo lo cura?
0: ¿Con qué carita va a cantar el fin de semana este?
2: No va a mentirle a la luna.
0: Oh. ¿Te iba a haber visto el partido anoche este?
1: Mami, sí,
0: oh. La cara de orto que va a tener el fin de semana. Ay, ay, ay. Bueno.
3: Si tienen miedo, cómprese un perro.
0: Sí. ¿Estamos? Y vos, cómprate un técnico.

0: 6 motochorros le robaron su moto a punta de pistola cuando bajó a un kiosco en Córdoba. 6, no son muchos. El ataque ocurrió en barrio Pueyrredón, quedó registrado por cámaras de seguridad. Los delincuentes también apuntaron al kiosquero y luego le pidieron 300.000 pesos a la víctima para recuperar su moto. Ah, tan rápido los pibes. El dueño del kiosco aseguró que los hechos de inseguridad se repiten con frecuencia sobre Avenida Bulnes. Ministro, esto es moneda corriente en la Avenida Bulnes. Con solo transitar la avenida ves los robos diarios de motochorros a vehículos, afirmó. ¿Qué está pasando, ministro? Una nena de 12 años fue armada a la escuela en Tucumán. Dijo que la habían amenazado. La estudiante portaba un revólver cargado con 6 balas, según dijo, por el temor de haber sido amenazada por sus compañeros. La joven manifestó que se sentía en peligro de sufrir agresiones al salir del establecimiento educativo. Pues che, con esta no jodan, ¿eh? ¿Me van a joder? ¿Me van a hacer bullying? Listo, ahí tienen. Vamos. Las espero afuera cuando salgamos. Ah, ahí tienen. Se curó el bullying para toda la vida. Julián Álvarez. De nuevo sopa. Volvió a faltar al entrenamiento de Atlético de Madrid. El culebrón Julián Álvarez y Atlético de Madrid no baja revoluciones. El delantero argentino faltó por segundo día consecutivo al entrenamiento del colchonero, aduciendo una indisposición. Ya le van a preguntar si está menstruando, porque qué indisposición tiene. Por su parte, el colchonero confirmó que no venderán al goleador argentino al Barcelona, ya que el culé no cumplió los requisitos éticos y profesionales. No va a poder jugar porque con cara de culo y con poca gana un técnico no te puede contar a vos y te puede poner en el plantel. Así que cambia la actitud.
1: Y en Inglaterra no quiere vivir, porque quiere seguir viviendo con toda su familia y no puede meter por tema de visado a toda su familia en Inglaterra.
0: Si querés vivir en España, baja los decibeles, no te van a vender.
1: ¿Qué onda el Betis, Julián?
0: Claro, hasta altura vas a terminar jugando en la tercera división de España. El pito largo lo tiene el presidente club, no vos.
2: Sí, tranquilo.
0: Bueno, pero me gusta.
2: ¿Por qué te va?
0: Porque doy.
2: Pero te vas de más.
0: Pero le ayudo a
2: no,
0: que.
2: No, pero es fuerte.
0: Pero una ayuda para Julián para que comprenda.
2: Ahora vas a decir la hora, te vas a dar cuenta que es fuerte para esa hora.
0: Cierto, tenés razón. 14:06. Bueno, pero revelo, Julián, escúchame a mí.
3: En cualquier momento, más información.

0: lo que me dice un amigo.
1: ¿Qué dice?
0: River.
1: Sí.
0: La cama más cara de la historia. Cuatro muñecos ya voltearon. Gallardo, De Michelis, Gallardo de nuevo y ahora el Chacho Caudet. Muchos cracks a jugar al campito casi. Ejemplo Sala, los del contenedor, 15 pibes. El pase gol de Almada a Vélez. Beltrán anoche, dos días en la primera del Millo, etcétera. No es más fácil que se junten Otamendi, Acuña, un par de carteludos más y vayan de frente a los dirigentes y le digan: cambia el DT, que no nos llega más, y no destruir el club, la gente, etcétera. Pregunta acá mi amigo Enrique. ¿Se la traslado, Deportivo?
1: ¿Es cosa?
0: No, ah, Enrique se llama, no es Carletti, es Enrique, un amigo.
1: ¿Cómo le dicen Quique?
0: No, ¿dice Quique a Carletti?
1: Sí, sí, sí.
0: Ni sabía yo. No de bola, Carletti y yo.
1: No, no, bueno, no, porque justo lo vi que fue la...
0: No, Enrique, mi amigo.
1: Enrique. ¿Qué es eso? ¿Yo hablar de cama? ¿A tres técnicos le van a hacer la cama? No sé, ¿viste? ¿Qué es eso?
0: Es mucho, ¿no?
1: Es mucho. Sí, te admito que cuando apareció el muñeco Gallardo en el palco y De Michelis estaba tambaleando.
0: Bueno, la gran cama en Mendoza.
1: Ahí sí hay algo de...
0: Esa bueno, fue de Gallardo.
1: Movimientos es. Turbulentos.
0: Porque mal tipo.
1: Pero no la compro tanto en esta ocasión. Para mí hay una crisis
0: futbolística.
1: Futbolística enorme, en donde los jugadores no son...
0: Dirigencial.
1: Son dirigencial también.
0: Totalmente.
1: Del técnico, el propio técnico que no les está llegando. Siempre se corta por el que se puede cortar, que es el técnico. Por eso se va Caudet.
0: Podés
1: echar a jugadores que acabas de traer.
0: Pero a Martínez Cuarta lo podés meter en un contenedor, ¿no?
1: Al mismo container que fueron...
0: Yo diría
1: nosotros.
0: Un container de esos que van a China, ¿viste? Van tan cargados y lo pone al último,
1: bueno,
0: ahí arriba.
1: Salió algo de Qatar.
0: Sí.
1: Que la posibilidad de que se vaya a Qatar.
0: Sí, llévenlo.
1: Un préstamo.
0: Véndanlo
1: a cambio de cinco palos.
0: Es muy malo ese pibe. Véndanlo. No tiene que. Pero ni por el gimnasio tiene que pasar. Pero bueno, se lo vengo diciendo hace un año. No me dan bola. No me dan bola. Claro, porque yo soy del otro lado. No me dan bola. Yo soy imparcial.
1: A mí me cuesta. A mí me cuesta creer que jugadores tan nuevos ya quieran hacer una cama. Eso es lo que me pasa.
0: Sí, no creo.
1: Correa, Almada. Almada sí, da el pase atrás. Es una asistencia al gol de Vélez.
0: Pobre, sí.
1: Pero Almada no va a estar queriendo voltear a Caudet,
0: no,
1: antes de hacer.
0: No, aparte, sí. Bueno, que se joda por estar mal asesorado. 25 años, volver de Europa a la Argentina. No es negocio. No habla bien. Pobre Otamendi, que viene a cerrar su carrera. Miren el quilombo que se mete. Pobre Otamendi.
1: Es hincha, de última es hincha.
0: Y bueno, pero vos
1: estás el guaso.
0: Y bueno, pero
1: ¿por qué volvió?
0: Bueno, ¿para qué?
1: Vélez, me
0: ¿dónde te me hubiera ido Vélez? Estaría con Guillermo ahora. Bueno, hasta el semana
1: que viene. Si se dice que es hincha de Boca.
0: Hasta la semana que viene. La semana que viene ya Vélez queda afuera de la Copa. Porque juega con nosotros acá, en Córdoba.
1: Bueno.
0: Así
1: yo
0: que...
1: anoto.
0: No, yo apuesto. Yo no anoto nada, ¿eh? Yo poniendo tabla la cancha. Yo juego. Semana que viene largamos la apuesta. Vos sos hincha Vélez, yo soy hincha Boca. Si me gana Guillermo no me pongo mal porque a Guillermo lo quiero. Pero creo que nosotros, bueno, estamos sin Aranda también. Puta madre, me había acordado recién.
1: Uy, loco.

0: lindo.
1: Ahí lo estoy escuchando a tu tío.
2: ¿Perdón?
1: Decirle que... Que ya tengo el asado para jugar el domingo. A ver quién... El que pierde lo paga.
2: ¡Epa!
1: O bien... Un tinto si gana Española y... Si gana Pasco, un torrontés.
2: Para, pibe. Vos te vas a hacer el gallito.
3: ¡Epa!
2: Y vamos a postar una botella de vino. No, pibe. Pero ¿quién sos vos? ¿De dónde saliste vos? ¿Eh? ¿Vos podés creer? Bueno, este es el Chucky este, claro. Juega para Española y jugamos el domingo Pasco y Española.
4: ¿Entonces?
2: Pareja de Lara. Hasta que Lara se canse y le pegue una patada a sabe dónde, ¿no? Pero bueno. Pero escúchame, pero ¿cómo? Primero arranca con un asado y después viene con un vino. Al final no te tenés confianza, papi. Vamos a poner asado, vino, postre y fernet con coca. Si no, no sirve la apuesta, papi. Así que bueno, avísele al Chucky si quiere apostar todo eso para el domingo 9 de julio de Pasco contra Española, apostamos. Si no...
5: Una botella de vino.
3: Bueno, bueno. Y bueno, era por si no te subías a fondo.
2: Yo no me voy a subir a fondo, pero escúchame. Primero arranca con un asado, después si bueno, no, y una botellita de vino tinto, una botellita de jalo, muerto esto, Dios. Anda a trabajar, pibe, dale. Anda a trabajar, dale un ejemplo a la familia. Las cosas que tengo que escuchar a veces, Dios mío. Con Orete dando la cara, el Tato de Saldán, que se viene la revancha con Laguano y el San Tinto, mañana por la noche. Megáfono para todo Laguano, ya que estos vagos están muy agrandados color. Mañana le bajamos esos humos jugando al fútbol. Están inspirados porque llevan a las patronas, ya que estos impresentables no hacen nada sin ellas. ¿Cómo va a llevar a tu mujer a la cancha, color? Se perdió esa viveza del fútbol. Vivo ahorita para las mujeres, de parte del Tato de Saldán. ¿Por qué no, Tato? No, que no. Vaya. Ahora que le voy a hacer. Le voy a hacer la viborita a las chicas de cama. Llévenla de ustedes. Llévenla de ustedes también, así se pone lindo. Y aparte después se agarran entre los pelos, entre las dos hinchadas.
5: Bueno. Me quiere siempre, lo sé con ganas. Resulta que veno mucho mejor.
6: ¡Colo, querido!
2: Sí.
6: Tengo la información. Que Coudet ya tiene todo arreglado para irse a dirigir a un equipo de La Rioja.
2: Ah, a La Rioja.
6: Y él se habría inclinado por La Rioja, porque dice que en La Rioja es el único lugar donde quieren el chacho.
2: Muy bien.
3: No, muy bien.
2: Muy bien.
3: Muy bien.
2: Muy bien. Le recordamos a la gente que La Rioja lanzó unos bonos que se llaman chacho, como los Lecor acá en su momento, el Secor. Los chachos. Está rápido Baez hoy.
3: 27 de agosto.
2: Muy
3: el
2: bien.
3: Primero bueno de Baez del 2026.
2: Baez,
3: bien, Baez.
2: Está rápido, qué bien.

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0: faltes el respeto. No me faltes el respeto, que soy tu tío mayor. No. Perdón, ahora agarro el otro mensaje.
1: Sí.
0: Es el nuevo comedor, el negocio comedor San Cayetano. Apenas lo inaugure, está invitado. Ah, están en obra. Están en obra, están en obra. Bueno, bueno, bueno. Colorete, ¿qué me contás? Matambrito a la pizza y puré, anoche.
1: Bueno. ¿Qué ves?
0: No, Mateico, que está comiendo con una morcilla al lado del... Sí, la verdad, sin sí. orégano... una novia sin cosas.
1: Bueno,
0: así te lo digo.
1: Sí, sí.
0: Pero bueno.
1: Vas a entender.
0: ¿Entendió?

0: Esquizofrenia, estaba la monada, señores de Juanito. ¿Cómo está la venta del Boca Vélez, mi querido Núñez?
1: Un minuto de fila, es decir, nada.
0: Nada.
1: Ingresás, están agotadas las populares. Ya la popular de Boca está agotada.
0: 90 lucas.
1: Sí, salía un poco menos.
0: Perdón, 65 dijiste.
1: Sí, 65. Sí. La platea Gasparini, 90.
0: 90, 120 la otra.
1: Siguen quedando. Te podés comprar hasta 4 por persona. Y platea Ardiles Norte, que sale 120. También siguen quedando. Esas son menos, por supuesto, porque es solo la parte norte del Ardiles. Te podés comprar hasta 4.
0: Vos habías preguntado por alguien recién, ¿no? Después de la... De contar lo de River. ¿Habías preguntado o no habías preguntado?
1: ¿Por el cara?
0: Sí.
1: ¿Apareció nomás?
0: ¡No!
1: No puede ser que no se pueda hablar de
0: pará,
1: un equipo.
0: Che, no podemos hablar de un equipo que perdió. ¡Pará!
1: Parece los sábados con Waldo, no se puede hablar de
0: eso. Sí, Waldo también, viste. ¡Oh, qué pesado! Bueno, Colorete, ¿cuál cama? Dice acá el cara de Cruz del Eje. Sí. Estamos jugando a lo Boca, o sea, damos ocote. Hace un par de años que no jugamos al fútbol champán, como suele jugar el más grande de América a lo largo de su rica historia. O se le cortó el mensaje, o escribe eso nomás, o sea...
1: Che, cortito, ¿eh?
0: ¿Cortito lo tuyo, cara de Cruz del Eje?
1: Cara, yo te defendí diciendo bueno. Que siempre apareces, pero...
0: Sí.
1: Cara.
0: Bueno.
1: Poquito más.
0: Che, qué rica la historia, ¿eh? Últimamente, está muy rica la historia.
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0: 57 minutitos, preparamos la mimísima ensaladera. Estaban leyendo algunas cositas.
1: Sí.
0: Hoy es el aniversario de la muerte de el gran Martín Caradagian, ¿eh?
1: Ajá,
0: los
1: muy bien.
0: Los titanes de Martín, qué gran. Titanes en el ring, hoy se vuelven a enfrentar con su músculo de acero sin igual. La, la, la, la, la, la, la. Martín Caradagian, que era del cortito de Martín, era así.
1: Ah, con el codito.
0: Así era, sí, sí, sí. Sí.
1: Mira vos.
0: Sí, el concepto de Martín.
1: No lo tengo.
0: Falleció en el año 1991. Qué lindo, Titanes en el ring. No lo pudiste ver nunca.
1: No,
0: estabas
1: vi,
0: en
1: no
0: la panza de mamá todavía.
1: Claro, sí, sí, claro. Tal cual.
0: Pero que te cuente, papá seguramente lo vio.
1: No, pero ¿de qué año es?
0: No, murió en el 91.
1: No, pero ni en la panza. De
0: no estaban. No, no, por 98, eso digo. No estabas en la panza.
1: Ah, no estaba, no estaba.
0: No, no, no.
1: Todavía
0: estaba,
1: no.
0: Estaban noviando tu papá y tu mamá. Estaban.
1: Claro, sí, seguramente.
0: Estaban ahí, chapaban en el parque, todo, sí.
1: Claro, seguro.
0: Pero bueno, que te cuente, pues seguramente tu papá lo vio. Titanes en el ring, Canal 9.
1: Dale, se lo pregunto.
0: También muere en un día como hoy el gran polaco Goyeneche, popular cantante de tango. Ay, ay, ay.
1: Goyeneche.
0: Tinta roja del gris del ayer.
1: Eso te iba a decir, le has destruido un par de canciones.
0: No, no, no, no. Siempre con homenaje, siempre con respeto, papá.
1: Bien, bien, bien.
0: Sí, sí. Y también en el mismo año.
1: Sí.
0: El tango de duelo, mal, Muere la cantante de tangos Beba Vidar. También actriz, bailarina argentina,
1: Beba Vidar. Mismo día.
0: Gran, gran cantora de tangos. Beba Vidar. Kelly cantaba lindo, Beba Vidar. Aparte, qué lindo nombre, Beba Vidar.
1: Sí, hermoso. Sí, tiene buen nombre. El nombre polar. De tanguera.
0: Mirá vos, qué día nefasto el de hoy, En el 91 se fue Martín Caradagian, en el 94 el polaco y Beba Vidar. Bueno. Déjame ver si no murió otro más, porque si no, listo, quedamos así.
1: ¿No murió nadie más?
0: Sí, bueno, no, creo que...
1: ¿El resto vivo?
0: Sí, vamos,
1: bien
0: vamos.
1: Ahí.
0: Bueno, anoche murieron gorditos, uno que yo sé, pero allá en Núñez. Listo, vamos a Trigo Verde, que ayer lo pedían, ¿te acordás?

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arriba, mi gente. Arrancamos con la ensaladera. Día fresquito, día lindo. No, llovizna. Bueno, podría llovinar un poquito más, ¿no? Sí, a la mañana, pero yo estaba preguntando ahora. También podría llovinar ahora. Qué bostero que sos. Siempre a la mañana. Cuando uno tiene que hacer cosas, ¿viste? Y uno se levanta a las 6. Buah. Queridos amigos, ensaladera de uno solo. Hoy la de Bartolo es para Juan Guzmán. Juancito Guzmán, colorete querido, está para mi ensaladera. No, pero esta es mi ensaladera. Esta es mi ensaladera, dice bien. Lea bien, colorete. En primer lugar, quiero escuchar a Radio Gaga. ¡Queen!

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1: Segundo lugar, temita que elige el amigo Juan Guzmán, es al gran Nahuel Penici con el tema Los Mareados.

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1: Y cerramos con María Becerra y la princesita Karina con el tema Vuelves Triste. Espero que te guste. Color, un abrazo, aguante la Gloria y los populares. Hoy juega con el calamar la Gloria, ¿eh? Bueno, vamos a preguntarle a la gente si la ensaladera de Juan Guzmán les gustó o no les gustó.

0: Juan Guzmán y su ensaladera, queridos amigos. Bien mezclada, ¿eh? Bien mezcladita, ¿eh? Rabanito, cebolla de verde y tomate, ¿eh? Bien, ¿eh? Colorete, para mí, la ensaladera, un 10. Reina te agradece, muy bien. Colorete, ensaladerón, un 1000. Vamos, carajo, Pablo, dice Pablito, querido. Bueno, colorete, la ensaladera de Juancito, Queen siempre gana. La de Nahuel, rara, pero linda, prefiero la versión de Videla. Y la última suma, para mí es un 7, dice Pablito Oliva. Gracias, Pablito. Excelente los temas de la ensaladera, Luis de Río Ceballos. Pobrecito Freddie Mercury. Mirá dónde lo encajaron. 10 puntos por Queen nomás, Marcelito. ¿Qué tendrá que ver? No, no te entendemos, Marcelo. Bueno, un 5 la ensaladera, media aburrida. Bueno, Néstor, bueno. Bueno, ¿qué más tengo por acá? Un 7 más o menos. Colorete tuvo, decir a Nahuel y la... Ah, que mueve las manos. Pablito, bueno, ¿qué ensaladera más depresiva, por favor? ¿Quién la programó? El Chacho Caudet, Colorete, postdata, cara de cruz del eje, LTA. Bueno, bueno, bueno, che, pobre cara. Un rotundo 10, la ensaladera, Colorete. Venía bastante fea toda la semana. Bueno, Noelia, bueno, qué lindo que te guste. Un rotundo 10, la ensaladera, Colorete, un saludito. Tengo una emoción, voy a ser papá, dice Mauricio. Ah, pero mira qué lindo. Colorete, la ensaladera no dio ni guano, no llegó ni a uno. Bueno, Alejandro, qué lástima, ¿eh? Te queremos lo mismo. Un 8 la ensaladera, Colorete, el 22 de Río Ceballos. Lo único bueno de esta ensaladera es que la hizo uno de la gloria, dice Alberto. Bueno, bueno, muy bien, muy bien. Diocote de principio al fin. Para los chicos de Hiper Argentina. No, ningún, ni Queen le gustó, loco. Bueno. Muy sobria la ensaladera, Colorete, un 8, dice Hugo, ¿eh? Tengo lo nuevo de La Conga en un ratito, ¿eh? Tengo lo nuevo de Dale Que Va en un ratito, ¿eh? Viene con video el de Dale Que Va. Ah, lo canta Memo, ¿no? Porque los videos, viste, el otro se pone en bola. Bueno, vamos a ver Memo ahora, bueno, ya lo vemos. Colorete venía muy arriba, casi perfecta, delicada y distinguida, pero le salió el despecho por el abandono de ella, dice Supermosca. Bueno, vos también analizás todo, Supermosca. El primer tema, un clásico que hay que mandar al freezer, nada arriesgado. El segundo ya me convenció que la ensaladera iba a ser un bodrio. ¡Doble cero! Marco, pará, loco. Primer y último tema, super. Segundo, pasa palabra. Le damos un 8, dice Romina. Bueno, Raúl, un 11 la ensaladera, muy buena. Bueno. Trigo Verde del año 86, Colorete, si no tenía carné de músico no te dejaban actuar. Trigo Verde tenía únicamente al pianista. El resto abajo, bailábamos con piano y cantante. Bueno, qué sé yo, Jorge, no sé, que me salió con Trigo Verde, que lo pusimos al principio. Hoy, 3 de la tarde con 20 minutos, Colorete 9, la ensaladera, saludos de Villa Satía. Mañana se casa mi mejor amiga, así que mañana viernes la popo a todo trapo. Pero mira qué lindo, Colorete. Bueno. Contá cuando Caradagian y el Mono Gatica se cagaron una piña de verdad en cancha de Boca. Claro, hicieron una exhibición, pero se le fue de la mano la exhibición, parece. Sí, el Mono creo que lo entró, le pegaba en serio el Mono a Caradagian. Hey. Bueno, ¿qué más tengo? Yo lo vi a Caradagian. Sí, lo vi en el Salón de los Deportes, me llamaría. Colorete, ensaladera de 10, dice Cristian. Bueno, viborita para Miguelón, que ta. Bueno, listo. Colorete, ¿escuché mal? ¿O vas a sortear detrás para Plague con Desacatados? No, no escuchaste mal, todo escuchaste bien. En un ratito nada más, mi vida.
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0: Perfecto, señores, ahí estaba la música con Germain. Y lloro, lloro, lloro, lloro. Lloro. ¿Cómo anda, príncipe? ¿Todo lindo? Te mando un abrazo, hace mucho que no lo veo.
1: Martín, Caradagian y sus titanes, qué recuerdos, colores, te vinieron acá a Córdoba. Al Club Instituto tuve la suerte de ir a verlo. Llegó Martín con la viudita, llegó William Boo, el hombre de la barra de hielo, Caballero Rojo, el ancho Rubén Peuchele, Pepino, Super Pibe, todos colores. ¿Sabe cómo salimos de ahí, no? A cortito limpio, doble Nelson y patada voladora, colores. Así nos divertíamos nosotros. Ahora, flamean ahora, colores. Flamean ahora. ¿Los viste? ¿Los viste?
0: Sí, flamear vi la bandera.
2: Farmear
0: aura.
2: Caer así el
0: farmear aura, Dios, no sea malo, qué cosa bárbara. Bueno, digo, qué lindo, bueno, pero ahí está, qué lindo recuerdo. Claro, yo también lo vi. Mira, escucha.
2: ¿Qué es eso?

William Bu era el árbitro, malo, claro. Estaba Mr. Moto, ese era el también, ese lo queríamos todo. Entraba en la moto, una onda, no, una onda 800 era. La momia negra, la momia blanca, el androide. José Luis, Gengis Khan, Papi

0: en el ring, queridos amigos. Bueno, bueno, ahí estaba la cortina que yo recién le cantaba a Núñez, que sí, seguramente sí. Su papá habrá visto cuando era mozo también, claro.
1: Me contó que fue a verlo en el gimnasio provincial. ¿Será el mismo que dijo el flaco Baez?
0: Y capaz que sea.
1: En el gimnasio provincial éramos niños. Lo más impactante fue ver al hombre de la barra de hielo.
0: El hombre de la barra de hielo que casualmente salía a luchar con la barra de hielo en el hombro. Sí, señor.
1: Ah,
0: sí, señor.
1: Mira.
0: El pibe 10, me acuerdo. ¡Oh, qué lindo, espectacular! Bueno, che, me voy un ratito.
1: ¿A YouTube?
0: Bien. Hace rato que no estoy.
1: Muy bien.
0: Claro, Colorete Red de Buenos Aires, Moreno, te escucho siempre. Un temita de la Mona. Hola, Carolina. Hola. Hola, gente del YouTube. Los estoy saludando. Colorete, para los compas que estamos trabajando en Barrio Jardín, que en compa, el compa se paga el asado. Bueno, bueno, para todos San Martín, dice por acá Jorge. Colorete, saludito para Jorge y los chicos de San Martín. Ya está, están pintando de parte de Marcelo. Perfecto. Desde Catriló, La Pampa, Lavadero, todo trapo. Bueno, bárbaro. Comodoro Rivadavia, Colorete, pasemos un tema de Gary. Lo pide Luciano. Saludito para los pibes del Rodeo del Medio. Dice acá Brian, desde Jujuy. Gastón, ¿quién más tengo en el YouTube?

0: Desde de Río Cuarto, Colorete, los muchachos que están trabajando en el San Esteban Golf. Bueno, sabes que no, recién entro. No, y tengo que retarlo a los chicos también. No entraron para ver la ensaladera. Pero bueno, mañana ensaladera tarde. Le damos bola al YouTube. Dios. Porque siempre hemos hecho la ensaladera o los pedidos musicales a través de el mensajero y ahora el WhatsApp. Ahora mañana sí. A alguno de YouTube metemos la ensaladera TR, ¿eh? Vamos, vamos, vamos, que no decaiga, arriba. 3 de la tarde con 30 minutitos. Deme una deportiva y me voy a la música.
1: Bueno, ya está tema Coudet. Se sabe que se va, está confirmado. Ahora empieza la danza de nombres, de quienes pueden venir. Por ejemplo, Crespo dice que tiene una cláusula de 7 millones de dólares.
0: ¿A dónde está Crespo?
1: Crespo, ya te digo dónde está dirigiendo, pero tiene una cláusula a favor de River. O sea, él puede rescindir para venir a River.
0: Sí.
1: Pero a partir del 2026, claro, nadie se esperaba.
0: El fracaso de Chacho Coudet y la dirigencia actual, claro.
1: Claro, nadie se esperaba que tan rápido tenga que estar buscando técnico, sí, porque Coudet, ¿qué llegó hace 3 meses? Tampoco una cosa
0: Coudet,
1: así.
0: Coudet se esperaba tenerlo Martínez Cuarta en la defensa.
1: Está
0: pero
1: en el Atlas de la Liga Mexicana, Hernán Crespo.
0: Mira vos, qué
1: y
0: vale.
1: Tiene esa cláusula, solo que no la tiene ya.
0: Bueno.
1: Y para irse ya, 7 palenques.
0: Y otro
1: bueno,
0: más.
1: Después está la posibilidad de Milito.
0: Milito. No, Milito, ¿no? No, un fracaso total. Sí.
1: Bueno, Ramón Díaz siempre es uno que empieza
0: la gente
1: a sonar.
0: Está pidiendo el equipo de Ramón, ¿eh?
1: Eso.
0: Yo escucho ahí en el
1: call
0: cuando van a romper todo, dice el equipo de Ramón, ¿eh?
1: La gente se está inclinando por Ramón Díaz.
0: Sí.
1: Es el nombre que siempre aparece.
0: Pero
1: y
0: no está grande Ramón ya.
1: Bueno,
0: digo, no
1: sí,
0: lo veo pues con mucho. Últimamente no he visto que le haya ido ya, muy bien en algún lado, ¿viste?
1: Ya no sé cuál es la fórmula a esta altura.
0: Está bien, sí.
1: De River, si ser joven, ser viejo,
0: sí,
1: ser.
0: Sí, sí. No, está bien.
1: Y bueno, y además es oficial que Leonardo Poncio es el nuevo director técnico interino. De River, se decía eso en las últimas horas y ahora ya lo hicieron oficial. Tiene carnet de habilitante justamente Poncio, así que mínimamente contra Banfield estará en el banco.
0: Bueno, pobre Poncio, te la debo, Poncio, que consigan algo rápido, si no. Pero bueno, 15:32, loco, dale, vamos, ya vengo con lo nuevo.

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0: Che, qué bien. Qué bien.
1: No sé si también.
0: ¿Qué pasó que no volviste? No, pero es una historia de amor hermosa. Esta.
1: No sé. Estaba viendo el video.
0: Ah, ¿no le pudiste prestar atención a la letra?
1: No, le presté atención a la letra.
0: ¿Y qué pasó?
1: Y pero... No, pero el final del video me impactó.
0: No.
1: Sí. Sí.
0: Como...
1: Sucede en una... Porque va cantando mi amigo Memo. Iván, estamos viendo los intérpretes. Ella y él, obviamente.
0: Sí.
1: Todo muy
0: ¿esa
1: bien.
0: Conocida?
1: En la pradera. Una onda Ingalls.
0: Ah,
1: muy lindo.
0: Pradera.
1: Muy lindo. La verdad que me encantaría ir a esa casa de esa pradera. Tiene una pinta bárbara. Incluso, sí. No sé si lo habrá hecho Memo, pero el fuego del hogar a leña está perfecto.
0: Ah, mira.
1: Ah, no, hay un hogar a leña.
0: Entonces no será eso, artificiales.
1: No, me doy cuenta, pues yo fui leñero. Bueno, mírame, yo fui leñero. Leñero,
0: sí, leñero,
1: y corté
0: vos.
1: Leña en Paco, vendíamos leña.
0: Seguí con el video.
1: Bueno, y sí. No, y yo me di cuenta cuando hay leño, no. Pero, así que, no, la historia es una qué hermosa pareja. Me gusta la pareja.
0: Bien.
1: Estoy acá, estoy.
0: Esa morocha rubia, alta, baja.
1: Ella es castaña.
0: Castaña.
1: Basta de morocha y rubia, ahora vamos a los castaños.
0: Sí, sí, por
1: y
0: supuesto.
1: Y el pibe bien, anda con unos tatuajes acá medio raro, acá atrás el oído.
0: No, el sé, pibe no, el... ¿no es neno?
1: No, no es menos, no, no.
0: Ah.
1: No, Memo le canta a estos dos.
0: Ah.
1: No.
0: Empezá
1: no.
0: Por ahí.
1: No. 4, 5. Ay, acá hay una falla.
0: ¿Qué pasó?
1: Al frente del espejo.
0: ¿Por qué?
1: Hay que plancharle la remera.
0: ¿El chico? ¿O de quién?
1: El cantante.
0: ¿Dónde el cantante?
1: ¿Viste cuando la remera vos la llevás doblada?
0: Plancha en la, che.
1: ¿Viste cuando vos la llevás doblada?
0: Están los pliegues.
1: La linita
0: no,
1: acá. Ay, soy
0: no.
1: Detallista puro yo no. También. ¿Qué me tengo que andar fijando yo?
0: Bueno, seguí.
1: No, pero está re buena la remera.
0: A todo esto, ¿en qué te quedaste?
1: Decí que no tenemos el mismo talle, porque si no ya cagó la remera, pero bueno.
0: ¿Qué,
1: no.
0: ¿En qué te quedaste ahí enganchado?
1: No, me quedo porque es muy lindo, pero quiero ver que quiero llegar. De nuevo. Hay un gatito. Ah, un gatito que
0: dale,
1: se re bueno.
0: Que
1: están en el campo, los
0: sí.
1: Chicos. Están en el campo, un lugar muy lindo, hay río,
0: sí.
1: Hay río, hay piedras, hay montaña.
0: Claro, el campo.
1: Atardecer,
0: sí.
1: Noche, mañana. Un video de 10 días más o menos filmándolo, Los chicos ahí en el... ¡Ay, está!
0: ¡Oh! ¡Para! ¿Qué viste?
1: No, estoy en el hogar a leña.
0: Ah.
1: Estoy en el hogar a leña.
0: Ya hablamos del hogar a leña.
1: Sí, pero para
0: ¿pero
1: que quiero
0: qué
1: ver. Para quiero ver la llama. Yo tengo miedo que una chispa.
0: No
1: le arruina el pullover que tiene puesto
0: es
1: Memo
0: que
1: ahí.
0: Ya no sucedió, ya eso está grabado.
1: ¿Y qué sabe?
0: Días.
1: ¿Y qué sabe?
0: Y si sucedió, ya sucedió.
1: ¿Y pero y si le escena
0: corta? ¿Tienes miedo?
1: ¿Y la ropa? La ropa no es barata, che, la ropa. Hay
0: no,
1: que cuidarla.
0: Sí, pero eso ya está grabado, no es en vivo.
1: Bueno, pero yo los cuido.
0: Sí, pero cuidado
1: muy
0: en vivo.
1: Es que está muy ahí metido casi en el fuego, te va a agarrar porque la leña en el hogar a leña escupe. Pic, pic,
0: son,
1: tuc, tac.
0: Son profesionales, bueno. Saben hasta dónde.
2: Entre tu boca y
1: bueno, qué lindo. No, y la verdad que todo muy lindo, todo bárbaro. No, y
0: lo que viste.
1: Bueno, pasan cosas en el video. Me gusta porque
0: me
1: en
0: imaginé,
1: un momento.
0: Sí, es un video.
1: En un momento van a juntar piña los dos.
0: ¡Qué lindo!
1: Aparte la piña, hermoso pase fuego, ¿eh?
0: ¡Oh! Ya.
1: A mí dame 4 piñas, te hago una sopa 20.
0: No,
1: sí, te lo juro.
0: Asma, que sos, dale,
1: pero sí,
0: dale,
1: bueno,
0: seguí.
1: Bueno, vos también no me tenés fe. Pero bueno. 5 cambios de pilcha mínimamente. Qué cantante.
0: Bueno, muy bien.
1: Muy bien. Pero ahí ve, mira, en el minuto. Minuto, cuando falta.
0: ¿Esto ya salió?
1: A los dos. No, sale hoy. A los 2 minutos 57 sucede la parte que.
0: 2:57.
1: Faltando 1:20 para que termine el tema.
0: Bien.
1: Ahí 2:57.
0: Me lo anoto para verlo, porque evidentemente no lo vas a contar.
1: No, porque me gustaría que la gente lo vea, porque
0: bueno,
1: la verdad que...
0: Entonces...
1: Qué hermosa, porque después ahí decís vos, enamorado.
0: Bueno, pero...
1: Igual.
0: ¿Vas a contar o no vas a contar?
1: No, bueno...
0: Pasemos a otra
1: ella
0: cosa.
1: Ella va a buscar un,
0: sí.
1: ¿Una
0: qué?
1: Una florcita y...
0: Qué lindo.
1: Y le pasa... Bah.
0: Dale, ¿qué?
1: No termina bien el video. No me gustó. No. Me entristece
0: sí.
1: La parte final. Pero no lo voy a contar. Por fin viste un video que me llega al corazón. Porque ya te dije, el otro se va a la cama con 2 o 3 locas. Y este
0: no,
1: por lo menos, bueno. Por lo menos Memo está un poquito mejor.
0: Sí, pero bueno.
1: Ahora que estoy viendo la última parte del video.
0: Sí, mira, tranquilo.
1: Claro.
0: ¿Pero qué? Tan fuerte es lo que ves, sí, que te deja sin palabras.
1: No, ya está, ya está. Véanlo cuando salga.
0: Habla hasta por los codos y ahora no decís nada.
1: Usted, y bueno, porque me llegó, viste, es una historia que no todo tiene un final feliz. A veces la vida tiene finales felices, a veces. Por ejemplo, Coudet, ¿final feliz o no?
0: No, no.
1: Y bueno.
0: No, claro que no.
1: Bueno, entonces...
0: Escalón y

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1: Dale, nena, no catea. Acordate que nos vamos a Plague de esta noche. Rafael Núñez, claro que sí. Nos vamos con Desaca, nos vamos con los Power. UNP, ¿eh?

0: Colorete, qué mal le hicimos a las gallinas locales y a las porteñas. Aguante el bicampeón vigente del fútbol argentino, Jesús de Güemes. No pasa nada, por más chipa que salte, no se quema nada. Se apaga al caer sobre el pecho helado de Memo. Si es pecho frío, pará, Gustá. Está de espalda, Memo, le va a caer la espalda, no, le va a hacer un agujero al pullover.
1: Tenés que decir que no es pecho frío, no que está de espalda. No. Sos raro también para defender a la gente.
0: Bueno, pero estoy diciendo que si le cae en el pecho se va a quemar, che. No, pobre Memo, no te metas con Memo, que es mi hermano, Bueno, Colorete, ¿podés averiguar si Mica de 6 años paga la entrada entre Boca y Vélez? Avísame, Colorete, Mica quiere conocer a Boca. Sí. Personalmente, y sí, bueno. Todos quieren conocer Disney, también quieren ir todos a Disney.
1: La paga había entrada. Había entrada para menores, pero ya se acabaron.
2: 6 años tiene, ¿cómo va a pagar un pibe de 6 años la cancha? ¿Eh? ¿Quién organiza la Copa Argentina?
1: ¿Cómo no va a pagar?
2: Claro, pobrecito, 6 años. Va UPA. Digo yo.
1: Seas demagogo. No, ¿cómo no va a pagar una nena de 6 años?
2: Son muy chiquitos, pero son muy chiquitos.
1: Pero no podemos llenar el Kempes de gente. De gente,
0: bueno, rica. De 4 para abajo que no paguen entonces.
1: Pero bueno, hablalo con organización de Copa Argentina, la gente paga.
0: Pero vos también.
1: Aparte, si tiene, si tiene 3 años, que no vaya a la cancha.
0: ¿Por qué? Si tiene 6, ¿cómo no va a ir?
1: No, otra que tenga 3. Bueno, y si tiene 6,
0: ¿y si tiene,
1: que vaya?
0: ¿Por qué no va a poder?
1: Y que papá ponga la
0: plata. ¿Y cuánto papá llevan a los nenes de 3, de 2 a la cancha? ¿Por qué no?
1: Pero no es gratis. Tienen su carne.
0: Ah, no puede. Chico, pero de 2 años no puedes pagar la entrada.
1: Pero claro.
0: Dejen de sacarle plata a la gente, loco. Paren un poco. No todo es plata en la vida, ¿eh? No todo es plata en la vida, Núñez, ¿eh?
1: Pero qué linda que es, ¿no?
0: Sí, calma los nervios. Sí. Papito querido.
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0: nos olvidamos de, porque recién estuvimos compartiendo unas ricas hamburguesas que nos mandaron de regalo a todo el equipo.
1: Junior Burger.
0: De Junior Burger, loco. No encuentro dónde tenía todo. Acá, debe estar por acá. Sí, acá tengo, mirá. Tenemos, bueno, no, yo, a mí me tocó.
1: ¿Qué te tocó?
0: Simple.
1: Simple.
0: Con panceta, lechuga, tomate y mayonesita.
1: Qué rico.
0: Sí, y papita frita con conito, con todo.
1: Ah,
0: sí.
1: Es tal cual como lo hubieras pedido vos.
0: Sí. Yo como si como si me conociera la gente.
1: Te
0: le
1: hicieron como un libro.
0: De Junior Burger.
1: Yo me comí una triple.
0: Sí, porque
1: había,
0: vos sos bruto.
1: Sí, tenía planes comer una doble.
0: Pero yo no.
1: La agarraste, ya la va a ver la gente en el video. La agarraste, dijiste, acá está la doble. Me iba a comerla y faltando tres mordiscos me di cuenta que era la triple.
0: ¿Ah, era la triple?
1: Y me comí una triple. Sí.
0: Está bien, está bien.
1: Estoy bien.
0: Yo no te entiendo.
1: Estoy muy bien.
0: Vos hacés ayuno y después te clavó una triple con papa frita.
1: ¿Y qué no entendés?
0: ¿Y qué tiene que ver el ayuno?
1: Pero ni que fuera física cuántica. Agua ayuno y después como una triple.
0: 20 litros de mate y después te comes una triple. Y comes siempre así. No comas una vez de vez en cuando.
1: ¿Eh?
0: Comes siempre así.
1: Así como ojalá comete. Pudiera comer Junior Burger todos los días.
0: No, porque lo van a mandar todos los días. Sé un poco más respetuoso. Bueno, che, le mandamos saludos. Parece que son amigos de el Kete Hedy.
1: Ah, vos sabés los que primer
0: Dieguito, son amigos de Dieguito Barrio. Así que me parece que me parece que lo debe vacunar los Junior Burger y le habrá dicho llévale algo al colorete para que te mande un saludo.
1: Pensar que deben estar escuchando del otro lado. Allá no llevaba, pero.
0: No.
1: Ni praliné,
0: nada. Junior, querido, che, loco, muy rico, muy lindo. No sé, ¿dónde están los pibes? ¿Tiene Instagram?
1: Ahí viene Dieguito, tiene Instagram.
0: A ver, búscamelo.
1: @JuniorBurger.
0: Ah, sí, Junior Burger.
1: Es el Instagram. Ahí Dieguito va a decir exactamente dónde queda.
0: A ver, si le sabe, le pregunté recién, me dijo, cerca de Alta Córdoba, me dijo. Está más perdido que Turco la neblina. Junior Burger, Burger Junior, hamburguesa de Córdoba, ¿dónde están?
2: El padre de Sargento Cabral, al lado de los Paraísos.
0: Ah, al lado de los Paraísos. Recién me dijiste Alta Córdoba, recién.
2: No, para la zona.
0: Qué bárbaro. Bueno, en barrio Sargento Cabral, un barrio emblemático de
2: para Cris, que nos trajo las burgers.
0: Bueno, Cris trajo la burger. Bueno, ¿sabés que la próxima que estoy viendo acá?
2: El dueño.
0: Le voy a pedir con huevo, porque estoy viendo una que tiene huevo acá, está espectacular. Con huevo, bien ahí, espectacular. Bueno.
1: ¿La próxima?
0: Digo, ¿alguna vez?
1: Esa.
0: No, porque se me salió el... Bueno, son muy ricas, ¿viste?
2: Me dijo, cada vez que el Colo nombra hamburguesas, como Zampi.
0: Bueno, escuchá. Lo vamos a seguir, che, porque vamos...
1: Siga.
0: Seguidores. ¿De quién es este celular?
1: Mío. No, pues seguilo.
0: No, lo estoy siguiendo.
1: Aguante.
0: Lo sigo desde el celular tuyo. ¡Listo! ¡Vamos, Junior Burger!

0: se están yendo para Vela Gloria, la banda de Remedios de Escalada. Ahí los estoy viendo. Ahí están los muchachos.
1: Muy bien.
0: Qué divino. El que maneja no trabaja. El que va al lado sí trabaja.
1: Bueno, bien.
0: Los dos que van atrás no trabajan.
1: No trabajan.
0: Va, hay uno que trabaja poco y el otro nada.
1: Nada.
0: Y llevan al más chiquito, al rey ahí, que va al medio.
1: Que está bien entre... que no trabaje, digamos.
0: No, porque va al colegio. Pero claro, va entre dos tíos que serán la perdición de por vida.
1: Bueno, bueno.
0: Ojalá que no lo lleven ni al Parque Sarmiento los tíos. A este pibe que va en el medio.
1: Justo al Parque Sarmiento.
0: Porque... No, bueno, está el gusano. Está el gusano. Está... Claro, lo que pasa es que todos van al Parque Sarmiento
1: bueno,
0: a la noche.
1: Bueno.
0: Claro. Hay que llevarlo de día, el chico. Hay que llevarlo al gusano, al tren fantasma.
1: El martillo,
0: al Super Park. Claro, Gusani. El martillo, ahí, ¿viste? Claro. Pero bueno, ahí van los chicos. Qué lindo. Qué lindo verlos porque... Por foto. Porque...
1: ¿Qué?
0: Se olvidaron, se terminaron los códigos, todo ya. Ya se...
1: Tienen más reclamo. También esto, ¿no? Te invitan.
0: Y...
1: Te invita nadie a vos.
0: El que está...
1: Por
0: el...
1: No será por algo.
0: Uno de barbita me cambio.
1: No.
0: Sí, me cambio.
1: ¿Por qué?
0: Importa. Y, no sé, me cambio por otro, fiero. Y los dos de atrás por ahí, de vez en cuando, un mensajito, una jeteada.
1: Sí.
0: Pajetías son bravos, son lindos.
1: Ah, mira.
0: El otro que va adelante, no, el más serio de todo, tranquilito, piolón, pero bueno.
2: Quiero verte
0: pero ahí está la chica. A ver la gloria, que hoy puede llegar a los penales con el calamar. Te doy un parecer.
1: No me digas.
0: Sí.
1: A los penales.
0: Sí, ojo, si vamos a penales con... Si la gloria va a penales con... Con Platense pierde. Platense está fuerte para los penales.
1: No me digas.
0: Sí, está fuerte de acá, de cabeza, por el técnico que tiene. En los 90 te la creo, te la doy a la chance la gloria, Se defiende la gloria en los 90,
1: Y en los 90 saldrá con el siguiente equipo. Ledesma en el arco, Tutín Masachesi que va a jugar en lugar de Alarcón.
0: Juega Tutín, amigo de la casa.
1: Sí, señor, está suspendido Alarcón, así que va Tutín.
0: Vamos, Tutín, que no decaiga.
1: Mosevich y Galván, Cerato, Abregu, Gallardo y Sosa, Córdoba, Tisera y Luna en la primera convocatoria de Lucas Sansevieri, que en el torneo local está cumpliendo sanción de 5 fechas. En Copa Argentina puede jugar con total normalidad, así que primera convocatoria para él. También está suspendido, además de Alarcón, de la Fuente, Hernán de la Fuente, así que también para tenerlo en cuenta.
0: Te la doy en los 90. Abro el paraguas en los penales.
1: Bueno,
0: estoy ahí. 16:24 minutos. Somos los populares. Somos Furia, Corazón y Huevo. Uy, me queda el tema nuevo de la conga todavía, que sale también hoy. O sea, dale que va. Sale video y tema ahora en un ratito. Y la conga también. Sale grabado en el Movistar.
1: Bueno,
0: bárbaro, queridos amigos. Me voy. 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
0: Que al final es, ¿cómo dijimos nosotros recién? Junior Burger.
1: Junior Burger.
0: Y era Burger Junior.
1: Nombre artístico, Burger Junior, el arroba del Instagram, Junior Burger.
0: 2-0 gana la gloria, me dice Ariel de Colonia Carolla.
1: No, mira, ¿te juega retruco, Arielito?
0: No, yo te digo, por eso, ¿sí? En los 90 te doy la chance. Ojo en los penales.
1: Bueno.
0: Pero bueno, la. Listo.

0: tenés que transmitir lo contrario.
1: No, pero me agarré como un suspiro. Ay, Dios mío.
0: Estamos para ponerle energía a la
2: gente. Burger Junior, me dice Daniela. Mirá la cantidad de gente que tiene. Son de Sargento Cabral. Los dueños son Cristian y Luisita. Son riquísimas. Yo cuando puedo voy. Soy Daniela. Bien, Daniela, bien. No, las hemos probado. Che, en serio, le agradecemos a los pibes porque ya han venido de Sargento Cabral hasta el centro para traer hamburgues. ¿Te das cuenta? Me da vergüenza.
0: Sí, sí, a mí
2: también. Me da
0: vergüenza
2: porque ustedes van, abren el paquete así como si fuera nada.
0: La primera de tantas, ¿no?
2: Qué bárbaro, loco. Bueno, gracias, gracias, Danielita querida. Mándale un saludo de parte de nosotros, un abrazo nuestro también a los chicos, ¿eh? Bueno. Estela de Cruz del Eje, sí. Colorete, me dice que tengo merendero, estoy muy feliz del trabajo que realizo. Les cuento, tenemos una canchita en la periferia de la ciudad, pero no tenemos fútbol. ¿Me pueden conseguir una pelota de vóley? Ya que ustedes tienen la mayor audiencia, desde ya más que agradecida, dice Estela. Y cómo no, se lo podemos conseguir, ningún problema, pero... Lo mejor es que se la que hablen con Estela directamente, el que le pueda donar una pelota de fútbol. Es de Cruz del Eje. Digo, si hay gente de aquel lado, para hacérsela más fácil, no la vamos a hacer venir acá por una pelota de fútbol.
0: No, tratemos de que sea...
2: Tratemos de que sea alguien
0: casa,
2: de allá. De
0: puerta a puerta.
2: En Cruz del Eje tenemos... Están mi amigo los Fiorani allá. Pueden comprar un par de pelotas de fútbol, ¿eh? Pero bueno.
0: Quedamos atentos entonces, si aparece alguien.
2: Los chicos del Espacio Glow. A ver, espérate un cachito. Espérate que quiero ver si están o no, porque yo no me acuerdo ya. ¿Qué te estaba por decir?
0: Sí.
2: Creo que por ahí le llamamos al Mauri Fiorani, que le lleve a la Estela ahí en Cruz del Eje, el merendero. No sé cómo se llama, pero lleve unas pelotitas de fútbol, unas pelotitas de vóley, Estelita Fuente. Bueno.
0: Me gusta la acción.
2: Sí, ahí, porque si la conseguimos en Córdoba, el viaje de Córdoba de acá... de allá hasta acá y de acá hasta allá le va a salir más caro que comprar la pelota food.
0: Claro.
2: ¿No es cierto?
0: Ah, no, sí, totalmente.
2: La gente de Cruz del Eje, cara de Cruz del Eje.
0: El cara.
2: Cara, anda a comprar un fútbol para la Estela.
0: Dale.
2: Claro, qué sé yo. A ver, ¿quién más puede colaborar con unos pelotitas de fútbol para la Estelita Fuente? Ahí. Vamos, que no decaiga. Vamos, muchachos, Vamos, Si no, le pido a mi amigo.
0: ¿Cruz del Eje, Cacho Mercado?
2: Cruz del Eje, Cacho Mercado, Cacho Buenaventura, Jairo.
0: Bueno,
2: tampoco lejos, Jairo, para traer una pelota de fútbol. Y Cacho también, en Carlos Paz viviendo.
0: Pero Cacho Mercado vive ahí.
2: Cacho Mercado vive, pero Cacho Mercado.
0: No, solidario.
2: Cacho Mercado se cae de codo y rebota. Perdón. Ya vengo con los ganadores de desacatados, ¿eh? Ahora voy con el Ulises y con la Tini. Quedó en la lona la Tini, así que vamos todos por Tini también.

0: Era el día de la solidaridad, ¿no? No, fue ayer. Para día de la radio.
1: Sí.
0: Dile ya afloja, dile la lotería, sí. Dile el petróleo, dile que ¿cuándo fue el día de la solidaridad?
1: Fue ayer, me parece.
0: No, bueno, vamos a recurrir a la solidaridad de Flavia de la Mayore, nuestra compañera de
1: Flavia, sí.
0: Cadena Hit. Porque el amigo Leonardo es, ¿no? Espera. Leonardo.
1: Sí. ¿Qué dice?
0: Dice, pobre Leonardo, va a mandar 50 mensajes y nunca lo vas a saludar. ¿Por qué? Porque le mandó mensaje a la Hit. Se equivocó de número. Y entonces me dice, me manda acá la captura. Colo, se terminó de revocar el techo con fino y todo. Más que merecido el asadito por la fecha en que estamos. El carnicero nos habilitó el fiado. Saludo a la banda del Lobito desde Villa La Bolsa. No puedo ver el video, pero sé que hay un video que le mandaron ahí a la Hit. Estamos acá en la Popo, nosotros, Leo. Pero bueno, todo bien, gracias a nuestra Flavia de la Mayore, que nos pasó esta hermosa historia de estos muchachos que, bueno, han comido el asadito porque terminaron de revocar el techo con fino y todo.
1: Dale bien el WhatsApp a Leonardo.
0: ¿Por lo dónde te pasó el WhatsApp, sí, Leonardo, si no tenés el mensajero de la radio?
1: Sí.
0: Leonardo. 351, ¿no? ¿Estamos ahí, Leonardo?
1: Bueno, sí.
0: 519-9915.
1: Bien.
0: Mañana me mandas por el WhatsApp, el video de cómo quedó el techo, porque del asado ya no, ya se lo mandaste a la Hit.
1: Y no se lo mandes a Flavio, ¿viste? Porque por
0: no,
1: ahí...
0: Mándalo acá, loco, no se bote, no te cambie.
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0: 57 minutitos. Impresionante lo nuestro. La verdad que hoy hemos hecho otro programa espectacular. Hasta le dimos suerte a las Leonas y estamos ganando 1-0. En el año 2018, hablando de polideportivo, el escolta de Manuel Ginóbili, el mejor basquetbolista argentino de todos los tiempos y figura del San Antonio Spurs, anuncia su retiro al cabo de 23 años de carrera. 2018. Y le subieron la camiseta.
1: ¿Viste? No, habrá otro igual.
0: ¿Lo viste?
1: Sí,
0: ¿viste
1: sí,
0: el retiro,
1: claro.
0: La noche del retiro?
1: Me acuerdo, sí.
0: Con todos ahí sus compañeros.
1: Claro, sí, un gran homenaje.
0: Sí, un gran homenaje. ¿Se lo merece?
1: Sí,
0: buena gente, Emmanuel Ginóbili. Buen jugador. Está entre los top 10 de los jugadores polideportivos del mundo.
1: Menos. Top 5.
0: Top 5.
1: Sí.
0: De la Argentina, por
1: Argentina,
0: supuesto.
1: Argentina.
0: Sí. Bueno. Bueno, ¿qué más tengo? Ah, llegó la chica. ¿Cómo estás, Celeste?
2: Hola, colorete, feliz día, color.
0: Feliz día de la radio,
2: feliz día, feliz día para todos. Qué hermosa que es la radio.
0: Qué hermosa que es la radio.
2: La magia de la radio. Y me quedé ahí viendo una historia tuya. Me decepcionó un poco, porque yo también quería saber cómo hace la víbora.
0: No, es la magia de la radio. No, yo hago radio. No.
2: No tiene que verla nada.
0: La radio con la imagen vuelta no me va actualmente. No, a mí no. A mí déjame con la radio, el día de esta radio, la que te acompaña, la que te informa, la que te entretiene, la que te saca un ratito del lugar donde estás y te lleva a la estratosfera.
2: Y aparte todo eso, ¿no? Es imaginación.
0: Es imaginación, claro.
2: Completa imaginación de todas las cosas que uno dice, el oyente tratando de imaginar. Por eso por ahí, viste, en la cadena del gol me cuesta un poco.
0: Ah, porque a ustedes lo filman en la cadena del gol.
2: Hacemos streaming. Y por ahí la gente dice, che, loco, cuando vayan a la pausa, hagan algo para el YouTube. ¿Y
0: qué porque están saliendo, salen por YouTube en la cadena del gol?
2: Claro.
0: ¿Con imagen?
2: Sí.
0: Bueno, hoy al YouTube le tuvimos poca entrada, pero le agradecemos a la gente que nos escucha por YouTube.
1: Sí,
0: mañana volvemos, ¿eh? Mañana volvemos con YouTube. Pero bueno, sí, radio.
2: Tal cual.
0: Qué lindo. Imaginación, alegría, fiesta y guarazón.
2: Parte imaginación. Como siempre. Calculé a mí, me hacen de 1.80, grandota. Ha sido decepción.
0: La imaginación, mi querida, La gente cree que yo estoy viejo y cuando me ven dice, mierda, que estás bien, colorete. Ayer estaba corriendo y los chicos me decían, colorete, te falta mucho. No, estoy bien, estoy descansando, cambiando el aire, ¿viste? Claro, papi. Esta es la radio. Ahí va.

0: sí, hay que poner siempre este porque la radio Chiquibumba es el homenaje cuartetero hecho por Sebastián para la radio. Después hay temas que dice, bueno, prendí la radio y no te escuché, pero es lo mismo que prende el ventilador, ¿viste? Bueno, ¿usted anda bien?
1: Hermosamente bien.
0: Bueno, bueno.
1: Día raro afuera, muy nublado.
0: ¿No está llovinando?
1: No, gracias a Dios no, pero sí hay mucha nube, qué sé yo.
0: Y está bien,
1: está pesadito, está pesadito.
0: ¿Y por qué es raro? ¿Por qué tiene que ser raro?
1: Ya está.
0: ¿Qué?
1: El viento se tiene que llevar todo.
0: No, deja que venga un poquito más de agua, un poquito más de frío.
1: El agua sí, no, frío, ya está. Yo soy invierno.
0: Esa llovizna, ¿viste? Esa llovizna.
1: Lo que pasa es que a uno lo pone nostalgioso.
0: Claro, nostalgioso corazón.
1: Claro. Pero bueno, nada.
0: Bueno, chicos, los dejo que... En su metier, hoy tienen la previa de instituto con el calamar. ¿Y qué más, pibe? Vos que estás ahí.
2: La cantidad de cosas que tiene.
0: ¿Está Borrello todavía?
2: Claro, está Borrello.
0: Pero perdón, ¿y Borrello ya no anunció que Boca lo llamó a instituto?
2: Lo deslizó, le fue rápidamente tacleado por el resto de sus compañeros.
0: ¿Por qué?
2: ¿Y por qué no? Porque no va a pasar.
0: ¿Por qué no? Pero que si no tenemos a Aranda, ¿no podemos llamarlo instituto y comprarle a Luna?
2: Sí pueden, pero no lo harán.
0: ¿Pero por qué? ¿Qué sabe vos?
2: Bueno, veamos. Veamos si pasa.
0: Tenemos un presidente que te puede salir con cualquier cosa en el club. Bueno. ¿Y vos qué tenés para la cadena del Golden Am?
1: Alegría.
0: Qué divino. Me lo saludan al ingeniero de mi parte, por favor. Sí. Que la semana que viene dice que lo han invitado a comer un asado.
1: ¿Te enteraste quién va para tu equipo? ¿Quién juega para vos?
0: No.
2: No se enteró del partido.
1: ¿Hay un partido?
0: ¿No?
1: Yo juego para la cadena del gol y freidora para
0: pero
1: vos.
0: Que hay un partido...
1: Un partido de fútbol. Vamos a transmitir por
2: YouTube. Cocolo te desafió a un partido de los populares contra la cadena del gol.
0: Sí. ¿Y vos de qué lado estás? Porque vos sos medio...
2: De los populares.
0: Sos medio veleta.
2: De los populares. Por eso no pusieron nada los oyentes, olfas, esto que tenemos. Hoy no pusieron nada. Porque ayer dije... Que estaba para el lado de los populares.
1: Ayer en plena cadena del gol dijo, discúlpenme muchachos, pero yo juego con la camiseta de los populares.
0: Y sí, papá, y sí. ¿Quién te paga el sueldo a vos? ¿Eh? No tenés que mirar para otro lado.
2: ¿Eh? Bueno. ¿No me pagas vos el sueldo?
0: ¿Cómo? ¿Sí? ¿Quién dijiste todo? ¿Te fuiste a enterar ahora? Tarde, papi. Hasta mañana, queridos amigos. Las Leonas siguen ganando 1-0 y queda un minuto sin querer que no podemos transmitir de acá hasta que termine y
2: no, ustedes... El tema es que 1:48 puede salir la bocha 600 veces y durar 10 minutos.
0: Ah, cuando sale afuera para.
2: Sí, es tiempo neto.
0: Con razón relata Parodi, yo esa parte no la sabía. Listo. Bueno, chao, hasta mañana.

buenas tardes para todo el mundo. Bienvenidos a la hora del fútbol nuestro. Así estamos arrancando la cadena del gol en la Popu hasta las 6 de la tarde. Los acompañamos con un montón de cosas para compartir con ustedes hoy. Muy buenos datos, mucha información, lindos comentarios. La previa del partido de Instituto que vamos a estar transmitiendo desde Rosario. Hay muchísimo para comentar. Ustedes están invitados, como siempre, a opinar, a participar, a sumarse a través del mensajero, del WhatsApp, en el chat del YouTube. Como quieran, se prenden a la cadena del gol.

0: Empezamos a saludar al equipo, empezamos a repasar los primeros títulos de este jueves junto a la gitana Celeste Pereira. Hola Celeste, buenas tardes.
1: Bésame despacio y no te me apartes, nunca te apartes.
2: Hola Mauri, muy pero muy buenas tardes para todos. Qué día raro en Córdoba, che.
0: Está raro, raro.
2: Sí, que las nubes, que el sol, que la lluvia. Bueno, no sé.
3: Día glorioso.
0: ¡Epa!
2: Hablando de
0: glorioso.
2: ¡Qué ansiedad! ¡Qué ansiedad! ¿Será porque lo tenemos a Marito Celedón?
0: ¿Dónde está Celedón?
2: En Rosario.
0: ¡En Rosario!
2: A ver. Hola, Mario. Bienvenido. Buenas tardes.
4: Una mano por ahí, la otra por ahí.
5: Hola, Mauricio. ¿Qué tal? Buenas tardes para todos. El placer de estar en la Popu. A ver, ¿a dónde estoy? Así cantan los hinchas de la gloria en la previa Rosario Copa Argentina. A ver, una canción, vamos.
6: ¡Campeonato! ¡Soy tan hincha, tan fanático, te quiero! ¡Este año! ¡Dale, loco!
0: ¡Vamos!
6: ¡Te quiero, Instituto! ¡Te quiero! ¡Regálame un campeonato de Villa María, loco!
5: Ahí está, maestro, ¿cómo le va? Acá están los muchachos de Villa María, los que veo ya colgaron ahí el trapo. Soleadito aquí en Rosario, ¿cómo le va, maestro? ¿Cómo se vive esta previa hoy de Copa Argentina aquí con Platense?
7: Hermoso, hermano, hermoso. Mirá toda la gente acá, 19 personas, todo hermoso, toda la filial de Villa María, Colazo, de todo un poco. Acá estamos todos acá.
5: Decime, ¿a qué hora salieron? ¿Cómo fue la organización para venir? ¿Cómo fue toda la logística para poder estar hoy acá?
7: Organizamos ahí con Juan. Vení, Juan. Organizamos ahí la filial también de Villa María. Entonces organizamos todo, hermoso venir todos, 19 personas de Villa María, hermoso, de Leones, gente de Leones también que tenemos, hermoso.
5: Bueno, Juan, decime cómo fue el viaje, cómo está tranquilo, veo acá, gitana, Mauri, hay Fernet, hay un vinito, hay una picada, hay papitas, todo listo, la merienda para ir pensando
3: café
5: todavía
3: no
5: la
3: hay.
5: Noche, Juan, ¿cómo te va?
8: Completo el viaje, con picada completo de Villa María, los pibes de Leones, de Ticino, los chicos de Colazo. Nosotros formamos parte de la peña de Villa María, que estamos con la subcomisión de peña, con los otros chicos de las otras peñas en los otros pueblos y ciudades del interior de Córdoba. Así que bueno, acá estamos compañeros de instituto.
5: Vamos, sí, me preguntan si hay café.
8: Y yo tomo mate.
0: Ah, muy bien.
8: Hay unos que son la banda del termo, lo he visto, los primos.
5: Hay algunos que ya arranca con algo más fresco, ¿no? Más temprano también.
8: Los pibes vienen cabeando, los pibes vienen pasándolo bien.
0: Está muy bien.
7: Ahí, vení, chofer, vení.
5: Así, Mauri, se va armando la previa. Todo se...
0: Espectacular.
5: A ver qué había, maestro, a ver.
9: Y trajimos unos vinitos nada más.
5: Pero... Ah, sí, acá hay unas cuantas cajas de la bebida espirituosa, Mauri, y ya lo vamos a subir en las redes sociales de Cadena 3 Deportes, la previa, acá, a metros del estadio Marcelo Bielsa.
0: Espectacular, Mario, lo que llega desde Rosario. Ya volvemos en un ratito nada más, 21:15, juega Instituto frente a Platense, buscando clasificar por primera vez a 4.

0: seguimos presentando al equipo que nos acompaña en la mesa como cada día. Bienvenido, ingeniero Gutiérrez.
1: ¿Cómo andan? ¿Cómo les va? Hola, Mauri, hola, Marito, Maxi, Fede, Nico, nuestro operador, Roberto Prato, nuestro productor. Bueno, habló de nuevo el CEO del Atlético Madrid en el sorteo de la Champions, que fue hace un rato, y dijo, lo vamos a vender a Julián Álvarez. Lo vamos a vender. Pero ni mamado al Barcelona.
2: ¡Upa!
1: Que ni se le ocurra el Barcelona. Lo vamos a vender, menos al Barcelona. Habló después Rafa Juste, que es uno de los integrantes de la Junta Directiva del Barça. Dijo, las declaraciones de Gil Marín nos parecen una falta de respeto. Ahora el tema está así. Segundo día que Julián faltó a las prácticas. Esta mañana tampoco fue. Ayer tampoco había ido. O sea, le van a dar salida. Pero no al Barcelona.
3: Bien, buen título, en ingeniero, un ratito, muchas gracias.
1: En un ratito propongo el hincha número uno.
3: El hincha número uno, enseguida
1: vamos a conocerlo.
3: El ingeniero Gutiérrez, ¿de qué se trata la historia? 17 horas 15 minutos en todo el país. Ya hay mucha gente mandando sus mensajes. Un abrazo grande para Emma, Dardo, María. Buenas tardes, gente. Como siempre, escuchando el gran programa de las 17. Saludos desde Paraná. Que hoy sea con gloria, nos dice Emma.
0: Estás aquí. 351-519-9915 es el WhatsApp, el mensajero de la Popu para comunicarse con nosotros. Pero antes de eso, Máximo Lina, bienvenido con toda la información del Pirata.
4: ¿Qué dice Celeste? ¿Cómo anda, Mauri, compañeros? Buenas tardes para todos. Bueno, repasar el 11 de Belgrano, que va a tener cambios. Ayer escuché que hubo una especie de un banderazo. Me dijeron, no sé, para que juegue Ramiro Hernández. ¿Habrá prosperado ese banderazo?
5: ¿Banderazo?
4: Sí, ¿dónde? Me dijeron.
5: ¿En el predio?
4: No. El abanderado era Fede Borello, me dijeron.
5: ¡No! Planteó el tema,
4: estaba a viva voz.
5: No,
4: que tenía,
5: no.
4: Que el equipo era... yo les digo lo que me contaron. No, Ramiro Hernández y 10 más.
6: No, le contaron.
5: No.
4: ¿En serio?
5: Tengo que salir en defensa de Borello, no dijo eso.
7: No dijo eso.
6: De hecho,
7: no.
6: si vos ves el recorte...
7: Exacto.
4: No tuve la suerte.
6: La pregunta fue, ¿tiene que jugar Hernández? Y el tema se fue a si el doble 9 estuvo bien. Exacto. O estuvo mal.
4: Uh-huh. Bueno.
6: Así que no, la verdad es que no.
4: ¿Juega el pollo de Fede Borello o no? El sábado, desde el arranque. En un rato,
3: ¿juega o no juega?
4: Y en un rato, el tema estatuto, que es lo que viene... a nivel institucional en Belgrano.
3: Bien, primeros títulos del Pirata. Estamos recién presentando el programa. Son las 5 de la tarde con 17 minutos en todo el país. Ya lo escucharon, Roberto Prato en la producción, Diego Barrios Durán en los controles.

0: que está el equipo completo hoy. Me encanta el programa. Saludos desde General Pico, La Pampa. Espero un cuentito que mande algún oyente, dice Mayra. Ah, se ha puesto ahora, es tendencia que nos manden algún cuentito los oyentes que nos escuchan cada tarde. Hola, equipo. Me encanta el formato que tiene la cadena del gol en la Popu. Ingeniero, soy su admiradora número uno, dice Débora.
1: Bueno,
0: vamos
1: un saludo
0: a
1: Débora.
0: Ya que estamos a un querido compañero que estará esta noche comentando junto a Mario el partido de la gloria, pero lo convidamos al doctor Jorge Parodi para que nos cuente la trascendencia, la importancia. Lo estaban siguiendo Nico, Gitana, recién con el colorete. Han ganado las Leonas.
2: ¿Cómo lo gritamos? Qué lindo.
0: Qué lindo. Clasificaron, están en la final del Mundial de Hockey. Es un título muy importante para el deporte argentino. Por eso tenemos a uno de los periodistas que más sabe de hockey en el país, Jorge Parodi, con nosotros. Lo saludamos, doctor. ¿Cómo estás? Buenas tardes.
3: Hola, Mauri, Gitana, compañeros. Argentina, las Leonas siguen escribiendo su propia leyenda. Son finalistas del Mundial de Hockey sobre Césped Femenino. Argentina con un gol de una cordobesa. Una vez más, Julieta Jancunas en el último cuarto derrotó a Australia, número 8 en el ranking mundial, por 1-0. Y el próximo sábado, desde las 11, hora de la Argentina, jugará la final una vez más frente a Países Bajos. Partido durísimo para Argentina. Esta selección de Ferraro tiene como principal característica lo bien que defiende. Es un equipo muy compacto, con desequilibrio en los últimos metros para Hanku, para Julieta Jancuna. Este fue su primer gol en el campeonato, y fíjate la importancia que logra que Argentina esté una vez más en una final contra la gran potencia de este deporte, además en condición de local, como es el equipo holandés, los Países Bajos. Frente aquí en Argentina, por ejemplo, ganó su segundo mundial. Argentina en los mundiales se impuso en Perth, en Australia, en el 2001, y también en Argentina, en Rosario, después de ganarle 3-1 en la época de Luciana Aymar al equipo en ese entonces holandés. Este equipo nacional es una mixtura de experiencia y de juventud que tienen Cosentín en su arquera, una figura extraordinaria. Se sufrió hasta el final, ustedes lo estaban siguiendo, el video ref, que es el VAR del hockey, determinó finalmente que no era gol de Bélgica en una de las últimas jugadas del partido, y por eso es que el festejo, la explosión de las jugadoras argentinas fue más estentorio aún. Lo cierto, lo concreto, es que el hockey argentino, estas Leonas que nacieron allá por Sydney 2000, siguen escribiendo su propia leyenda. Y no solo eso, porque los varones, los Leones que ganaron en los Juegos Olímpicos en Río de Janeiro, ahora también están en semifinales y mañana van a enfrentar a esta hora, aproximadamente a las 15:30 de la Argentina-Alemania, en una de las semifinales. Un gran momento del hockey. Las Leonas son finalistas de un mundial con gol de una cordobesa, Julieta Jancunas.
4: Muchísimas gracias, Jorge. Qué bárbaro, las Leonas. Continúan escribiendo una historia, y qué historia, qué historia.
0: Espectacular.

0: equipo que nos acompaña en esta linda, linda mesa para la tarde, para la merienda. Ustedes mirando el televisor con el YouTube puesto.
1: Así hay
0: que
1: más de 2000 conectados al YouTube. Espectacular.
0: No te imaginas la cantidad de mensajes que llegan a esta hora. Así que agradecemos a todos. Fede Borello. Bueno,
2: ¿cómo andás?
0: Con la Gloria. Ya hizo, digamos, está haciendo la previa, Marito.
2: Sí, por supuesto, un grande, Marito. Bueno, vamos a estar repasando la formación del conjunto del traductor de Diego Flores para enfentar a Platense.
0: ¿De quién, perdón?
3: Constructor.
2: Perdón, del constructor.
0: Ah,
2: pero viste que Mario le preguntó y no le gustó.
1: No quiso saber nada el otro día en la conferencia.
2: La verdad es que no le gustó.
1: No.
2: Entonces, bueno,
0: mirá, Fede, acá un oyente dice, hola gente,
2: sí.
0: Soy Aldo, el campeón. ¿Qué pasa con Borello que no fue a ver Instituto? ¿Tienes miedo que lo...
1: No. Le tocó a Mario esa vez.
4: Eso pasa.
1: Tocó a Mario.
2: Claro.

0: en la radio voy a estar igual hasta las 12 de la noche, 1 de la mañana.
1: O sea, no, no de tantas pistas. Vía libre.
2: Estamos
1: bien. Hola a todos, en especial al ingeniero, que es un genio. Vamos, la gloria que hoy la damos a Erika. Ingeniero. Saludos desde Miami, nos manda el amigo Quique Romano.

0: Talleres con toda la información albiazul. ¿Qué pasa por Talleres, Nico?
1: Bueno, renovamos saludos, Gitana, Mauri, para todos los compañeros. Bueno, en Talleres ya entrenando todas las mañanas, pensando en Central Córdoba de Santiago del Estero, este sábado de la noche. Vamos a estar hablando del posible 11 con cambios, no creo que muchos respecto al 11 titular del otro día, pero cambios al fin. Y un jugador del plantel que sumó minutos en este torneo, que podría irse a otro club del fútbol argentino en las próximas horas.
2: Una posible salida, deja la puerta abierta a Nico.
1: Va a ser bienvenida, Mauri, perdón, creo que va a ser bienvenida por el hincha.
2: Bueno,
1: esa salida, sí.
2: Sería una buena noticia después de tantos días con noticias no tan buenas.
3: ¿Jugador dijiste o
1: técnico? Jugador.
2: Bueno, no, porque... No. Acá nuestro amigo Osvaldo, que nos escucha siempre, dice, por favor, díganme que ya renunció Sampaoli. No, Osvaldo, no renunció Sampaoli.
4: Nunca renunció.
2: Nunca.
1: Jamás.
4: Claro.
2: No. Nunca renunció.
4: De hecho, el otro día tuvo la conferencia, lo que habló los otros días.
1: En la conferencia lo dejó bastante claro, ¿no? No,
2: exacto.
4: Muy raro que se había renunciado, ¿no? Sí. Era muy difícil, ¿no?
2: Hola amigos, un abrazo grande para todos desde Villa María. Abrazo, dice Hernán. Mauricio, equipo de la Popu, soy de Belgrano, pero hoy deseo que gane la gloria, siempre apoyando a los cordobeses. Hoy la gloria, el sábado, mi pirata querido, y lo voy a alentar especialmente a Thiago Cravero en el Kempes. Ah, claro, porque...
4: Juega en Central Córdoba.
2: Claro,
4: que es uno de los clubes de Belgrano.
2: Talleres, exactamente. Volvió el segundo que más sabe de fútbol después del ingeniero, el gran Maxi Molina. Saludos, muchachos, dice Fede desde Unquillo. Bueno, la familia nos escucha, nos quedamos tranquilos con eso.
4: Para que uno muestre, ¿no?
2: 17:25, hacemos una breve pausa y seguimos. Estamos en la cadena del gol hasta las 18.
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0: país, estamos en la cadena del gol, estamos en la Popu, hay un montón de comentarios, de mensajes por todos lados, muchos oyentes comunicados. Antes de seguir, tengo dos saluditos, uno para Eduardo, que nos escucha siempre, y el otro que lo pide Mariano, para Cucurela de Centroamérica, que es su hermana y está esperando que esta noche gane la gloria. ¿Cuántos hinchas de Instituto, eh? Muchísimos que viajaron.
1: Te dejo un cuentito, sí, para traidora.
0: No. Déjelo.
1: Mauricio.
0: Sí.
1: A Federer le dice sapo sin lengua.
0: ¿Por qué? Sapo sin lengua.
2: ¿Estás seguro, Robert? No por mí, ¿eh?
0: Roberto lo escuchó, dije. A ver, ¿por qué?
2: ¿Ya está?
3: Ah, ¿no quiere el remate?
0: ¡No! ¿No se puede?
2: No, no se puede. Cuidó su puesto de trabajo, Roberto.
3: No por mí, por mí no era. Pero
1: para freidora.
0: Sí.
1: Mauricio.
0: Sí.
1: A freidora le dice sapo sin lengua.
0: ¿Por qué?
1: No.
0: ¡No! Lo dejamos ahí. Muchas gracias. Muy amable.
3: Qué linda, qué lindos son los oyentes. Y quiero aprovechar para leer una frase que dice: la radio no tiene dueños, es de los oyentes que la hacen suya, la siguen, la viven, la llevan, la sienten de sentirla, la sienten de escucharla. Tantas veces la mataron y acá está.
0: Acá
3: será
0: está
3: el último sonido antes de que se apague la luz del universo y ya no quede nada más que decir. Y yo digo nada más que agregar a este remate que hizo nuestro querido compañero Mauri Coccolo en sus redes sociales, celebrando el Día de la Radio. Feliz día para todos, che.
0: Feliz día para todos.
3: Gracias, Mauri.
0: Muchas gracias a todos los oyentes, porque en definitiva es una frase hecha, pero son los verdaderos dueños de la radio.
4: Y falta Yudica y el caballo al lado y estamos,
0: El caballo al lado del 13, me acuerdo.
2: Del Lenny Marshall.
5: Qué difícil.
3: loco. Repite. Estaba leyendo un texto de nuevo.
2: Qué emocionante, madre. Muy buena, madre.
3: ¿Qué va?
5: Me decís que bien, madre.
2: Sí, es un pempa, ¿no? Pero escribe libro.
0: Fuera de broma. Hay un saludo que repite todos los años religiosamente el ingeniero Gustavo Gutiérrez, recordando a tres próceres, ingeniero, de la radio y del periodismo de Córdoba.
6: Y sí, al Negro Brizuela, al Turco Hueve y al Chino Torri. Para mí son las lucecitas que nos han iluminado todos estos años, que nos siguen iluminando, ¿no? Pero esos tres animales de radio, con los cuales nosotros nos sacamos la foto, siempre decimos, tuvimos la dicha de estar cerca de ellos, pero estábamos en la foto con ellos, ellos hablaban y nosotros callamos, ¿no? Porque era mucho más importante escucharlos que hablar. Entonces cuando uno los escuchaba, tenían esa cosa que nos transmitía y que después se la transmitían a los que escuchaban la radio. Bueno, esa magia de la cual hablaba Celeste recién, esa magia la tenían esos tipos. Entonces, esa magia nos la transmitían a nosotros, que simplemente los escuchábamos, y después los escuchaban los oyentes. Bueno, esa era la magia de la radio.
0: Kelly. La magia de la radio en el Día de la Radio Argentina.
6: Claro.
0: En 1920, un día como el de hoy, se hizo la primera transmisión de radio comercial del mundo. Porque había habido otros experimentos, pero no tenían que ver con entretener, con informar, con pasar música. Y después, muy poquito después, 4 años más tarde, se hizo la primera transmisión de radio de un partido de fútbol.
6: Claro.
0: Que fue lo primero que se transmitió por radio. O sea que la radio y el fútbol vienen de la mano desde que nacieron. Desde que nacieron, caminaron juntos. Buenas tardes a todo el equipo de la Popu. Feliz día de la radio, nos dice Andrea. Hola, gente, me llamo Hernán, soy del Pirata. Me parece que tenemos que volver a jugar con Longo, Sánchez en el medio. Y Ramiro tiene que estar en el 11 titular, sí o sí. Acá tenés otro de la agrupación. La filial, la Peña, podría ser. La Ramiro Hernández se llamaría.
5: Claro. Qué enojado que estaba mi amigo Víctor anoche, llegó a casa a los gritos, ¿no?
6: Amiga.
5: Decile a Morelo, pero así no, en ese tono.
7: No, pero no, por favor.
5: Un amigo, Víctor, un amigo.
7: No decía lo mismo. Día de la radio. Hoy tienen que terminar el programa con este Radio Gaga de Queen.
3: ¡Qué lindo!
7: Dice Fernando.
3: Sí,
6: prendeme la radio, loco.
7: Prendeme
6: un cuarteto.

0: en todo el equipazo que tenemos, Prato y yo bailemos nomás, ¿eh? Claro. Mauri también debe estar bailando.
1: En la silla. Ahí va.
0: Mauricio, buenas tardes.
1: Buenas
0: y Celeste,
1: tardes.
0: Felicitaciones. Hacen un gran grupo desde Libertad, Santiago del Estero, 750 kilómetros de Córdoba. El único pollo jubilado camionero, nos dice por aquí, que nos escucha. ¡Qué bonito! ¿Fede?
2: Sí.
0: El once de la gloria para esta noche.
2: ¿Cómo no?
3: Sin
2: anote.
3: Se fue, ¿eh?
2: Saque la lapicera, anote. Ledesma.
0: Ahí está.
2: Masachesi, Mosevich y Galván. Y después sale todo de memoria. Cerato, Abregu, Gallardo y Sosa, Córdoba, Tisera y el 10. Ese va a ser el equipo para enfrentar el esta noche 21 esquina. No, ¿quiere que diga el nombre del 10?
1: No, está bien.
3: ¿Cómo, ¿cómo se llama?
2: Diego es el que quiere que diga.
3: Alex Luna se llama.
4: Luna, luna, luna.
1: Bueno, este...
2: Ese es el once de la gloria.
1: Lo de siempre, con Tutín Masachesi por el Palomo Alarcón, que no puede jugar porque está suspendido.
2: Exacto.
1: ¿Cómo lo ven a Instituto para esta noche?
2: Para mí es un partido complejo, No es tan simple. Está el antecedente de que jugaron hace exactamente un mes. Jugaron en Alta Córdoba el 29 de julio. Es el mismo Instituto. Un solo cambio, en aquella noche jugó Alarcón, hoy juega Masachesi porque Alarcón está expulsado, pero no es el mismo Platense.
1: Exacto.
2: Es un Platense muy distinto del que enfrentó hace un mes.
1: Esta noche, por ejemplo, parece que va a jugar Saborido.
2: Sí.
1: Parece que va Toñi, de arranque.
2: Sí.
1: Y al parecer Luciano Jiménez.
2: Sí.
1: O sea
2: y,
1: que...
2: Y Ferreira en el medio. Son cuatro cambios en comparación, por lo menos del equipo que tengo yo, cuatro cambios en comparación al que puso el Platense aquella noche en Alta Córdoba.
3: Con Zunino en aquel momento.
1: Exacto.
3: Bueno, ahora con Palermo, ¿no?
1: Sí. Y anímicamente en alza.
2: También.
1: Ahora, Instituto mejor no puede estar tampoco.
2: Sí.
1: Puntero de la zona, viene de sumar en condición de visitante, lleva cuatro partidos sin que le metan goles, hace cinco que no pierde, de los últimos nueve que jugó perdió uno solo, digamos que son dos equipos en un buen momento. Me parece que incluso, no sé cómo lo ven, el momento de la gloria es más extenso que el momento de Platense.
2: Sí, sí.
1: Porque Platense viene levantando hace tres, cuatro, cinco partidos.
3: Desde que sube Palermo. Viene.
1: Claro.
3: Post Talleres, cuando se fue Zunino.
1: Exacto, después del 4-0 con Talleres. Ahí empezó a levantar Platense. Y la gloria ya tiene una idea, ya tiene un estilo, podría decirse, o es mucho ingeniero.
5: No, porque con ese estilo es puntero. Con ese estilo es puntero del campeonato. Eso te da un IVA también. O sea, hay un reconocimiento propio de las capacidades, pero también hay un reconocimiento y un respeto de los otros, porque es el puntero de una de las zonas. A eso se llega sabiendo bien qué tenés, pero fundamentalmente qué no tenés. Entonces ahí entra la mano del técnico. Cuando vos lo que no tenés lo tirás abajo de la alfombra para que no se note, para que el rival tampoco lo note. Entonces vas tratando que el rival no te descubra tus zonas, tus flaquezas. El Instituto ha hecho de eso un capital muy, muy grande, ¿eh? Muy grande, un equipo muy inteligente, muy inteligente.
1: Y no son solamente 11.
5: No.
1: Que eso es muy importante. No. Porque a veces está el equipo y no hay banco.
5: Claro, claro.
1: Acá tenemos Lázaro.
5: Sí.
1: Suárez.
5: Sí.
1: Desde hace algunas fechas, si se quiere, se puede sumar Acevedo.
5: Sí.
1: Como una opción.
2: Ha recuperado a Méndez también, que para el técnico es muy importante. Fíjate que Méndez, los dos partidos que estuvo en condiciones físicas, entró. Cuando estuvo lesionado, ¿no? Y Méndez entra siempre para Flores.
1: Y ya son 14 o 15 jugadores.
2: Y hoy,
1: ya cambia el panorama.
2: Y hoy concentra por primera vez Lucas Sanseviero. Que es una incógnita, vamos a ver cómo se adapta al fútbol argentino, qué tal le va, pero bueno, es una cara nueva, es el último refuerzo.
1: Bien, excelente, Fede, ya vamos a volver con Mario en un ratito. Rosario, esta noche transmitimos el partido.
3: Perdón,
1: de la gloria.
3: Mauri.
1: Diga.
3: Era el nuevo Luna.
1: ¿Quién?
3: Lo dijo Borel.
2: Sanseviero.
3: Gracias. Sanseviero, ¿no era el nuevo Luna?
2: Bueno, ahora viene,
0: ojo,
2: va a jugar
0: que esta
2: ahí,
0: noche hay eclipse, ¿eh? Hay eclipse.
1: No.
0: ¿En serio? Mirá, está programado.
6: mañana te respondo. Dice.
0: Se va a poder apreciar a partir de las 10 de la noche.
3: En Rosario también.
7: Claro, sí.
6: Pleno partido.
7: Claro.
6: Arrancando el segundo tiempo.
7: De todos modos, la mayor parte del eclipse se va a ver 1:13 de la madrugada, así que ya terminó el partido.
1: Ya terminó el partido, para esa altura, menos mal.
5: Faltaría que esa hora llame Flamengo.
0: No.
5: Lo llamaron a Cavaglietto a las 2 de la mañana al bombi y le dijeron, están todos cerrados, pagamos la cláusula. Sí. Chao.
7: Dios mío.
1: Pégalo, ahí.

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0: 16 minutos nos separan de la hora 18 y te aviso, Mauri, que acá el productor del programa, Roberto Prato, me ha dado órdenes de hacer coreografías durante las pausas. Así que
1: está muy bien.
0: Es lo que están viendo recién.
1: Lo agradecen en el YouTube.
0: Sí, le hicimos el lobizón con el Fede Borelo, así que nada, eso para que sepan.
2: La próxima le toca con Núñez.
1: Así que durante la pausa se quedan prendidos al YouTube.
3: Me dio un poco de quickie porque el Fede está a mi izquierda y me hizo... ¿Qué le pasa? Digo yo que.
1: Por favor.
3: Y ahí nomás lo miré al tutor, que es Máximo.
4: Claro, sí, señor. Sí, sí. Decile algo.
1: Claro.
4: No.

0: vamos con Mario, que está llamando en Rosario. Sí. Natalia nos pide que la saludemos, por favor, que es su cumpleaños. Nos escucha en Cava y está muy feliz de escucharnos. Así que, Natalia, ¡feliz cumple!
1: Estamos en la era Virgo. Buenas tardes, chicos de la Popu. ¿Qué pasa que nunca me leen los mensajes? Es que son un montón, Mateo querido. Bueno, él quería pedir un saludo para su madrecita querida Micaela de Argüello. Un beso entonces para toda la gente de Argüello. Mauri, ingeniero, Cele, coincido que Belgrano debe volver al doble cinco con Longo y Sánchez. Y el Mudo más adelante. Un solo punta y Hernández me gusta para el segundo tiempo para darle frescura al equipo. Benítez sí merece titularidad. Aguante Belgrano, dice Franco por acá.
0: Ya lo va a contar Maxi en un ratito nada más. Llama Marito, otra vez en Rosario, ahí en la zona del Parque de la Independencia. Esta noche transmitimos el partido de la gloria con el equipo de la cadena del gol. Van a poder escuchar los relatos de Mario Celedón, los comentarios de Jorge Parodi, los aportes de Fede Borelo, todo el equipo, 21 y 15, más hinchas de Instituto llegando a Rosario. Mario, contá, contá.
2: Así es, Mauri, gitana, más hincha de Instituto. Escucha, escucha.
0: A ver.
2: Con la música, con el cuarteto, asadito. Maestro, fiel oyente de la Popu, me dice, escucho todos los días la cadena del gol con la gitana, con el Mauri. ¿Cómo está, maestro?
3: Todo bien, acá disfrutando la tarde de los barrios, esperando el partido.
2: Dígame, ¿de qué parte?
3: De Sal si puedes, de Sal si puedes, venimos.
2: De Sal si puede, bueno, cuénteme.
1: Si puedo.
2: Armaron acá la parrillita para el asado. ¿Cómo es el tema también de lo que se puede y lo que sí se puede hacer acá a las afueras del Coloso?
3: Y nos enteramos la Copa Argentina pasada que no te dejaban hacer asado. Un parque muy lindo, muy, muy cuidado se ve. En el piso nos dejan. Entonces un amigo justo cayó, trajo una portátil y bueno, soy herrero, herrería Ica, ya que estamos, soy herrero, así que hicimos una portátil con mi tío Tuta, así que acá estamos haciendo la sal y ahora es comunitaria.
2: Y ahora se hizo comunitaria porque empezaron a venir los hinchas porque no lo dejan hacer el asado en el piso. Dijeron, muchachos, podemos poner ahí. Y dijeron, bueno, vamos a hacer entre todos para que todos tengamos la previa gloriosa.
3: Mientras haya lugar, que cocinen tranquilo. La gloria es familia, vamos.
0: ¡Qué gran!
2: Bueno, toda la ruta, ¿todo bien?
3: Todo hermoso, gracias a Dios, todo bien. Esperemos que sea para todos los lugares igual. Buena ruta para todos.
2: Dale, muchas gracias, muchachos. Acá la gente de Sal, si puede, Barrio San Nicolás. Las banderas, lo ven en las redes sociales, Mauri. La gente que va llegando en los autos, en los colectivos, en las trafis, se va copando aquí en las afueras de las inmediaciones del Coloso, donde muchas hinchas llegan y están comprando entradas porque se vende un remanente todavía aquí en el estadio.
0: Espectacular, Mario, todo lo que está llegando desde Rosario. Qué grande la gitana. Los vemos en la pausa. Prato también tendría que aparecer.
1: Claro que sí.
0: Dice
1: claro
0: Fabián.
1: Es que él hace la coreografía y yo hago la imitación. Yo lo sigo, él es el coreógrafo.
0: Es un espejo, vendría
1: claro,
0: a ser.
1: Claro, él está detrás del vidrio y me hace señas de todo lo que tengo que hacer. Así que
0: sería
1: bueno,
0: una especie de Flavio Mendoza.
1: Un coach.
4: Igual. Eso es justo.
1: Y pina, igual. Me dicen,
5: bueno, con tal que no sea María Muchaste y está todo bien.
0: Bueno. Cada uno. Qué buena onda el programa. Me encanta, los escucho siempre. Gracias por tanto, nos dice Lucas. Ya escuchamos más audios de oyentes. Ya en un ratito nada más. ¿Por dónde seguimos, Celeste?
1: Seguimos por donde, al menos yo como hincha de Talleres, quiero saber de quién se trata ese jugador que va a salir y aparentemente sería como... Lo agradeceríamos, Nico Núñez.
4: Bueno, ahora vos me decís qué te generará.
1: A ver.
4: Pero todo encaminado...
6: ¿A qué te dejo un cuentito?
0: Está bien, gracias.
6: Mauricio.
4: ¿Cómo clipeo después?
0: Está bien.
4: Tengo que volver a arrancar.
0: Gracias.
4: Sí. Todo encaminado, negociaciones muy avanzadas, faltan simplemente detalles para que Bruno Bartichotto sea nuevo jugador de Huracán. Se va al globo... el gol que hace.
1: No te dije nada, no, estás clipeando.
4: Pero, el gol que hace el Barcelona, más bonito que haré. Hay algunos. Arrancar. No, para que ahora hago el corte.
1: Hay que pasarlo a nafta.
4: Y desde acá. Sí, no, y.
1: Encima
4: no lo gritó
1: antes de tiempo.
4: Todo muy avanzado para que un jugador que no había hecho la pretemporada por lesión, que regresó a las canchas por gusto de Jorge Sampaoli, que lo vio una semana entrenar. Cuando decimos una semana, no es peyorativo, es una semana que entrenó. Y lo llevó al banco y lo puso un par de minutos y también lo hizo sumar minutos en otros partidos.
0: Jugó con Sampaoli dos partidos. Entró 20 minutos contra Vélez y 10 minutos contra Platense.
4: Ahí está, contra el deseo del público, ¿no? Uh-huh. Y cuando fue consultado Jorge Sampaoli en una conferencia de prensa, medio que se hizo el desentendido, el que no sabía qué había pasado con Bruno Bartichotto, y todo lo que fue esos días previos al clásico, su cumpleaños, y todo lo que eso desencadenó. Así que muy seguramente salida en los próximos días para Bruno Bartichotto. No es uno de los jugadores que ocupa cupo, por las dudas lo aclaramos, es argentino, y jugará en Huracán de Parque Patricio.
0: Sí podría decirse que fue otro refuerzo que no funcionó este año. Más allá de que volvía de un préstamo, no había estado en el plantel del año pasado. En total este año jugó apenas 6 partidos, 102 minutos nada más, no convirtió goles. Su primer paso en Talleres hizo 7 goles, le fue relativamente bien, podría decirse.
4: Cuando jugó, pero en ese primer paso, el tema es que se lesionaba mucho.
0: En este segundo paso no hubo caso, no pudo arrancar nunca Bartichotto, y bueno, me parece que, no sé, Celeste, vos como hincha, cómo lo sentís, pero
1: simplemente, si no suma, que no reste. Así
0: y ya
1: que
0: está.
1: Gracias por todo.
0: Gracias, que le vaya muy bien, y a otra cosa, a dar vuelta a la página. 17:51

0: pasa por Alberto?
1: Bueno, equipo.
0: El estatuto.
1: Bueno, quiere que arranquemos con el estatuto. Yo le voy a hacer el clip para el amigo para que tuviera más fácil.
2: Sí, por favor.
1: Bueno, el estatuto lo van a presentar.
3: O sea, que nadie te interrumpa en el medio, digamos.
1: Uy, vos, por ejemplo.
2: No, claro. Pero es malo con vos, ¿eh?
3: No, digo, que no es no otro gol del Barça, digo, porque viste que
1: no
3: corta.
2: No importa, eso después lo cortamos.
1: 31, presentación en Sociedad del Estatuto. El primero lo van a presentar en el periodismo, primero de septiembre, el martes, y el 15 en la Asamblea. Es lo que viene, me parece que va a tener aprobación, que no va a pasar nada raro, que no va a suceder nada extraño, y que finalmente Belgrano va a modernizar su estatuto, lo cual va a tener una serie de cambios sustanciales, ya pensando en lo que viene, ¿no? El incremento de socios habilitados para votar, se va a bajar la edad, ya a partir de 16 años, con la autorización y consentimiento de los padres, van a poder votar, así que bueno, me parece que eso también va a estar bueno. Se va a modificar la condición de los vitalicios, lo que uno podría resaltar como lo más relevante o el cambio mayor que va a tener el nuevo estatuto de Belgrano, que insisto, el 31 sale a la luz en Sociedad, en las plataformas digitales del club, y ya el primero será presentado en Sociedad ante el periodismo, y el 15 la Asamblea, donde allí se va a votar por sí o por no, teniendo en cuenta lo que viene, ¿no?
4: Y sobre todo, Maxi, el tema más sensible de todos,
1: sí,
4: que pasa por habilitar o no a Artime para un mandato más.
1: ¿Vos sabés que me dijeron hoy? Que había a esta hora, porque viste, rápido uno por ahí puede decir, bueno, esto se hace para que Artime se pueda presentar nuevamente.
4: Uh-huh.
1: Me dijeron, yo no sé, hoy creo que habría que convencerlo. O terminar de convencerlo para que quiera presentarse.
4: Uh-huh.
1: Porque, qué sé yo, si uno hace, dice, ¿qué fue? Ascenso, las obras que se hicieron en el Julio César Villagra, el campeonato histórico. Me parece que también hay, por parte del propio Artime, decir, ¿qué más? A partir de ahora, ¿no?
4: Aunque es nuevo, dice, esto.
1: Claro.
4: Este dato es nuevo.
5: La Copa, ¿no? El año que viene.
1: Claro. Yo, conociéndolo a Artime, como uno lo conoce, habiéndolo conocido como jugador y ahora como dirigente, yo no creo que él quiera perderse este momento, viste que siempre llevamos por más.
4: Sí.
1: Pero yo, es lo que me dijeron, ¿no? Habrá que ver, perdón, si están así. Si están así.
4: Tiene mandato hasta el año que viene.
1: Claro, exacto. Entonces, bueno, pero
4: hay que ver también en el estatuto qué prevén la duración del mandato. Porque se hablaba de que podían extenderlo.
1: ¿De años?
4: Años.
1: Cuatro.
4: Por ahora son tres.
1: Sí.
4: Dicen que lo quieren llevar a cuatro.
1: Me parece cuatro.
4: O sea que ya cambia eso también.
1: Claro.
4: Belgrano tiene un estatuto de dos periodos por tres años.
1: Claro.
4: Después tenés que descansar uno y recién ahí podés volver.
1: Exacto.
4: Eso sería un cambio muy sensible, pero es nuevo este dato de Maxi de que al parecer ya no es tan seguro que Artime quiera.
1: Y, bueno, por ahí decíamos, los vitalicios más de 30 años como socios, de manera interrumpida, y a 70 de edad, ¿no?
4: Uh-huh.
1: Ese también es el otro dato, y lo que decíamos, dejarían de existir las categorías de socio mayor, damas, cadetes, serían personas asociadas.
4: Claro.
1: Y acá, bueno, se viene hasta dos infantiles, de 13 a 17 adolescentes, y de mayor de 18 en adelante, ¿no? Así que, bueno, digo, son una serie de cambios que tienen que ver con estas cuestiones. También, ¿qué va a pasar con los empleados del club? Porque viste que son socios dependientes.
4: Uh-huh.
1: Me decían que de un total de 400 empleados que Belgrano tiene más o menos hoy, que son socios dependientes, solo 15 tiene como un socio que pueda tener voz y voto. O sea, porque el socio dependiente con un carnet lo habilita a entrar al estadio. Después hay que abonar la cuota social para tratar de tener voz y voto en las asambleas, ¿no? Así que bueno, habrá que ver qué es lo que pasa. Y estaba buscando, porque por aquí tenía lo del periodo con respecto a lo que tiene que ver, y van a ser en principio 4 años.
4: 4 años, esa cuatro sería años. La idea.
1: Esa bueno. Es la idea, ¿no? Así que bueno, está bueno para prestar la atención, pero insisto, 31 se presenta en Sociedad, y seguramente el primero, al mediodía, vamos a tener la chance y la posibilidad de hablar con dirigentes para que nos para evacuar dudas o para hacerle preguntas al respecto de lo que viene en la modernización del Estatuto del Club Atlético Belgrano.
4: Bien, muchas gracias, Maxi. 17 horas 56 minutos en todo el país. Último ratito de la cadena del gol.
0: Ingeniero, ¿cuál es el hincha número uno?
4: El hincha número uno va a ser técnico, ya tiene equipo. Lo echaron de el equipo que es hincha, pero mejor lo escuchemos a él.
6: Lo deseo lo mejor. Un día le dije a Chacho, después que ganó, nos ganó, lo encontramos en un partido de Libertadores, me acuerdo, y con Coca lo mismo, y a los dos le dije lo mismo. La verdad que lo felicité y le dije gracias por hacer a mi familia tan feliz, y eso ojalá él lo logre. La verdad tiene todo, tiene mucha capacidad, pero necesita su tiempo, como todo. Yo pienso que no le podés exigir ahora y en un momento donde lamentablemente Racing, la política, eso, y como te dije antes, primero el escudo, después faltan 2 años y medio, y después elijan al que quieran, pero hoy lo más importante es que Racing esté más unido que nunca, y pueda lograr esa Copa Argentina para terminar un año bueno.
4: Un buen tipo, yo diría un tipazo, Gustavo Costas, el hincha número uno de Racing, que le ha estado agradeciendo a los técnicos que dirigieron a Racing cuando ganaban algo, el Chacho Caudé y Diego Coca, porque le habían hecho feliz a su familia. Una cosa de locos, ¿eh? El hincha número uno. Lindo recuerdo.

0: grande antes de irnos al saludo Bam Bam, al loco Bam Bam, que nos manda saludos como siempre para todo el equipo. Juegue Talleres, dicen las malas mucho más. Ya sé quién es Freidora, lo vi ahora, dice Lucas. Claro, en el YouTube de la radio pueden verlo.
1: Freidora.
0: No.
2: Se lo agarraron con Freidora. No.
1: A Freidora le dice sapo sin
0: lío. No. Gastón dice, déjenlo que cuente el contito. No. Mira quién nos está escuchando, escucha quién nos está escuchando. Nos manda audio.
3: Hola, Cocolito, ¿cómo estás? Te quería contar que viene el más grande de todos, el Bocha. Viene el Bocha Bochini acá a una fiesta que hace la Peña de Independiente. Ya tengo las entradas, así que estoy lista para el 5 de septiembre estar ahí, en primera fila.
0: Martita Tejeda. Chao, Martita, gracias, hincha de Independiente. Va a estar
4: la médula, sí.
0: En la visita de Bochini. Que
5: ¿qué está, estaba abriendo regalos, Martita?
0: No, estaba en la calle, estaba escuchando la radio, estaba contenta, chocha. Quería compartir la alegría con nosotros porque va a poder ver al es increíble cómo los hinchas de Independiente lo ven a Bochini y se quedan así, boca abierta, y no pueden hablar. Se paralizan cuando lo ven a Ricardo Enrique Bochini, que va a venir a Córdoba el 5 de septiembre, creo que dijo Martita.
4: Bochini,
0: que
4: fanático de Cadena 3.
0: Sí, escucha siempre. Sí. Ricardo Enrique Bochini. Algunos audios, Roberto, por favor, pongamos uno o dos al menos de los oyentes. Hay tantos que mandan. A ver.
6: Ahí va para Coco un cuentito. Mamá. Dice, mamá, en el colegio me dicen vidrio de auto.
0: ¿Por qué?
6: Para brisa.
7: Saludos, pirata, que es Suiza, Nelson. ¿Nos llenan un colectivo la no, fila de Villa María?
0: No me digo, no.
7: Son pobres de gente.
0: No.
7: Saludos, pirata, aguante Belgrano siempre.
1: Mentira, Colo, tú a punto, déjate tirado.
0: Sí.
1: Apretaron al final, si no, te deja de regalo.
8: Hola, la Radio Popular.
0: Hola.
8: De acá de Cruz del Eje, del taller de GNC Claudio, el taller de montaje. Le mando un saludo acá, no se aguanta el viento, pero lo mismo, le seguimos metiendo pilas a full con el trabajo.
0: Espectacular.
8: Abrazos.
0: Abrazo a la gente de Cruz del Eje, muchas gracias, gracias a todos. Mil gracias, perdón que no podemos leer todos los mensajes que llegan, ni mandar al aire todos los audios. Última rondita, rápido, porque ya estamos pasados, le estamos robando tiempo a la gitana que viene con la Vuelta Popular.
2: La otra que viene y grita todo el tiempo.
0: No,
5: por favor.
0: Los oyentes la reclaman.
2: Máximo Olina, una para Belgrano.
9: Bueno, decíamos el 11, pensando en el partido del sábado por la noche en Tucumán. Cardoso, para mí el lateral derecho va a ser Morales, Maldonado, Licha López y Sporle. Es decir, que va a ser Maldonado por Falcón, lesionado, todavía no tiene fecha de operación. En mitad de cancha, Rigoni, Sánchez, Franco Vázquez y por izquierda Francisco González Metilli. Ubita Fernández y Pacerini. Ese en principio va a ser el 11 de Belgrano para jugar el sábado a las 21:30 en Tucumán frente al Decano.
2: ¿Y Hernández? Bueno.
0: No,
9: pregúntale
0: al parecer
9: presidente de la filial.
0: Un abrazo grande para César Orellano, muchas gracias, dejando su mensaje también ahí en el chat del YouTube, por donde seguimos en este última rondita.
2: Vamos con una más de la T.
10: Chances concretas de que Matías Catalán vuelva al primer equipo. Así como regresó ya a los entrenamientos con sus compañeros, regresó al banco aunque no sumó minutos, muchas chances de que este sábado sea titular acompañando a Santi Fernández, es decir, saldría Facendini.
0: Gracias, Nico, abrazo grande. Ya están jugando, no, todavía no, a las 7 de la tarde, Estudiantes con Barracas.
4: Ya ganó el Barça, partido, ¿no? Ganó el Barça, Mauri, 2-0 al Atlético Bilbao. En el segundo tiempo entró Rodri. Kili González, nuevo técnico del Inter Miami.
0: Sí.
4: Una cosa.
0: ¿Sorprendió?
4: Medio sorpresiva, ¿no?
0: Raro.
4: Raro. Sí.
0: Se va
4: raro.
0: Hoyos, que venía siendo el técnico, y asume el Kili.
4: El Dibu va a ser el arquero del Chelsea, y si no pasa nada raro, mañana el City va a cerrar a Enzo Fernández, que hoy no jugó la Copa de la Liga.
2: ¿Por qué?
9: ¿Por qué? ¿El único momento que se afligió?
2: No.
0: ¿Por qué?
11: Porque sabes Maresca, que nunca lo había sido dolido.
12: Maresca es un terrorista.
0: Es
12: un terrorista del fútbol, es Enzo Maresca.
11: ¿Por qué?
0: Yo prefiero una más de la gloria.
12: Por favor, prefiero que Enzo Fernández lo dirija Xavi Alonso antes que Maresca.
0: Eso es cierto.
2: Una más de la gloria.
0: Por favor.
4: Hace un ratito era el lobizón, ahora habla.
12: No, no, no.

0: Popular junto a la gitana Celeste Pereira. Al final hemos decidido con qué nos vamos.
1: ¿Puede ser Radio Gaga de Queen?
0: Habían pedido Queen los oyentes.
1: O, bueno, no sé, acá decía Roberto Prato con qué se cierra. Robertinho.
0: O Ulises, es la o otra Ulises, alternativa.
1: No sé. ¿Cuál es? Cualquiera de las dos la bailamos. Quiera, no. Pone play, pone play. Elige
0: la
1: Roberto.
0: Primera.
1: Pone play.
0: 3, 2, 1.
1: Chao, Mauri, hasta mañana.
0: Chao, chao, chao. Tocó Ulises, güey.

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feliz, feliz, feliz día de la radio para todos ustedes, nuestros queridos oyentes, claro que sí. Sin oyentes la radio no sería radio, claro. Buenas, buenas, buenas. Feliz jueves en este 27 de agosto.

Pereira de este lado de la radio, Diego Barrios Durán en la musicalización de este programa. Y atención hoy con el momento clásico, vuelve la batalla de los clásicos. ¿Quién ganará? Vuelve el rincón rojo, el rincón azul. Un artista, dos canciones y el voto de ustedes, ¿eh? Obvio que tiene premio, claro que sí. ¡Feliz día de la radio para todos! A celebrar, como cada día, aquí, por La Popu.

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0: Muchas gracias a todos, Ulises y toda la banda.
1: Antes que me vaya sonando en vivo, Ulises Bueno junto a Elegante. Saludos a toda la gente que está conectada a esta hora a través de la plataforma de YouTube. Hola, hola, hola, hola. Buenas tardes. A todos los que se comunican a través del mensajero de la radio, a través del WhatsApp 3515-1599-15. Hola, buenas tardes, muy buena la radio, nos dicen por aquí. Hola, hola, hola, pasame algo de la Mona para mi amorcito Paco, que estamos en cama tomando mates. Muy buena la radio, somos de Arroyito, la ciudad dulce, sí, claro que sí. Y hoy la Mona va a estar presente en el momento clásico de la tarde porque en la batalla el que define es el manda más, claro. Hola, gitana, ¿le podés mandar un saludito a mi amor pedernera, Damián, que se encuentra privado de su libertad? Lo amo, lo extraño, de parte de su amor, Tami. Un tema de la Mona, la enamorada. Besos. Gitana, ¿cómo estás? Soy Ezequiel, el chofer del interno 6322 de la línea 60 de Buenos Aires. Vivo con la popu prendida todo el día. Soy un cordobés trucho. Ah, mira, porque soy de acá, pero amo todo de Córdoba. ¿Y qué haces? Que no se ha venido a vivir a la República de Córdoba.
2: La República de Córdoba. La República de Córdoba.
1: ¿Qué hace la gente de Buenos Aires que ama Córdoba y no está viviendo en Córdoba? Pregunto.
2: La llevo en el corazón.
1: Gitana querida, arrancaste bien el programa con esos temitas de Luli. Genia, te saluda Samuel. Vamos, Samu. Hacele una pregunta. ¿Dónde es la plaza donde va a estar Piñón el sábado? ¿Es acá en Córdoba, capital? Soy Vale, la ruluda. No, mi querida Vale. Es en Villa María. Sí, en Villa María, en el teatrino del Parque de la Veda. A ver, escuchamos la invitación. Escuchen.
3: Hay una mochila.
1: ¿Qué hay en la mochila?
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0: Hola, gitana, qué buen tema el de Ulises. Lástima que canta con alguien que al menos yo ni le entiendo lo que canta. ¿Cómo se llama el tema? antes que me vaya. Bueno, sean malos, che. ¿Qué va a hacer? Gitana, tremenda la radio. Un saludo para Benny Fausto de San Roque, que te escuchan todos los días. Me dicen por aquí. Y Franquito, ¿me podrías pasar un tema de Jiménez? Ya se viene. Ya se viene el clásico, el momento clásico de la tarde, en donde regresa, no sé, se ha apichonado. No sé por qué hace muchos jueves Dieguito Barrios Durán no se presenta en el Rincón del Ring, en donde, bueno, tanto él y yo nos, ¿cómo se dice? ¿Nos batimos a duelo? Sí, ahí. Hoy cuando llegué le dije, y Dieguito, ¿vamos a batallar o no?
1: Te tiembla la pera, Dieguito, te tiembla la pera.
0: Así que hoy regresa el momento clásico de la tarde. Obviamente tiene premio, claro. Tiene... Ay, me perdí. La Tana, ¿qué me escribe por acá? La Tana, no se ría, Tana, que usted quiere lo mismo. Eso, tiene 3 rounds. Cada round tiene premio. Hay un premio especial, así que no se muevan, ¿eh? Y los artistas que se suben hoy al ring no se imaginan. No. ¿Quién viene? No sé.

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1: Soy Sole, te escucho todas las tardes en la Verdu, desde Gijena. Lo que pasa es que Dieguito y yo seleccionamos, ¿cómo se dice? Las canciones y ustedes votan, ustedes después eligen, ya están seleccionadas.
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1: El Apache me dice, hola Cele, ¿qué opinas de Martín Rey, el otro hijo de Sebastián? ¿Te gusta cómo canta? Me gustaría conocer tu opinión. No he tenido el gusto de conocerlo, Apache, de apreciarlo, de escucharlo con atención, así que no te podría dar mi opinión, pero todos los éxitos, ¿eh? Se viene Dieguito, se está preparando Dieguito, está cazando los guantes ahí. Ay, sí, ahí lo veo. Ahí está, ahí te ve. Si te estoy viendo, ahí está. Tranquilo, que falta una tanda, tranquilo. Celeste, ¿cómo te va, gitana querida? Aquí te saluda Claudio Caniche con todo el mal humor. No, negrito, ¿por qué? Con la energía que uno gasta poniéndose de mal humor, por favor. Ayer lavé el auto, ayer enceré el auto, ayer aspiré el auto. Esta mañana, viniendo para Córdoba, que yo uso mucho las rutas, llovía, así que imagínate cómo quedó el auto. Estoy loco. Mi mujer me dice que soy un exagerado de cómo cuido el auto, pero voy a decir algo que muchos se ríen, pero para mí, para muchos hombres, el cuidado del auto es como, bueno, el tercer, digamos, mochilita del hombre. Soy así, y para sacarme la bronca, pero ¿por qué bronca, mi negro? Gitana, dedícame el próximo tema, bien pumba, te dedico todo el momento clásico, querido Caniche, y te digo algo, pensá que... Pensé que tenés auto. Si no tuvieras auto, o sea, renegás, digamos, de todo lo que le pasó al vehículo, porque tenés vehículo. Entonces celebra la fortuna de tener un vehículo. Peor, qué sé yo, que andes en la calle por ahí deseando tener un auto y pase un auto, un camión, un colectivo, como nos pasa a los que andamos por la Panchita, por un charco de agua, nos llenan de barro, claro. Vamos, no se apapache, no se enoje, hay cosas peores. Ya se viene el momento clásico, dale.

0: fuerte el aplauso para Damián Cor.
1: ¡Fuerte el aplauso para el guacho, che!
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0: antes que nada.
1: No pedí tan fuerte. No.
0: ¿Cómo le va, Dieguito Barrios Durán?
2: Muy bien, Cele, muy bien. Bienvenida a la radio.
0: ¿Cómo que bienvenido al programa?
2: ¿Qué pasó
0: que hubiera un jueves que me decía?
2: ¿Estás de vacaciones?
0: ¿Quién?
2: ¿Estuviste de vacaciones?
0: Un solo jueves, el jueves pasado. ¿Y los anteriores, anterior?
2: Estaba bastante atareado.
0: Ah, usted dice. Mira.
2: ¿Quién viene ganando?
0: ¿Yo?
2: No, ¿por
0: creo
2: uno?
0: Que, no,
2: ¿por uno?
0: Creo que vamos...
2: No, creo que uno arriba vos, uno arriba.
0: Puede ser, de la última vez. Bueno, les quiero comunicar al público que hoy...
2: ¿Qué?
0: Vamos a regresar con el Rincón Rojo y el Rincón Azul. ¿Por qué? Porque en el recuento de votos, cuando hacíamos últimamente tema 1, tema 2, había gente que no entendía que había que poner la palabra 1 o la palabra 2. Algunos ponían números.
2: Claro.
0: No se confundía, nos puede pasar, claro que sí. Entonces le dije a Dieguito, loco, vamos a tener que volver al Rincón Rojo, Rincón Azul, pero sin develar quién es el Rincón Rojo y quién es el Rincón Azul.
2: Claro.
0: Todos los jueves vamos, siempre y cuando a Diego Barrio Durán se le ocurra hacer bloque.
2: Como siempre, vengo, nunca falto. Pero yo siempre estoy dispuesto, ¿eh?
0: Sí.
2: Pero,
0: Vos también tuviste con Nana. Tuviste con Nana.
2: Mi abuela, mi abuelita.
0: Jugando así con la llave del nicho, pobrecito.
2: Veo el palo y salió, ¿eh?
0: ¡Siembra! Entonces, todos los jueves vamos a volver con la palabra voto, Rincón Rojo, Rincón Azul, pero la gente no va a saber quién es el Rincón Rojo.
2: Hasta el final.
0: Exactamente, y quién es el Rincón Azul del día, ¿eh?
2: Claro.
0: Así que bueno, y otra aclaración, Dieguito, sí, que me dicen por acá, Diego, sí, hoy es el día de los empleados de estaciones de servicio.
2: Los playeros.
0: De todos, no, él me corrige.
2: Ah, todos los empleados.
0: No solo los playeros, sino todos.
2: Todos.
0: Así que un saludo para todos
2: para
0: los empleados.
2: Encargado, para todos.
0: Exactamente.
2: Mi hermano fue encargado. Mi hermano Rodrigo.
0: Ah, un saludo, Rodrigo.
2: Somos tres hermanos.
0: Sí.
2: Hay uno que trabajó en serio toda su vida, que fue Rodrigo.
0: Rodri. Un abrazo.
2: Y bueno, Rodri. Sigue trabajando.
0: Trabajando en serio. Y algunos tienen que ponerle la espalda.
2: Una automotriz importante.
0: Claro.
2: También. Siempre trabajó. Sí, fue el único que puso el lomo fue Rodrigo.
0: Un beso para Rodrigo.
2: Él fue el encargado de plazas. Playero, después encargado y jefe.
0: Claro. Bueno, aquí le estamos haciendo una
2: mención. No, pero bueno, pero él fue porque. Él siempre me decía, ¿sabes lo que me decía mi hermano?
0: ¿Qué?
2: Deja propina, siempre dejale propina al playero.
0: ¿Y usted
2: siempre
0: deja?
2: Siempre, desde que me dijo él. Antes no. No, dame los 5 centavos.
0: ¿Hace cuánto te lo dijo? Bueno, vamos a comenzar, Dieguito Barrios Durán.
2: ¿Sí?
0: Hoy va a haber un Rincón Rojo y un Rincón Azul, pero la gente no va a saber quién es quién.
2: Ah, bien, ¿eh? Bien.
0: Hoy, en el primer round,
2: ¿sí?,
0: se sube un rey. Un rey, así para arrancar tranquila en la tarde, ¿eh?
2: Hazme el amor. ¿El rey David?
0: ¿Qué? No, el rey Pelusa.
2: Ah, el rey Pelusa.
0: Momento,
2: que,
0: claro.
2: El rey David, sí,
0: pero el ángel David, escúchame, se me mezclaron todos.
2: El rey David.
0: El rey David también tiene temas clásicos.
2: Sí.
0: Claro. En el primer round,
2: ¿sí?,
0: se va a subir el rey Pelusa.
2: ¿Con qué canción?
0: En el Rincón Rojo.
2: ¿Sí?
0: El rey Pelusa defiende su canción, su lugar.
2: Sí. ¿Con qué? ¿Con cuál?
0: Con este tema, Dieguito.

0: Dios, qué banda, qué banda. El Rey Pelusa haciendo Hola Niña en vivo. Y atención, porque este round tiene algo particular, que es que, Negrito, los dos elegimos las canciones de un mismo álbum. ¿Que se trata de qué, Dieguito?
1: De la vuelta de Pelusa de Miami, de Estados Unidos, cuando regresó a Argentina. Y acá a Córdoba, con un baile en Feriar.
0: En Feriar.
1: Y más precisamente de ese baile sacamos estas canciones.
0: Exactamente. Y también contábamos la experiencia.
1: A ese baile lo vendió Cadena 3.
0: Claro,
1: Popular,
0: claro.
1: Lo auspició. Y bueno, ahí estuvimos todos. Yo estuve en primera fila.
0: Vos también fuiste, vení Luli. Claro, porque yo le decía a Dieguito, yo lo conocí al Rey Pelusa personalmente, o sea, por primera vez en un baile, allá cuando vino a feriar, vos
2: claro,
0: fuiste también.
2: También fui con
0: la
2: mi
0: Luli,
2: mamá.
0: La Luli, que hace redes.
2: También fuimos con mi mamá.
0: Qué hermoso.
2: Explotadísimo de gente.
0: No, qué hermoso. Y te sabía todas las canciones,
2: sí,
0: ¿no?
2: Sí, obvio.
0: No. Yo quiero contarte, cuento, Luli. ¿A dónde estabas vos? ¿Atrás, adelante?
2: Como en el medio, pero no nos podíamos mover de ahí, o
0: principiante.
2: Si nos movíamos de ahí no volvíamos.
0: No, yo agarré, me fui con un par de tías que son fuleras, hicimos la fila como a las 2 de la tarde y nos íbamos intercambiando los lugares para cuidarnos. Llegamos primera y yo me até a la baranda y salgo en todo el DVD de Pelusa. Ya lo voy a subir a mi Instagram, ya lo voy a subir.
1: Ah, disculpe, yo estaba en la parte
0: de todo el videoclip,
1: de prensa, el VIP. Perdón, chicos. Disculpen, pero bueno, ya estaba en la prensa. Sorry, VIP.
0: Bueno, baile de Amato no entra entonces.
1: Ya con mi hermano Conra, ya estamos en primera fila.
0: Ah, Conra no existía.
1: Ah, para el baile de Amato, digo.
0: Tenía como 10 años.
1: Ah, para el baile de Amato, te digo.
0: Bueno, atención. El segundo tema también pertenece a esa misma noche.
1: Claro.
0: Que defiende el Rincón Azul.
1: Sí.
0: Ni bien comience a sonar el segundo tema, la gente comienza a mandar la palabra voto.
1: Rincón Rojo o voto.

0: y con azul.
1: Exactamente.
2: Y participan por entradas para el cine, y no cualquier cine.
1: ¿Cuál cine, Dieguito?
2: Cines Dino.
1: Wow.
2: Porque siempre me junto con Pablo Guzmán. Cines Dino. Vamos, Paul.
1: Comienza a sonar el segundo tema que defiende el Rincón Azul y ya pueden comenzar a votar. Envían palabra, voto Rincón Rojo, voto Rincón Azul, nombre, apellido, tres últimas cifras del DNI para ver quién se va al cine. Sentí. Hoy, hoy, Dios, no.
2: ¿Qué tema?
1: No, no.
2: ¿Qué canción?
1: No,
2: no.
1: Cerra la radio. Ya está. Basta, Diego.

0: tu gente, mazo, por Dios, con todo el amor que yo puedo, defendiendo el Rincón Azul. Atención, porque cerrada la votación, cerrado el concurso para ir al cine por este primer round.
1: Ah,
0: atención.
1: Bien.
0: ¿Qué pasa, Diego?
1: Ah, le quiero dedicar este...
0: Sí, momento clásico.
1: Este momento que no,
0: el
1: momento
0: duelo.
1: Clásico, el duelo.
0: Sí.
1: Para mi amigo Champi, que está escuchando la radio, como siempre nos escucha.
0: Muchas gracias.
1: Y fanático, bueno, de la época de Amato, toda la época.
0: Qué lindo, qué lindo. Hola, ¿cómo está mi familia de la Popu? Dice Sergio por acá. Muy bien, ¿cómo estás vos?
1: Muy bien, excelente. Mejor no me puede tratar la vida.
0: Voto Rincón Azul, dice Alberto. Voto Rincón Azul, dice Vane. Voto Rincón Rojo, dice Romina. Voto Rincón Amarillo. ¿Cómo amarillo? No está el apoyo de amarillo por acá.
1: No.
0: Voto Rincón Rojo, dice ese.
1: ¿Quién?
0: Ese.
1: ¿Por eso?
0: ¿Ese a quién?
1: Ah.
0: Voto Rincón Azul, vale. Voto Azul, dice Miguel. Rincón Azul, dice Franco. Voto Rincón Azul, quiero llevar a mi hija al cine, me dice Patri. A ver. Cerrado, porque ya tenemos los ganadores del primer round. Voto Rincón Rojo, dice Ezequiel. Voto Azul, dice Oscar. Voto Azul, Martín. Ay, ¿quién será hoy el Rincón Azul? ¡Qué temazo del rey, gitana, por Dios! Me dice Rita, ¿cuál? Bueno, los dos son unos temazos, ¿eh? Por Dios, no seas guacha, me dice.
1: Sí, sí.
0: Hija, me dice. ¿Por qué? No sé, será por los temas.
1: Claro, porque le gustó.
0: Claro. Atención.
1: Sí.
0: Me parece que todavía no sabemos quién es rojo, quién es azul, pero me parece que la paliza ha venido del color azul. Ganadores para este primer round para el cine. Se tienen que venir a portería de la radio, Alvear 139, a retirar las entradas, que son dobles, ¿o no, Dieguito?
1: Claro, por supuesto, para que no vayas solo, vayas con alguien más que te acompañe.
0: Exactamente, mi negro.
1: No estés solito, solita.
0: Exactamente.
1: Solite.
0: Mirá, Etelvina Márquez, 624, y Hugo Marcelo González, 242. Son los ganadores de este primer round para ir al cine. Atención, atención, porque hay más premios. ¿Por qué se emocionó,
1: no,
0: Dieguito?
1: No, nada.
0: ¿Ah? En el segundo round,
1: sí, ¿quién
0: se sube alguien que se va de Europa.
1: ¿Ah, sí?
0: Se nos va a Europa. ¿Sabés quién es?
1: No. No tengo el gusto.
0: Pero si voy a elegir.
1: Sí. Hace su último baile aquí en Córdoba.
0: Sí.
1: Y luego se va a Europa.
0: Exactamente, en la Sociedad Belgrano. Estamos hablando de Damián Córdoba.
1: Suba, Damián.
0: Ahí está subiendo Damián. Bien, hola, Dami. Hola, muy bien, Dieguito. Lo ha subido al ring, al segundo round. El primer tema.
1: Sí.
0: Que es con el que se defiende el Rincón Rojo.
1: ¿Cuál es?
0: Es este.

0: defendiendo al Rincón Rojo. ¡Ojalá! Qué lindo que se está poniendo el duelo, Negrito, ¿eh?
1: Sí, hermoso,
0: hermoso. Escucha, ponete el auricular, Dieguito, ponete el auricular. ¿Escuchás?
2: ¡Cele! ¡No podés hacerme esto! ¡Me voy a cortar las venas con una cucharita de madera!
0: ¡No! ¡Por favor! ¡Tranquilan, tranquilan, tranquilan! ¡Claro, tranquilan!
3: Hola, gitana querida. Hola. Muy buena noche.
0: Buena.
3: Yo fui un...
0: Sí.
3: Yo fui de San Vicente.
0: ¡Vámonos, República!
3: Pero estoy viviendo aquí en Alta Córdoba. Soy Oscar Contreras.
0: ¡Hola, Oscar!
3: Voto... Al Rincón Azul.
0: Ya, el bloque anterior.
3: Y último número 458. Ah, gitana, ¿qué? Un abrazo para vos, Eduardo Barrio Duarte.
1: No, le digo, gracias.
3: Un lindo programa, gitanita.
1: Salud,
3: yo soy un hijo de San Vicente hace muchos años. Yo, cuando vine a Córdoba, miramos, después te cuento dónde me vine a vivir cuando me vine. Chao,
0: bueno, mi amor, gracias. Que
3: andamos bien, lindo programa, chicos.
0: Gracias, Oscar, querido. Qué lindo.
4: Bueno, yo fui el primer, me baile de pelusa acá en Pereira, que fue jueves,
0: sí,
4: con mis amigas.
0: Es verdad.
4: Y sí, no se podía estar.
0: Qué hermoso.
4: No se podía mover, era uno al lado del otro.
0: Tal cual.
4: No salía, vos podías ir al baño porque estaba tan lleno que estaba hermoso el baile, pero no te podías mover. Voto por el Rincón Azul, Claudia de Alto Alberdi.
0: Muchas gracias, Clau. Bueno, vamos, seguimos en el segundo round, Negrito, con Damián Córdoba, que está preparando su baile en la Sociedad Belgrano, el último antes de su gira por España. Y obviamente, vamos a regalar entradas para la Sociedad Belgrano, Negrito. Vamos a regalar entradas, atención. Ni bien comience a sonar la segunda canción que pertenece al Rincón Azul, pueden empezar a votar. Ponen voto Rincón Rojo o voto Rincón Azul, nombre, apellido, tres últimas cifras del DNI y participan por entradas para Damián Córdoba en la Sociedad Belgrano.
1: Es excluyente que pongan voto Rincón Rojo o voto Rincón Azul.
0: Claro, tiene.
1: Si no, no participa por las entradas.
0: Claro,
1: chicos.
0: Porque si no, el sistema no los va a discriminar.
1: Claro,
0: voto.
1: En realidad los discrimina y los deja afuera porque no ponen voto. Sí lo discrimina. No ponen voto Rincón Rojo, voto en Rincón Azul, no van a participar por las entradas.
0: Exactamente. Muy bien aclarado, Dieguito. Gracias. El Rincón Azul,
1: sí.
0: También Córdoba.
1: Sí.
0: ¿Lo defiende?
1: ¿Con qué canción?
0: Con este tema.
1: ¿Cuál?
0: ¿Qué pasó?

0: negrito, qué temazo este, qué nos pasó. Damián Córdoba defendiendo el Rincón Azul. Cerrada la votación, cerrado absolutamente todo, porque...
1: ¿Por qué?
0: Vamos a comenzar a hacer el sorteo para ver quién se va, Damián Córdoba, este sábado en su último baile antes de la gira. Por España.
2: Por España, por Europa. ¿En la Sociedad de Belgrano se presenta?
0: Sí, señor, en la Sociedad de Belgrano. Bien. Escucha, Dieguito.
2: Sí.
0: Voto Rincón Azul, dice Daniela. Voto Rincón Rojo, Temón. Voto Rincón Azul, dice Gustavo. Alexis, el Azul. Hola, Gitana, buenas tardes. Participó Rincón Rojo, Belén. Celeste, saludo desde Arroyito, Córdoba. Abrazo grande, dice Daniel Romero. Conocí a Pelusa hace 38 años en el Club 24 de Septiembre. Hombre, Raullito, qué lindo. Voto Rincón Rojo, me dice la chanchita. Voto Rincón Rojo, alguien por acá. Pregunta, ¿puede ir otra persona con mi documento a buscar las entradas? Soy Marcelo, que gane entradas. Sí, sí, claro que sí, claro que sí. Voto Rincón Fernet, bien purito, para que pegue una sed con esos temas, me dice José.
2: Voto, gente, voto.
0: Voto, voto.
2: No tan purito, pero voto.
0: Cerrada la votación. A sí. Ver, a ver, déjame ver cuánto va acá. Vamos a poner rojo. A ver, bien, muy bien el rojo. A ver el azul. Muy bien el azul.
2: ¿El amarillo?
0: No,
2: el
0: amarillo no. Ganadores para ir a ver a Damián Córdoba en la Sociedad Belgrano este sábado. DNI en mano, se van por lista en boletería de la Sociedad Belgrano. Obviamente son entradas dobles, como bien dijo Dieguito, para que vayan acompañados. Atención, Gabriel Martín Olmedo, 862, y Silvia Moreno, 794. Gabriel Martín Olmedo, 862, y Silvia Moreno, 794, son los ganadores de entradas dobles para este sábado 29 de agosto. Damián Córdoba en la Sociedad Belgrano, su último baile antes de su gira por Europa, ¿eh?
2: Bien, bien, bien.
0: ¿Te parece que hacemos un descanso?
2: Me parece,
0: pausa,
2: me parece.
0: De atracción.
2: Dale, dale.
0: Y cerramos con...
2: Estirar un poquito.
0: El clásico de la Mona.
2: Epa,
0: oh, dos por uno de Carrito la Mona y Jimmy.
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3: Último y tercer round. ¿Quién será el rincón rojo? ¿Quién será el rincón azul, Dieguito?
4: ¿Quién será?
3: ¿Quién será? Hola, gitana, excelente programa. Desde ya, voto al rincón rojo con ese temazo. Ojalá. Leo algunos mensajes lindos que quedaron pendientes. Participo por las entradas. Me decía Johnny, lo de los bailes llenos me hizo acordar un chiste del Rengo Quintero, que decía que estaba tan lleno el baile que antes de desmayarse, los negros bailaban tema. Ah, que está. Ah, el baile lleno del Rey Pelusa. Y fue más claro, o menos claro. Así, ¿eh?
4: No te podías caer al piso porque estaba.
3: Claro, qué hermoso, qué hermoso. Pero bueno.
4: Bueno.
3: En el tercer y último round, como tenemos acostumbrados a la audiencia, ¿quién viene? ¿Quién viene? Ay, dos temazos, qué difícil va a estar esto. Carlitos, la buena Jiménez, el viejo arruinador, defendiendo el rincón rojo
4: con esta canción.

0: callejera, Carlitos La Mona Jiménez defendiendo el Rincón Rojo. Y entramos a la última parte, Dieguito.
1: Callejera, callejera.
0: ¿Te fuiste a la calle a bailar recién?
1: Sí, está lleno de gente, lleno, lleno.
0: Atención.
1: Gracias por las vallas que me ponen cuando salgo, ¿eh?
0: Por las vallas, te ponen vallas,
1: sí,
0: cuando salís.
1: Ya vuelvan todas.
0: Ah, mira vos. Todas y todos. Escuchá, todo. Bueno,
1: sí.
0: Ahora se define todo. Va a sonar el Rincón Azul con un tema de Carlitos La Mona Jiménez. Ni bien comience a sonar, la gente puede empezar a votar con la palabra voto Rincón Rojo o voto Rincón Azul, nombre, apellido, tres últimas cifras del DNI y obviamente nos vamos al cine. ¡Qué lindo! ¿Querés saber cuál es el Rincón Azul, Dieguito?
1: Quiero saber.
0: Temazo de Carlitos La Mona Jiménez. Pueden comenzar a votar a partir de ahora mientras escuchan
1: esta canción.

0: del universo, por
1: se
0: Dios.
1: Cerró la puerta.
0: Se acaba de cerrar la votación, no entra un voto más. Actualizo.
1: No va más.
0: Venga, Dieguito, mira.
1: 22 mira. Azul, me parece.
0: A ver. Azul, rojo, ¿quién será? Ahí voy a poner la
1: 32,
0: palabra.
1: 32, el rojo.
0: La palabra clave, rojo, ok. La palabra clave.
1: A ver.
0: Azul. ¡Ay! Azul. Primero, déjame dar ganadores al cine. Sí, vamos a ir con los ganadores al cine. ¿Quiénes se van al cine? Dino, Leonardo Coffey, 329. Alejandra Wolf, 241. Mirá qué apellidos raros.
1: Sí.
0: Leonardo Coffey, 329. Y Alejandra Wolf, 241. Ambos tienen que pasar por portería de la radio, Alvear 139, a retirar las entradas. Que son dobles, obviamente, para disfrutar en el Dino. Hola, gitana, saluda a mis papás Griselda Cabrera y Mario Garay de la localidad del Brete, que hoy están cumpliendo 60 años de casados. Pasales un tema de la Leo. Qué lindo, toda una vida, 60 años, por Dios. Felicidades. Te felicito, gitana, muy lindo tu programa. Hoy te pasaste, me dice Alexis Omar. Vamos, che. Por acá nos decían, Rincón Azul, me hicieron volver a mi adolescencia, qué bonito. ¿Saben quién era el Rincón Rojo?
1: ¿Quién?
0: Usted.
1: Vamos,
0: Dieguito, sí. Barrio Durán, un aplauso. Que ha elegido.
1: ¡Vamos, Diego!
0: Hola, sí, ovación solo.
1: Ah, tenés razón.
0: Que era, había elegido o la niña del Rey Pelusa,
1: sí.
0: Ojalá, Damián Córdoba.
1: Ojalá.
0: Callejera, de Carlitos La Mona Jiménez, obviamente, el Rincón Azul, la gitana que ha elegido con todo el amor que yo puedo del Rey Pelusa. ¿Qué nos pasó, Damián Córdoba? La puerta del universo, Carlitos La Mona Jiménez, y el ganador, ganadora, o mejor dicho, color ganador del día de hoy.
1: Sí.
0: No lo puedo creer porque me ha ganado por nada, es el Rincón Rojo, el señor Diego Barrio Dura. Ándate, Diego, ándate, chao.
1: Porque no todo vuelve a su lugar.
0: Claro, chao, Diego.
1: Todo en su lugar.
0: Gracias.
1: La casa está en orden.
0: Qué barrio.
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0: Gracias. Gracias por invitarnos.
1: Gracias, chicos. Gracias, Fede.
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1: Muy buenas noches para todos. Estos son los títulos del portal de Cadena 3 Argentina de la Hora 20. Clausuraron varias carnicerías en Córdoba. El operativo se realizó en varias localidades y parajes del norte provincial. Los controles detectaron productos sin documentación y sin el visado sanitario obligatorio. El operativo comenzó a las 9 de la mañana y alcanzaron sectores de Chancaní, El Cadillo, La Patria, Talcañada, Las Palmas, Villaviso y los parajes El Potrero y El Quemado.
2: El gobierno busca fijar un salario mínimo garantizado de más de 1 millón. La Secretaría de Trabajo impulsa que los nuevos convenios colectivos establezcan un piso de 1.070.000 pesos para agosto. La propuesta debería ser acordada entre sindicatos y cámaras empresarias y luego homologada por el Estado.
1: Instituto quiere seguir de racha y busca el pase a cuartos de Copa Argentina ante Platense. La Gloria se enfrenta al Calamar desde las 21:15 en el Coloso del Parque Marcelo Bielsa de Rosario por los octavos del final del torneo más federal.
2: Hora 29 minutos, cielo parcialmente nublado en la ciudad de Córdoba, temperatura actual 17 grados una décima, humedad 48%, viento soplando del sureste a 8 kilómetros por hora, visibilidad óptima a 10 kilómetros.
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0: 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Terapia para tres, monada, Juanito Ninzi.
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2: Muy, pero muy buenas tardes, noches a toda la gente y sean bienvenidos nuevamente a Modo Cuarteto. ¿Cómo la... canta Ulises?
3: Con la boca y con la boca, ¿eh? ¿Cómo le va, señorita Brunet?
2: Bien, muy bien. Bien. Feliz jueves, juernes, como nos gusta decirle acá en este programa. ¿Cómo andamos?
3: ¿Cómo está la gente? ¿Qué pasa? ¿Han gastado toda la pila, la batería? La gitana se fue. Me dijo que no, que yo no tenía razón, pero después le digo. Es así, la gente gastó toda la pila ayer.
2: Sí, me parece que sí, me parece que sí. Se han gastado todos los cartuchos ayer.
3: Sí, y es más, estoy enojado.
2: Sí. ¿Qué más se han gastado?
3: Nah, la plata está gastada desde hace 10 días, bro. Ahorita estamos 27. ¿Qué hablamos? ¿Sabes cuándo termina el mes?
2: ¿Cuándo?
3: El lunes.
2: Claro.
3: El lunes todavía va a ser agosto.
2: Así que nos queda todavía un poquito más.
3: Que se viene larga. Claro. ¿Este fin de salimos fiados o no salimos? No sé.
2: No, bueno. No, sí. Tranqui, ¿eh? Este fin de...
3: ¿Por qué tranqui?
2: ¿El fin de mes o no?
3: Y bueno, pero si... ¿Quién está en el quality este fin de semana? Vamos a estar hablando un ratito de eso. No, estoy un poquito enojado.
2: Ah, bueno.
3: No sé si la palabra es enojado, capaz que te debería decir. Primero que nada, discúlpeme, deme la mano.
2: ¿Qué pasó?
3: ¡Feliz día!
2: ¡Feliz día de la radio! ¡Feliz día de la radio! ¡Feliz día!
3: ¡Feliz día!
2: Hermoso, hermoso estar acá.
3: Calcada, es hermoso estar acá.
2: Es hermoso estar acá.
3: No hay otra forma.
2: Sí, la verdad que sí.
3: Mejor.
2: El sueño del pibe.
3: El sueño de la pibe.
2: El famoso sueño del pibe, estar en la popu.
3: Te miraba de afuera. Esta mañana escuché a unos colegas que decían que es un lugar en el mundo la radio. Y adhiero.
2: Qué lindo.
3: Adhiero y cito a una persona que usted conoció hace poco personalmente. Tengo muchas ganas de verlo y saludarlo y decirle gracias. Como le dije a Piñón Fijo. A Piñón Fijo le dije gracias y él me miró y me dijo, gracias a vos por tanta infancia. En ese momento
2: se
3: me
2: te
3: tuve
2: el
3: que...
2: lagrimón.
3: Sí, me salió por otro lado, mira, me salió la lágrima. Casi me morí, viste, me pasaron muchas cosas. Pero el señor Lalo Mir,
2: hace mucho tiempo,
3: en forma de pregunta, formuló en un streaming a la mañana, ¿hace cuánto que no cerrás los ojos, te leen y escuchás en colores? Y yo la transmuté, le di una vueltita de tuerca y terminé llegando a una conclusión personal y propia de que la radio es ver por los oídos.
2: Exacto, ¿no?
3: Entonces, ahí está. Me parece que...
2: la magia. Bueno, ahora con lo de las redes sociales, le conoces la cara a los locutores, ahora se viraliza y se ve un montón de cosas que antes no. Pero yo recuerdo cuando era chica y escuchaba radio, y antes no se sabía cómo era la cara de la locutora, ni nada, ni cómo era un estudio de radio. Entonces te lo imaginabas. Más siendo, en este caso, yo, que era una niña, me imaginaba cómo era la radio y cómo era la cara de la locutora y quién le ponía todos esos efectos y demás, y la música y todo. Hasta, mira, llegué a pensar de chica que la música que sonaba en la radio sonaba en vivo.
3: Bueno, en una época sucedió.
2: En una época sucedió, claro.
3: Después, bueno, sí, se ponían discos de pasta, discos de vinilo.
2: Qué nostalgia.
3: Yo me lo imaginé mucho chavato ni mucho tiempo.
2: ¿Así? ¿Cómo te lo imaginabas?
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0: La banda de Carlitos, en eso nos quedamos y tú te vas.
1: La Tocarlis Band.
2: Ahora cuando le decimos, me encanta decirle la
0: Tocarlis Band.
1: Bueno, vamos leyendo algunos mensajes y te vamos contando qué tenemos para el día de la fecha. Para la hora 22.
0: Sí.
1: O sea, 15, 20 minutos antes de que arranque el eclipse.
0: Sí.
1: Vamos a cerrar con una cancioneta de La Mona programada por ustedes.
0: Así es, la pueden programar en el mensajero popular como todos los días. Bueno, algunos mensajitos de la gente que van llegando por acá, nos van saludando. Hola, Agos y Conra, yo me lo imaginaba a Popularcito con el Titi. Pensaba que era un niño gringuito que trabajaba de naranjita.
1: Mira vos, lo que tiene que era muy boca sucia, sí.
0: Ah, sí, sí.
1: No digo, no estoy estigmatizando.
0: ¿Cómo me reí?
1: Sino que sí puede ser. Yo Popularcito me lo imaginaba flaquito.
0: Ajá.
1: No tan chiquito, pero flaquito.
0: Ah, mira. Yo me lo imaginaba como una animación. Era un dibujo animado. Yo me lo imaginaba así, un dibujito animado.
1: Tiene razón la Luli.
0: Claro.
1: Le iba a decir otro apellido.
0: Luli Brizuela.
1: Te iba a decir Jaime.
0: Luli.
1: ¿Eh? Conozco una Jaime.
0: No importa, Luli Brizuela. Bueno.
1: Conrado, basta. Feliz día de la radio. ¿Qué siente usted cuando trabaja en una radio? Cuénteme, venga.
3: ¿Por qué me hacen habla cada vez que vengo?
1: ¿Y para qué?
0: Sí.
1: Si uno entra a un estudio de radio y hay dos micrófonos, tiene que salir al aire. Si no, no venga.
3: Bueno.
0: Acá, si no, ponele acá al lado mío.
1: Ana.
3: Es muy mágico, como dijo el Colo. La radio es magia.
0: Es magia, sí. Es. Que me encantó.
3: Es como un sueño cumplido estar acá.
0: Ay, sí, eso hablábamos recién, tal cual. En la popu.
3: En la popu, lo escucho tan de chico. Escucho Popularcito. Entonces, bueno, sigue siendo magia.
1: No, porque ustedes ya eran grandes cuando la popu ya estaba. Ya. Ustedes ya tenían. De cadenas tuvieron que pasar para acá. Ustedes, yo no. No, pregunto, estoy preguntando. Pero me miren con cara de.
0: No.
1: Es que me van a matar.
0: Yo tengo la edad de la popu.
3: Claro, yo tengo un año menos que la popu. Claro.
1: Bueno, ahí está.
3: Crecimos juntas.
1: Claro, usted creció con la popu.
0: Sí, crecimos juntas con la popu.
1: Yo nací de popular, tenía 6 años. Digo, claro. No sé.
0: Está bien. Bueno, te felicitamos. Te ganaste un premio.
3: ¿Cómo era tu juventud?
1: No, bueno, no.
3: Claro.
1: Che, ¿qué le tenemos que mostrar a nosotros a la gente que anda preguntando?
3: Sí, la gente quiere saber acá cómo hacen, cómo operás.
1: Bueno, listo. Quieren saber cómo ponemos al aire los sonidos.
0: Ah, bien, perfecto.
1: El Colo no mostró nada de los bichos.
0: No, está bien porque lo tiene incorporado.
1: Los proteccionistas de animales van a ver el mechón que le van a meter colorado de escena. Claro, está todo ilegal eso. ¿Qué tiene? ¿Un sapo? ¿Una víbora? ¿Un pájaro? ¿Qué más tiene? ¿Tiene un chaja? El chaja lo saca de vez en cuando, porque el chaja no venía el sol. Sí, ya lo conozco. Yo lo he visto, le digo, Colo, tiene pluma esto. Bueno, en fin. Bueno, nosotros le vamos a estar contando cómo hacemos con todo esto.
0: Ahí está. Ahí les vamos a mostrar cómo hacemos nuestra magia. Agos y Conra, ¿cómo están? Feliz día de la radio. Es cierto, la radio antes tenía esa magia de hacerte volar la imaginación.
1: Y volar, y volar, y volar hasta el cielo. Para ustedes, ¿qué dice? Para ustedes solo ayer estuvieron cansados. Pregúntale a un ayudante de albañil que todos los días está cansado y no tiene nada que ver con los astros. Son los tipos de trabajo. ¿Cómo te sentías la noche? Dejen de maricones. Bueno, ayer hablábamos nosotros del laburante que sale y se fue a tomar un porrón. Digo,
0: sí.
1: Si anoche te tomaste un porrón, hoy...
0: Tu cuerpo lo sabe.
1: Y si no lo sabe, digamos, se está enterando en estos momentos.
0: Claro, Y te lo demuestra el cuerpo de alguna forma.
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0: No sabe, ¿eh?
1: Me contaron, a mí, me contaron.

0: seas así, Ángela.
1: Y yo que valgo tanto, Ángela Leiva, qué lindo, por Dios, esto es lo nuevo con los Cáliz.
2: Lo nuevo, señores y señores, qué lindo, estrenando. Bueno, seguimos con los mensajitos de la gente. Buenas noches, Agos y Conra, feliz día de la radio. ¿Me pueden pasar Muralla Verde por el Loco Amato? Saludos de Morteros. Ojo porque nos están pidiendo el artista de la semana, Loco Amato.
1: El artista de la semana. Hay mucha gente preguntándose del otro lado, ¿qué hacemos nosotros acá, con esto?
2: Sí, claro.
1: Con el equipo, vamos cambiando la cortina y estamos bailando y decimos, a ver,
3: sientes el miedo.
1: ¿Cómo?
4: Al bailar
3: nadie te va a salvar.
1: ¿Cómo funciona la consola? ¿Cómo funciona el equipo? Por ejemplo, ahora tenemos horario de tanda, tenemos que hacer tanda.
2: Tenemos que hacer
1: tanda.
2: ¿No vendimos
1: el programa?
2: No.
1: Y nos quedan un montón de cosas por hacer.
2: Vamos a
1: tanda.
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6: Chofer de aplicación, Uber. Le pedí el Instagram y él me lo pasó. Dice que cuando la chica entra a Instagram, ve las fotos con el muchacho. A todo esto, dato no menor. Esto no lo aclara la chica en el tweet. Pero mirá la hora en la que le manda mensaje.
7: Ah, ajá, 3:32 de la mañana. 3:32
6: de la mañana. ¿Qué hora es? Las 3 de la mañana. ¿Qué horario es? Es peligroso, señor. Las energías están. ¿Usted qué sabe de energía? ¿Qué pasa a las 3 de la mañana en las películas de terror?
7: Sale el demonio.
6: ¡Claro! ¡Sale el demonio! ¡Claro! Bueno, volviendo al demonio. Le pone la chica en el chat. No, estás casado. Y una carita triste. Sí, le pone él y se tapa la cara. Todo esto con emojis, chicos, ¿eh?
7: Sí, sí, sí.
6: La chica le responde. Mal ahí, pero bien por vos. Me alegro. Gracias, le pone el chico. Para mí. Se tendría que haber terminado ahí la conversación. Pero la chica sigue. La chica le pone, bueno, pórtate bien. Siempre me porto bien, contesta él, pero por vos me porto mal.
7: Bueno, dale.
6: No suman, no aportan ellos.
7: Chicos, uno intenta defenderlos, pero a veces defender lo indefendible, ¿qué pasó? No, mira,
6: y hay una foto de la chica acá.
7: ¿Sabes qué? Me molesta eso, que se publique la foto de ella y no del tramposo.
6: No, bueno, pero ella es la que tuitea.
7: ¿Por qué mandan la foto de ella y no mandan la foto? Mostrame la cara del tramposo.
6: ¿Pero por qué su Twitter personal?
7: Publiquen la cara del tramposo.
6: Ella no lo quema, pero no lo va a quemar.
7: ¡Préndanlo fuego!
6: ¿Por qué lo va a quemar?
7: Que lo vea la señora.
6: ¡No, o sea, sí! ¡Si él no hizo nada!
7: ¡Se le está insinuando!
6: Pero le hizo un piropo.
7: Que se porta bien, pero que por ella se porta mal. Lo
6: pero
7: mato.
6: Le hizo un
7: lo
6: piropo.
7: Mato, lo mal.
6: Pero
7: se la corto.
6: ¿Cómo vas a matar a alguien, Brunetti? ¡Oh! ¿Un piropo?
7: Se la corto.
6: ¡Pero no!

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0: veces a besos, Valentina Márquez, Anelei.
1: Una premonición, digo yo, fue este tema. Pregunto.
0: ¿Premonición por qué? ¿Por lo que pasó el pasado fin de semana en el Teatro Premier en Buenos Aires?
1: Sí, cantaron juntas.
0: ¿Entre las chicas?
1: Anelei, la Vale Márquez y la...
0: Bueno.
1: La piqueó.
0: Maradona le tiró un pico a Rodrigo.
1: Avisale, fue un pico, bro, un chupadón de jeta, se pegaron.
0: No, con
1: bueno,
0: Rado,
1: para que lo digas, pero
0: para Maradona lo hizo con Rodrigo.
1: Muy distinto de pico, bro.
0: Moria y Alfano también lo han hecho en la televisión para sellar ahí una amistad, qué sé yo. Es cariño, es amor.
1: Pero yo no me ando dando pico con Baño, con Núñez, por ejemplo. Se lo digo, yo a usted no.
0: Pero podrías dárselo un día, que después de una jornada laboral fue exitoso el programa, de ¡pum!
1: Pero sin que nadie nos vea, entonces. No, bueno, pero digo, no me nace a mí el pico.
0: ¿No? ¿Con un compañero de trabajo, compañerito de trabajo?
1: Bueno, para. Yo le doy un pico a Núñez, vos le doy un pico a la Celeste, mañana. Claro, y sí, vamos a empezar con los picos,
0: ¿no?
1: No sé, qué sé yo, pregunta.
0: Ah, qué sé yo, Valentina está soltera. Yo no estoy soltera, disculpame, estoy casada.
1: Bueno, pero ahí está.
0: Preñada.
1: Ahora me pongo... No, diga, sí, que suena feo. Ahora me pongo en abogado del diablo.
0: Sí.
1: Si usted está casada y no permite
0: sí.
1: un pico...
0: No tiene sentido.
1: Pero ese pico significa otra cosa. Claro.
0: No, qué sé yo. No es que signifique otra cosa. No me nace.
1: Ni una compañera.
0: Si me nace hacer algo de eso, bueno.
1: Casi la quemo.
0: A ver, ¿qué?
1: A la Maggie.
0: Bueno.
1: Una amiga, una conocida, una tía y una prima.
0: Sí.
1: ¿Qué no te va a salir a dar un pico? Es piquera ella.
0: ¿Ah, sí?
1: Ella por cualquier cosa está muy contenta. ¡Ay!
0: Un beso en la jeta.
1: Sí.
0: Ahí nomás.
1: Sí.
0: A quien sea.
1: Sí, la he visto, La he visto y cara de sorprendido del otro lado, la gente, ¿eh? Es piquera.
0: Bueno.
1: Sí, tenga cuidado.
0: Bueno, no la quemes así tampoco, ¿no?
1: Pero sí, yo dije algo más.
0: No.
1: Tendríamos que ir al registro nacional de magas y saber cuántas magas hay. Puede haber un montón. ¿Cuántas magas hay escuchándonos ahora, por ejemplo?
2: Mensajes bautizados con tu nombre.
0: No sé, hola, Agos y Conra. A nosotros, los camioneros.
1: Omar, ¿Qué te dije?
0: También nos tratan de infieles. Cuando en mi caso, por ejemplo, lo único que me interesa es trabajar, porque para estar con alguien ya tengo en mi casa y muy feliz. Ahí está, mi papá es camionero, por ejemplo, ¿ves?
1: Bueno, ahí está.
0: Y no tiene nada que ver una cosa con otra. Defiendo a los camioneros también. Muy bien.
1: O sea, porque su papá es camionero, usted pone la mano en el fuego por todos los camioneros de la faz de la tierra.
0: Sí, totalmente.
1: No existe camionero.
0: No, bueno, a ver, tampoco.
1: No, bueno, pero estoy preguntando.
0: Digo que no adhiero al estereotipo.
1: Hola, Agos y Conra, soy Eduardo, taxista, y somos buenos. Porque dicen que somos gatos, dice.
0: Me parece que está preguntando.
1: Bueno.
0: ¿Puede ser que esté preguntando o no?
1: Puede ser.
0: ¿Por qué dicen que somos gatos?
1: Y bueno, dicen
0: si somos
1: que
0: buenos.
1: Aparte el del otro día, ¿qué dijo? Me tomo un...
0: No, si ser gato no es malo tampoco.
1: Depende. Hoy estamos con conceptos, vos sabes.
0: No, vinimos a full.
1: Hoy estamos con conceptos. Hola, gente, buenas noches. En la vida hay que hacer como me enseñó mi abuelo.
0: Ajá.
1: Complicado, ¿eh?
0: ¿Cómo le habrá enseñado? ¿Qué dice?
1: Portarse mal y hacerla bien.
0: No, bueno.
1: ¿Eh?
0: Como ojos que no ven, corazón que no siente.
1: Claro, Maxi el Pirata.
0: No sean así.
1: Escuchá.